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1: En Colmundo son las 7:14 minutos.

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1: En Colmundo son las 7:27 minutos.

todos chiquititos. Ahora sí se tiene que agachar todos. Hasta que no nos agachemos no continuamos. Hay que agacharse, todo el público. Eso que ya está la persona. Agáchense, guacho, ¿no? Negros. Más chiquito, más chiquito. Más que más chiquito. A la guerra.

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1: En Colmundo son las 7:59 minutos.

0: En Colmundo son las 8:45 minutos.
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4: Lo que está sucediendo en este momento es una desinformación que dicen que si no le trasladan ese dinero a Colpensiones, pues los colombianos van a dejar de recibir pensiones. 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
3: El comentarista deportivo Alejandro Pino Calat sentó su voz de protesta contra la Dimayor por pretender excluir de las transmisiones de fútbol a los medios partidistas.
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4: Los problemas y las adversidades te quieren reducir y quieren verte rendido. Pero Dios te dice, esfuérzate y sé valiente. Dios quiere que resistas y el que resiste en fe siempre será un vencedor. Querida familia, sean todos bienvenidos a este maravilloso programa Despertando Corazones. Mi nombre es Edgar Jaimes, la voz de la esperanza, y estoy aquí para compartir con ustedes estos minutos de bendición. Sí, aquí en Colmundo Radio, la radio que te acerca. Saludamos a toda nuestra amable audiencia, que cada vez es más grande, cada vez están ahí. Gracias por compartirnos, gracias por apoyarnos, sí, por darnos esa aprobación en cada comentario, en cada uno de las visualizaciones a nuestros programas. Vamos para adelante. Recuerda que en la vida todo pasa. Sí, todas las lecciones que la vida nos ha enseñado, siempre, por dolorosas que sean, van a pasar. Si hoy estás pasando por un mal momento, recuerda que eso también pasa. La Biblia dice que esa tribulación es leve y es momentánea, y siempre dejará enseñanzas, y una de las enseñanzas es que el dolor es temporal, pero la fortaleza que se gana es maravillosa, que cada caída es una oportunidad para levantarnos más fuertes, y que aunque las heridas muchas veces dejan cicatrices, también dejan sabiduría y también dejan madurez. Vamos adelante, no te rindas, porque Dios está con nosotros. Estamos en Despertando Corazones y ahora te invito a nuestra sección de las curiosidades.
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4: Muy bien, llegamos a esta sección que tiene por título El Rincón de las Curiosidades. Cosas interesantes que la verdad me han llevado a escudriñar más, a disfrutar más y sobre todo a amar mucho más la palabra de Dios. Hoy quiero compartir algunos datos curiosos, siendo muchos, ¿no? Algunos datos curiosos del rey David, cuatro curiosidades, cuatro cositas por ahí importantes. Lo primero es que el rey David unificó por primera vez todo Israel. En segundo de Samuel, capítulo 5, versos 1 al 5, David logró unir a las 12 tribus bajo un solo reino. Esto, pues, por supuesto, dio estabilidad política y espiritual a todo Israel. Un segundo aspecto, hizo de Jerusalén la capital del reino. En segundo de Samuel, capítulo 5, versos 6 al 9, conquistó Jerusalén, entonces Jebus, y la estableció como capital, convirtiéndola en el centro político y religioso de Israel. Un tercer aspecto, quiso construir el templo, pero Dios le dijo que no. Eso lo vemos en 2 de Samuel, capítulo 7, versos 1 al 13. Sin embargo, Dios le prometió una dinastía eterna, de la cual, imagínense, vendría el Mesías. Y un cuarto aspecto, su pecado con Betsabé trajo división y trajo mucho dolor al reino. En 2 de Samuel, capítulo 11 y capítulo 12, Dios lo perdonó, de Samuel, capítulo 11 y capítulo 12, Dios lo perdonó, sí, pero le anunció que la espada no se apartaría de su casa, lo que provocó grandes conflictos, rebeliones y, por supuesto, debilitó su reino. Estamos en Despertando Corazones y ahora prepara tu corazón para el mensaje central.
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4: Muy bien, llegamos a la parte central, a la parte más bonita, a la parte más interesante de este programa. Por eso papel y lápiz y Biblia bien abierta, porque hoy les voy a hablar bien bonito de mi papá Dios. Y el título de nuestro mensaje para todos aquellos que toman atenta nota: todo florecerá mientras busques a Dios. Bueno, en programas anteriores compartí un pasaje muy bonito, o mejor dicho, di lectura a un versículo que habla de la búsqueda de Dios, de buscar a Dios, y hoy quiero centrarme específicamente en ese versículo. Y es segundo libro de Crónicas, capítulo 26, versículo 5. Vamos a aprender a luchar por los milagros. Usted que está esperando una respuesta, usted que está esperando un milagro, quiero invitarte a que tomes atenta nota, que le pongas mucha fe a esto que vamos a estudiar hoy. Ojalá lo puedas compartir, porque creo que todos somos necesitados en algún área de nuestra vida. Segundo libro de Crónicas, capítulo 26, versículo 5. Vamos a hablar de un hombre llamado Usías, claro que sí. Dice el verso 5, y persistió en buscar a Dios en los días de Zacarías, entendido en visiones de Dios, y en estos días en que buscó a Jehová, él le prosperó. Muy bien, vamos a ver el gran secreto de marcar la diferencia, el gran secreto para recibir abundancia, para recibir prosperidad o lo que usted requiera, sanidad, lo que usted quiera. Y es que cuando buscamos a Dios, siempre la respuesta llega. Este mensaje es para todos aquellos que seguramente están iniciando alguna etapa de su vida, algún trabajo, alguna relación sentimental, un matrimonio, o eres padre o eres madre, seguramente te estás estrenando en la paternidad o vas a realizar un proyecto. En fin, cada inicio trae consigo expectativas, trae también luchas, decisiones. Algunos comienzan con fe, otros con preocupación, otros simplemente como que ahí esperando que las cosas pasen. Cada inicio es determinante. Un nuevo mes, un nuevo trabajo, un nuevo año, en fin. Es una puerta que se abre. Muchos comienzan con planes financieros, metas personales, preocupaciones acumuladas, estrategias humanas, pero pocos lo comienzan buscando a Dios de todo corazón.

Por eso es clave lo que acabamos de leer, porque este texto, ese versículo, nos revela un principio demasiado bonito. Hay una conexión directa entre buscar a Dios y recibir bendiciones. Hay una conexión directa entre buscar a Dios y recibir prosperidad, recibir sanidad. El rey Usías no comenzó bien por casualidad. Comenzó bien porque él tomó una decisión. ¿Cuál fue? Buscar a Dios. Hoy muchas personas quieren ver milagros. Hoy muchas personas quieren ver resultados. Quieren ver respuestas, pero siguen haciendo lo mismo. Oran poco, confían más en ellos que en Dios, o buscan siempre soluciones humanas. No. La clave no está en hacer más, la clave está en buscar más a Dios. Por eso, cuando buscamos a Dios, Él ordena nuestros caminos, Él abre puertas, Él pelea nuestras batallas, porque la prosperidad comienza con una buena decisión, y es buscar a Dios. La Biblia dice, persistió en buscar a Dios. Usías no buscó a Dios un día, él persistió. Esto habla de cosas interesantes: constancia, disciplina, perseverancia, determinación. Muchos comienzan motivados, pero al poco tiempo se enfrían, se desmotivan, se distraen, se olvidan de Dios. Y la bendición no está en comenzar, está en permanecer. Por eso quiero invitarte a que establezcas tiempos diarios de oración. Esto no debe ser negociable, no debe cambiarse. No dejes que el afán apague tu devoción. Busca a Dios incluso cuando sientas que las cosas no van bien. El Salmo 63, verso 1 dice, Dios, Dios mío, eres tú, de madrugada te buscaré. Y un segundo aspecto de ese mismo versículo es que Dios usa siervos para enfocarnos. La Biblia dice, en los días de Zacarías, entendido en visiones de Dios, Usías, el rey Usías, no caminó solo. Tuvo allí un hombre llamado Zacarías, un hombre que le daba dirección espiritual. Y esto nos enseña algo interesante. Dios usa personas para mantenernos alineados con Él, los siervos de Dios. Hoy muchos quieren bendición, pero sin esa cobertura espiritual de un líder, de un pastor, de un sacerdote. Quieren dirección, pero sin el consejo de un líder. Por eso escucha la voz de tus líderes. Rodéate de personas que te acerquen siempre a Dios. Nunca desprecies, nunca menosprecies la corrección de un siervo. Proverbios capítulo 11, versículo 14 dice, en la multitud de consejeros hay seguridad. Entonces, mientras más buscas a Dios, habrá más milagros. Dice la Biblia, en estos días en que buscó a Jehová, Él le prosperó. Y aquí hay una clave, un principio fundamental. La prosperidad tiene un tiempo, y ese tiempo es mientras buscamos a Dios. Esto implica algo interesante. Cuando buscamos a Dios, Dios siempre nos va a respaldar. Cuando buscamos a Dios, vamos a tener una cobertura. La prosperidad del rey Usías no fue automática, no fue suerte, fue buscada en oración. Entonces, evalúa tu nivel de búsqueda de Dios. No descuides tu relación con Él. Entiende que ese crecimiento depende de la búsqueda de Dios. Juan capítulo 15, versículo 5 dice, separados de mí, nada podéis hacer. Entonces mucha gente se descuida, y aquí voy a decirle el peligro de descuidarse. Usías comenzó bien, pero más adelante, cuando se fortaleció, su corazón se enalteció y terminó mal. Qué pesar, un hombre que empezó bien terminó mal. Por eso la clave es permanecer, familia, permanecer. Y ahí mismo, en ese mismo capítulo, segundo de Crónicas 26, verso 16, dice, mas cuando ya era fuerte, su corazón se enalteció para su ruina, porque se rebeló contra Jehová su Dios, entrando en el templo de Jehová para quemar incienso en el altar del incienso. El mayor peligro es el éxito sin Dios.
Hay personas que buscan a Dios solo cuando están en crisis, solo cuando están por ahí enfermos, o sea, buscan a Dios como un Dios bombero para que apague el incendio. Se olvidan de que la abundancia viene de Él. Entonces, para tu vida, no se trata de comenzar bien, se trata de terminar bien, se trata de permanecer fieles a Él. No dejemos de orar. Ah, porque ya tenemos bendición, entonces vamos a dejar de orar. No, ahí es cuando tenemos que orar más. Yo siempre he compartido que mientras más has recibido de Dios, más de rodillas tienes que estar, porque eres deudor de Dios. Mantén un corazón humilde y no te atribuyas a ti mismo el éxito o las victorias. Deuteronomio capítulo 8, verso 18 nos dice algo clave. Acuérdate de Jehová tu Dios. Él es el que te da el poder para hacer riquezas. Entonces, si queremos ver o queremos vivir de manera diferente, tenemos que aplicar esto. Comencemos todas los proyectos, los días, buscando a Dios. Sí, no dejemos que la agenda nos controle, no dejemos que el día nos controle, entreguemos a Dios nuestra agenda y persiste, por favor, persiste en la búsqueda diaria. Esto no lo hagas por emoción, se llama disciplina espiritual. Dios nos habla siempre a través de su palabra. El Espíritu Santo nos habla siempre a través de la palabra de Dios. Dios también usa siervos, como lo vemos. Pero tenemos que mantener un corazón humilde en todo momento. Reconozcamos que todo viene de Dios. Hoy estás bien, dale gloria a Dios, pero reconoce que todo lo que tienes viene de Dios. Y nunca, nunca te desconectes después de haber recibido bendición. Sigue siendo humilde, sigue dependiendo de Él. Sigamos buscando a Dios. Dios no está buscando gente perfecta, Él está buscando gente constante, gente que permanezca. Y Dios nos va a bendecir. Y Dios nos dice hoy, mientras me busques, yo te voy a prosperar, te voy a mantener sano, voy a mantener tu familia bien. Entonces hoy es el día de tomar decisiones firmes, decisiones diferentes. No buscar a Dios solo cuando tengamos problemas, no. No depender de nuestras fuerzas, ni de nuestro conocimiento, ni siquiera de nuestra experiencia. No. No podemos vivir desconectados espiritualmente. Yo he conocido personas que van, piden oración y Dios los bendice y se apartan. Lastimosamente también sé que han terminado mal. Porque no podemos burlarnos de Dios ni abusar de su misericordia. Por eso, mientras más busques a Dios, todo va a florecer. Ese es el secreto de una vida diferente. Busca a Dios. Lucha buscando a Dios y Dios te va a bendecir. Quiero invitarte a que hagamos una oración. Señor, gracias. Gracias, Señor, porque hoy me recuerdas que separado de ti no soy nada. Separados de Dios no somos nada. Tú eres esa fuente de aguas vivas, Señor. Y digámosle a Dios, como lo escribió el salmista en el Salmo 1, qué bueno ser como ese árbol plantado junto a corrientes de aguas, que da fruto en su tiempo y su hoja no cae. A ese hombre Dios lo llama el bienaventurado. Bienaventurado. Bienaventurado porque va a prosperar, porque está cerca la fuente de las aguas. Gracias, Padre, permíteme acercarme más a ti y que no lo haga de manera interesada. No, Señor, que lo haga con convicción, con amor, con sinceridad, en el entendido que tú eres el dueño de todo. Bendícenos, Señor, ayúdanos. Y yo te pido que bendigas a todas las personas que están escuchando este mensaje. Y le respondas con poder. Y Señor, enséñanos a corregir también lo deficiente, a seguir adorándote en espíritu y en verdad, y a entregarnos completamente a ti. Muchas gracias, mi Dios, muchas gracias, mi Señor. Te alabo y te bendigo. Y declaro victoria en el nombre de Cristo Jesús. Amén.
Muy bien, familia linda, llegamos al final, el tiempo pasa rápido, de verdad. Recuerden que estos temas los puedes descargar entrando a YouTube, entras ahí y ahí estás, buscas Despertando Corazones con Mundo Radio y ahí están, los puedes compartir, ojalá los compartas. Gracias a todos ustedes por seguirnos, por conectarse, por compartirnos, por comentarnos. Mi nombre es Edgar Jaimes, la voz de la esperanza. Este programa lo estamos realizando desde Barranquilla. Nuestra sede está en Alto Prado. Un abrazo y muchas, pero muchas bendiciones.

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3: Mujer virtuosa, ¿quién la hallará? Porque su estima sobrepasa largamente a la de las piedras preciosas. El corazón de su marido está en ella confiado y no carecerá de ganancias. Proverbios capítulo 31, versículos 10 y 11. Un cordial saludo para todos los oyentes de Colmundo, la radio que te acerca. Que te acerca a la familia, a las buenas costumbres, a la fe, a la esperanza y al amor. Bienvenidos a su programa AMPM, AM 4 en punto de la mañana, PM 10 en punto de la noche, de lunes a viernes por nuestras emisoras de Colmundo, por la radio y también por nuestra plataforma digital www.colmundoradio.com.co. Les recuerdo www.colmundoradio.com.co. Y también a todos aquellos que se pueden conectar por Facebook y por YouTube. Ahí estamos emitiendo todos nuestros programas de teoterapia, noticiero, música, deportes, cultura, etcétera. Aquí estamos para acompañarles. Qué bueno que usted está ahí también, muy juicioso, muy juiciosa a esta hora de la mañana, 4 en punto de la mañana. Bueno, y usted que está igualmente escuchándolo a las 10 de la noche o a cualquier hora del día, los que tienen la oportunidad por YouTube y Facebook de escucharlo a otra hora, porque ahí queda el programa colgadito. Ahí queda guardado para que lo escuchen a otra hora, lo puedan compartir con sus amigos y familiares. Estamos transmitiendo desde la hermosa ciudad de Palmira. Aquí estamos en la Villa de las Palmas, una ciudad llena de palmeras, de parques, de bosques, de mucha arborización. Un lugar muy bonito, aquí en el Valle del Río Cauca, departamento del Valle. Bueno, gracias a todos los que se conectan, nos escriben al chat del Facebook, al chat del YouTube y a nuestro chat personal también de del WhatsApp 311-364-5093. El saludo cordial para todos los que nos escriben. Por aquí voy a dar unos saluditos. Luz Marina Jiménez Manjarres, bueno, nos escribe aquí por Facebook desde La Dorada Caldas. Jacqueline Aguilera, bueno, mi querida Jacqueline también reportando sintonía. Aquí les recordamos a todos ustedes que nos escriben con tanto cariño, con gratitud, pues créame que nosotros también correspondemos con la gratitud y el cariño por sus vidas. Jacqueline Aguilera nos escribe desde Villavicencio, departamento del Meta, ahí en los Llanos Orientales. Jacqueline, muchas gracias. Sigo aquí saludando a toda la audiencia que reporta sintonía por Facebook. Luz Estela Lozano desde Ibagué, distrito Valparaíso, ahí está siempre presente, sí señores. Sigo saludando, claro que sí, seguimos saludando a toda esa fiel audiencia que vale la pena siempre saludarles, porque están ahí dispuestos. Alejandro Ramírez en Cali, un gran oyente. Alejandro, gracias por tu saludito, por tus palabras. Bueno, aquí tengo oyentes, me reporto desde los Estados Unidos, en la Florida, con toda mi familia. Bueno, qué bien, muy bien, Dios me los bendiga mucho. Aquí seguimos contentos con sus saludos, con sus reportes de sintonía en a lo largo y ancho de Colombia, como también en otros países donde podemos llegar por la misericordia de Dios. Estela Prada, bueno, aquí está Estelita también enviándonos su saludito desde Ibagué, la capital musical de Colombia. Oscar Alberto Tatis desde Buenaventura, vea, tierra linda Buenaventura. Bosquitar, su esposa Nurley, sus hijitos ahí siempre en familia, unidos, sembrando el amor de Cristo en todos los corazones de la gente linda de Buenaventura, misioneros, siervos del Señor. Oscar, Nurley y sus dos hijitos. Walter Paolo Ortiz nos escribe de Palmira. Margarita Mejía Ordóñez, mira, aquí hay otro saludito especial de Margarita. Bueno, Margarita, tienen que contarme desde dónde nos escucha. Me coloquen por favor allí desde qué lugar nos escriben, nos escuchan, para poder recordar su tierrita, esa tierra tan linda en la que ustedes viven. Bueno, donde Dios nos dio la oportunidad a todos de vivir, hay que estar agradecidos con la tierra, con las gentes, con la cultura, con todo lo que proporciona cada lugar donde Dios nos permite habitar. Margarita Mejía Ordóñez. Inés Cuero Roa, desde la hermosa ciudad de Palmira, bio saludito y corazoncito. Bueno, ahí está Inesita también, siempre allí, fiel y leal a nuestro programa, a los programas de Colmundo, a toda nuestra familia de la ICT y de la Cruzada Estudiantil y Profesional de Colombia. Bueno, más adelante sigo saludando a los que escriben por YouTube y por el WhatsApp. Aquí ya preparados con la tacita de café, libretica de apuntes, y ya llegó Yolanda Salazar. Aquí está Que Se Habla, me está pidiendo ya pista aquí. Y nos vamos a la primera sección del programa, Manejando Tu Vida, Manejando Mi Vida, Manejando Nuestras Vidas, con Yolanda Salazar.
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5: Y en Manejando Tu Vida, Mi Vida y Nuestras Vidas, queridos oyentes, qué maravilloso es para cada uno de nosotros poder recordar en medio de nuestro corazón lo que nos enseña la Palabra de Dios. Recordemos que Hebreos 11:1 nos dice: es pues la fe la certeza de lo que se espera y la convicción de lo que no se ve. Así que, queridos oyentes, seguramente en medio de nuestra vida, ustedes y yo podemos preguntarnos, bueno, ¿cuáles son aquellos momentos o situaciones de nuestra vida que han requerido de nosotros, pues, una fe como la que nos enseña Hebreos 11:1, con certeza y con convicción? Por eso, hoy, de una manera muy especial aquí en AMPM, vamos a ver la relación que tiene la fe con la vista y cuál es la diferencia entre creencia y convicción, queridos oyentes. Y sabemos que cada uno de nosotros, como hijos de Dios, pues tenemos muchos desafíos, y desafíos que nos planteamos y que debemos realmente asumir. Y todos estamos llamados a desarrollar nuestra fe para ver las cosas sobrenaturales que estamos llamados a vivir. Sin embargo, pues hay algunas cosas que anhelamos y necesitamos y no las hemos quizás perdido, u otras quizás no las hemos podido lograr. Pensamos que tal vez no está dentro del propósito de Dios o que no es el tiempo, pero debemos más bien meditar y reflexionar si se debe más bien a que necesitamos fortalecer nuestra vida de fe. y necesitamos crecer en nuestro propio proceso de confianza para que ustedes y yo podamos ver lo que Dios quiere hacer en nuestra vida y a través de ella. Por eso, la palabra de Dios nos enseña en Mateo capítulo 7, del versículo Mateo capítulo 17, del versículo 14 al versículo 21, algo muy especial. Y en Mateo 17, del 14 al 21, encontramos la historia de un padre que está suplicando por la liberación de un hijo, dice la palabra de Dios en algunas versiones, de un hijo lunático, y en otras versiones habla del hijo endemoniado. Y este es un relato en el que aprendemos mucho acerca de la fe. Y por eso dice Mateo 17, a partir del versículo 14, cuando llegaron al gentío, vino a él un hombre que se arrodilló delante de él diciendo: Señor, ten misericordia de mi hijo que es lunático y padece muchísimo, porque muchas veces cae en el fuego y muchas veces en el agua. Y lo he traído a tus discípulos, pero no le han podido sanar. Respondiendo Jesús dijo: Oh generación incrédula y perversa, ¿hasta cuándo he de estar con vosotros? ¿Hasta cuándo os he de soportar? Traédmelo acá. Y reprendiendo Jesús al demonio, el cual salió del muchacho, este quedó sano desde aquella hora. Entonces vemos algo muy especial, queridos oyentes, en el relato de Mateo 17, del 14 al 21, frente al padre que suplica la liberación de su hijo. Y aprendemos algo, pues, acerca de la fe. Y lo primero, queridos oyentes, lo encontramos entre los versículos 14 al versículo 16. Y es que cuando vemos la palabra del Señor, en el versículo 14, pues nos dice que venía mucha gente y vino un hombre y lo primero que hace es arrodillarse. Lo segundo que hace el hombre en el versículo 15 es hablar con él y pedirle misericordia de su hijo. Y en el versículo 16, él le deja claro que nadie ha podido sanar a su hijo. Y en ocasiones pensamos, queridos oyentes, que los milagros se logran a través de una fórmula o de maneras mecánicas. Pero en estos versículos Jesús nos enseña que para ver milagros y para ver prodigios se hace necesaria una fe viva. Y esa fe viva es una fe fundamentada en la oración y una fe fundamentada en la confianza de la palabra de Dios. Y por eso encontramos a un hombre, dice la palabra de Dios, a un padre de familia que necesitaba la misericordia del Señor. Pero también vemos a un joven lunático, enfermo, que necesitaba ser sano. Y también encontramos en este relato a los discípulos, quienes no habían podido liberar a aquel hombre, aquel hijo. Entonces el Señor confronta a sus discípulos respecto a la fe y les pregunta literalmente: bueno, ¿cómo es posible que siendo sus discípulos no hayan podido sacar el demonio? Y también les pregunta: bueno, ¿no se supone que tienen la presencia y el poder de Dios? Y esto nos lleva a todos nosotros a replantearnos también la vida de fe en la que ustedes y yo estamos cultivando nuestra vida. ¿Y saben por qué? Porque del versículo 17 al versículo 18 de Mateo 17, pues vemos una fe que necesita ser transformada. Y por eso dice que Jesús le habla a todos los que estaban allí reunidos, incluyendo a sus discípulos, diciéndoles, como dice el versículo 17, generación incrédula y perversa, ¿hasta cuándo he de estar con vosotros? ¿Hasta cuándo os he de soportar? Y esa expresión de generación incrédula parece un planteamiento duro y fuerte que muchos hijos de Dios, pues, no estamos preparados quizás para recibir. Y muchas veces, mientras más antiguos somos en el caminar con Dios, más nos cuesta dejarnos corregir, enseñar, y más nos cuesta inclusive dejarnos desafiar. Nos volvemos aún selectivos y ponemos filtros a lo que viene de Dios para nuestra vida, diciendo muchas veces qué queremos y qué desechamos según nos parezca. Por eso el término de generación perversa, que nos filtra la palabra de Dios, pues es que definitivamente a veces vivimos por lo que conviene y no por lo que sabemos. Y esto de generación perversa selecciona los procesos que muchas veces queremos vivir y las enseñanzas que nos gustan. Y muchas veces pensamos que el mensaje es para otros y no para nuestro propio corazón. Y a veces, queridos oyentes, terminamos afectándonos y apartándonos cuando Dios no actúa en lo que nosotros hemos pedido. Y la generación perversa es aquella que no reconoce que el único que puede sanar, pues es el Señor. Pero también vemos algo muy importante en los versículos 19 y 21 de Mateo 17, y es que toda nuestra fe necesita ir a otro nivel. Y por eso en el versículo 19 les dice con claridad: viniendo entonces los discípulos a Jesús aparte, dijeron: ¿por qué nosotros no pudimos echarlo fuera? Jesús les dijo: por vuestra poca fe, porque de cierto os digo que si tuvieres fe como un grano de mostaza, diríais a este monte: pásate de aquí allá, y se pasará, y nada os será imposible. Pero este género no sale sino con oración y ayuno. Entonces los discípulos le hacen la pregunta a Jesús estando solos: ¿por qué nosotros no pudimos echar fuera el demonio? Como los discípulos en ocasiones, ustedes y yo también nos preguntamos: ¿por qué no sana mi enfermedad? ¿O por qué no mejora mi matrimonio? O podemos preguntarnos: ¿por qué no veo la respuesta financiera en mi vida? Y el Señor Jesús les da una respuesta contundente. ¿Y cuál fue la respuesta? Por vuestra poca fe. El Señor no dio rodeos, Él fue directamente a la causa. Y nosotros también necesitamos preguntarnos hoy: ¿cómo está nuestra fe? Y la fe, para ser auténtica, debe tener cuatro elementos importantes, y lo vimos en Hebreos 11:1 al iniciar nuestro programa de manejando tu vida, mi vida y nuestra vida. ¿Y cuáles son esos cuatro elementos importantes según Hebreos 11:1? Pues el primer elemento es la certeza. El segundo elemento es la convicción. El tercer elemento es creer. Y el cuarto elemento es confiar. Y esto significa estar completamente convencidos en lo que Dios y su palabra declaran para mi vida. Por eso la palabra de Dios es el verdadero fundamento de la fe, queridos oyentes de AMPM. No se trata entonces de lograr lo que yo quiero, sino que se trata más bien de alinearnos con la voluntad perfecta de Dios para nuestra vida. Entonces, ¿qué necesitamos hacer para llevar nuestra fe a otro nivel? Pues ante todo, necesitamos fortalecer nuestra fe a través del estudio de la palabra de Dios, queridos oyentes. Y por otro lado, pues requerimos hacer de la oración y del ayuno un modo de vida. Y vemos que Jesús no ayunó para sacar el demonio. Él ayunaba como parte de su cotidianidad. Y Jesús siempre estaba listo cuando era necesario enfrentar un reto como es.

incrédula y perversa de la que hablaba el Señor en Mateo 17, sino que seamos esa generación que cultiva una fe que agrade a Dios, que seamos esa generación que cultiva una fe que le permita obrar a Dios de una manera sobrenatural en medio de nosotros, queridos oyentes. Por eso, hoy más que nunca, se hace necesario que nos preguntemos, bueno, ¿cómo está nuestra fe al presente? Bueno, preguntémonos a partir de ahora, ¿de qué manera en nuestro modo de vida podemos fortalecer nuestra fe? Y queridos oyentes, cuando ustedes y yo reconocemos delante de Dios nuestra debilidad respecto a la fe y a la resistencia que pueda haber en nuestro corazón para dejarnos tratar y corregir por Él, estamos dando pasos de gigantes. Por eso, hoy es el momento para que le pidamos al Señor. ¿Y qué le debemos pedir nosotros al Señor? Dominio propio. ¿Y por qué debemos pedir dominio propio? Pues necesitamos dominio propio para poder cultivar la oración y para poder cultivar el ayuno como estilo de vida. Y la oración, el ayuno y la lectura de la palabra de Dios nos van a permitir acrecentar la fe, como dice el mismo, porque la fe es por el oír y el oír por la palabra de Dios. Ese es nuestro mayor desafío, queridos oyentes, que ustedes y yo aprendamos a oír, sí, la palabra de Dios, porque la palabra de Dios produce fe y esperanza a nuestra vida. Y es por la palabra de Dios, que nos dice Hebreos 11:1, es pues la fe la certeza de lo que se espera y la convicción de lo que no se ve. Entonces, ante la pregunta finalmente, ¿por qué no puedo lograrlo? La respuesta es sencilla, por nuestra poca fe. Se necesita certeza, se necesita convicción, se necesita, queridos oyentes, creer, se necesita confiar, porque estos componentes traen consigo una vida de fe y de esperanza. Así que les invito entonces a que cerremos nuestros ojos y abramos nuestro corazón delante de Dios y hagamos nuestra propia oración. Y digámosle, amado Señor, te damos muchísimas gracias en este día por la oportunidad que nos das de estar delante de ti. En oración, por el privilegio que nos das de tomar una decisión sabia hoy. Ayúdanos, Señor. Ayúdanos a no ser parte de esos hombres y mujeres incrédulos que dudan. Esos hombres y mujeres, Señor, que tambalean frente a los desafíos de la vida. Sabemos que no es fácil, pero cuando tú estás con nosotros y tu palabra, Señor, se arraiga en la mente y en el corazón, ya no habrá incredulidad, sino por el contrario, habrá una vida cultivada delante de ti. Y una vida en donde la fe se cultiva es una vida que te agrada a ti. Porque no vivimos, Señor, por vista, vivimos por fe. ¿Cuántas veces, Señor, me he dejado llevar y me he dejado guiar por la vista? Y la vista desanima. A veces solo vemos ruinas, a veces solo vemos faltantes, a veces solo vemos imposibles. Pero cuando aprendemos a ver por la fe, todo es posible. Al que cree, todo le es posible. Pero no en una ilusión, sino en una promesa, sabiendo que tu palabra dice, Señor, que tu vara y tu cayado me infundirán aliento, que tú estarás conmigo, que es necesario creer, pero también es necesario confesar. Se cree en el corazón y se confiesa con nuestra voz, Señor. Por eso hoy estamos delante de ti. Señor, ayúdanos a ser esos hombres y mujeres que cultivan esa vida de fe, pero una fe real, una fe que tiene fundamento en ti y en tu palabra, una fe que descansa, Señor, en ti, en tu palabra, en tus promesas.

0: una fe que tiene claro que no es yo quiero, sino una fe, Señor, que se alinea contigo, con la voluntad perfecta tuya para mi vida. Por eso, Señor, hoy más que nunca necesitamos fortalecernos a través de tu palabra. Ayúdanos a ser esos hombres y mujeres de oración, esos hombres y mujeres de ayuno, Señor, esos hombres y mujeres que no ayunan en la dificultad, que no oran en la dificultad, sino que hombres y mujeres, oh Dios, que buscamos tu palabra, que oramos y ayunamos, Señor, para cuando vengan los momentos difíciles, podamos estar siempre preparados para enfrentar los retos propios de la vida. Por eso hoy, delante de ti, Señor, hoy decidimos ser esos hombres y mujeres de fe, esos hombres y mujeres que tienen certeza, esos hombres y mujeres de convicción. Hoy tomamos la decisión de ser esos hombres y mujeres que creen en ti y que confían en ti, Señor. Sí, hombres y mujeres que descansamos en ti. Y cada vez, Señor, que yo me haga preguntas, bueno, ¿por qué no? ¿Qué pasa? Siempre recuerde que tu respuesta es contundente para mí, y es por mi poca fe. Y hoy tengo que reconocer, Señor, que mi vida se guía, se conduce por muy poca fe. Y por eso, cuando hay algo frente a mí, lo primero que pienso es no puedo, no es para mí, yo con qué, yo cuándo, eso nunca lo podré lograr. Pero cuando yo, Señor, vivo con fe, Señor, puedo creer en que tú me ayudarás, en que tú me respaldarás, en que tú, Señor de los cielos, me ayudas, en que tú todo lo puedes. Sí, y cuando creo en ti, creo en tus promesas. Y cuando creo en tus promesas, creo, Señor, en que cada uno de los sueños, de los anhelos que se alinean con tu voluntad, oh Dios, tendrán una respuesta de parte tuya. Por eso hoy, Señor, como te decía aquel hombre, nadie podía sanar a su hijo, y él pedía misericordia, y eso recibió misericordia, y los discípulos recibieron una gran enseñanza, una enseñanza de fe, y también una confrontación a su alma y a su corazón. ¿Quién diría que aquellos discípulos que andaban con él tenían poca fe? Y seguramente en medio de nuestra vida nos puede pasar lo mismo, digámoselo al Señor. Conociéndote a ti, tengo poca fe. Teniendo muchos años en ti, tengo poca fe. Señor, conociéndote, me cuesta creerte y me cuesta mucho, Señor. Y por eso hoy, a pesar de los años, todavía me sigo conduciendo por lo que veo y no por lo que sé a través de tu palabra de ti. Por eso, Señor, enséñanos a ser esos hombres y mujeres que se desafían todos los días de su vida a través de tu palabra y delante de ti. Por eso, papá, que la bendición tuya, que es la que enriquece y no añade tristeza con ella, esté en nuestras vidas hoy, mañana y siempre. Padre, te lo pedimos en tu nombre, que es sobre todos los nombres, en el nombre de Jesús. Amén. Amén, queridos oyentes. Bueno, qué maravilloso tiempo entonces el que hemos podido disfrutar aquí en AMPM, en Manejando tu Vida, Mi Vida y Nuestras Vidas. Por eso, bueno, acompañados de Hebreos 11:1, es pues la fe, la certeza de lo que se espera y la convicción de lo que no se ve, que todas nosotras nos vamos juntas para Israel. Sí, señoras, al que cree, todo le es posible. Y la mujer que cree, pues se desafía y da pasos de fe. Y el primer paso es escribirme al 311-364-5093 y poner su fe en marcha, en acción. Recordemos que a la fe le antecede la acción. Y por eso nos vamos juntas para nuestra peregrinación de mujeres empoderadas del 27 de julio al 11 de agosto, Egipto, Israel, queridas oyentes. ¿Cuánto cuesta nuestra peregrinación? $8,200. Tiene todo incluido, tiquetes aéreos Bogotá, Egipto y Egipto nuevamente Bogotá. Así que, queridas oyentes, ¿qué más incluye nuestra peregrinación? La pensión completa, desayuno, almuerzo, comida, hospedajes en hoteles turista clase superior. ¿Qué más incluye nuestra peregrinación? Los desplazamientos en aeropuerto, hotel, hotel-aeropuerto, los desplazamientos en cada una de las ciudades, los desplazamientos con guía local de habla hispana y con nosotros desde el Aeropuerto Internacional El Dorado, para quienes salen desde Colombia, y desde sus respectivos países nos encontramos en Egipto, en nuestra gran peregrinación. ¿Qué más incluye nuestra peregrinación? La propina a los maleteros, la entrada, las visitas a todos los lugares donde vayamos. Los $8,200 que ustedes pagan en la peregrinación, no tiene que preocuparse por nada más. El resto de la plática que lleva es para que usted la gaste en sus dulcecitos, en lo que quiere traerle a su familia. Pero después de que usted paga la peregrinación queda completamente paga. Así que, queridas oyentes, este es un acto de fe. Al que cree, todo le es posible. Y el primer reto que tenemos, pues, es que ustedes me escriban al 311-364-5093 y me digan: líder, me voy con usted a la peregrinación, a la segunda peregrinación de mujeres empoderadas. A propósito, hace exactamente un año estábamos ya en Jerusalén disfrutando de ese regalo de madres, hace un año en la primer peregrinación de mujeres empoderadas, a la que tuve también la oportunidad de ir a la peregrinación. El año pasado fue Israel, Dubái, este año es Egipto, Israel. Fue un tiempo maravilloso, fue un tiempo de turismo, fue un tiempo de compañeras, fue un tiempo de chicas, fue un tiempo de sanidad, fue un tiempo de restauración, fue nuestro tiempo. Así que si usted necesita tiempo para usted, este es el momento. Vámonos juntas a la peregrinación de mujeres empoderadas del 27 de julio al 11 de agosto. 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Les recuerdo que por temas de visado, pues los cupos se cierran el 27 de junio, así que estamos a tiempo. Recuerden, el primer reto es escribirme, el segundo reto es revisar el pasaporte, que tenga vigencia. Tiene que tener vigencia después de febrero del 2027, porque los pasaportes para viajes tienen que tener una vigencia de 6 meses al regreso de nuestra peregrinación. O sea que si regresamos el 11 de agosto, su pasaporte no se puede vencer antes del 11 de febrero. Así que a revisar pasaporte, hacer todo lo necesario para la vacuna de la fiebre amarilla, porque es un requisito para entrar a Egipto. Y bueno, ya saben, a ir preparando la maleta, qué ropa se va a poner, los tenis, las gafas, el sombrero, el bloqueador, llévese un bálsamo para los labios para que los estemos hidratando, porque vamos a ir en verano, va a ser un tiempo espectacular, vamos a ver anochecer casi a las 10 de la noche. Ustedes se imaginan nosotros ahí en el Cairo, al frente de las pirámides de Egipto, viendo un anochecer casi a las 10 de la noche. Yo he estado en Egipto en pleno verano y les cuento, queridas oyentes, que es espectacular. Y estar atravesando el desierto a las 7 de la noche es una cosa espectacular. Atravesar el canal del Suez en nuestro autocar rumbo hacia la frontera con Israel es espectacular. Llegar a Israel por el Mar Muerto, espectacular. Empezar nuestro recorrido desde allí, queridas oyentes, es hermosísimo, hasta que finalmente llegamos a la ciudad de Jerusalén, la ciudad de nuestro gran rey. Así que esta será una experiencia única que ustedes y yo no nos podemos perder. Así que si usted tiene, dése ese regalito. Y usted, mi querido caballero Hidalgo, regálele ese, dele ese detalle de amor a su esposa, a su madre, a su hija, a quien usted quiera. Es una inversión de vida. Ir a Israel no es un gasto, es una inversión de vida. 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Con todo esto en la mente y en el corazón, nos vamos a la siguiente sección de nuestro programa, Nutrientes para el Alma, con Juan Carlos Gaviria, el director de AMPM.
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2: Muy bien, Yoli, muchas gracias por tu invitación. De verdad que es una experiencia única, única, poder ir en peregrinación a la Tierra Santa de Israel. Se llama peregrinación de acción de gracias a Dios en Israel. En esta oportunidad, pues por supuesto, la temática es la de las mujeres empoderadas. Como decía Yoli, ahí disfrutando como debe ser, como verdaderas princesas, como verdaderas hijas del Rey, hijas de Dios, disfrutando de su amor, de su misericordia, de todo el trato que Dios tiene para ustedes como mujeres, que es el mejor, porque se lo merecen, claro que sí, se lo merecen por todo lo que aportan a nuestras vidas, a nuestras familias y a la sociedad en la que nos movemos. Mis queridos oyentes de AMPM, llegamos a nuestra sección Nutrientes para el Alma. Estamos nutriéndonos con lo que nos dice el manual de la vida con respecto a el gran regalo que Dios nos entregó a propósito de las mujeres, pero ante todo aquella mujer que es madre, bueno, la mamá que cada uno tiene o ha tenido, la mamá de nuestros hijos, o sea, nuestra esposa, personas tan lindas, tan especiales que uno cada día tiene que aprender a valorar, a amar. Y bueno, a agradecerle a Dios y a darle lo mejor que cada uno de nosotros puede tener en su corazón, en su vida, para dar. No hay nada mejor que dar, es mejor dar que recibir. Y el dar es estar dispuestos a recibir. Por eso recordemos lo que dice el manual de la vida. Bueno, ayer estuvimos compartiendo lo que es Proverbios 31, del 14 al 15, hablábamos de lo siguiente, que dice ella, aquella mujer de Dios, aquella que ha sido madre, que es esposa tan especial, es como una nave de mercader que trae su pan de lejos, que se levanta aún de noche y da comida a su familia y que da ración a sus criadas. Dice Proverbios 31, del 14 al 15. Por eso la mujer virtuosa, pues, no espera cruzada de brazos, no sé qué hay quietica esperando a ver qué pasó, esperando que todo le caiga, le llegue. No, la mujer virtuosa, la mujer que Dios escogió y que formó para ser esa madre, ¿cierto? Esa esposa, pues es una mujer que no espera cruzada de brazos. Bueno, aquí yo tengo mi mayor testimonio, y es mi esposa, que ya no se queda quieta para nada. Ella no espera el tiempo, no espera que le digan para tener su casa completamente limpia, y así todo lo que es el hogar, y así todo lo que es su trabajo y su responsabilidad en el ministerio. No se queda quieta. Es una mujer virtuosa, aquella que no espera cruzada de brazos, aquella que trae alimento de lejos, se rebusca como sea, hace que a la mesa lleguen los alimentos y todos puedan comer. Hemos aprendido en nuestra cultura latinoamericana, y ante todo, pero nosotros aquí en Colombia, que donde hay comida para uno, hay comida para 10, para 15, para los que lleguen. Es una cosa extraordinaria como las mamás hacen multiplicar. Algunos dicen, no, échele más agüita a la olla, pero es algo algo de verdad milagroso cómo multiplican los alimentos para que todos puedan comer. Bueno, en épocas anteriores pues las familias eran muy, muy numerosas, eran muy numerosas, claro, eran 5, 6, 10, 12 hijos. Usted se imagina para alimentar tantas boquitas, Dios mío, para llenar tantas barriguitas, eran, mejor dicho, unas mujeres súper virtuosas que hacían multiplicar. Y estamos hablando de tiempos de atrás, donde la tecnología no es igual que ahora en la parte agrícola, alimentaria, y bueno, no habían todas las facilidades de hoy en la manera de multiplicar los alimentos, y era todo era más escaso aún. Había menos áreas de cultivo, había menos cultivos, había menor tecnología para la mayor productividad de los cultivos. O sea, todo estaba a menor escala. A veces la gente piensa, no, es que antes había más. No, antes había menos. Había menos porque había menos áreas de cultivo, había menos áreas de ganadería y había menos tecnología para multiplicar esos alimentos. Pero así todo, las que lo hacían eran las madres en las casas, en los hogares. Hacían posible lo que aquí nos dice la palabra de Dios. Claro, ellas traían el pan de lejos, es decir, miraban cómo, pero ese pan llegaba a la mesa y traían, también dice aquí el pasaje, se levantaban aún de noche, se levantan aún de noche y da comida a su familia. O sea, mañana, tarde y noche, esa mujer virtuosa, esa mujer que no se detiene, ese regalo de Dios que es una mujer, que es una madre, pues nunca desampara a los suyos y, bueno, usa sus manos y su corazón para que todos puedan tener el alimento en el momento indicado. No espera cruzada de brazos. Trae alimento de lejos, recorre lo que sea necesario, es como nave de mercader. Imagínese usted, la nave de mercader tiene que recorrer días, semanas y hasta meses, por ejemplo, que viene el barco que viene desde Asia, desde China, llega aquí a Buenaventura, aquí en Colombia, en el Pacífico, tiene que recorrer mucho tiempo, son semanas, son muchas horas. Y así es que el que va por el Atlántico, el que va por el Pacífico, son rutas, usted no se imagina, pero la ruta de los barcos es impresionante. A esta hora usted puede imaginarse la cantidad de barcos que están transitando por los océanos. Eso es como una autopista de carros, pero a su proporción, a sus grandes distancias, a sus grandes tiempos para llegar de un puerto a otro. Pues eso mismo piense usted, pensemos, es lo que hace la mujer, es lo que hace la madre, cómo camina, cómo va, cómo viene, cómo lucha, cómo emprende para que sus hijos salgan adelante. Bueno, también tengo mi testimonio de mi esposa con los niños, cuando eran niños, cómo los guiaba, cómo los educaba, cómo iba con ellos en su colegio, en su estudio, en todo lo que eran las metas cuando fueron creciendo, hasta que ella no los vio ubicados a ellos en un apartamento, un lugar seguro donde poder vivir y estudiar en una ciudad lejana a la que nosotros vivíamos. Ella no se quedaba quieta y nunca les faltó nada a ellos. Así hace una madre, recorre lo que sea para buscar el bienestar de sus hijos y de su esposo. Así es, trae su pan de lejos para su familia, para los suyos, pero no solamente para ellos, también para quienes trabajan con ella, o sea, para sus colaboradores en la casa, en la empresa, en lo que se hace, en el trabajo que se hace. Yo aquí tengo el ejemplo, lo digo porque uno tiene que contar el testimonio que vive. Pero mi esposa tiene una responsabilidad con muchas personas que nos acompañan en la labor de la Gran Comisión. Y tiene que estar atenta a todas esas personas para atender, para llevar a cabo el objetivo de la Gran Comisión de nuestro Señor Jesucristo. Son miles de personas las que, bueno, tiene ella que organizar, tiene que dirigir. Y ahí conmigo, por supuesto, pero ese es el papel de una madre, no se queda con las manos cruzadas. Ese es el papel de una mujer virtuosa. Ella trabaja, ella muele el maíz como hacían en tiempos anteriores. Ella va y coge el café como en otras regiones. Ella va y ordeña las vacas como en otros sitios de la tierra. O sea, no se pueden quedar quietas. Y son las mujeres más felices. Yo me imagino, o no me quiero imaginar, una mujer que se cruce de brazos y que espere que lo hagan todo a ella. No, eso no es una mujer ni una madre, como Dios lo ha establecido. Entonces, esta característica tan especial de la mujer virtuosa, ¿cierto?, muestra a una mujer comprometida con el bienestar de quienes le rodean y entiende que no puede esperar a que la provisión llegue a ella sin esfuerzo. Es decir, la mujer virtuosa, la mujer emprendedora, la mujer empoderada, la mujer virtuosa, valiosa, bueno, como decimos por acá, echada para adelante, es esa mujer de Dios que no espera que llegue la provisión. Ella se esfuerza, ella va, camina la milla extra, o camina las horas, los tiempos, los metros, los kilómetros que tenga que ser. Es decir, no lo da por hecho. Ella insiste, persiste, no desiste hasta que vea el cumplimiento. Bueno, también como dice Yoli, si ya Dios lo puso en el corazón, lo puso en la mira, hay que luchar para tener eso que ya Dios puso en el corazón de nosotros. Y luchamos por esas metas, luchamos por esos objetivos, pero se necesita esa mujer virtuosa, se necesita esa madre que es como esa nave de mercader. Se necesita una mujer tenaz, una mujer de verdad, como Dios lo dispone aquí en su palabra, en los Proverbios capítulo 31. Además de todo esto, que pues quiero recordarles, y como reconocimiento y motivación también para usted que me escucha, mi querida damita, para que usted entienda que usted es muy valiosa y que hay mucho por hacer, y que usted está dispuesta y determinada por Dios para ser una mujer virtuosa. La mujer virtuosa no es perezosa, póngale cuidado, no es perezosa. En otras palabras, es una mujer diligente. ¿Qué significa esto? Que la mujer perezosa es negligente. ¿Y quién es una persona negligente? Que no hace lo que tiene que hacer, que no cumple sus responsabilidades, que se queda esperando a que las cosas se den, o hasta se le olvida qué le toca hacer. O sea, una persona negligente es una persona de verdad que va de derrota en derrota, va de quiebra en quiebra. O sea, no sabe lo que tiene ni lo que le hace falta, no sabe nada. Una persona negligente, pues no es lo que Dios quiere de nosotros. No es una mujer negligente, no es una mujer virtuosa, es una perezosa. Qué triste, ¿cierto? Pero esto es para que reaccionemos. La mujer virtuosa, la mujer diligente, siempre da comida a su familia. Es una mujer de familia. Y ese es un tema muy especial. Es un tema que no se puede dejar de compartir y dejar de pedirle a Dios. Que cada mujer virtuosa que está en esta tierra responda por su hogar, por su familia, por su esposo, por sus hijos. Es la primera que cuida a sus hijos, es la primera que los carga, que les da cariño, que les enseña. Es la primera que está pendiente de que su casa esté bien, de su familia. Es una mujer de familia, no otra cosa. Si le tocó, claro, trabajar, tener un emprendimiento, tener vida social, por causa de su labor, por causa de su profesión, por causa aún de su familia, pues esa no es la prioridad. La prioridad siempre será su casa y su familia. Lo demás es parte de las demás prioridades. Pero no puede ser una mujer virtuosa aquella que abandona a su familia, que no se preocupa por ellos. En fin, qué maravilloso es poder comprender lo que nos dice el manual de vida, lo que nos dice la palabra de Dios. Esa es aquella mujer que nosotros también podemos encontrar en el libro de los Proverbios. La pereza es contraria a la mujer virtuosa. Aquella que se levanta aún de noche es una mujer que es diligente, no es perezosa. El perezoso cae en profundo sueño y es negligente, y por eso padece de hambre, pierde tiempo precioso. También, si recordamos la enseñanza de Salomón, Salomón en los Proverbios nos invita a ver la diligencia como lo hacen las hormigas. Sí, nos ilustra frente a la diligencia hablándonos de la hormiga. Y le dice, mira, nos dice, mira la hormiga le enseña al perezoso. Ella ve, ella mira de cerca, ¿cierto? Y prepara y consigue el alimento, la comida para toda su familia en la época que se puede, en la época de verano. Porque en invierno no pueden trabajar, pero tienen todo ya cosechado y guardadito para que la familia se alimente y no se pierda. Es decir, las hormigas son pequeños insectos que nos enseñan a ser diligentes y no a ser perezosos. Así está estipulado por la palabra de Dios, ¿cierto? Y bueno, todo esto tiene que ver con el reconocimiento de aquella mujer virtuosa. Como comenzamos el programa de hoy compartiendo lo que nos dice Proverbios 31 del 10 al 11, y dice así: mujer virtuosa, ¿quién la hallará? Bueno, de todo lo que hemos hablado en este rato, pues usted evalúe, ¿dónde está esa mujer virtuosa que yo debo ser? Usted que es mujer, usted que es madre. Oh, sí, no, tengo muchas cosas de ello, puedo estar agradecida, contenta con Dios. Bueno, y nosotros los esposos y los hijos, pues mirar, oiga, ¿cómo va mi mamá tal? ¿Cómo la vamos a ayudar? ¿Cómo vamos a orar por ella para que sea esa mujer virtuosa? Y dice, mujer virtuosa, ¿quién la hallará? Porque su estima sobrepasa largamente a la de las piedras preciosas. La estima, la valía, el valor. Bueno, una mujer virtuosa tiene que estimarse mucho. Déjeme decir esto de verdad con todo el corazón, con todo el cariño, con todo el respeto. Pero no hay mujer fea. Todas las mujeres son bonitas. Hay mujeres mal arregladas, que no se cuidan. Hay que cuidarse en su vestir, en su cuidar su cabello, en su cuidar su rostro. Bueno, que las cosas le queden bien bonitas, lo que se coloca, es que sea, que se, aquella mujer que se estima es una mujer que se cuida en su salud, se cuida en su piel, se cuida en su cabello, se cuida en su vestir. Aquí lo dice la palabra de Dios: su estima sobrepasa largamente a la de las piedras preciosas. Es de mayor estima, es de mayor valor. Tiene que cuidarse, tiene que protegerse. Porque además de todo esto, pues Dios nos dice que somos templo del Espíritu Santo. Entonces la mujer virtuosa tiene ese otro desafío, a mantener muy arriba la estima y estimarse en sus emociones, en su vida volitiva, en sus pensamientos. Siempre tener la frente en alto y tener la seguridad de lo que es como hija de Dios, como esposa, como madre. Es muy valiosa, es muy valiosa, y no tiene por qué estar llena de complejos, ni de inseguridad, ni de superioridad tampoco, ni de inadecuación. No, es una mujer completa, porque Dios la hizo completa como mujer preciosa, virtuosa, valiosa, valerosa para Dios. Y por eso nos dice aquí, terminando este versículo, el corazón de su marido está en ella confiado y no carecerá de ganancias. El corazón de su marido, el corazón de su esposo, ¿cierto? Va a estar confiado porque sabe que su mujer es virtuosa, porque es de gran estima, porque es especial tesoro para Dios y es especial tesoro para nosotros, para el esposo, para los hijos, para la familia. Son de especial tesoro para nosotros y nosotros podemos estar confiados. El corazón de su marido está en ella confiado y de Ñapita no carecerá de ganancias. Cuando uno vive de esta manera, aún experimenta las ganancias que uno puede recibir en su vida integral a través de su esposa, que es una mujer virtuosa. Padre, gracias por este tiempo, recordarnos la importancia, el valor, la belleza de las madres, de las esposas. Que tú las bendigas, Dios, y que nos permitas valorarlas y cuidarlas. En el nombre de Jesús y en el Espíritu Santo. Amén. Mis queridos oyentes de AMPM, el tiempo corrió raudo y veloz. Mañana nos volvemos a encontrar por acá. Que el Señor les bendiga rica
0: y abundantemente.
2: Chao.
0: Bye.
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3: Juliana Morat, directora del Observatorio Laboral de la Universidad Javeriana, dijo en ASB Noticias que aunque el momento actual sobre las pensiones de los colombianos es complejo, no hay riesgo para el pago de las mesadas a 20.000 personas.
4: Lo que está sucediendo en este momento es una desinformación que dicen que si no le trasladan ese dinero a Colpensiones, pues los colombianos van a dejar de recibir pensiones. Eso sí es totalmente falso.
3: El comentarista deportivo Alejandro Pino Calat sentó su voz de protesta contra la Dimayor por pretender excluir de las transmisiones de fútbol a los medios partidistas.
5: Me parece una falta absoluta de contexto de parte de la Dimayor. Es que la Dimayor pareciera que solamente vive en Bogotá y en una burbuja en Bogotá, y el mensaje es que no queremos medios partidistas.
3: El constitucionalista Juan Manuel Charri dijo que aunque no hay antecedentes recientes, el presidente de la República sí puede iniciar acciones legales contra un magistrado, en este caso del Consejo de Estado.
6: O sea, que son investigados por la Comisión de Acusaciones de la Cámara de Representantes y serían juzgados por el Senado de la República.
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1: En Colmundo son las 10:59.

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1: En Colmundo son las 11:15.

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1: En Colmundo son las 11:59.

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1: En Colmundo son las 12:27.

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1: En Colmundo son las 12:59.

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1: En Colmundo es la 1:42 minutos.
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4: Juliana Morat, directora del Observatorio Laboral de la Universidad Javeriana, dijo en ASB Noticias que aunque el momento actual sobre las pensiones de los colombianos es complejo, no hay riesgo para el pago de las mesadas a 20.000 personas.
5: Lo que está sucediendo en este momento es una desinformación que dicen que si no le trasladan ese dinero a Colpensiones, pues los colombianos van a dejar de recibir pensiones. Eso sí es totalmente falso.
4: El comentarista deportivo Alejandro Pino Calat sentó su voz de protesta contra la Dimayor por pretender excluir de las transmisiones de fútbol a los medios partidistas.
6: Me parece una falta absoluta de contexto de parte de la Dimayor. Es que la Dimayor pareciera que solamente vive en Bogotá y en una burbuja en Bogotá, y el mensaje es que no queremos medios partidistas.
4: El constitucionalista Juan Manuel Charri dijo que aunque no hay antecedentes recientes, el presidente de la República sí puede iniciar acciones legales contra un magistrado, en este caso del Consejo de Estado.
7: Ya que son investigados por la Comisión de Acusaciones de la Cámara de Representantes y serían juzgados por el Senado de la República.
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1: En Colmundo es la 1:59.

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5: En Colmundo son las 2:59 minutos.
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2: En Colmundo son las 3:12.

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1: Hay una promesa de parte de Dios en el Salmo 92:10 que dice: pero tú aumentarás mis fuerzas como las del búfalo, seré ungido con aceite fresco.

¡Vamos, grita! ¡Grita! 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Cuando el pueblo gritó, los muros cayeron. 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
2: En Colmundo son las 3:28 minutos.

0: En Colmundo son las 3:46 minutos.
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2: Juliana Morat, directora del Observatorio Laboral de la Universidad Javeriana, dijo en ASB Noticias que aunque el momento actual sobre las pensiones de los colombianos es complejo, no hay riesgo para el pago de las mesadas a 20.000 personas.
3: Lo que está sucediendo en este momento es una desinformación que dicen que si no le trasladan ese dinero a Colpensiones, pues los colombianos van a dejar de recibir pensiones. Eso sí es totalmente falso.
2: El comentarista deportivo Alejandro Pino Calat sentó su voz de protesta contra la Dimayor por pretender excluir de las transmisiones de fútbol a los medios partidistas.
4: Me parece una falta absoluta de contexto de parte de la Dimayor. Es que la Dimayor pareciera que solamente vive en Bogotá y en una burbuja en Bogotá, y el mensaje es que no queremos medios partidistas.
2: El constitucionalista Juan Manuel Charri dijo que aunque no hay antecedentes recientes, el presidente de la República sí puede iniciar acciones legales contra un magistrado, en este caso del Consejo de Estado.
5: Que son investigados por la Comisión de Acusaciones de la Cámara de Representantes y serían juzgados por el Senado de la República.
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1: En Colmundo son las 4 en punto.
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4: No nos cansemos, pues, de hacer bien, porque a su tiempo segaremos, si no desmayamos. Gálatas capítulo 6, versículo 9. Un cordial saludo para todos los oyentes de Colmundo, la radio que te acerca a la familia, a las buenas costumbres, a la fe, a la esperanza y al amor. Bienvenidos a su programa AMPM, transmitiendo para todos con mucho cariño desde la hermosa ciudad de Palmira, la Villa de las Palmas, la capital agrícola de Colombia. Estamos aquí ubicados a 1000 metros sobre el nivel del mar, en el departamento del Valle del Cauca. Bueno, saludando a toda la audiencia conectada por las emisoras de Colmundo, por la radio, y también a los que se conectan por internet a través de la plataforma digital www.colmundoradio.com.co, y también a los que están allí por Facebook y por YouTube. Se han conectado a través de las redes sociales allí, que va, se mueven muy bien, con mucho entusiasmo en todo momento, Facebook, YouTube, por donde nos pueden escuchar todo el día, las noticias, la música, los deportes y nuestros programas de teoterapia en vivo, en directo, aquí de las 4 en punto de la mañana. Y ahí hay muchos más programas de teoterapia interesantes, todos muy buenos. Teoterapia y meditación, 5 en punto de la mañana, con nuestro director mundial, nuestro líder mundial de la ICT, de la Cruzada Estudiantil y Profesional de Colombia, nuestro líder Jimmy Chamorro. También tenemos Despertando Corazones con Edgar Jaimes a las 5:30 de la mañana, 2 en punto de la tarde, Casados y Aún Felices, el programa para los matrimonios, para las familias, allí con Gustavo Ríos y Erika Tobón, y un gran equipo de misioneros que le acompañan. Y bueno, ya saben que tenemos el día domingo, 6 de la mañana, Amanecer con Dios Dominical, con Jaime Alonso Dueñas, 8 en punto de la mañana todos los domingos, Sexto Sentido, con Yolanda Salazar. Y bueno, 9 de la mañana, Colmundo Radio siempre está allí los domingos con un programa maravilloso, Teoterapia Expreso, con nuestro líder mundial, nuestro líder Jimmy Chamorro, líder mundial de la ICT, de la Cruzada Estudiantil y Profesional de Colombia. Bueno, aparte de todos estos programas de teoterapia, tenemos muchos otros magazines, noticieros, las noticias, el deporte, las notas culturales, la música, en fin. Aquí estamos para estar muy cerca de ustedes. Colmundo es la radio que te acerca. Sí, señores. Bueno, gracias a todos los que nos escriben allí a través del chat del Facebook, del YouTube. Los he estado saludando durante todos estos días. Y bueno, hoy voy a saludar a los que me escriben al chat, el chat del WhatsApp de nuestro programa, que es 311-364-5093, para que usted allí pueda enviarnos sus noticas, sus saludos. Y bueno, yo siempre les contesto allí, les doy la respuesta, les saludo también con todo cariño y con mucha gratitud. Bueno, saludo a Elizabeth Torres. Elizabeth Torres, que nos escucha y nos escribe desde Venezuela. Desde San Cristóbal, Venezuela. Elizabeth, un saludo muy cordial para ti. Toda la gente linda de Venezuela. Allá también está Guillermo Antequera, Guillo. Allá está en otra región de Venezuela, no recuerdo bien el nombre, pero está allí bien, bien sintonizado con el mundo, con nuestros programas. Bueno, saludo muy cordial a mi amigo Salomón en Bogotá. Frecuentemente nos escribe aquí por el chat del WhatsApp. Salomón, fiel oyente en Bogotá, igual que Héctor Fabio Ceballos, don Héctor Fabio Ceballos allí en Bogotá. Bueno, saludando con cariño y gratitud a Alexandra y Pía, bueno, en Dagua, departamento del Valle del Cauca. Seguimos saludando a la audiencia fiel. Allí está Andrés y Beatriz Arcos desde Manizales reportando la sintonía de nuestro programa AMPM. Blanquita Posada en Buga, también muy fiel allí en sus mensajes a través del WhatsApp. Este chat que se mueve cada día más. Carmen Lida Arenas en Cali también nos envía su saludo muy cordial. Fabiolita desde Cali también. Tengo otro oyente, Fanny, desde Palmira, que también frecuentemente nos está escribiendo. Javier Uribe desde Montreal, Canadá, al igual que la familia allí, Lorena y sus hijitos, Lorena Ortiz, Lorenita, gracias, porque siempre desde Canadá vemos allí sus saludos, esperando que se encuentren todo bien, como dicen por aquí, todo bien, todo bien. Bueno, aquí sigo saludando a la audiencia maravillosa. Denis Fernández nos escribe de Barranquilla. Y voy a dar un saludito muy especial para María Máxima Sevillano, que está en Santiago de Chile. María Máxima, Dios te bendiga mucho. Y a toda la gente linda que está allí en el sur de nuestro continente, en Chile. Bueno, ahí también tenemos la gran familia, nuestra gran familia de la ICT, con todas las reuniones, los ministerios. Ustedes pueden conectarse, pueden preguntar y les envío el contacto de ellos para que se comuniquen allí en la ICT de Chile y asistan a las reuniones. Saludo cordial para Cristian y su esposita, que son los misioneros que dirigen allí la ICT en Chile. Mis queridos oyentes de AMPM, bueno, ya estamos listos con la tacita de café, con la libretica de apuntes. Ya está aquí con nosotros Yolanda Salazar para acompañarnos en esta primera sección del programa, que se llama Manejando tu vida, manejando mi vida, manejando nuestras vidas.
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6: Y en Manejando tu vida, mi vida y nuestras vidas, queridos oyentes, qué maravilloso es una vez más poder compartir con ustedes en este día tan, pero tan especial aquí en AMPM. Y cómo no iniciar, como siempre, con el manual de vida, el que nos instruye, nos enseña, nos dirige y, por supuesto, puede traer a nuestra vida sanidad y trae a nuestra vida libertad y paz. Por eso, queridos oyentes, hoy en cada una de nuestras vidas debemos recordar aquello que nos enseña la palabra de Dios. Y precisamente en Lucas capítulo 10, del versículo 25 al versículo 37, nos enseña acerca de la parábola que muy seguramente muchos conocemos, y es la parábola del buen samaritano. Y es en Lucas capítulo 10, del versículo 25 al versículo 37, donde se hace una pregunta. Y en ese gran relato, pues se nos hace la pregunta acerca de la vida eterna y cómo se puede obtener. Y esa pregunta, seguramente, queridos oyentes, es la misma que ustedes y yo podemos hacernos hoy y es la misma pregunta que el mundo en el que vivimos actualmente, el mundo individualista, el mundo hedonista, que sigue fomentando el narcisismo, pues al interior de su corazón siempre está esta pregunta latente. Aunque cada uno esté buscando lo suyo, muy seguramente, pues cada uno se pregunta a sí mismo, bueno, ¿qué significa la vida eterna y cómo se puede obtener? Por eso, en Lucas capítulo 10, del versículo 25 al 37, nos dice: y he aquí, un intérprete de la ley se levantó y dijo para probarle: maestro, haciendo qué cosa heredaré la vida eterna. Y él le dijo: ¿qué está escrito en la ley? ¿Cómo lees? Aquel respondió y dijo: amarás al Señor tu Dios con todo tu corazón y con toda tu alma y con todas tus fuerzas y con toda tu mente, y a tu prójimo como a ti mismo. Y él le dijo: bien has respondido, haz esto y vivirás. Pero él, queriendo justificarse a sí mismo, dijo a Jesús: ¿y quién es mi prójimo? Respondiendo Jesús dijo: un hombre descendía de Jerusalén a Jericó y cayó en manos de ladrones, los cuales le despojaron e hiriéndole se fueron, dejándole medio muerto. Aconteció que descendió un sacerdote por aquel camino y viéndolo pasó de largo, y asimismo un levita, llegando cerca de aquel lugar y viéndole, pasó de largo. Pero un samaritano que iba de camino vino cerca de él y viéndole fue movido a misericordia, y acercándose vendó sus heridas y echándoles aceite y vino, poniéndole en su cabalgadura, lo llevó al mesón y cuidó de él. Otro día, al partir, sacó 2 denarios y los dio al mesonero y le dijo: cuidádmele, y todo lo que gastes de más yo te lo pagaré cuando regrese. ¿Qué pues de estos 3 te parece que fue el prójimo del que cayó en manos de los ladrones? Él dijo: el que usó de misericordia con él. Entonces Jesús le dijo: ve y haz tú lo mismo. Por eso, queridos oyentes, aquí en el relato de la parábola del buen samaritano, en Lucas capítulo 10, del versículo 25 al versículo 37, pues aparece un diálogo entre Jesús y un intérprete de la ley, el cual pues era considerado en ese tiempo, el intérprete de la ley, un erudito muy versado y un hombre muy conocedor de las escrituras en el Antiguo Testamento. La intención del intérprete de la ley, pues acerca de la pregunta sobre cómo heredar la vida eterna, era para probar al Señor y para lograr identificar algún error o un desatino respecto a la ley. En la actualidad, queridos oyentes, hay personas que preguntan porque realmente quieren saber la respuesta, pero también hay personas que lo hacen sabiendo la respuesta porque quieren ir más allá. Y en el entendido que el intérprete era ya conocedor de las escrituras, el Señor le responde con 2 preguntas. La primera, le dice el Señor Jesús al intérprete de la ley: ¿qué está escrito en la ley? Y le hace una segunda pregunta: ¿cómo lees? Sí, la respuesta del intérprete fue acertada en Lucas 10, del 27 al 28. Dice la palabra de Dios: aquel, o sea, el intérprete de la ley, respondió y dijo: amarás al Señor tu Dios con todo tu corazón y con toda tu alma y con todas tus fuerzas y con toda tu mente, y a tu prójimo como a ti mismo. Y le dijo: bien has respondido, dijo Jesús, haz esto y vivirás. Entonces este intérprete conocía la ley, pero no era una verdad para su vida. Y ahí, queridos oyentes, está la gran diferencia de unos y de otros. El intérprete conocía la ley, pero la ley no era verdad para su vida. De igual manera, pues hay personas que dicen que aman a Dios, pero amar al prójimo no les parece tan importante. Y para muchos, su prójimo es su familiar, sus amigos, sus vecinos, sus conocidos. Sin embargo, queridos oyentes, en la parábola vamos a ver que necesitamos ir más allá. Y por eso la parábola del samaritano es la parábola como respuesta. Sí, el intérprete quiso justificarse haciendo una pregunta, pero dice Lucas 10:29, pero él, queriendo justificarse a sí mismo, dijo a Jesús: ¿y quién es mi prójimo? El Señor Jesús, entonces, conociendo la verdadera razón de esa pregunta del intérprete y conociendo la doble intención que el intérprete tenía, pues así lo narra en la parábola del buen samaritano, pues hace que él mismo, a través de su relato, encuentre la respuesta. Y por eso es que dice en los versículos 30 y 34, precisamente de la parábola del buen samaritano en Lucas capítulo 10. Pero específicamente el versículo 30 y 34 dice: respondiendo Jesús, dijo: un hombre descendía a Jerusalén, de Jerusalén a Jericó, y cayó en manos de ladrones, los cuales le despojaron e hiriéndole se fueron, dice Jesús, y sigue relatándole al intérprete de la ley, dejándolo medio muerto. Aconteció que descendió un sacerdote por aquel camino y viéndolo, dice Jesús, pasó de largo. Asimismo, un levita llegó a aquel lugar, lo vio y pasó de largo. Pero, dice el Señor Jesús, pero un samaritano que iba de camino, ese vino cerca de él, lo vio y fue movido a misericordia, y se acercó y vendó las heridas, echándole aceite y vino, y le puso sobre la cabalgadura y lo llevó al mesón, y dice la palabra de Dios que el samaritano cuidó de él. Entonces, esta parábola nos habla de estos tres personajes: un sacerdote, un levita y un samaritano, y narra la historia de un hombre, pues, que fue asaltado, que fue herido, que fue despojado de lo que tenía, y luego, no solamente de todos estos males, sino que lo dejaron tirado en el camino como medio muerto. Y en esta condición lamentable, parece que ninguno lo conocía. Un sacerdote y un levita pasaron de largo por el lado de aquel hombre malherido. Y esos personajes, queridos oyentes de AMPM, aquí en Manejando Tu Vida, Mi Vida y Nuestra Vida, esos personajes representan a las personas llenas de actividades, a las personas llenas de compromisos, de agendas rigurosas, que siempre están afanados, con una vida muy ocupada, sin tiempo para nada, que ante la necesidad de un cercano pasan de largo. El samaritano pasa igual que los dos anteriores, pero a diferencia de ellos, el samaritano sí se acercó. El samaritano le miró, y lo más extraordinario es que el samaritano fue movido a misericordia. Y sí, fue movido a misericordia al ver el estado en el que se encontraba aquel hombre. ¿Saben qué es lo más bello? Que el samaritano no lo conocía. Esa persona medio muerta no era cercana ni cercano a él. El samaritano no sabía ni siquiera su nombre, pero sí sabía que lo necesitaba. Y por eso la palabra de Dios dice que el samaritano fue movido a misericordia e invirtió de sus recursos para que aquel hombre medio muerto fuera atendido. Entonces el Señor Jesús confrontó nuevamente al intérprete de la ley y le pregunta: ¿quién, pues, de estos tres te parece que fue el prójimo del que cayó en manos de los ladrones? Y él le dijo en los versículos 36 y 37 de Lucas 10, el que usó de misericordia con él. Entonces Jesús le responde, ve y haz tú lo mismo. Entonces el intérprete de la ley ya no tenía justificación, ya no tenía justificación alguna. El prójimo es aquel a quien yo me encuentro en el camino sin importar las circunstancias o las diferencias. Sí, es aquel al que yo me acerco, mi prójimo, al que lo miro y soy movido a misericordia. Entonces la pregunta que todos nosotros podemos hacernos hoy es, ¿quién debe ayudar, quién debe cuidar y quién debe atender e invertir en el otro? Pues yo, sí, yo me hago prójimo de quien está herido. Yo me hago prójimo del que está golpeado. Yo me hago prójimo en condiciones lamentables. ¿Y qué nos debe mover a ustedes y a mí todos los días de nuestra vida? Pues la misericordia, de la cual definitivamente se deriva el amor de Dios. Entonces, queridos oyentes, estamos llamados a ser esos samaritanos que el mundo está esperando. Sí, estamos llamados a ver, estamos llamados a acercarnos y también estamos llamados a ayudar. Hoy más que nunca, queridos oyentes de AMPM, aquí en Manejando Tu Vida, Mi Vida y Nuestra Vida, hay muchos hoy que están sin Cristo. Sí, que están por las calles, perdidos, heridos, golpeados y quizás casi muriendo en el dolor, en la tristeza y aún en el abandono. Por eso necesitamos levantarnos y ser prójimo para todos ellos y dejar de pasar de largo. Es necesario que ustedes y yo aprendamos a mirar con misericordia y a atenderles en su necesidad. Y quizás el prójimo está más cerca de lo que usted se imagina. De pronto puede ser alguien en su casa que no está divagando en la calle, pero está perdido en su corazón y en su mente. No está vagando en la calle, pero puede ser un hijo herido, puede ser un hermano herido, puede ser una esposa herida, un esposo herido en el corazón. Quizás no hay gente en la calle, pero aún al interior de su casa, de su hogar, puede haber gente muriendo en medio del dolor, en medio de la tristeza, en medio de la soledad, en medio de la depresión o en medio del abandono. Y quizás nosotros pasamos de largo diciendo, ellos son así, siempre han sido así. Pero si quizás nos detenemos por un instante y los miramos

tristeza y el abandono que sus padres puedan estar experimentando. Podemos pasar de largo y al interior de nuestro hogar encontrar a miembros de nuestra familia perdidos, heridos y quizás golpeados por la vida. Por eso, queridos oyentes, el prójimo también es el más cercano. No solamente es el desconocido, como en la parábola del buen samaritano. Él no lo conocía. Nunca se mencionó el nombre del samaritano, pero sí se menciona el nombre de la persona malherida, sino que dice un hombre que venía de Jerusalén a Jericó, pero no dice si ese hombre era casado, si era un hombre adulto, si era un hombre joven, no dice si era un hombre de hogar o quizás era un comerciante o era un transeúnte o era un hombre que vagaba entre una ciudad y otra, no lo dice. Tampoco nos dice ni siquiera cómo se llamaba, pero nos habla de un hombre, de una ciudad, un samaritano. Recordemos que los samaritanos y judíos no se tratan entre sí. Y sí, sin embargo, pues vemos que aunque no lo conoce, no sabe quién es, no sabe su nombre, el samaritano sí tiene algo muy claro, y que es, él sabía que ese hombre que no tiene nombre, que no conoce su familia, que no sabe ni siquiera de dónde es, lo necesitaba. Queridos oyentes, no necesitamos saber mucho para ayudar a una persona. Solo necesitamos saber que nos necesita. Por eso no olvidemos que un hijo necesita a sus padres. No olvidemos que una esposa necesita a su esposo. No podemos olvidar que un esposo necesita a su esposa. No podemos olvidar, hijos, que nuestros padres también nos necesitan. Es lo único que necesitamos saber, que en ese momento de dolor, en ese momento de tristeza, en ese momento de abandono, en ese momento de pérdida, en ese momento de heridas, nos necesitan. Entonces, si nos necesitan, ¿qué debemos hacer? Pues disponernos, ¿sí?, para hacer algo por ellos. Y por eso, queridos oyentes, ¿qué les parece si hoy, pensando en el herido, pensando en el perdido, pensando en el golpeado, en el que está muriendo de dolor, de tristeza y de abandono, hacemos una oración por ellos? Y quizás usted hoy sea el perdido, el abandonado, el herido, el que está muriendo en medio de las tristezas. ¿Por qué no hacer entonces una oración por nosotros y por ellos? Porque del samaritano no se habla mucho, pero el samaritano también iba por el camino. Seguramente, pues iba en medio de soledades, de sentimientos muy propios. Pero eso no significó que él se sumergiera sobre sus asuntos y olvidara los asuntos de otros. Entonces, queridos oyentes, ¿qué les parece si en este momento cerramos nuestros ojos y abrimos nuestro corazón para que tengamos un tiempo de oración, un tiempo en el que cada uno de nosotros podamos entregarle a Dios esas decisiones tomadas? Quizás un día tomamos la decisión de pasar de largo y no ver el dolor, quizás tomamos la decisión de pasar de largo y no ver la tristeza, un día tomamos la decisión de pasar de largo y no ver lo abandonados que se sentían nuestros hijos, nuestros padres, nuestros esposos, sus esposas, nuestros hermanos. Y que sea este el momento en oración para que le pidamos al Señor, pues, que nos sensibilice ante la necesidad de las personas que encontramos en nuestro camino. Y a veces el camino no está lejos, quizás el camino está aquí, en casa, queridos oyentes. Por eso, pues, a través de la oración, ustedes y yo, pues, tengamos un acto de generosidad, y a través de la oración empecemos a suplir esa necesidad que usted ya percibió en un padre, en una madre, en una esposa, en un esposo, en un hijo, en un hermano. Y sí, esa necesidad que hemos percibido en nuestro entorno,

0: hagamos una oración y fruto de la oración podamos entonces también tomar una acción. Y por eso les invito que con nuestros ojos cerrados y nuestro corazón abierto le digamos al Señor en este día especial, amado Dios, hoy estamos delante de ti. Seguramente como el intérprete de la ley, conocemos tu palabra, conocemos, Señor de los cielos, lo que tú tienes para nosotros. Pero quizás como el intérprete de la ley, conocía la ley, pero la ley no era una verdad para su vida. ¿Cuántas veces hemos profesado amor, pero no vivimos ese amor en nuestros propios corazones? ¿Cuántas veces hemos profesado que Dios es amor, pero no mostramos el amor de Dios a quienes están a nuestro alrededor? ¿Cuántas veces hemos conocido la ley, la palabra de Dios, pero la palabra no es verdad para nuestra vida, porque no somos movidos a misericordia, porque no actuamos como Dios quiere que lo hagamos, no viendo al otro, sino viendo la necesidad? Estamos quizás tan inmersos en nosotros mismos que solo vemos las faltas, pero no somos capaces de ver la necesidad del otro. Y quizás la falta en el otro está reflejando una necesidad de amor, de cariño, de protección, y por eso actúa de esa manera. Señor, enséñanos a movernos por misericordia y no a movernos, Señor de los cielos, por imposición, por dureza o como lo que es más doloroso. No nos permitas movernos con indiferencia, pasando de largo, Señor, ante la necesidad de mis hijos. No me permitas moverme con indiferencia, pasando de largo ante la necesidad de mi esposo, de su esposa. Movernos con indiferencia, pasando de largo ante la necesidad de nuestros padres. Hablemos con Dios y dejemos que sea Él el que nos permita comprender lo que significa la vida eterna. Y la vida eterna es esa calidad de vida aquí y esa calidad de vida allá con Él. Debemos aprender a vivir calidad de vida. Hombres y mujeres movidos a misericordia siempre tendrán calidad de vida. Movidos a misericordia tendremos calidad de vida, queridos oyentes. Por eso pidámosle entonces a Dios que su presencia nos acompañe, que su presencia nos ayude. Y aun si nosotros mismos somos aquellos hombres y mujeres heridos, abandonados, medio muertos, muriendo en medio de la tristeza, en medio de la soledad y en medio del abandono, hablemos con Dios y pidámosle a Dios que Dios tenga misericordia en nuestras vidas, que Dios nos ayude, que Dios nos ampare, que Dios nos fortalezca, que Dios nos llene de Él y que Él, que puede vendar las heridas del corazón, lo haga en su vida y en la mía. Y qué fruto de experimentar esa sanidad que solo su presencia nos sabe dar. Entonces ustedes y yo también, fruto de estar sanos solo por la misericordia de Dios, podamos también tener misericordia por otros y dejarnos usar por Dios como Él quiere usarnos a ustedes y a mí. Por eso, papá, gracias por la misericordia que has tenido para con nosotros y la misericordia que hoy nos tiene delante de ti. Por eso, una vez más te pedimos, Señor, que la bendición tuya, que es la que enriquece y no añade tristeza con ella, esté en nuestras vidas hoy, mañana y siempre. Padre, te lo pedimos en tu nombre, que es sobre todos los nombres, en el nombre de Jesús. Amén. Amén, queridos oyentes. Bueno, qué tiempo tan maravilloso y tan especial, queridos oyentes, el que podemos experimentar aquí en AMPM, en Manejando tu Vida, Mi Vida y Nuestra Vida con Yolanda Salazar. Por eso, no olviden, se acerca nuestro momento, se acerca nuestro tiempo, queridos oyentes, sí, para ir a nuestra peregrinación de mujeres empoderadas, mujeres, sí, como dice la palabra del Señor, que vamos a nuestra segunda peregrinación de mujeres empoderadas, que se reprogramó del 27 de julio al 11 de agosto. Así que ya saben, el primer reto, ¿cuál es? Escribirme. ¿A dónde? Al 311 364-5093 y decirme: me voy con usted, sí señores, a la peregrinación de mujeres empoderadas. Así es. Así que, bueno, ya saben, queridas oyentes, este es un momento maravilloso que no nos podemos perder. Ya saben, a revisar pasaportes, la vacuna de la fiebre amarilla y, bueno, a empacar, a soñar con nuestra maleta. Y ya saben, escribiéndome al 311-364-5093 y con Juan Carlos Gaviria, el director del programa, y mi esposo, les estaremos dando toda la información. Recordemos, queridos oyentes, que nuestra peregrinación es Egipto, Israel, sí señores, ¿cuándo? Del 27 de julio al 11 de agosto. ¿Cuál es la fecha máxima para hacer todo lo pertinente e irnos juntas para Israel? El 27 de junio. ¿Y por qué? Por temas de visado. Recordemos que hay visado para Egipto y hay visado para Israel. Así que, bueno, estamos seguras, queridas oyentes, de que vamos a experimentar una peregrinación única. Les cuento, yo estuve en la primer peregrinación el año pasado, precisamente por esta época. Estábamos Israel, Dubái, en un tiempo especial, espectacular, donde hoy les puedo decir con todo el corazón: este no es un viaje de turismo, este es un viaje de sanidad, este es un viaje de restauración, este es un viaje, queridos oyentes, que no es un gasto, sino una inversión, porque es un viaje para nosotras, es un viaje para mujeres, con mujeres, liderada por una gran mujer, queridas oyentes, y es un viaje donde definitivamente podemos decir que es un viaje donde disfrutamos el amor, el compañerismo, donde nos vamos juntas a disfrutar de ese maravilloso tratamiento que Dios tiene para ustedes y para mí. Les invito a que cada una de nosotras, bueno, aceptemos el reto. Yo soy el milagro, y el primer milagro que Dios va a hacer es llevarla a Israel. No espere los milagros externos, no, creamos en el milagro de nuestra propia vida, en el milagro de la sanidad de nuestro corazón, de nuestra restauración, porque el milagro soy yo. El verdadero milagro empieza en nuestras vidas. Así que, queridas oyentes, vamos a alegrarnos porque vamos a subir juntas a la casa de Dios este 27 de julio al 11 de agosto. Ustedes y yo, como dice el Salmo 126, nos vamos a alegrar con los que decían: a la casa del Señor iremos. Por tanto, queridas oyentes, ustedes y yo seremos esas mujeres que nos vamos a alegrar con otras cuando nos encontremos en el Aeropuerto Internacional El Dorado el 27 de julio y estemos saliendo rumbo hacia nuestra peregrinación. Así que no olviden, vamos a Egipto. Y sí, ¿por qué Egipto? Porque Egipto no representa las cadenas, sino que Egipto representa en medio de nosotros esas historias que hoy nos tienen en este lugar. Sí, no abrazamos el pasado para quedarnos en él, sino que miramos la historia de nuestro pasado para agradecerle a Dios lo que ha hecho en nuestras vidas. Vamos a Israel porque vamos al encuentro de esa sanidad y de esa restauración. Y pasamos por Jordania en nuestro regreso a nuestras ciudades de origen, porque Jordania representa los procesos en medio de nuestra vida, los tiempos de espera, pero finalmente los tiempos de encuentro maravillosos con aquello que Dios ha hecho en nuestra vida. Sí, finalmente regresamos a nuestras ciudades de origen porque ha terminado un viaje, pero un proceso de sanidad continúa en nuestro corazón. Así que, queridas oyentes, ir a Israel no es un gasto, es una inversión de vida para usted. Muchas personas preguntan cuánto cuesta el viaje, pero realmente podemos preguntarnos cuánto cuesta no ir a nuestra peregrinación, cuánto cuesta permanecer en silencio, en dolor, en frustración, cuando, queridas oyentes, recordemos que el milagro comienza dentro de nosotras. 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Así que vámonos juntas a Israel, como dice Filipenses capítulo 4, versículo 19, porque mi Dios pues suplirá todo lo que me falte conforme a sus riquezas en gloria en Cristo Jesús. Y en Deuteronomio 28, 12, Dios abrirá sus tesoros para ustedes y para mí. Así que vámonos juntas para Israel. 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Ya sabe, llámeme, escríbame, alistemos nuestros pasaportes que no se venzan en febrero del 2027 para que estemos al día con nuestros pasaportes, nuestra vacuna de fiebre amarilla que es un requisito para entrar a Egipto, ya saben, nuestras gafas, nuestros sombreros, nuestro bloqueador, bueno, nuestros buenos tenis y la ropa especial, sí, porque aún hasta preparar la maleta para nosotros es una experiencia de vida. Así que vamos a empezar con todo el corazón. Por eso no se puede quedar. Usted es el milagro, yo soy el milagro. Y los milagros comienzan dentro de nosotras. ¿Cuándo? Cuando con convicción ustedes y yo declaramos en nuestra vida, me voy para Israel. Así que, queridas oyentes, vámonos juntas a disfrutar desde que nos encontremos en el aeropuerto El Dorado, en el vuelo transatlántico que nos llevará a El Cairo, en Egipto, y todos nuestros recorridos en Egipto hacia el monte Sinaí, hacia el hotel maravilloso, espectacular Sharm el Sheikh, donde nos recuerda que todas las mujeres necesitamos un descanso, su alma necesita un descanso. Seguiremos con nuestros recorridos para escuchar la voz de Dios allí en el monte Sinaí y llegaremos al Mar Muerto, donde quizás usted cree que no hay vida, pero aún donde no hay vida hay esperanza, porque en el Mar Muerto usted no se hunde, sino que flota, y con Dios siempre habrán nuevos comienzos. Así que escríbame, les voy a seguir contando cada experiencia, cada momento, para que nos vamos juntas a Israel. 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Donde muere el pasado, renace una mujer empoderada. Escríbame al 311-364-5093 y vamos a disfrutar de una peregrinación de mujeres para mujeres. Con todo esto en la mente y en el corazón, nos vamos a nuestra siguiente sección del programa, Nutrientes para el Alma, con Juan Carlos Gaviria.
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2: Bueno, muy bien, Yoli, muchísimas gracias por esa información, esa enseñanza, esa motivación permanente que recibimos a través de tu vida en esta sección tan linda que es Manejando tu Vida, Mi Vida y Nuestras Vidas. Y claro que sí, esa invitación que nos deja tan entusiasmados de subir en peregrinación de acción de gracias a Dios allí a Israel. Y bueno, todos esos regalos que Dios tiene también de ir a Egipto, pasar por Jordania, mejor dicho, todas son tierras bíblicas. La tierra de Egipto, bueno, es totalmente escrita, está allí dirigida de la palabra de Dios, como fue tierra de provisión para muchos de sus siervos, incluyendo a nuestro Señor Jesucristo. Una tierra que fue la preparación para que el pueblo de Israel allí pudiera, bueno, recuperarse de una hambruna muy fuerte que hubo en esa época y luego salir preparados a entrar a la tierra prometida, a la tierra de Canaán. Jordania, pues ni se diga, Jordania es la tierra de Moab, la tierra de Ruth, de quien hemos estado compartiendo en muchos programas, y la tierra donde también está el monte Nebo, allí donde Moisés pues pudo visualizar toda la tierra prometida, toda la tierra de Canaán, y allí fue donde Moisés terminó sus últimos días allí, muere Moisés. Y bueno, ni se diga Israel, la tierra donde está escrita la gran mayoría, pues, de las enseñanzas, de las vivencias, de las enseñanzas de Dios para nuestra vida, están escritas allí de la tierra prometida, de la tierra de Israel. Bueno, recuerde, el tiempo corre raudo y veloz. Estamos ya muy próximos para que ustedes se inscriban, te motiven, ya aquí en nuestro territorio, en esta tierra tan linda en la que vivimos, ya aquí en Colombia hay muchas mujeres ya inscritas. Aquí en nuestro territorio del Valle también hay ya un grupo que ya está inscrito de mujeres listas. Y ahí seguimos esperando para que ustedes sigan subiéndose allí a este gran viaje, tomando su asiento en su avión, tomando su sitio en todo lo que es su gran peregrinación de mujeres, mujeres empoderadas, donde van a ver de verdad la gloria de Dios. A propósito de ello, bueno, en nuestra sección Nutrientes para el Alma, estaba compartiendo al comienzo del programa algo muy especial que está escrito allí en el manual de la vida, que siempre tiene para nosotros grandes enseñanzas y grandes aplicaciones para nuestra vida. Pues sí, tenemos que hablar de todo lo que el Señor nos ha impulsado a vivir, a llevar a cabo en esta tierra tan maravillosa, en la familia que Él nos ha entregado y con la gente que nos rodea. En Gálatas capítulo 6, versículo 9, póngale mucho cuidado, tome nota allí, Gálatas capítulo 6, versículo 9, nos dice lo siguiente, póngale cuidado: no nos cansemos, no bajemos la guardia, no tiremos la toalla, no nos desanimemos, no nos cansemos. Hay que estar firme, arriba, levantados con todo el ánimo. No nos cansemos. Luego nos dice, no nos cansemos pues de hacer bien, de hacer bien, porque a su tiempo segaremos, si no desmayamos. Tenemos dos alternativas. Una es no cansarnos. O la otra sería desmayar. Bueno, lo que Dios quiere es que no nos cansemos, sino que vamos a la acción. Vamos a actuar. Vamos a aprovechar bien el tiempo, los tiempos que Dios nos regala. Hay que aprovecharlos muy, muy bien, porque si no se aprovechan, pues vienen las cosas que no nos convienen, viene lo malo y viene sobre todo esto tan triste que es desmayar. El desmayar es perder todas las fuerzas. El desmayar es ya quedar ahí a mitad de camino y solamente ver la meta a la que íbamos a llegar y verla tan lejana. Es perder las fuerzas, es perder el ánimo y es dejar enfriar el espíritu y es dejarlo apagar. Eso es desmayar. Y aprendemos en el manual de la vida de hombres y mujeres que no bajaron la guardia, que no se cansaron, que siguieron adelante. Hay momentos, mis queridos oyentes de AMPM, sí, hay momentos en los que nos cansamos de hacer el bien, en los que creemos que lo que hacemos no tiene sentido o no da ningún resultado. Pero no ocurrió así en la vida de esta gran mujer llamada Ruth, la moabita, la de Jordania, la mujer que salió de aquella tierra donde ustedes, mis mujeres empoderadas, bellas y valientes, virtuosas, mujeres de Dios, el 27 de julio estarán partiendo para pasar por allí, por Jordania, por Moab, la tierra de Ruth. Seguramente allí van a escuchar muchas de estas enseñanzas, pero ahí mismo, en vivo y en directo, en la tierra de Moab. Pues no ocurrió con Ruth, ella no desmayó, ella no se cansó de hacer el bien, a pesar de las circunstancias, a pesar de que ella había tenido una gran pérdida, había perdido a su esposo y había perdido pues el estar en su tierra, en su cultura, porque ella tomó la decisión de seguir el camino con su suegra Noemí hacia la tierra de Israel, una tierra que ella no conocía, una cultura que no realmente no la había vivido desde su niñez. Iba en una aventura prácticamente, no sabía lo que sería de su vida. Lo único que ella sabía era que quería ser del pueblo de aquella mujer de Noemí, que fue su suegra, que tanto la quiso como su madre. Lo único que ella quería y que sabía es que el pueblo de Noemí sería su pueblo y el Dios de Noemí sería su Dios. Tenía bien puesta la mirada en quién sería y era su Dios y quién era a partir de ese momento su pueblo. Ella no se cansó por eso de hacer el bien. Y bueno, ella entonces hace el bien primeramente con aquella mujer que fue para ella como una madre. Y fue la que era madre de quien fue su esposo, Noemí. Y ella no se cansó de hacerle bien a Noemí, quien había quedado desamparada. Su esposo también había muerto y sus dos hijos también habían muerto. Quedó sola y tenía como objetivo volver a su tierra, a Belén, a la tierra de Belén en Israel, pero sola, triste, agobiada. Pero Ruth no la dejó. Ella no permitió por un instante dejarla sola, y esto es, no se cansó de hacerle bien a su prójimo, de hacerle bien a Noemí. Y esto lo aprendemos de una mujer extraordinaria, de una mujer empoderada, que más adelante veremos en qué se convirtió ella, estando ya en la tierra de Israel. Pues bien, no se cansó Ruth de hacer el bien, y nosotros en cambio pues muchas veces nos cansamos fácilmente y después desmayamos. Pero ¿qué nos dice aquí la palabra de Dios? Nos da una promesa maravillosa: siempre segaremos cuando hacemos el bien. Siempre segaremos, siempre vamos a recoger, siempre vamos a cosechar. Bueno, usted podría decir, o yo podría decir, no, es que llevo tantos años, Dios mío, y lucho, y lucho, y ay, pero bueno, ¿qué debo decir yo? Pues seguiré luchando, Señor. Seguiré actuando. Seguiré insistiendo, persistiendo y no desistiendo. Seguiré labrando la tierra que tú me das. Seguiré haciendo las siembras que tú determines para mi vida hacer. Y lo seguiré haciendo con todo mi amor, con toda mi gratitud, haciendo el bien. Y hacer el bien es hacer la voluntad de Dios. Y hacer el bien es vivir conforme a los propósitos de Dios para mi vida. Y por eso yo debo conocer cada día más de Dios, conocer de su palabra, conocer de su voluntad. Desde que me levanto hasta que me acuesto, yo no puedo dejar de estar buscando el plan de Dios para mi vida, qué es lo que Él quiere, qué es lo que Él coloca delante de mí día a día para hacer. Pues bien, hoy lo estamos entendiendo. Lo que Dios quiere es que no nos cansemos. Lo que Dios quiere es que seamos esforzados y valientes y que luchemos. Claro, vendrán las cosechas, vendrán las bendiciones, que día a día Dios nos va dando muchas bendiciones, porque la bendición de Dios es la que enriquece y no añade tristeza con ella. Enriquece mi espíritu primeramente, enriquece mi alma llenándome de entusiasmo, de ánimo, de alegría, de propósito, de decisión, y enriquece mi cuerpo dándome vitalidad, dándome salud, enriquece mi vida material, sustentándome con un techo, con un vestido, con alimento, con la vitalidad de mi cuerpo. para vivir, para hacer buenas cosas, como aquí lo dice, no nos cansemos de hacer el bien. A su tiempo vendrán entonces las cosechas que Dios ya tiene preparadas para cada uno de nosotros. Ruth hizo el bien. ¿Y qué fue lo que ella cosechó? Pues, ¿qué fue lo que ella segó? El bien de Noemí hacia ella. Ella no se imaginaba que Noemí, en el corazón de Noemí y en los planes de Noemí, estaría lo mismo. Era hacerle el bien a Ruth. Y eso es lo que ella va a experimentar y va a cosechar, el bien de Noemí hacia ella. Pues ahora Noemí sería instrumento de Dios para llevar bendición y llevar sus planes sobrenaturales a través de la vida de Ruth. ¿Quién podría imaginar? ¿Quién podría imaginarse entonces que esto iba a ocurrir? Por eso no nos podemos cansar. Dios siempre tendrá lo mejor para nuestras vidas. Él entonces cumple y le da un giro maravilloso a la vida de Ruth. Y lo veremos poco a poco. Lo veremos a través de cada uno de nuestros programas, en la vida de Ruth, la vida de muchos personajes bíblicos que nos enseñan a no cansarnos, sino a proseguir. Como dice Filipenses capítulo 13, el apóstol Pablo nos enseña a proseguir, a seguir adelante. Que Dios entonces sea con nosotros, Padre, que tú nos ayudes a no cansarnos, sino a hacer el bien, a hacer lo que tú anhelas para nosotros. En el nombre de Jesús te damos gracias, Padre, y en el poder del Espíritu Santo. Amén. Mis queridos oyentes de AMPM, los esperamos mañana una vez más aquí en su programa AMPM. Que el Señor les bendiga rica
0: y abundantemente.
2: Chao.
0: Bye.

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1: En Colmundo son las 5 en punto.
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3: Muy buenos días, bienvenidos a Teoterapia y meditación. El primer espacio del día en torno a Dios. Continuamos aquí con nuestra serie, lo que Dios requiere, lo que Dios pide de mí. Muy claro lo que nos ha venido hablando Dios por medio de su palabra frente a esta temática general que estamos abordando. Vamos a un par de versículos que nos comparte el apóstol Pablo. Estoy seguro que aquí muchos de ustedes han visto este pasaje, pero vamos a mirarlo esto como debe ser, desde lo que debe ser, qué es lo que Dios quiere de mí. Romanos 12, versículos 1 y 2. Dice así el apóstol Pablo: así que, hermanos, os ruego por las misericordias de Dios que presentéis vuestros cuerpos en sacrificio vivo, santo, agradable a Dios, que es vuestro culto racional. Por cierto, hemos venido hablando de esto. Esta semana hemos visto al profeta Miqueas, concretamente ayer, con qué me presentaré ante el Señor. ¿Se acuerdan? Miqueas 6:6, eso lo vimos ayer. Y ahora me dice que presentéis, dice Pablo, así es como yo he de presentarme a él. Me presentaré de esa manera. Es claro entonces que yo presento y que presento mi cuerpo. Aquí el apóstol Pablo así lo expresa, que presentéis vuestro cuerpo. Claro, continúa, pero miremos esto por segmentos. ¿Qué quiere decir? Que yo presente este cuerpo. Pablo refiere, por cierto, en otras cartas, se refiere al cuerpo como esta carne, mientras esté yo en esta carne, o sea, mientras esté yo en este cuerpo, mientras esté yo en esta carne. No podría decirlo de otra manera tan clara. Recordemos que usted y yo somos espíritu, alma y cuerpo. Y claro, todo eso habita en una casa, y la casa se llama la carne. O sea, este cuerpo, este llama la casa, y donde va este cuerpo, va todo de mí, por supuesto que sí, va, mi alma va conmigo, donde va el cuerpo, yo no puedo dejar mi alma allá. O algo dice, no, es que, Dios mío, dejé mi alma allá, no, va siempre conmigo. Entonces, mientras esté en este cuerpo, lo que Pablo quiere decir, que presenten sus cuerpos. Entonces yo presento mi vida, presento este cuerpo. Mientras yo esté en este cuerpo, es lo que quiere decir. Que mientras yo esté en este cuerpo, esto es lo que yo he de presentar a Dios. Pero ¿cómo he de presentarlo? Dice, en sacrificio. O sea, yo presento mi vida, y mientras yo esté en esta carne, mientras yo esté en este cuerpo, mientras este cuerpo viva, eso es lo que quiere decir, presento un sacrificio en vida. Presenté vuestro cuerpo como sacrificio vivo. Pues el sacrificio se presenta muerto, por cierto, pero aquí es un sacrificio vivo. Entonces es como si fuera una, pues, como una paradoja, por no decir una contradicción. Mi cuerpo en sacrificio vivo, cuando el sacrificio que es muerte. Claro, yo no digo pero sacrificio muerto porque es como una redundancia, pero sacrificio vivo me pone a pensar. O sea que yo he de presentarme aquí ante Dios. Mientras yo esté en este cuerpo, he de presentarme en esta tierra. A eso voy. Mientras este cuerpo esté viviendo en esta tierra, he de vivir para Él, he de vivir por Él. Lo que Dios, ¿qué es lo que Dios quiere de mí? ¿Qué es lo que Dios requiere? ¿Qué es lo que Dios pide de mí? Que yo viva para Él mientras yo esté en este cuerpo. Entonces presento un sacrificio vivo, pero también dice un sacrificio santo. Vivo, santo. O sea que es un sacrificio solo para él. Santo, es apartado, es un sacrificio que, o sea, es una vida que yo he apartado solo para él. Pero eso no es un sacrificio en muerto, es un sacrificio en vida. O sea, que mi vida sea solo para Él. Así de presentarme. Y vivir para Él. Pero también presento un sacrificio que sea agradable a Él. Recordemos, sacrificio vivo, santo, agradable a Dios. Que mi vida sea agradable a Él. Que mi caminar sea agradable a Él. Que mi estilo de vida sea agradable a Él. Que yo no viva para agradar, por ejemplo, a otros, ¿no? Sino para agradarle a Él. Pero continúa aquí, expresando que es vuestro culto racional. Y mira lo que aquí me dice. Es mi culto racional. ¿Por qué es mi culto racional? Este pasaje, por cierto, lo hemos compartido también en un pasado. Y qué bueno que lo refresquemos, porque esto es necesario. Que es vuestro culto racional. El término culto aquí en la Biblia significa adoración, concretamente en este pasaje. Se traduce como culto, a, por ejemplo, a un idioma como el nuestro, el castellano, pero es adoración, es mi adoración racional. Así es como yo me presento ante Dios. Recordemos con qué me presentaré ante Dios, dice Miqueas. ¿Cómo voy a adorar al Dios Altísimo? Y aquí dice que es mi culto racional, ¿sí? Es mi adoración racional, sí, eso es lo que dice aquí. Es mi adoración racional. Entonces esto como que amplía más aquella pregunta o aquella respuesta cuya pregunta la formula Miqueas. Miqueas, recordemos, hemos venido hablando también. Ayer hablamos acerca de esto. Si no lo vio, por cierto, lo puede ver en cualquier momento. Aquí queda colgado en su canal este programa y todos los anteriores. O sea, es mi culto racional. Lo racional es aquello que tiene sentido. O sea que esta es mi adoración que tiene sentido. Tiene sentido que yo me presente así. Tiene sentido entonces que yo me presente, mientras yo vivo en este cuerpo, que me presente viviendo para Él. Tiene sentido que solamente sea para Él. Y tiene sentido que yo viva para agradarle a Él. Tiene sentido. O sea que es una adoración que tiene sentido. ¿Pero por qué? Porque lo contrario sería irracional. ¿Y por qué sería irracional? Recordemos cómo Pablo comienza aquí. Os ruego por las misericordias de Dios. Entonces volvamos al principio. Porque esto va de acuerdo a la misericordia de Dios. Porque Dios ha sido tan misericordioso con usted. Dios ha sido tan misericordioso conmigo que no tiene sentido que yo corresponda a la misericordia de Dios viviendo de otra manera. Dios ha sido tan misericordioso que no tiene sentido que yo viva aquí para agradarle aquí a todo el mundo. No tiene sentido. No tiene sentido entonces que yo no viva para Él. Por eso dice, os ruego por las misericordias de Dios, dice Pablo. Miren lo profundo que aquí Pablo nos habla. ¿Qué es lo que Dios quiere? Dios lo que quiere es sacrificio, mejor dicho. Dios quiere sacrificio. Sí. Suena como raro. Claro, uy, ¿cómo así? Pero si hemos venido hablando de que no, que al fin y al cabo no, como dice Miqueas, entre otros. Y el mismo Señor. Moisés. Ah, pero ¿qué tipo de sacrificio? Este sacrificio sí lo quiere el Señor. Mi cuerpo, o sea, mi carne, mientras yo vivo en este cuerpo, en sacrificio vivo a Él. Dios lo que quiere es que yo viva para Él. Hay gente que dice, es que yo voy a morir por Cristo. No, Él murió por usted, para que usted viva para Él. Concluye entonces, o bueno, no concluye este pasaje, sino este programa con lo que dice el versículo segundo. No os conforméis a este siglo, sino transformaos por medio de la renovación de vuestro entendimiento para que comprobéis cuál sea la buena voluntad de Dios, agradable y perfecta. Entonces, siendo esto así, siendo esto de esa manera, como nos lo dice Pablo en el primer versículo, no puedo ser un conformista. Yo no puedo conformarme a algo menos que esto. No. No os conforméis a este siglo. Yo no puedo ser un conformista. ¿Y qué significa ser conformista? Algunos dicen, no, es que yo no soy conformista, porque yo soy insaciable. No, no se trata de ese discursito. No, yo no puedo conformarme a este siglo. O sea, no puedo ser un conformista. No puedo conformarme con el vivir para agradar a todo el mundo. No puedo. No puedo conformarme a otra vida distinta que una vida que sea totalmente dedicada para Él. Que mi vida sea para Él. Que mi vida sea por Él. ¿Usted por quién está viviendo? Pues, no, yo estoy viviendo para mí mismo. Algunos dicen, no, es que yo, por ejemplo, yo vivo es para, pues, por mí mismo, para agradarme a mí mismo. Ajá. Sí. O sea, una vida tan corta, así su vida sea, así usted va 120 años, es muy corto. ¿No le parece? Eso es no ser conformista. Pero también dice, transformaos. El primero que ha de ser transformado es usted. Yo soy el primero que debe ser transformado. Dios no solamente me forma, sino que Dios quiere que yo sea transformado. Y claro, una vida transformada transforma también a otros. Transformaos por medio de la renovación de vuestro entendimiento. Esto requiere entendimiento, pero que mi entendimiento sea renovado. Yo he de entender, pero yo he de ser transformado. Entonces, Dios me transforma, ¿para qué? Para que yo me presente. Para que yo me presente mientras yo esté en este cuerpo. Entiéndase, mientras yo esté en esta tierra, me presento a Él como sacrificio vivo, o sea, viviendo para Él. Santo, o sea, solo para Él. Y agradable a Dios. Y solo así voy a comprobar la voluntad de Dios. Y la voluntad de Dios, dice, es buena, es agradable y es perfecta. Solamente así. Aquí Pablo nos exhorta a no ser conformistas. No. A ser transformados. Vamos a orar. Señor, aquí tu palabra es clara. Sí, tú quieres sacrificio. Pero, ¿cuál sacrificio? Es que yo me presente todos los días de mi vida mientras yo esté en este cuerpo y mientras este cuerpo esté aquí en esta tierra. ¿Cómo he de presentarme a ti? He de presentarme, Señor, como una ofrenda. Es un sacrificio, es un sacrificio. Una ofrenda viva. Una ofrenda. Me ofrezco ante ti. Es ese sacrificio que yo, como un acto de mi propia voluntad, ofrezca mi vida a ti. Eso es ofrecer mi cuerpo en sacrificio vivo para vivir para ti. Ofrezca el presentarme para ti, el vivir exclusivamente para ti. Ese es un sacrificio santo. ¿Para qué? Para agradarte a ti. Ahora, Señor, aquí estamos porque no estamos, porque no somos conformistas. Queremos ser transformados todos los días, Dios, ponme la renovación del entendimiento y cada día comprobar que tu voluntad es buena, agradable y perfecta. Amén. Muchas gracias por acompañarnos en este día y muchas gracias a todos aquellos medios que transmiten este programa todos los días. Transmiten para transformar las vidas de tantos. 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Como siempre, les pido un favor enorme. Un me gusta en su dispositivo antes de continuar con su día. Nos encontramos mañana nuevamente, transformados a las 5 a.m. hora colombiana. Que tengan un feliz día. Dios los bendiga.
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1: Él es tu puerta, Él es tu salida. Todo aquel que necesita que Jesús sea su puerta, levanta tus manos al cielo. Dile, Señor, ayúdame.

0: te amamos, Señor. Sé nuestra puerta, sé nuestra salida.
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1: En Colmundo son las 5:30 minutos.
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3: Aun cuando no veas la salida, recuerda esto, Dios ya la está preparando, no te rindas. Querida familia, les doy la más cordial bienvenida a este maravilloso programa Despertando Corazones. Este es el momento, así es, este es el momento de hacer esa llamada, invitar a ese familiar, a ese amigo y decirle, pilas, conéctate, que ya iniciamos Despertando Corazones. Mi nombre es Edgar Jaimes, la voz de la esperanza, y aquí desde Colmundo Radio, la radio que te acerca, estamos sirviendo con amor, colocando este granito de arena para que muchas vidas escuchen el mensaje, la palabra de Dios, y puedan encontrar la paz que solamente Dios da, la felicidad que solamente Dios da, y la vida buena y en abundancia que Jesús nos promete. Nunca guardes nada para una ocasión especial. Estar vivos es la ocasión más especial. Hazlo ahora, porque algunas veces ese después se convierte en nunca. En la vida hay tiempo para todo, menos para rendirse. Nunca habrá un borrador para corregir el pasado, pero siempre habrá un lápiz para escribir el futuro. Hay medicamentos que jamás fallan. Toma nota, estos medicamentos son los mejores y son gratis. Reír, llorar, amar, descansar, soñar, perdonar y orar. Al final, los verdaderos lujos son el tiempo, la salud, la buena compañía, la mente tranquila y la libertad con el verdadero amor. Estamos en Despertando Corazones. Ahora prepara tu corazón para seguir aprendiendo mucho más de la palabra de Dios.
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3: Muy bien, llegamos a esta sección que tiene por título El Rincón de las Curiosidades. Atenta nota también, porque vamos a aprender datos curiosos, datos increíbles, datos importantes e interesantes de un hombre llamado Gamaliel. Así es, Gamaliel. Y el primer dato curioso es que Gamaliel fue un doctor de la ley. Era respetado por todo el pueblo, lo que muestra su gran autoridad espiritual y su gran autoridad intelectual dentro del judaísmo. Esto lo puedes leer en Hechos capítulo 5. Un segundo aspecto, fue maestro, así como lo escuchas, fue maestro del apóstol Pablo. En Hechos 22 nos dice que Pablo fue instruido a los pies de Gamaliel, lo que explica su profundo conocimiento de la ley. Un tercer aspecto sobre Gamaliel, defendió a los apóstoles. aconsejó no matar a los apóstoles, afirmando que si la obra era de Dios no podrían destruirla, mostrando así sabiduría y temor reverente. Gamaliel mostró prudencia ante el fanatismo religioso. Querida familia, estamos en Despertando Corazones y ahora prepara tu corazón para el mensaje central.
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3: Muy bien, querida familia, llegamos a la parte central, la parte más interesante, más importante de este programa. Cuando abrimos la palabra de Dios y aprendemos cosas demasiado contundentes, debido a que el Espíritu Santo abre nuestro entendimiento y nos enseña a comprender lo que dice la Escritura. El título de nuestro mensaje para todos los que toman atenta nota, papel, papel y lápiz y Biblia bien abierta, porque hoy les voy a hablar bien bonito de mi papá Dios. Y el título, la fe y la intercesión. Y este tema tiene que ver es con cuando otras personas oran por mi vida o cuando yo oro por otras personas. Hay personas que necesitan que oremos por ellas. Y así Dios abrirá ese camino cuando la fe de otros desata milagros. Vamos a hablar de la fe intercesora que abre caminos que aparentemente son imposibles. Y es que esto de la fe, de orar por otras personas, tiene mucho que ver con la unidad, con el compañerismo, con el amor, porque vivimos en una generación que lastimosamente exalta la autosuficiencia. Nos han enseñado a depender de nosotros mismos, a resolver los problemas solos, a no pedir ayuda a nadie, pero Dios nos enseña en su palabra que la fe no siempre es individual, muchas veces es colectiva. Hay momentos en la vida en que no tenemos fuerzas, no tenemos claridad, no tenemos ánimo, no tenemos fe suficiente, y es allí donde aparece donde aparecen otras personas a animarnos, a orar por nosotros, a extendernos esa mano de apoyo y de ayuda. Y eso es de los principios más hermosos que relata el Evangelio. Dios también obra por la fe de nuestras familias cuando oran por nosotros o cuando todos nos unimos orando por una sola persona. Así la persona no crea, así la persona no se dé cuenta de lo que está pasando en la fe, pero nosotros tenemos que orar. La Biblia nos muestra varias situaciones en cuanto a esto. La primera de ellas es un paralítico que no podía caminar, pero tenía cuatro excelentes amigos que sí podían creer y que sí podían moverse. Y el segundo aspecto, un siervo enfermo que no habló con Jesús, pero tenía un centurión que intercedió por él. Eso está en Mateo 8. En ambos casos, el milagro ocurre porque alguien decidió creer, porque alguien decidió pedir oración y ayuda por esa situación. Entonces vamos a ver el primer caso en Marcos capítulo 2. El paralítico, dice la Biblia en Marcos 2, a partir del verso 1, entró Jesús otra vez en Capernaum después de algunos días y se oyó que él estaba en casa. E inmediatamente se juntaron muchos de manera que ya no cabían ni aún a la puerta y les predicaba la palabra. Entonces vinieron a él unos trayendo un paralítico. Miren, aquí empieza lo bonito de la historia, que era cargado por cuatro. Y como no podían acercarse a él a causa de la multitud, descubrieron el techo de donde estaba y haciendo una abertura bajaron el lecho en que yacía el paralítico. Al ver Jesús la fe de ellos, notemos esto, al ver Jesús la fe de ellos, es decir, de los amigos, de los cuatro amigos, dijo al paralítico: hijo, tus pecados te son perdonados. Estaban allí sentados algunos de los escribas, los cuales cavilaban en sus corazones: ¿por qué habla este así? Blasfemia, dice. ¿Quién puede perdonar pecados sino solo Dios? Y conociendo luego Jesús en su espíritu que cavilaban de esta manera dentro de sí mismos, les dijo: ¿por qué caviláis así en vuestros corazones? ¿Qué es más fácil, decir al paralítico, tus pecados te son perdonados, o decirle, levántate, toma tu lecho y anda? Pues para que sepáis que el Hijo del Hombre tiene potestad en la tierra para perdonar pecados, dijo al paralítico, a ti te digo, levántate, toma tu lecho y vete a tu casa. Entonces él se levantó enseguida y tomando su lecho salió delante de todos, de manera que todos se asombraron y glorificaron a Dios diciendo, nunca hemos visto tal cosa. Muy bien, vamos a analizar este caso. Era un paralítico, una condición bastante complicada, bastante difícil. El hombre estaba paralítico, dependía completamente de otras personas, no podía acercarse por sí mismo a Jesús. La historia del paralítico que fue llevado no comienza con el milagro, comienza con la amistad, para que vean qué bonito es esto. Comienza es con la amistad, con el amor de unos amigos. Un hombre que no podía caminar, pero tenía amigos, no caminó solo. Sus amigos vieron su dificultad, vieron seguramente también los obstáculos, la puerta, la puerta estaba repleta de gente, la multitud, el techo estaba totalmente cubierto. Otros seguramente se habrían rendido, pero ellos se idearon la manera de que su amigo fuera presentado delante de Jesús. Romper el techo no fue un acto impulsivo, fue una declaración de fe. Nada es más importante que llevarte a Jesús. La fe que desarma estructuras, que rompe paradigmas. Espiritualmente esto representa momentos donde la persona está paralizada por el pecado. Hay personas que están muy mal y nos corresponde a nosotros orar por ellos. Hay personas que están paralizadas por la culpa. Hay personas que están paralizadas por la depresión, paralizadas por un fracaso. Este hombre era paralítico físicamente, pero hay muchos que están paralizados por la amargura, por la depresión, por la ansiedad, por los problemas, por las deudas. Están paralizados y nos corresponde a nosotros ayudarles, a cargarlos, porque la fe no se rinde. La Biblia dice, y como no podían acercarse a él a causa de la multitud, descubrieron el techo. O sea, había dificultades. Aparte de que estaban cargando a una persona, había obstáculos, había mucha gente, la puerta estaba totalmente cerrada por la multitud y la estructura física, pues era imposible entrar y presentarle a este enfermo delante de Jesús. Otros seguramente se habrían desanimado, ellos subieron, porque la fe verdadera nunca busca excusas, busca alternativas. Y miren lo más bonito, cuando ellos descienden al enfermo, lo colocan delante de Jesús, la Biblia dice, al ver la fe de ellos, este versículo es clave, al ver Jesús la fe de ellos, no dice la fe del paralítico, dice la fe de sus amigos, la fe de ellos. Y aquí aparece algo bastante bonito, la fe intercesora tiene peso delante de Dios. Por eso nunca te canses de orar por ese familiar que muchas veces te ha dicho, no, yo no voy a ir a buscar a Dios jamás. Nunca te canses de orar por ese hijo rebelde que no quiere buscar a Dios. Nunca te canses de orar por ese familiar o ese amigo que está consumido en las drogas. Nunca te canses de orar. Nunca te canses de interceder. Hay milagros que no comienzan en el corazón del necesitado, sino en el corazón del amigo, en el corazón del familiar, en el corazón del compañero, como lo vemos en este texto. Y Jesús... ocurrió algo interesante. Antes de sanar su cuerpo, Jesús le dijo, hijo, tus pecados te son perdonados. Y aquí hay algo bastante interesante, porque hay parálisis más graves que la parálisis física. Este hombre recibió primero el perdón de los pecados, porque seguramente también tenía parálisis en su alma, parálisis espiritual, parálisis emocional. Jesús sana primero lo que no se ve y luego lo visible. Vemos entonces cómo Dios nos puede usar intercediendo por otras personas. Piensa en esa persona que necesita que lo carguemos en oración, que lo carguemos en fe y oremos por ella. Pero vemos también otra historia muy bonita, que es la famosa historia del centurión en Mateo capítulo 8. versos 5 al 13, cuando aquel centurión busca a Jesús y se humilla delante de él. Este es otro escenario totalmente diferente. Estamos hablando de un centurión romano. Repito, esta historia está en Mateo 8, del 5 al 13. Un hombre de autoridad, un hombre romano, un centurión, se acerca a Jesús por un criado que estaba enfermo. O sea, él no estaba enfermo, estaba enfermo, era su ayudante, su criado, su empleado. Y este hombre se humilla, un militar romano pidiendo ayuda a un judío. Eso era algo impensable, culturalmente eso era imposible. Pero la fe auténtica rompe el orgullo. Una fe que entiende la autoridad. El centurión dijo: solamente di la palabra. Jesús iba a ir a orar por el enfermo, pero el centurión dijo: Señor, solamente di la palabra y mi criado se sanará, porque él entendía el principio espiritual. Si Jesús tiene autoridad, no necesitaba ir, no necesitaba la presencia física. Su siervo no estaba allí, ni siquiera tenía que estar, es más, ni siquiera sabía lo que estaba pasando. Pero ante la respuesta del centurión, solamente di la palabra y mi siervo se sanará, Jesús se maravilló, dice la Biblia. Ni aún en Israel he hallado tanta fe, dijo. La fe de este hombre produjo sanidad a la distancia. El criado fue sano, no por su propia oración, no por su propia fe, sino por la fe de su señor, la fe del centurión. Y aquí vamos a ver principios bastante interesantes con respecto a la fe y a la intercesión por otras personas. Y es que Dios honra la fe intercesora. Los amigos del paralítico creyeron. El centurión creyó. ¿Y qué hizo Jesús? Respondió, sanó, liberó, perdonó. La intercesión no es simbólica, es poderosa. Hay momentos donde otros creen por nosotros. Cuando tu fe está débil, cuando tu ánimo está quebrantado, cuando tu visión está nublada, Dios puede usar a alguien que crea mientras tú no puedas. ¿Cuántos han cargado tu vida en momentos difíciles, con oración, con ayuno? Ahora nos corresponde a nosotros cargar con oración y ayuno a otros que están pasando por momentos de dificultad, porque la fe verdadera se mueve. Los amigos subieron a este hombre hasta el techo, hicieron una abertura y lo descienden. El centurión fue personalmente a buscar a Jesús, porque la fe que no actúa es solamente emoción. La fe que actúa mueve el cielo, porque la fe sin obras es muerta. Entonces, el amor es el motor de la fe intercesora. Nadie va rompiendo un techo por un desconocido. Nadie intercede con esa intensidad sin amor. La fe intercesora nace del amor genuino. Usted tiene familiares que seguramente están pasando por un mal momento. Usted tiene amigos, compañeros de trabajo que requieren que los carguemos en oración. Todos hemos sido el paralítico en alguna ocasión de nuestra vida. Hubo alguien que oró y que ora por tu vida. Hay alguien que te invitó a las reuniones, a la congregación. Hay alguien que te insistió. Hay alguien que no se rindió. Tu salvación muy probablemente tiene el nombre de un intercesor o de muchos intercesores. Hoy Dios te llama a ser uno de esos cuatro amigos que cargaron al paralítico. Familia, hay hijos paralizados espiritualmente, hay matrimonios paralizados emocionalmente, hay jóvenes paralizados por la ansiedad, por las drogas, por la depresión, por el estrés, hay personas paralizadas por la culpa, por la amargura, por el resentimiento. Entonces la pregunta es, sabiendo esas realidades, ¿serás un espectador más o serás un cargador de aquellos que están enfermos? No te rindas si ves obstáculos, multitudes, puertas cerradas, techos. Siempre habrá obstáculos, siempre habrá resistencia cuando se trata de llevar a alguien frente a Jesús. Pero la fe creativa, la fe activa, siempre encontrará caminos. Interceder cambia destinos. El criado fue sano, el paralítico caminó, las casas quedaron transformadas. Entonces tu oración puede cambiar la historia de alguien. No te rindas. Vamos a orar por ese familiar, por ese compañero, por ese vecino. pero no te quedes quieto. Acuérdate, el paralítico entró cargado y salió caminando. El criado estaba postrado y fue sano sin siquiera hablar con Jesús. En ambos casos, alguien decidió creer más allá de lo visible. Porque cuando la fe ama, rompe techos, atraviesa distancias, desafía estructuras y sobre todo mueve el corazón de Dios. Hoy la pregunta no es solo quién va a creer por ti, la pregunta es por quién vas a creer tú hoy. Vamos a orar, familia, vamos a darle gracias a Dios. Amado y bendito Padre, gracias. Gracias, Señor, porque hoy tú nos confrontas con una verdad. Hay muchas personas que están pasando por un mal momento y personas que conocemos, personas que están viviendo crisis financiera, emocional, física, están enfermos y que están esperando que los vayamos a cargar y presentárselos a Jesús. Piensa en tu hogar primeramente. Piensa en tu empresa, en tu barrio. ¿Cuántas personas están anhelando amigos que las amen y las carguen, que les ayuden, que les compartan del amor de Dios, que los presenten ante Jesús? Hoy puedes tomar dos opciones: o ser un espectador más o ser alguien de los que ayuda a cargar. El milagro se da cuando actuamos con amor, cuando actuamos con fe. Pero recuerda que hay que ponerle brazos a la fe, pies a la fe, fuerza a la fe, porque la fe sin obras es muerta. Ora por toda tu familia, ora por tus conocidos y ayúdalos, cárgalos y llévalos a Jesús. Muchas gracias, Señor, en el nombre de Cristo Jesús. Amén. Familia linda, otra vez terminó el tiempo, pero hemos aprendido bastante. Por eso hay que compartir estos mensajes. Recuerda que los puedes descargar en YouTube. Ahí buscas Despertando Corazones con Mundo Radio. Los puedes descargar, los puedes compartir, puedes estudiar. Te agradecemos que nos hagas tu comentario, que nos des ahí tu visto bueno para poder seguir trabajando con amor por la Gran Comisión. Familia linda, un abrazo y muchas, pero muchas bendiciones.

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2: En Colombia, 6 en punto de la mañana. Qué bueno que están con nosotros. Qué bueno que nosotros estemos ahí con usted, dándole la información y el análisis y a veces algo de humor en esta transmisión de ASB Noticias 6 AM. Anoche el presidente nuevamente en su Consejo de Ministros le ordenó a la Superintendencia Financiera que investigara a los fondos de pensiones. Pero no solo en ese Consejo de Ministros de algo más de 2 horas y media dijo lo que dijo, sino adicionales que se van a quebrar. Ya vaticinó el presidente que se van a quebrar. Entre otras cosas, entre todo lo que se habló en ese Consejo de Ministros, también habrá una reunión hoy con el Comisionado de Paz, el Ministro de Justicia y la Fiscal General de la Nación, donde van a hablar acerca de esas órdenes de captura que la Fiscalía, ustedes bien lo saben, se negó a aceptar el requerimiento del consejero de paz. Germán René Jiménez, muy buenos días. Un día lluvioso en Bogotá. ¿Lo cogió la lluvia saliendo de casa o no?
3: No alcanzó a coger
2: bueno,
3: la lluvia.
2: A esta hora está lloviznando en Bogotá. ¿Cómo le va, Germán René? Buenos días.
3: Muy bien. El presidente de la República también se reunió con el consejero comisionado de paz y los coordinadores de 5 diálogos o espacios sociojurídicos que existen en el país. A esos 5 responsables de esas negociaciones les dio instrucciones de prontamente movilizar guerrilleros a 5 zonas de ubicación temporal. 5 zonas de ubicación temporal.
2: Se llama SUT, ¿verdad, Germán?
3: Sí, señor. SUT. Eso por el lado de las... de los temas de paz. Y por el lado de la salud hay nuevas decisiones del Ministerio de Salud para las EPS en torno a la dispensación de medicamentos. De anticipo, deben tener una red alterna. Es decir, si el gestor principal, gestor farmacéutico principal, no entrega los medicamentos, las EPS deben tener una red alterna que por tarde, en 48 horas, le entregue ese medicamento al usuario, al paciente.
2: Germán, esa red alterna, le hago la pregunta, usted y yo somos usuarios de medicamentos, esa red alterna debería ser por siempre, que claro, yo escoja dónde quiero ir, claro, a que me entreguen mis medicamentos.
3: Claro, incluso la normativa, que es muy, muy estricta desde el MinSalud y hay que abonarle eso, dice que si el paciente decide que se le debe llegar, que le debe llegar a su domicilio, a su casa, debe llegar por tarde en 48 horas. Esperemos que tanto se cumpla esta nueva normativa, pero no se puede negar que es un esfuerzo o al menos una decisión en pro del usuario, y le encargan a los pacientes, a los usuarios, que guarden ese tiquetico que a uno le dan de pendiente. Sí. Lo que pasa es que se va acumulando, se van acumulando, entonces los más antiguos, cuando uno va a reclamar, ah, no, eso ya se venció. Porque nos pasa nosotros todos los días.
2: ¿Pasa?
3: Todos los días.
2: ¿Sabe qué, Germán? Todos los días y a toda hora.
3: Sí, señor. No. Entonces esperemos a ver si esto queda en la práctica y no solamente como una orden del Ministerio de
2: Salud. Eso es como en los aeropuertos, Germán. Usted llega temprano y el vuelo se puede demorar 3 horas.
3: Sí.
2: Ahí usted...
3: Pero llega tarde
2: y... Pero llega tarde y ya cerramos el vuelo. Sí, señor. Eso pasa. Suele suceder constantemente. Ayer, por ejemplo... mi señora tenía que ir a reclamar medicamentos cuestiones de Bogotá, o sea, el tráfico, la hacen llegar tarde, ya perdió la cita. Pero si llega temprano, la pueden atender cuando quieran, ¿no?
3: Y es que muchas veces también hay asesores, es decir, la persona que lo recibe a uno, que no ayuda. Porque muchas veces los médicos también son consecuentes. Listo, si no viene fulano, lo atiendo, espéreme. Pero también hay es que el eslabón de la hay muchos eslabones de esa cadena que no ayudan.
2: ¿Sabe dónde se muere la marca, Germán? En el servicio.
3: Sí, señor.
2: Ahí se muere la marca. Usted, Juan Diego, en la ciudad de Medellín, ¿cómo le va? Buenos días.
4: Andrés, buenos días a todas las personas de la mesa y a todos los que se conectan y están con nosotros. Un grato saludo, pico y placa para el día de hoy en la ciudad de Medellín. Carros con placas terminadas en 5 y 9, desde las 5 de la mañana hasta las 8 de la noche. 16 grados centígrados aquí en la ciudad, un poquito de frío, todavía no está lloviendo, al menos aquí en Medellín. Y un titular rápido para más adelante profundizarlo. Incautan más de 5 toneladas de explosivos en la ciudad de Medellín. En una operación relámpago y de alta inteligencia, la Policía Nacional logró la incautación de más de 5 toneladas de explosivos de alto poder en un sector periférico de Medellín, Andrés.
2: Y entre tanto, en la ciudad de Medellín, ¿en qué parte estaba ayer el precandidato o el candidato Abelardo Lasprilla? Dicen que el esquema de seguridad cogió a una persona con un arma traumática, que con un carné, que con una cantidad.
4: Y dice, Andrés.
2: Y dice, ¿en dónde estaba Juan?
4: En el municipio de Envigado, aquí donde resido yo. Imagínate. Aquí, eso es al lado de Medellín. Estuvo por el en el parque principal, ahí hay un espaciocito como una plazoleta. Se hizo toda la gestión, mucha gente, una afluencia bastante contundente de personas ayer en la tarde en el parque principal Marceliano Vélez del municipio de Envigado.
2: Pero ¿sabe qué dijeron, Ricardo? No lo cogemos porque no hizo nada. Ricardo, buenos días, ya tengo a nuestro primer invitado, pero lo quiero saludar diciendo que al mejor panadero se le quema el pan.
5: Con los buenos días, Andrés, para usted, compañeros de mesa. Ya vamos a recibir a nuestro invitado, pero ¿tiene platica o no, Andrés? ¿Cómo está de dinero?
2: Poco.
5: Sí, no, pero sí.
2: ¿O para qué sería?
5: Pues salió la lista de precios para el partido de despedida de la Selección Colombia.
2: Uy, no me diga.
5: La más costosa, sí. 490,000 pesos más 70,000 de servicio, porque es que vender una boleta requiere mucho esfuerzo, entonces usted va a pagar 560,000 pesos por la boleta más costosa para ir a ver la despedida de la selección. La más económica, 99,000 pesos, 98
2: más 70,000 pesos de...
5: No,
2: esa es solo, más barata en el servicio,
5: 13,000 de servicio, 85 más 13 de servicio. Vamos con nuestro invitado y ahora le amplío esa y todas las noticias del deporte.
2: Saludo entre tanto a Alejandro Cortés. Más adelante estaremos con las noticias de él y de sus fuentes. Estamos aquí hablando, hoy vamos a saludar doctor Retoro. Gracias por estar con nosotros, director ejecutivo de la Asociación de IPS de Colombia. ¿Cómo le va? ¿Y va a ir al partido de la despedida de la Selección Colombia? Pues para saber si tiene la plática, como me decía Ricardo.
6: Bueno, ahí hay que entrar a pensar dos cosas, si hay la plata o no hay la plata. Yo creo que media Colombia tiene que pensar esa reflexión.
2: Bueno,
6: Andrésito, ¿cómo estás? Buen día.
2: Bien, doctor Jorge Toro. Gracias por atendernos como siempre. Usted muy generoso con esta mesa de trabajo, ASB Noticias 6 AM. Doctor Jorge Toro, ¿Dadres va a girar directamente? ¿Eso es bueno o es malo?
6: Bueno, Dadres ya viene girando directamente el giro directo, ¿cierto? Acordémonos que el giro directo pues es una medida que se implementó en varios años. El régimen subsidiado lo tenía antes, ahora lo tiene el régimen subsidiado, régimen contributivo, y se le aplicaron unas medidas especiales de tal forma que hoy casi de las 28 EPS, 24 pueden estar girando la plata a través de la ADRES, el 80% que corresponde al giro directo.
2: 6:09 a.m. Como usted bien lo dice, doctor Jorge Toro, ya lo venían haciendo. Y se lo venían haciendo al anunciarlo nuevamente, al decir que vamos. ¿Qué funciones quieren quitarle a las EPS básicamente?
6: No, Andrés, lo de la resolución que me comentabas, es prácticamente que estamos hablando del tema de que la ADRES sea fiador de las EPS, ¿sí?
2: Sí, estamos siendo fiadores ahora.
6: Bueno, no, eso tiene otro contexto, Andresito, o sea, el ADRE sigue normalmente haciendo la función de giro directo a través de la postulación que hacen todas las EPS. Entonces ahí hay que hacer una primera precisión. El ADRE solamente es un banco, el que dice quién gira el cheque lo giran las EPS. Entonces, parte de la reflexión que nos hemos venido haciendo es que las EPS hoy pueden girar un cheque por 20, el siguiente mes por 30, el tercer mes no me giran cheque, el cuarto mes no me giran cheque, el quinto mes me giran 40. Eso es un poco la irregularidad y por eso estamos en un tema de crisis de caja supremamente complejo como sistema de red prestadora de servicios de salud. El gobierno el año pasado, finalizando el año, expide una resolución donde efectivamente lo que pretende el gobierno es sacar como un salvavidas, en el sentido de que las IPS no somos candidatas a crédito con la banca. ¿Y por qué no somos candidatos nosotros a que la banca nos preste plata? Por la inseguridad jurídica de la cartera, porque hoy yo le puedo decir a un banco, venga, présteme plata, es que a mí me deben 100 pesos. Y el banco me dice, sí, usted me demuestra que le deben 100 pesos, pero la entidad que le debe no sé si va a continuar o va a seguir, porque la pueden liquidar, la pueden intervenir, pero la incertidumbre de quien me debe a mí para la banca es muy alta. Entonces, nosotros, la red pública y privada, pues estamos en unos indicadores de riesgo para que la banca no nos preste plata. Entonces, nosotros, fuera de que no nos pagan, no podemos ir a tocarle la puerta al banco para decirle, oye, préstame para la nómina, préstame para funcionamiento, préstame para inversión, porque nosotros estamos categorizados como alto riesgo en el tema de estudio en la banca oficial. Entonces, la resolución lo que pretende es, entonces aquí quiero hacer una precisión clara, la resolución, lo ideal es que nos paguen, o sea, porque, imagínate, yo porque tengo que ir a buscar plata prestada. Uno busca plata prestada cuando no tiene o cuando está ahorcado, ¿cierto? Entonces, en este momento la cartera que nos adeudan es muy alta, toda la red prestadora de servicios de salud. Entonces, lo que pretende la resolución es, venga, como ustedes no son candidatos a la banca, el ADRE le está diciendo a la banca, yo le sirvo de fiador a esa IPS. ¿Y cómo le sirvo de fiador? Pues porque yo le giro mensualmente a él y voy a constituir un fondo para que usted le pueda prestar hasta 4 veces lo que yo le giro por giro directo. Entonces, es una válvula de oxígeno que no es el ideal. El ideal fuera que nos pagaran la plata, que nos pagaran la cartera que nos adeuda. Pero lo que hace el gobierno a través de ADRE es prácticamente servir de fiador ante la banca para que yo pueda ir y buscar un crédito bancario.
2: ¿Al ser fiador podrían hacer factoring por estos días o tampoco?
6: ¿Por qué no podría ser también? Sí, puede ser una de las figuras en factoring.
2: Porque ahí ya tengo las... Me imagino cuánta será la facturación acumulada, doctor Jorge.
6: Debe ser billones, ¿no? Eso es algo absolutamente asombroso, lo que nosotros tenemos en este momento. Yo siempre hablo sobre las cifras oficiales, y la última cifra oficial es la de la Contraloría, que estableció que la cartera a la fecha de corte de la Contraloría, que fue casi octubre del año pasado, estaba en 32 billones de pesos. Todas las entidades responsables de pago, lo que las entidades admitían debernos a nosotros, calcule usted.
2: 32 billones de pesos. Alejandro Cortés.
7: Doctor Toro, pero si entonces, si usted nos cuenta que la ADRE es irregular a la hora de hacer los giros de los cheques, pues ¿qué credibilidad o qué confianza podríamos tener si lo colocamos ya como un fiador?
6: Por eso, Alejandro, el tema. El ADRE no es el irregular, el irregular es la EPS que no postula regularmente a los pagos, ¿cierto? Entonces, buena pregunta. Si la banca dice, bueno, si usted me tiene que girar a mí por una cuota mensual 100 pesos, ¿qué me va a garantizar que va a tener todos los meses los 100 pesos para la cuota? ¿Cierto? Es tu pregunta. Con la explicación que hago yo de la irregularidad, por eso es que la ADRE constituye un fondo para poderme respaldar esa cuota.
2: 6 de la mañana, 14 minutos. Ricardo Martínez.
8: Doctor Toro, esta salvavidas, me excusa el término, puede tener que ver con el anuncio de cerrar o parcialmente o totalmente clínicas o centros importantes para la salud, sobre todo los que se han visto en Bogotá recientemente.
6: Pues bueno, yo por eso te digo, sí, es una válvula de oxígeno, ni siquiera es una salvavidas, es una válvula de oxígeno para que yo pueda respirar, porque ni siquiera podríamos llamarlo salvavidas, ¿cierto? porque es simplemente la posibilidad que yo tengo como represtadora de que efectivamente no tengo la posibilidad de caja para operar y pueda acceder a un crédito bancario de 3 por 4, 5 meses, 6 meses, que me permita tener la plata para la operación de la institución mientras el sistema me va pagando.
2: Voy a la ciudad de Medellín, Juan Diego.
4: Doctor Toro, se habla de una atención digna a los pacientes al asegurar el flujo de caja. No obstante, si el giro directo solo cubre el 80% o un porcentaje del gasto corriente, ¿cómo harán las IPS para financiar ese porcentaje restante que las IPS ya no están reconociendo?
6: Muy complejo, muy buena pregunta. Siempre estamos corriendo, hijo. Siempre. Y entonces nos toca entrar a hacer priorización de gasto. Y la priorización de gasto es aplazamiento en pagos. Entonces tú coges y este mes le dices a este proveedor, te pago este mes, pero el mes siguiente no te puedo pagar. Y le puedes decir tranquilamente al talento humano, como lo han registrado ustedes más de una vez, instituciones donde al talento humano puede que le paguen este mes el 100% de su salario, de sus honorarios, y al siguiente mes le resulten pagando solo el 70% o el 80% de su salario. O sea, la situación es de operación de la red prestadora de servicios de salud hoy por el problema de caja para la operación es muy alta.
2: 6 de la mañana, 16 minutos. Usted, Andrés Muñoz, en Cali.
9: Doctor Toro, y el control sobre estos recursos precisamente para evitar que se vean en manos de la corrupción, ¿es más fácil hacerlo bajo esta forma de hacerlo directamente?
6: Pues diríamos que el tema de corrupción es supremamente complicado. Nosotros los abogados tenemos un término, es verdad sabida, buena fe guardada. A nosotros siempre el hecho de corrupción siempre dice hay corrupción, que le dice a la gente vaya, denuncie, ponga la denuncia, que le están extorsionando, que no le están extorsionando. Yo creo que para corregir el tema de corrupción debe ser un comportamiento ético de todos los actores. Obviamente cuando se presentan este tipo de circunstancias, es que es muy absurdo, el nuevo interventor de la nueva empresa salió en un video en días anteriores advirtiéndonos a toda la red prestadora que no necesitábamos ni intermediarios ni de terceros para que se nos reconociera y pagara la cartera que la nueva empresa nos adeuda, porque hay una cadena de gente diciéndole a la red, mire, yo tengo contactos en tal lado, yo le puedo sacar la plata, pero vale tanto, ¿cierto? Y eso es algo que efectivamente está pasando y no podemos dejar de decir que no está pasando.
2: 6 de la mañana, 17 minutos. Pues mire, doctor Jorge Toro, yo le agradezco como siempre esa pedagogía, todo lo que usted nos comenta, y ya creo que los colombianos, a través de nuestras emisoras a nivel nacional, los que nos escuchan, pues ya quedaron un poco más enterados de lo que está pasando en este momento con el tema ADRES Fiador y el tema de lo que se está mirando en esa cartera. Germán René Jiménez, ¿usted tiene otra inquietud?
3: Doctor Toro, no quiero restarle importancia al tema principal de la entrevista, pero usted como actor de la salud no directamente tiene que ver en la nueva decisión del ministerio, le quiero preguntar si desde el conocimiento que usted tiene es factible, es viable que se cumpla la normativa del ministro de salud de las últimas horas, en el sentido de que las EPS tengan un gestor farmacéutico alterno que le garantice por tarde en 48 horas la entrega de un medicamento a un paciente que ese gestor principal no pueda suplir.
6: Bueno, yo te voy a poner, Germancito, un ejemplo sencillo. Es como si tú le debieras plata a un proveedor tuyo, ¿cierto? Tú vas a poner, tú estás haciendo la remodelación de tu casa, ¿cierto? Entonces el obrero, la persona que te estaba organizando la casa, tú no le has pagado. Y no le has pagado las cuotas mensuales o los pagos mensuales que acordaste para que tu casa estuviera lista en la fecha o que se cumpliera la obra de tu casa. Entonces sales y lo conminas, después de no haberle pagado, ¿cierto? A decirle, mire usted, sí o sí me tiene que entregar el domingo, o si no, mire a ver otra persona que venga y me termine por usted. Pero usted a mí me tiene que entregar la obra el domingo. Entonces el señor que hizo el contrato contigo te va a decir, oye, mira, yo sí te puedo entregar el domingo, pero págame. Yo tengo toda la voluntad de entregarte, pero me tienes que pagar, porque yo ya no tengo caja para ir a comprar los materiales, para pagarle a los obreros, para poderte entregar el domingo. Entonces, yo considero que la decisión que hace el Ministerio de Salud hoy en culminar a las EPS, en culminar a todo el sistema, para que en 48 horas se pague, se subsane un rezago en medicamentos y tenga el usuario la entrega al medicamento inmediato. Es que los problemas de plata se solucionan con plata, hijo. Entonces, los gestores farmacéuticos van a decir, yo le puedo entregar a usted inmediatamente lo que usted le está pidiendo, pero págueme. Ustedes han entrevistado también al representante de la industria farmacéutica, los laboratorios, todos los gestores farmacéuticos también les están adeudando, los pibes hacen parte también de la cadena de red de prestadores. Entonces es muy complejo cumplir una orden cuando tú no tienes caja para cumplirla.
2: 6 de la mañana, 20 minutos, estamos aquí en ASB Noticias SAM. Germán, yo voy a invitar al doctor Jorge Toro que nos acompáñenos un minutico.
3: Un minuto más
2: en esto que vamos a dejarle escuchar, doctor Jorge Toro, porque me parece importante. Vale. Porque usted, primero, está en la industria y, segundo, está dentro de las IPS y está dentro de todo el sistema de salud. Escuchemos.
3: Pues esto es lo que dice la funcionaria encargada de llevar la vocería de esta nueva instrucción. Escuchemos y veamos.
10: El Ministerio de Salud y Protección Social expidió la circular 017-2026, en la cual reitera las instrucciones a los actores del sistema de salud para garantizar la entrega oportuna y completa de los medicamentos a los afiliados al sistema. Estas instrucciones incluyen que las EPS deben tener una red alterna para entrega de medicamentos en el momento en que el gestor principal no pueda cumplir con las entregas de medicamentos para los pacientes. También reitera el llamado a las EPS y gestores para hacer de manera oportuna los reportes al sistema de monitoreo de abastecimiento implementado por este ministerio en coordinación con el INVIMA para poder tener un mejor control y seguimiento a la oferta de medicamentos. En el caso de medicamentos que tienen un solo oferente o que tienen limitación en la oferta, los actores del sistema deben hacer las gestiones correspondientes para garantizar la disponibilidad de este medicamento, incluyendo la importación bajo la figura de medicamentos vitales no disponibles. Se reitera el llamado a todos los actores del sistema de salud para garantizar el flujo transparente de recursos entre los diferentes puntos de la cadena logística para la distribución de medicamentos, de modo que este no sea un motivo que lleve a la interrupción de tratamientos.
3: Doctor Toro, entendiendo entonces su respuesta y complementando con lo que dice la funcionaria, se me olvidó el nombre de la funcionaria, perdóneme, las soluciones que se pongan a que paguen a todos los actores de la cadena que les deben, si le entendí bien.
6: Pero por supuesto, hijo, pero por supuesto. O sea, por lo que les digo, es con el respeto que me merece el ministerio, con toda la seriedad, yo no tengo que decir. O sea, yo puedo salir a dar una instrucción inmediata de que efectivamente se debe cumplir con el derecho a la accesibilidad y a la entrega de medicamentos a los usuarios. Eso es absolutamente válido como concepto y como rectoría del ministerio que debe seguir esas instrucciones. Pero entonces también hay que entrar a establecer una muy buena mesa de trabajo para que tanto el ministerio, la Superintendencia Nacional de Salud, las EPS, en compañía de los gestores farmacéuticos, entren y se sienten a través de una mesa muy técnica de trabajo cómo va a ser la operación del cumplimiento de esa instrucción dada por el ministerio. Porque de lo contrario, mientras yo no tenga claro la foto, ¿qué está pasando? Ella establece tres escenarios. Primero, puede haber el medicamento, pero no se dispensa. ¿Por qué? Porque a la industria farmacéutica o al operador le han dicho que le deben plata, ¿cierto? Entonces, ahí, ¿qué puede hacer el gestor farmacéutico? Pues no puede salir a la industria a comprar medicamentos de forma rápida para poder cumplir la orden. ¿Por qué? Porque no tiene plata para poder ir a hacerlo. ¿Por qué? Porque las EPS no les han pagado, ¿cierto? Segundo, que si efectivamente el medicamento no está en Colombia, no hay la posibilidad de que esté en Colombia, pues salga y lo importe, ¿cierto? Entonces, bien, para la importación que se necesita plata. O sea, esto todo termina lastimosamente, hay que decirlo, los usuarios hay que pedirles, con el respeto que se merece, porque para el usuario debe ser transparente, el usuario debe tener la garantía de que el medicamento, cuando se acerca un dispensario, el medicamento esté. ¿Cierto? Esa es la razón de ser del sistema. Que esté el medicamento, que esté la consulta, que esté la cirugía, que esté el procedimiento. Pero detrás de toda operación existe una cosa que se llama recursos para la operación. Para poder uno garantizar que efectivamente eso suceda, deben existir los recursos para que eso suceda. Y lo que nos estamos quejando todos los actores del sistema es que no hay recursos, no hay caja.
3: Pues está muy claro, doctor, está muy claro, y volvemos al inicio. ponerse que haya flujo de caja, como dicen ustedes.
6: Así es.
2: Primero flujo de caja, es que los laboratorios

0: A propósito de eso, usted se ha reunido con los candidatos a la presidencia, doctor Toro, ha compartido con ellos.
1: He tenido la fortuna de poderme reunir con los equipos técnicos de salud y algunos candidatos para poder expresar las grandes preocupaciones como sector a los tres candidatos punteros y a otros con los cuales también nos hemos tenido la oportunidad de reunir. Le hemos manifestado claramente la gran preocupación que tenemos como sector de que debe el próximo gobierno deben tomar medidas estructurales para poder salvar el sistema.
0: Yo he escuchado lo siguiente: hay que hacer primero compra de medicamentos, podría ser una parte. He escuchado, sí, con 10 billones se soluciona el problema en principio para darle viabilidad, podría ser otra parte. Pero para usted, ¿cuál es la solución el 8 de agosto, el presidente que llegue, diga, aquí hay que hacer esto como en tres pasos principales, doctor Toro?
1: Pues yo lo que les invitaba a los candidatos es, uno no llega algo el 8 de agosto a ver qué va a hacer, ¿cierto? Porque el gran inconveniente que han tenido las campañas muchos años anteriores es que se hace una campaña para ganar, no una campaña para gobernar, ¿cierto? Entonces, si nosotros ya tenemos la foto, efectivamente, qué está pasando en el sistema, pues lo que están haciendo, lo que debiera dentro de la lógica de los equipos de campaña en todos los sectores, pero en especial en este, es que ya van a estar construyendo la hoja de ruta del cómo, ¿cierto? ¿Cómo lo voy a hacer? Para que el 8 de agosto el candidato que se siente en la Casa de Nariño, el ministro que posesione, tenga claro cómo va a ser el tema, no empezar el 8 de agosto a llamar a todos los actores para ver cómo construyen el cómo, porque el tiempo pasa, ¿cierto? Entonces, aquí la gran fórmula es que esto lo salvamos es entre todos. Todos los actores tenemos que estar conjuntamente buscando las soluciones estructurales para, inicialmente, yo siempre he dicho, y se lo he planteado a todos los candidatos, es que el presidente que llega a gerenciar como si estuviera gerenciando una tragedia. Por eso hablamos de que debe haber un puesto de mando en el sentido, y en eso nos han comprado todos los candidatos la propuesta. Es que esto es casi como montar un puesto de mando donde tenga que estar 7x24 todos los actores sentados solucionando el problema, porque el problema se soluciona entre todos los actores, pero como el que dirige el barco tiene que entrar dirigiendo el barco diciendo es por acá, es por acá, es por acá. Entonces ya se deben estar haciendo los estudios claros desde lo financiero, desde dónde van a poder traer recursos. Es claro que habrá que traer recursos de fuera, de la banca, para poder solucionar, o sea, el tema de la cartera antigua y la inyección de caja. Casi que hay que poner una titularización de la cartera antigua, porque hay que traer plata de fuera, de la banca internacional, porque ustedes también lo han registrado muchísimo. El próximo presidente que llega y no encuentra caja en el estado para operar, porque no hay caja. ¿Por qué? Porque no se están pagando los impuestos y la DIAN no está recaudando los porcentajes que tiene que recaudar para la operación del estado como tal. Entonces, el próximo presidente, el próximo ministro, el próximo superintendente nacional de salud son los grandes actores para que de una forma metodológica, en una forma dialogada, en una forma absolutamente consensuada entre todos los actores, podamos establecer una hoja de ruta que empiece a operar el 8 de agosto. Entonces, entre el 21 de junio, que si ya se conoce el presidente de la República, al 8 de agosto, es que yo ya estoy elegido. Convoque inmediatamente a todos los actores de salud, el presidente que ganó, y empiece a trabajar en el cómo. Desde que el 8 de agosto que empieza a firmar, empieza a ejercer el cómo salvar el sistema.
0: Pues, doctor Jorge Toro, usted sabe que nosotros siempre hemos estado pendientes, seguiremos pendientes, porque como estamos enfermos en Colombia, hace rato no lo veíamos. Esperamos prontas soluciones a lo que es el manejo de las EPS, con las IPS y con todo el sistema en general. Muchas gracias, doctor Jorge Toro, por estar. ¿Le iba a decir algo? Usted lo vi con ganas de decirle algo.
2: Doctor, que si pensó lo de comprar la boleta al partido, no es el 29.
1: Que invitarte, no me vas a invitar a la de 90.
2: No es el 29.
1: Invítame a la de 500.
2: No es el 30.
1: Porque si no me toque ir a decirle a la de plata, ¿oyó?
2: No es el 31 de mayo. Va a ser el 1 de junio a las 6 de la tarde, por si, pues, para cuadre su agenda, no solo la platica, doctor.
0: Ahora, ¿por qué no le metemos? No, y doctor Toro, ¿por qué no le metemos en el negocio a Ladres que nos fíe?
1: Bueno, me voy a tocar decirle a mi querido amigo Félix que me preste la plata para comprar la boleta.
0: Doctor René Toro, como siempre, gracias por estar con nosotros y por lo menos

0: Despedimos con una sonrisa.
1: No,
0: con todo
1: hay
0: esto.
1: Medicina que no cure, lo que no cura la felicidad, decía nuestro premio Nobel.
0: Gracias, doctor Jorge Toro, presidente de las IPS. Gracias por estar con nosotros, muy amable.
1: Gracias.
0: 6 de la mañana, 30 minutos, estamos en la sede de Noticias 6 AM.
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0: Voy entonces para usted, Germán, la noticia que puede ser hoy a través de todo lo que hacemos en ASB Noticias. ¿Sabe la noticia del día cuál puede ser para usted?
7: La que titulamos al inicio, la decisión de activar rápidamente 5 zonas de ubicación temporal dentro de los procesos de diálogo que adelanta el presidente de la República.
0: En su consejo de ministros, el presidente habló de chiquito malo, ¿no?
7: Sí,
0: no, que no iba a repetir lo mismo, sí, en la catedral.
7: Porque esa ha sido la controversia. Y se va en la normativa que expidió el consejero comisionado de paz, se dice que no se van a tener en cuenta, y se van a fijar en eso, personas que tengan pedido de extradición. Y, como pasa con Chiquito Malo.
0: Y entonces dijo, es que aquí ya hubo un presidente, pum, vainazo, ¿no? Para Gaviria, ¿no? Le armó una carta en la catedral a un extraditable, Pablo Escobar. Y ya vio cómo terminó. Sí. Le echó el vainazo ayer.
7: Pero hay otra expectativa, ojalá no sea negativa. El presidente y el ministro de Trabajo anuncian decretos, resoluciones, para salirle al paso a la controversia que tienen con Asofondos. Esperemos que la solución no sea, que el remedio no sea peor que la solución.
0: Bueno, ahí hice una controversia muy fuerte en eso de las pensiones. Para usted, Ricardo Martínez, la noticia deportiva del día, yo se la doy, si me permite.
8: Dígame.
0: ¿No le gustaría ser a usted presidente del Real Madrid?
8: Me encantaría, pero no. Esa no es la noticia deportiva del día.
0: No, ¿usted sabe para ser presidente del Real Madrid qué se requiere?
8: Hacer carreteras y hacer,
0: no, señor,
8: países subdesarrollados.
0: Mínimo haber sido durante 20 años socio.
8: Ah, ok, perfecto. Que sea
0: el mínimo. Y mínimo tener el 15% del patrimonio personal en el presupuesto. No, hermano. Mejor dejemos así. Florentino, sigue usted.
8: Habrá Florentino para rato.
0: Sí, sigue usted.
8: La noticia deportiva del momento es chisme, Andrés.
0: Cuente.
8: ¿Por qué no me dice que es noticia certera? No, es chisme.
0: No, a mí me encanta.
8: Se han filtrado diferentes listas de 55 jugadores a la Selección Colombia. No, digo que es chisme porque es que hay medios serios y reconocidos, bueno, que uno considera serios y reconocidos, que han publicado diferentes listas. ¿A quién le creemos? A una donde está, por ejemplo, Jordan García como séptimo arquero. Jordan García, recuerde usted que fue el arquero de la sub-20, que sí, hizo muy bien, proveniente de Equidad. O a la que incluye a Rengifo, de Nacional. O a la que incluye a Dairo Moreno. ¿Sí? Se han filtrado varias listas ante el hermetismo de Néstor Lorenzo de decir, no, esa es interna, la que yo voy a publicar, la voy a publicar, en teoría era 2 días después del partido, es decir, el 31 de mayo de despedida de la Selección Colombia, ahora me imagino que será el 3 de junio, ¿sí? 2 días después del partido de despedida.
0: Guardando ese cronograma.
8: Sí, señor.
0: Pero le quiero decir algo, al Mundial solo van 25, ¿es?
8: 26. En la prelista, en una de las prelistas está Juan Guillermo Cuadrado y John Jader Durán. ¿Le creemos a esa? No.
0: Yo no le creo, pero si van 26 jugadores, ¿cuántos arqueros llevan? 3, ¿no?
8: 4.
0: ¿Van a llevar 4? ¿Son los 4?
8: Bueno, llevarían 3, deberían llevar 3, sí, señor, perdón, 3. Claro.
0: tres arqueros. Sí. Eso no es más. A ver, noticia en Cali, Andrés Muñoz.
4: Sí, señor, y es que precisamente ayer en la noche, sobre las 8 de la noche más o menos, se cometió un asesinato en la ciudad de Cali, más exactamente en el Boulevard del Oriente. Dos mujeres fueron víctimas de un acto sicarial y murieron precisamente en el lugar. El rechazo de la alcaldía, obviamente, de la ciudad de Cali, rechazó con total contundencia el asesinato de dos mujeres en el Boulevard del Oriente. Este hecho doloroso enluta Cali y no puede quedar en la impunidad. Esas fueron las declaraciones del alcalde Alejandro Eder sobre la medianoche del día de ayer.
0: Andrés, la gobernadora del Valle ya reconoció que en Jamundí están perdiendo la película.
4: Mucho.
0: Están perdiendo los papeles.
4: Y precisamente ayer otra vez un dron atacó una subestación de Potrerito, precisamente cerca de Jamundí, de nuevo. No,
0: es que ya Germán dijo la gobernadora, esto se nos está saliendo de las manos. Es que el tema
4: totalmente.
0: De Jamundí, que es, primero hace rato, pero segundo es que Jamundí está ahí pegado, como me dijo Andrés. Ahí está.
4: Exactamente.
0: Está pegado.
4: Es como ir de Bogotá a Chía, lo mismo.
0: Sí. Entonces,
7: ayer justamente después de las 8 estábamos haciendo referencia con Andrés, estábamos como siempre hacemos después de las 8:30 haciendo una mirada general a otras noticias y comentábamos lo que había sucedido el domingo, que titulamos el lunes a primera hora, y fue cuando Andrés nos informó de este asunto que acaba de referenciar. Justamente estábamos hablando de eso ayer.
0: Anoche muy tarde la FIFA, 12 de la noche, algo así, sacó un comunicado donde dice, oye, ¿qué tiene Shakira, Germán?
9: Pero me lo cambiaron.
7: Shakira.
9: Lo cambiaron porque hace 2 semanas, bueno, tal vez un poco más, habían dicho que se iba a presentar era Coldplay y ahora sacaron
0: es el otro.
9: Que ahora es Shakira, Madonna, BTS, bajo la dirección de Chris Martin.
0: Yo no tenía claro a Madonna. Yo sí tengo claro a Shakira y a BTS. Sí,
9: y Madonna, inclúyela ahí.
0: Bueno.
9: Pero prefiero 1000 veces a Coldplay que a esos 3 artistas que van a...
0: Señor, ¿cómo se llama? ¿Infantino?
9: La verdad.
0: Señor Infantino. ¿Cómo es?
7: Gianni
0: Infantino, Gianni, señor. Gianni. Aquí el señor de Bogotá, Alejandro. Sáqueme a quién.
4: A BTS, a Shakira.
9: Shakira y a Madonna, sí.
0: Pero sáqueme a BTS y métame a Coldplay.
4: Uh-huh, exacto, eso.
0: Qué cartel, ¿no? Para la final
4: Ave
0: del fútbol.
4: María.
0: Oiga, ¿qué tiene Shakira? Se volvió una futbolera, ¿no?
9: Es que es la artista de los mundiales.
0: ¿Le gusta el cartel a usted, Ricardo, o no?
8: Andrés, es un cartel.
0: Pero
8: yo miro a lo lejos lo que dice mi amigo Alejandro. Pero usted sabe la cantidad de seguidores que mueven estos 3 artistas a nivel global.
0: No, son millones.
8: Y reunirlos en una sola función. Se lo voy a decir, entre los 3 suman más de 500 millones de seguidores acumulados.
0: ¿Cuánto valdrá un post ahí? Bueno, pero no le gustó a Alejandro, ¿no?
9: No me gustó.
0: ¿A usted le gustó, Andrés Muñoz?
4: Pues a mí no, pero mi hija está encantada, sobre todo por el tema de BTS.
0: ¿A usted, Juan Diego, en Medellín?
10: A mí me gustó porque también lo hace más internacional, o sea, más cercano hacia todo el mundo. Es que esto es de todos, sí. Esto es de todos, esto no es solamente de los mayores anfitriones, perfecto, ellos quieren ser protagonistas, pero esto es de todos.
0: Pero BTS es una banda muy famosa, Germán, ¿usted la conoce?
7: No tengo ni idea, perdóneme.
0: Tranquilo, Germán, somos 2. ¿Conoce a Madonna?
7: Sí sé quién es Shakira,
0: sí.
7: Y Madonna.
0: Ahí sí, sabemos.
4: Andrés, señor. Se la pongo así, BTS viene en septiembre a Bogotá. 2 fechas. En una hora se acabaron las boletas para el concierto en el camping. Una hora de ambos días.
8: Pero yo le voy a decir que es BTS, señor Germán René.
4: Por favor. Gracias, por
8: es un grupo musical formado en Corea del Sur en el 2013. Su nombre significa Bangan Sonjendan. Chicos a pruebas de balas. Bien. También interpretan.
0: Más fácil decir BTS.
8: Pero también puede ser Beyond the Essence. Detrás de la escena. Y este grupo es de este llamado género K-pop que revoluciona el mundo y que tiene millones y millones de fanaticadas, como dice Andrés, no solo en Colombia, a nivel mundial, sold out todos los estadios de sus presentaciones y venta de boletería en tiempo récord. Son un fenómeno musical, el fenómeno musical del momento.
0: Su hijo, gracias, que es Ricardo. Joven.
7: Gracias, Ricardo.
0: No le ha dicho papá BTS, ¿no?
7: No.
0: Ni que me diga.
8: No. Está otro género.
7: ¿Sí? No, por ahí es, no me ha dicho, pero sí me dijo anoche algo que me quedó sonando.
0: ¿Qué?
7: Dijo, el mundo no es lo mismo para mí después de haber ido a un concierto.
8: Qué bonito.
0: O sea, los conciertos se ganaron un cliente anoche. Sí, sí, sí.
8: Claro. Pero le voy a decir algo, Germán. Sí. Si le llega a decir algo para este.
7: Sí, no, no.
0: Capaz que Ricardo le ayuda. 6:40 Noticia, Alejandro Cortés.
9: Bueno, los testimonios, las principales conclusiones que sacaron ayer los diferentes candidatos en el foro presidencial de Asocapitales, ¿no? Se habló mucho, por ejemplo, Claudia López, de que no hay garantías para competir. Dice que hay proselitismo, denunció que la Defensoría no actúa, que la Procuraduría tampoco, que el gobierno a su antojo todo el tiempo está interviniendo en política y nadie hace absolutamente nada. Dice que la verdad es muy difícil competir de esa manera, mientras que Paloma Valencia en su discurso le dio palo al actual gobierno del presidente Gustavo Petro hablando de temas económicos. Dice que en este momento el déficit está cerca de los 85 billones de pesos. Dice que no hay subsidios para el gas, para la energía, para los medicamentos. Dice que este gobierno destruyó los patrimonios de las EPS intervenidas, que el presidente Gustavo Petro recibió al país con una deuda de 800 billones y lo va a entregar superando ya 1.200 billones de pesos de deuda. Y que bueno, que todos los colombianos no se han dado cuenta de todas estas deudas es porque en este momento lamentablemente el país está siendo patrocinado o financiado por el narcotráfico.
0: Pero lo que no cuentan también las dos es que se reunieron antes.
9: Sí, tuvieron su tertulia, ¿no?
0: Paloma Valencia y Claudia López.
10: Su coqueteo.
0: Señor,
8: no, eso no suena bien.
0: Sí,
8: ahí hablando
0: no suena,
8: de.
0: Ahí no suena bien.
10: Sí, hablando coqueteo de, político,
8: no, su por eso, no político suena bien hablando pensados. De política. Siempre dijimos eso, sí. Porque las dos son candidatas en pleno desarrollo de sus propuestas, su candidatura.
0: Pero es que las dos acordaron y estuvieron de acuerdo en eso.
9: Sí.
0: En que no hay garantías.
9: No hay garantías.
0: Entonces, Germán, usted que sabe de política, si los candidatos dicen no hay garantías y el presidente dice que va a haber fraude,
8: es que, ¿qué es hacemos? Que, sí. Ahí están las posturas, ¿no? Que fraude hacemos? Y que garantías.
0: Sí. ¿Qué hacemos?
8: Pero independiente de quién lo diga, ¿a quién le cree más? ¿Que puede haber fraude o que no hay garantías?
10: Que no hay garantías.
7: Que no hay garantías.
9: Sí, no hay
10: garantías. No hay garantías.
0: Yo me le iba a tirar la encuesta, pero me dio como vaina.
10: ¿Y por qué no lo hizo?
0: Porque
10: hay está fraude. En su derecho,
0: ¿sabe director? ¿Por qué? ¿Le iba a contestar yo?
8: Sí, señor.
0: Va a haber fraude con garantías.
8: No, va a haber fraude sin garantías.
7: Ahora,
10: esa es una respuesta muy Ricardo Martínez.
7: Yo le digo una cosa. En un eventual gobierno de Paloma Valencia. A la señora Claudia López no le sentaría nada mal tener una o dos cuotas interesantes que le ayuden a mover la campaña a la alcaldía de Bogotá.
8: ¿En qué pues? Ah, bueno, para la alcaldía. Yo pensé que usted la iba a poner como Andrés, no, que reparte puestos. Que...
0: No.
8: ¿Dónde pondría a Claudia López, don Andrés?
0: Yo, ¿dónde pondría?
8: En una eventual.
0: Sí. Si tuviera que darle un ministerio, por ejemplo.
8: Sí.
0: No, ¿sabes yo dónde la pondría? En el DPS.
8: DPS.
10: En el DPS. ¿Por qué?
0: Que, Germán, en el DPS es donde se maneja toda la parte social, ¿cierto?
7: Sí, yo la pondría, sí, es un cargo estratégico, yo la pondría como comisionada de paz.
0: También podría ser. También podría ser. Y Leonardo Huerta dijo, yo quiero el Ministerio de Salud.
8: Que le sirven dos.
0: Pero el que me...
8: Que le sirven dos ministerios.
7: Regodiento no es.
0: No, Regodiento no es. Yo necesito el ministerio. Bueno, ¿cómo fue que nos dijo?
8: Que sirven dos ministerios.
0: A mí me sirven solo dos ministerios. Sí. El de salud y el que me den.
8: O el que
9: me den. 6:44. Vea que el candidato Iván Cepeda ya le respondió. Más allá de que no hizo acto de presencia en el foro presidencial, sí atendió a los medios y les dijo que si bien es cierto que en algunas poblaciones de Colombia hay presión por parte de grupos al margen de la ley, hace como una clase de conclusión donde dice que para ganar la presidencia se tiene que tener una cantidad de 11 a 12 millones de votos, lo cual es cierto, en teoría. Y dice que es imposible o un despropósito creer que 11 o 12 millones de personas van a votar en el país simplemente por presiones de grupos al margen de la ley. Y le echa su puya, por así decirlo, al presidente Álvaro, o al expresidente Álvaro Uribe. Dice que el expresidente, dice que el pacto histórico, un 54% de su electorado va a votar bajo influencia de grupos al margen de la ley. Y él dice que de dónde está sacando esa cifra, que la demuestre, porque habla del 54% de su electorado y que eso es totalmente falso.
0: Lo que sí es cierto, Alejandro, es que eso, ¿cómo es que le dicen aquí? La extrema derecha, Germán, eso está muy fracturado. Ayer salió el presidente, el expresidente Álvaro Uribe, y dijo: Paloma, no, perdón, dijo Paloma va a hacer respetar a las mujeres.
8: Eso, ¿quién dijo, el presidente?
0: El expresidente Álvaro Uribe.
8: Ah, el expresidente.
0: Dijo: Paloma va a hacer respetar a las mujeres, porque a raíz de lo que le pasó al señor Abelardo Estrella con la presentadora del canal Caracol,
9: María Lucía Fernández,
0: y con una periodista, Laura Rodríguez, del canal 8, donde está Giovanotti. Y la periodista del canal 8 dijo: me sentí totalmente arrinconada. Es que le decía: mira, cariño, mira cómo está la cosa, cariño, te gusta, cariño. Y le digo,
9: pero no seas tímida, no seas tímida. No seas tímida,
0: cariño. O sea, que, y entonces, al decir eso, el señor de las Pellas salió y dijo: pues si le molestó, le doy excusas. Yo creo que si usted busca el trino al señor Abelardo de las Pellas dando excusas, yo creo que le amarró más. Porque como es mujer, entonces venga, le doy excusas. Y así no son las cosas.
10: Andrés, es que no aclare que oscurece, señor Abelardo, sí. en esos temas. Y además, y si no se dio cuenta en ese momento que le estaba incomodando, pues realmente le dijeron después, su departamento de comunicación le dijo: doctor Abelardo, pide una disculpa, no estuvo bien.
7: Presente una
0: disculpa. Ofrezca, sí, presente, porque si pide, no se la tienen que dar a él. Pero es que le voy a decir una cosa, Juan Diego, y lo digo con todo respeto hacia los compañeros, porque a cualquier momento no se le va la luz. Los compañeros deberían salir un momentico, por más programa de humor que quiera hacer.
9: Les faltó como valentía, ¿no?
0: Sí, un momentico, así no son las cosas.
10: Los colegas. Usted menciona a Giovanotti.
0: Sí, pero yo digo, sí, es que en tanta tomadura de pelo se pueden presentar muchas cosas. Ahora, lo que sí está claro es que un señor que va a la presidencia de la República, si va a un programa de humor, compórtese, porque usted no es más importante que los humoristas. ¿Sí me explico? Entonces, dicho lo anterior, él salió el vicepresidente, la fórmula para el presidente de la Estrella, que ha estado con nosotros muchas mañanas.
9: El doctor Restrepo.
0: El doctor Restrepo, y él dice, en el caso de Malú, dice, para una pregunta fuerte, pues puede haber una respuesta fuerte, ¿no? Pero igual, le salió de control eso al señor de la Estrella. Yo no sé si le quite votos o le sume, no tengo ni idea, pero lo que sí creo es que hay esas cosas. Ahora uno entiende por qué un debate puede quitar o poner un presidente.
9: Totalmente, y es que yo ya lo he dicho, pero lo recalco nuevamente, es increíble cómo no se estudia lo malo y lo bueno que se debe hacer en campaña. Y repito, hace 4 años Rodolfo Hernández le sacaron todo este tipo de comentarios cuando dijo que las mujeres eran las que debían estar en casa y los hombres los que tenían que ir a trabajar. Todo eso se lo sacaron de cara a la segunda vuelta. Y todos esos comentarios machistas, de alguna manera, le pasaron factura el día de la votación.
0: Y Germán, y lo que viene, ¿no? O sea, faltan unos días, ¿no? Y lo que usted va a ver día a día de esa campaña presidencial. Salió en Estados Unidos, Ricardo, escúcheme.
10: Andrés.
0: Dame un segundo. Salió en Estados Unidos un señor que se llama Beto Coral, que es un influencer.
7: Suena mucho,
0: sí, muy, sí, sí. Suena, y el señor Beto Coral, sí, el señor Beto Coral estuvo alguna vez denunciado por el expresidente Álvaro Uribe y estuvo a punto de llevarlo allá, estuvo muy procesado. Y resulta que Abelardo de la Estrella, al parecer, él no es abogado en Estados Unidos. Que Ricardo, usted puede ser abogado aquí, pero no abogado en Estados Unidos. Uh-huh. Él tiene una firma ya de abogados. Y en esa firma, pues, contrata abogados de Estados Unidos. Pero el mismo Abelardo se fue con él y hablaron y llegaron a un acuerdo. Que él se tenía que retractar, él se retractó y todo, muy a su pesar, a lo que quiera. Pero Abelardo lo grabó. Y en Estados Unidos eso es ilegal. Ahí está el escándalo que se le viene al señor Abelardo de la Estrella, porque va a haber una denuncia allá en la Florida, porque eso es ilegal. Tiene que haber consentimiento para hacer la grabación. otro escándalo que se le viene al señor Abelardo de la Estrella. Y hoy seguramente a las 7:30 de la mañana, cuando tengamos una invitada aquí, seguiremos hablando. Entonces, Germán, ¿qué vamos a hacer? ¿Para qué? Como decía mi mamá, ¿para qué se metió a eso? ¿Para qué se metió? Si sabemos que hay ataques y ataques y ataques y ataques. Todos los días de aquí para arriba van a haber ataques. Ricardo, escúcheme, usted iba a hacer una pregunta, y sí, Juan Diego también.
8: Sí, esta polémica que causa, que se ha suscitado por las declaraciones de Abelardo de la Espriella, ¿lo perjudica o lo favorece?
0: Como estamos en este país, a lo mejor lo favorecen, Ricardo. A lo mejor. ¿Usted qué opina,
9: Alejandro? No, todo lo contrario. Con un país tan susceptible, y sobre todo en tema mujeres, no lo favorece para nada.
0: Puede ser también. Pero o sea que, Ricardo...
8: ¿Sabe qué creo yo?
0: Que sí o que no.
8: Que hay un nicho específico
0: que les gusta eso.
8: No, feminista, que lo va a señalar por esto.
0: Ok.
8: Pero que hay otra gran cantidad de población que no sé, por base a esto lo va a empezar a ver como polémico, y lo va a empezar a ver una y otra y otra y otra, y a la larga lo va a terminar favoreciendo.
0: Igual, Ricardo.
8: ¿Se acuerda usted los escándalos del candidato que llegó a del ingeniero, cuando llegó con Petro, cuando esos escándalos al final de
0: allá en Miami bailando, con Mar Anthony bailando?
8: Estamos en una sociedad donde esas cosas no condenan sino potencian, tristemente.
0: Juan, usted me iba a decir algo.
10: Sí, yo le iba a preguntar a Germán que justamente estos hechos, cada vez que nosotros hablamos de las salidas públicas del candidato Abelardo de la Espriella, siempre cojea, siempre trastabilla un poco. Esto no le da fuerza al argumento del señor Iván Cepeda de no salir a debates, porque ojo, todos tenemos el derecho de poder saber las propuestas de los candidatos, pero ya los medios y ya los formatos no te obligan a ser única y exclusivamente de conocer las propuestas a través de los debates. Hay redes sociales, hay programas, hay páginas web, hay muchas cosas. ¿No cree usted que este tipo de cosas refuerza el argumento del doctor Cepeda de no ir a debates porque cada vez que salen pierden votos?
7: En mi humilde concepto, y gracias por preguntarme, a él le parecerá bien, pero a la opinión pública y en general en el debate electoral no queda bien eso. No queda bien sacarle el cuerpo a los debates. Es preferible que lo enfrente y le vaya mal en una o dos respuestas, porque eso le genera controversia, y las controversias generan likes y todo eso.
10: Y más
7: polarización. Entonces, para él sí, puede ser un buen argumento para él y los que lo asesoran, pero para el elector no. Para el elector no.
0: Qué controversia, ¿no? Oiga, me pareció entre gallos y medianoche saber que había un debate en televisión en Ravisión ahora, ayer.
8: En Ravisión no existe, Andrés, acabó hace...
0: No, ahora se llama
10: en Ravisión. Ahora se llama en Ravisión.
7: ¿Cómo? Exacto. Claro, ya cambiaron el logo y ya mandan correos. No me preguntaron mi correo, pero ahí me estoy
10: llegando. Pero está en la base, ahí está en la base. En
8: Ravisión no tenía una cantidad de deudas ahí.
0: Yo no sé cómo hicieron, porque hay personas que pueden ir a demandar, ¿no?
8: Sí.
0: Conocemos personas que van a ir a demandar.
8: Conozco personas que...
0: Estando adentro van a demandar.
8: Sí, claro. Que reciben su chequecito mensualmente y amenazaron que cuando llegara Inravisión otra vez iban a estar en primeros en la fila.
0: Instituto Nacional de Radio y Televisión. Allá a ese sitio fui yo cuando hacían Animalandia.
8: Ah, sí.
10: ¿Ah, sí?
8: Pachecolo.
0: Decía... Por hoy se terminó Animalandia y le dan a unos chitos del cocinerito. ¿Se acuerda el cocinerito?
8: Claro, si lo tiene, tráigalo. Si
0: lo tiene, tráigalo. Súbase a la vara de grasa.
10: La vara de los premios.
0: Sí. Hágale. Y pernito, tuerquita y bebé. Tan.
8: y parta una manzana en la mitad. El que logre partirla.
0: Aquí comencé a verla ya de todos, ¿no?
10: Claro. Alejandro debe estar diciendo, y estos...
8: Eso se llama...
10: ¿De qué hablan?
8: Cultura general, dijo el director. Yo no vi a Cristóbal Colón.
0: Sí, pero sé qué hizo.
8: Sé qué hizo.
0: Sí, yo sé
10: qué hizo. Yo no estuve, sí.
0: Bueno, en Ravisión Yo porque escuché, Germán, lo que pasa es que
7: yo no escuché. Lo que yo
0: que sí, no paga, no lo tengo
7: lo en que yo sí recuerdo es que se estaban haciendo buenos oficios para lograr justamente lo que preguntaba o la inquietud de Juan Diego. Los buenos oficios para hacer el debate con todos, ¿no? Y eso estaba justamente allá en revisión.
0: Pero yo vi la comunicación, no sé por qué tengo la duda que fue ayer.
7: No.
0: Lo que pasa es que yo sí eso no lo voy a ver.
11: Voy a buscarlo.
0: No, por los candidatos, ¿no?
11: Por ese canal público. ¿ACOTV todavía existe?
0: ¿Asociación Colombiana de Televisión?
11: De trabajadores de la televisión.
7: No creo. Creería que murió jurídicamente con Inravisión.
0: Claro. Ahorita Nestico la por eso lo hicieron Inravisión, para que se metan todos los sindicatos.
7: Pero si hay plática, se puede revivir.
0: Si hay plática, hablemos. Si hay plática, hablemos.
11: Si se revivió Inravisión, se revive ACOTV.
0: Sí.
7: Claro, hay grandes profesionales que buscan todavía resarcimiento. Conozco a uno.
0: Me acuerdo de Henry Ávila, el gran ¿cómo se llama eso? Coordinador. Ese era el que lo hacía uno aplaudir y toda la... O sea, yo era farandulero. Aplausos. Como algún integrante de la Casa Albirroja. Yo era farandulero también. Yo era farandulero. Me encanta ser farandulero. Estamos en ASB Noticias 6 AM. Pero cerremos. ¿Por qué no me ayudan a averiguar lo del...? Estoy seguro que lo vi. Lo que pasa es que a mí que me digan para qué lo volvieron Inravisión. ¿Cuál es el fin, Germán?
7: Creería que la buena intención es rescatar una marca que genera todo eso que usted mencionaba. Recordación. Nostalgia. Profesionalismo.
0: Sí.
7: Porque se trabajaba pues con lo que en el momento, pero se hacían trabajos interesantes como el que usted referencia. Creería que es por eso, pero más allá no sé.
0: En Estico revive el Telecom.
7: Esa fue la crítica.
0: Quedan dos mesecitos.
7: Esa fue la crítica. Entonces revivamos Telecom, revivamos.
11: No leen ideas.
7: Sí.
0: No, pero es que así es la. ¿Por qué tiene Ruana el servicio de medios públicos?
7: Creería que es por eso.
0: Sí.
7: Por ser un servicio público que se debe prestar bien.
0: Esa es la pregunta que hay que hacer en los debates a los señores que van a, o quieren ser presidentes. ¿Qué va a hacer con ahora Inravisión?
7: Exacto.
0: ¿Va a seguir con miles y miles de personas contratadas?
9: Sí, señor.
0: Usted ¿va a seguir con una mano de contratistas allá? ¿Qué va a hacer? ¿No manden contratistas que no trabajan? ¿Que llevaron el saco viejo y lo ponen en el saco, llevan el saco viejo y lo ponen en el asiento? Para cuando llegue y digan, ¿dónde está Ricardo? Digo, por ahí está, porque está ahí está el saco. Sí.
9: Sí, hubo debate.
0: ¿Se da cuenta?
9: Vea, estuvieron presentes seis candidatos: Sandra McCollins, Caicedo, Miguel Uribe Londoño, Roy Barreras, Liscano y Santiago Otero, que son los que estuvieron ayer.
0: ¿Ayer fue, cierto?
9: Ayer, sí, señor.
0: Correcto. ¿Se da cuenta, Ricardo? Entre gallos y medianoche, yo me di cuenta que eso estaba pasando. ¿Quién fue el moderador?
9: Ya le confirmo.
0: Ni me ha faltado. Gracias. ¿Se da cuenta,
11: hermano? ¿Ya le qué?
7: Tienes razón.
11: ¿Ah? No lo conozco. ¿Ya le qué?
0: No. Yo simplemente le digo, tanto es el poder de medios públicos que nadie se enteró. Señor Holman Morris, paguen cuentas. 6:58.
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0: 7:00 de la mañana, le damos la bienvenida a la Casa del Mundial, la casa donde estaremos muy pronto en nuestras sedes de México, Estados Unidos y Canadá. Digo estaremos en nuestras sedes porque ya el Mundial es nuestro, ya no es de nadie más, el Mundial es nuestro. Eso sí, ayer Alejandro Pino Cala dijo que jugaría 4 partidos, me ganó por 1. Yo pensé que me iba a ganar por más, porque en esta mesa de trabajo todos los colombianos quieren que Colombia llegue a la final. Sería posible, desde luego, pero con un mejor me callo. 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
8: Amigos, amigos, amigos, comienza el partido más largo de la historia. Somos la Casa del Mundial. Y le pregunto a mi querido amigo, a mi amigo, a mi amigo, Andrés Muñoz. Andrés, con los buenos días, ¿cuántos días faltan para FIFA 2026?
11: Bueno, y no se les olvide que este conteo está precisamente en nuestro portal de asbradio.com, 28 días, 7 horas, 3 minutos y 23 segundos, para que arranque la fiesta más importante del fútbol cada 4 años.
8: Por Dios, comenzamos cuando eran 148 días, ya faltan solo 28, han pasado 120 días, ya cómo pasa el tiempo. 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En la Casa del Mundial, Shakira. Se ha filtrado la información de que estará al lado de Madonna y al lado de BTS en la gran clausura del Mundial. Les vamos a contar aquí a ustedes si algún artista a nivel histórico ha hecho la apertura y el cierre de un Mundial. ¿Usted sabe la respuesta? Eso lo sabe la Casa del Mundial. También estaremos hablando a lo largo de esta emisión que se filtró la lista de 55 jugadores en varias versiones, ¿cierto o no cierto? Se lo vamos a decir. Además, le vamos a contar el precio de la boletería para el partido de despedida entre Colombia y Costa Rica, que se llevará a cabo en el estadio Nemesio Camacho del Campín. Les contaremos también cuándo se conocerá la lista definitiva para Colombia de 26 jugadores que irán a la cita mundialista. Señoras y señores, bienvenidos sean ustedes a este encuentro que siempre, siempre, siempre tenemos. 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
8: Y ahí piloteando la nave está Don Willy. Si fue gol de Yepes, con toda la parte técnica, con el Banco Agrario de Colombia, llegamos donde otros no llegan. Nos vamos para Cali con Andrés Muñoz.
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11: Sí, señor, y es que precisamente un matemático puede asegurar cómo le irá primero a Colombia y cuál puede ser la final. ¿hasta dónde llega Colombia? El matemático que acertó tres mundiales responde. Estamos hablando de Joaquín Clement, quien explicó precisamente a los medios de comunicación cómo a través de variables con la población, el PIB, el clima y el ranking FIFA, precisamente podía predecir eso. Él está asegurando, primero que todo, que la final va a ser entre Argentina y Países Bajos. Y además aseguró que Colombia iba a llegar hasta los 16avos de final y precisamente enfrentándose a Croacia llegaría hasta ese punto. Ricardo.
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10: En la Casa del Mundial y para todos los que se conectan y están con nosotros, les damos la grata bienvenida. Y es que a menos de un mes para que ruede el balón en Norteamérica, los coleccionistas están en una cacería frenética por las llamadas laminitas imposibles. Estamos hablando del álbum del Mundial. En esta edición 2026, los cromos holográficos y edición extra de figuras como Lionel Messi en su despedida, Kylian Mbappé o Jude Bellingham son las verdaderas joyas de la corona. Estas estampas especiales que vienen en distintas variaciones no solamente suman estos dineros, sino que ya alcanzan precios astronómicos entre los aficionados y entre el mercado de trueques. Les cuento, abrí un paquetico, me salió Messi, no lo he querido pegar, ahí hay platica.
8: Bueno, muchas gracias Juan Diego Molina con el Banco Agrario de Colombia, donde otros no llegan, nosotros llegamos contigo. Nos vamos a Bogotá con Alejandro Cortés.
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9: Y se conoció que el delantero de 33 años, el belga Romelu Lukaku, no va a contar o no va a ser acto de presencia en los últimos partidos con el Napoli, ya que se va a reunir de manera anticipada en la sede de la Federación Belga de Fútbol para recuperarse físicamente, algo muy parecido a lo que pasa hoy por hoy con James Rodríguez acá en la Selección Colombia. Bueno, lo quieren colocar a punto para el debut mundialista. Y por eso entonces va a anticiparse lo que es su convocatoria para recuperarse físicamente y estar listo para la selección belga que afrontará la Copa del Mundo.
8: No, que no lo lleven. No, ya no sirve. No, exjugador. La selección belga no está para recuperar jugadores. La selección de Bélgica es demasiado importante para depender de un Romero Lukaku tal, ¿a quién le ha ganado? ¿No? ¿No decía usted así, señor Muñoz? No son palabras mías, son palabras de el team Muñoz Molina Cortés, ¿no?
9: Pero yo me defiendo, ¿no? Ahí. Lo que pasa es que Lukaku casi toda la temporada estuvo lesionado, cosa contraria a James, que estuvo sin equipo porque él quiso, uh-huh. Y segundo, cuando encontró equipo, su técnico no lo colocaba, no porque estuviera lesionado, ya por decisión técnica. Son dos cosas totalmente
8: distintas. ¿Cuántos minutos ha jugado Lukaku en la temporada?
9: Ya le voy a confirmar.
8: Pero noto mucho silencio en Cali, pero
11: más que James, sí, de eso estoy seguro.
10: No, estaba lesionado. Sí, ha jugado 7 partidos, dentro de esos 7 partidos acumula 74 minutos, pero la temporada pasada tuvo la diferencia de jugar aunque sea 38 partidos.
9: Es que no jugó porque estaba lesionado. 38
10: partidos que James no juega hace años.
8: No, pero
10: años.
8: Es que sabe que tiene Lukaku que no tiene James. ¿Sabes qué tiene Lukaku que no tiene?
0: Que hace goles.
8: No.
9: Solo eso.
8: Ojo, porque James es goleador de un mundial. ¿Lukaku es goleador de un mundial? Pregunto.
10: A mí que
8: uy, mucho silencio en la mesa. No, ¿saben qué tiene Lukaku?
0: Estaba buscando en mi memoria si era goleador o no.
8: ¿Saben qué tiene Lukaku que no tiene James?
11: Que juega en Italia, no, por ejemplo.
8: No, que es extranjero.
9: ¿Y sabe qué tiene?
8: Entonces, como es extranjero, lo de afuera sí no sirve.
9: ¿Sabe qué tiene Lukaku?
8: Entonces a Lukaku sí lo recuperan, si le dan tiempo. Ojo, si tiene el aval para abandonar a su equipo antes e irse a convocatoria a recuperar. Para él sí, 28 días van a ser importantes para recuperar, pero un tipo como James no, ¿cierto?
9: ¿Sabe cuál es la diferencia? Que Lukaku acata órdenes, no manda como James Rodríguez, que es
8: el otro. Qué tristeza que se mida con doble vara, amigos. Bienvenidos, esto era para ponerle un poco de picante a nuestro programa de hoy de la Casa del Mundial, que tiene mucha información, y voy a comenzar con información puntual. Andrés. con los buenos días, usted, director.
0: Yo me metí en la conversación, qué pena con
8: quiero ustedes. Contarle, no, está bien, está perfecto. Usted tiene toda la facultad, la potestad, el derecho señor, de hacerlo, porque usted es el
0: director
8: de este barco. Usted es el timonel, usted es el capitán.
0: No me diga James.
8: Usted es el que hasta lesionado lo convocamos, señor don Andrés. Yo usted juego, es el que juego, hasta sin jugar puede intervenir.
0: Yo juego con una pierna enyesada, dijo el día.
10: Yo con esta camiseta juego con una pierna enyesada.
8: Yo quiero decirle que no hay similitud, pero usted hasta en una pierna es más que muchos en este equipo.
0: Oiga, ¿usted por qué defiende tanto a James?
8: Andrés, porque me parece que en nuestra idiosincrasia colombiana somos de poca memoria. Un jugador que le ha dado tanto a Colombia, a la selección, a la historia del fútbol colombiano, es cierto que lució sin falto de forma y de ritmo en los partidos anteriores, pero faltaba mes y medio, dos meses, venga, espere, recupérelo, porque va a ser una buena ficha, ¿no? Lo satanizaron, lo señalaron y ya no sirve, y exjugador y todo, sabiendo el talento y lo que le puede dar a la selección. Había una posibilidad y yo quise ver el vaso medio lleno, director.
0: Pero bueno, usted lo defiende y está bien que lo defienda, pero ya es demasiado defensor usted.
8: No, lo que pasa es que son 5-1. No.
0: 5-1.
8: Sí, señor.
0: Hola, sí. ¿Todos están a favor? ¿Están conmigo?
8: Pero todos.
0: Ya tengo 5 votos en mi campaña electoral.
9: No, yo soy del centro.
8: Centro izquierdo, más bien. Bueno, no voy a decir eso. Señoras y señores, la Federación Colombiana del Fútbol, y esta noticia se la voy a presentar a nombre del Banco Agrario de Colombia, Andrés.
0: No, yo, cuando usted quiera, con el Banco Agrario le doy una noticia.
8: Bueno. Con el Banco Agrario de Colombia, la Federación Colombiana de Fútbol informa a la opinión pública y a los aficionados que el partido de despedida de la Selección Colombia masculina de mayores, la recta final, se disputará el lunes 1 de junio. No es el 29, no es el 30, no es el 31 de mayo, será el lunes 1 de junio a las 6:00 p.m. en el Estadio Nemesio Camacho del Campín.
0: Voy a pedirle a nuestro productor general, Jairo Velasco.
8: Sí.
0: Y a nuestra productora en estudio, Alexandra Martínez, que por favor, ojalá esta misma semana tengamos al presidente de la Federación Colombiana de Fútbol, al doctor Ramón Yesurún.
8: Sí, me parece bien.
0: Me parece importante hablar con él.
8: Haremos la sesión
0: con Haremos Salud, gestión, que porque esto es también.
8: Nos colabora con Ricardo Bejarano, con todos ellos.
0: No, por favor, a nuestro productor general, el señor Yesurún, ¿no?
9: Sí, importante tenerlo.
0: Y primero importante, va a despedir Bogotá, debemos volcarnos todos.
8: Eso es histórico, Andrés.
0: Sí, y entonces, pues bueno, entonces está bien que le pidamos a nuestros productores.
8: Sí. ¿Conoce usted el póster oficial de este partido, Andrés?
0: No lo conozco.
8: ¿Usted lo conoce, Alejandro?
9: No lo he visto.
8: ¿No? Usted, mi estimado.
0: Ojo que Bogotá puso mucho para tener a la selección, ¿no?
8: Sí.
0: Aquí nos lo dijo el alcalde cuando estuvo acá, ¿no?
9: Beneficios tributarios y todo.
8: ¿Cómo? Pero gran gestión, porque la selección se alejó de la ciudad, Andrés, de la capital de Colombia. Y creo que bueno, nuestros amigos de Medellín lo querían, Juan Diego, tienen todo para hacer el partido. Cali también.
9: Pero van a tener la selección en Medellín. Allá es la fase inicial de preparaciones en Medellín.
8: No, pero es muy diferente que usted la tenga entrenando a que la tenga en un partido.
0: Es contra,
8: no.
0: Contra Costa Rica.
9: Contra Costa Rica, sí, señor.
0: Contra los Ticos.
9: A los Ticos. Sí, los del Bocha. Los del Bocha Batista.
10: O sea, sí. el postre lo obtuvo Bogotá, hicieron el esfuerzo y se les reconoce claramente lo que se hizo para tener a la Selección Colombia. Ya digamos, de lo que yo leí, de lo que yo pude estar observando sobre esto. La decisión de que la selección empiece su concentración para el Mundial en Medellín es que muchas de las familias de los jugadores están cercanas a la ciudad de Medellín, entonces pueden estar un poquito más cómodos.
8: No, perdóneme, pero es que la selección no es para acercar a los jugadores a las familias.
0: No, venga a confundir a la audiencia, señor.
8: Le voy a presentar el póster oficial, la recta final.
0: ¿Está bonito?
8: Sí, así se llamará el partido de despedida de la Selección Colombia.
0: ¿Y por qué no ponemos el último baile?
8: El juez de las danzas. Porque tendríamos que llevar a Falca. No, no, bueno. Entonces.
0: ¿Hola, entre los 55 final... de especulación está Falcao?
8: No, señor. En ninguna
0: lista. Ese sí no está,
8: bien. En ninguna especulación.
0: ¿Llega esa?
9: Tampoco está en ninguna lista.
0: Se lo merecía. Ricardo, ¿quiere que le dé mi noticia? ¿Usted ya vieron cuáles son los artistas? Ya vimos los artistas de la final.
8: Sí, señor.
0: ¿Ya, ¿usted ya vieron los artistas de la inauguración?
8: No, porque no es oficial la inauguración. Pues ya se lo voy a decir. Pero cuénteme.
0: Se lo voy a decir.
8: Si lo tiene, tráigalo.
0: Maná.
8: Maná. Sí, señor.
9: Okay. Buena banda.
0: Alejandro Fernández.
8: Ok, sí.
0: Belinda.
8: Ok.
0: Germán, usted me está diciendo los que conoce.
8: Sí.
0: Los Ángeles Azules.
8: Ok.
0: Y Tila serán para la inauguración en México.
8: Ok.
0: En México.
8: Ese es buen dato.
0: Bueno, mientras Michel Bublé.
8: Sí. Ok.
0: Alanis
8: Michael Bublé.
0: ¿Sí?
7: Buenísimo.
0: No, Germán.
7: Buenísimo, excelente.
0: No, Germán, ahí sí me salió adelante.
7: Lo he visto con Thalía, es excelente.
0: Bueno, Michael Bublé es, yo le decía a Michel, ¿es Michael?
8: Sí, Michael Bublé.
0: Michael Bublé, okay. Alanis Morissette.
8: Sí, Alanis Morissette, ok.
0: Y Alessa Cara.
8: Ok.
0: Serán en Canadá.
8: Ok.
0: ¿Sabían esa información?
8: No,
0: lo tenían. ¿Cuál de todos les gusta más? Pues para que Alejandro mande la carta a la FIFA y sáqueme a este.
9: A mí me gusta Maná. Uh-huh. Me quedo con Maná.
8: Ah, sí, ese tiene una canción buenísima.
0: ¿Cuál?
8: Maná.
0: Maná.
7: Ah, se lo cantaban en plazas. ¿No es esa?
8: Andrés, mire, le voy a decir algo. Resulta que bueno, pasémonos al tema de Shakira, ¿cierto? De que se confirmó, y es que se filtró la información, porque en Disney el que se dice que va a ser como el productor del evento, ¿cierto? Sí,
9: va a tener a cargo la dirección del evento,
8: que sí, tiene sí. A cargo la dirección del evento, Chris Martin de Coldplay lanzó la lista, dijo voy a ser el director y va a tener a Madonna, a Shakira y a BTS, ¿sí? Me llama la atención, director, que usted nos da una lista de muy buenos artistas, por ejemplo, en México.
0: Pero para la inauguración.
8: Pues sí. Por ejemplo, Maná, Alejandro Fernández.
0: Sí, señor.
8: Belinda, sí. Pero quiero decirle que en la ceremonia de clausura se tuvo en cuenta a los artistas. Que mi amigo Alejandro, para los que acaban de llegar a la casa del mundial, decía, no, a mí me hubiera gustado más Coldplay que esos tres artistas, ¿cierto? ¿Sabe por qué tienen en cuenta, Andrés, o cómo seleccionaron a los artistas para que fueran parte de la clausura del mundial?
0: Sí. ¿Mm?
8: Mire, una figura anglo.
0: Sí. ¿Mm? Que es Madonna.
8: Una figura latina.
0: Que es Shakira.
8: Y un fenómeno mundial.
0: Que es BTS. Entonces,
8: BTS. Esos tres elementos eran indispensables para la gala de clausura. De ahí para allá, escoja dentro de toda la orbe, ¿sí? Dentro de todos los artistas a nivel mundial, escoja a los mejores. Y entonces el artista anglo, pues hombre, la trayectoria de Madonna...
0: No,
8: la usted, reina del
0: hermano, pop. Usted Madonna bien, ¿no? ¿O no?
8: Es que
0: Madonna.
8: ¿Sí? Es que usted a Madonna no la puede mirar por lo que es hoy.
0: No, ¿sí? Es que ella sí fue como empezó y todo.
8: Es toda su carrera.
7: Claro.
0: Sí, claro, ¿no? Eso sí.
8: BTS.
0: Que le guste a usted o no, pero usted no puede conocer esa.
7: Y en algo también Shakira es también toda su carrera,
8: ¿no? Allá voy. BTS a nivel mundial es un fenómeno. Llena estadios en una hora.
0: Y Ricardo, donde quiera y ahí que no vaya. Podría haber existido la posibilidad de la mayor, la nota mayor y los jóvenes. Es que Madonna, ¿cuántos años tiene?
8: Sí,
9: más de 60.
0: Por eso.
7: 60.
0: Y Shakira tiene 50. Pues está, y BTS, ¿cuántos pueden tener estos muchachos? No, ¿25
9: son,
0: años?
9: Ellos son más jóvenes.
8: Laitos, sí.
0: Por eso, entonces, la mayor.
8: Para los que no conocen a BTS, hagan de cuenta que pongámoslo.
0: 67 años tiene Madonna,
8: Ricardo. 67.
7: Bueno, no siempre.
8: Póngale un símil. BTS es como Messi o Ronaldo, lo que ellos son para el fútbol hoy en día.
0: No, es que son fenómeno.
8: Sí.
0: Si se acabó la boletería en una hora, en dos presentaciones, pues apague y vámonos. Uh-huh. Eso es muy bueno. Uh-huh.
8: Bueno, entonces en esos requerimientos para la gran final, Andrés, es donde cobra todavía más valor. Y dado a eso, con el Banco Agrario de Colombia les traje un top, Andrés. Para hoy les tengo un top de los 10 shows más recordados a nivel mundial.
0: Pero Shakira tiene que estar por lo menos en uno.
8: ¿Me creen?
0: Es que ya, ya se volvió el de las finales, ¿no?
8: Aquí en la mente, ¿cuál ha sido la inauguración, la presentación de un artista en inauguración o clausura que ustedes más recuerdan?
0: Pero Ricardo, ¿cuánto hace que empezó eso? Tampoco hace mucho. Porque yo en el Mundial de 70, donde estaba Gauchito, yo nunca lo vi. Yo nunca vi una... ¿En qué año empezó a hacer esas presentaciones en el mundo, Ricardo? Porque yo sí tengo claro algo. En Alemania tampoco vi eso.
11: No, en Alemania sí.
0: 1934 tampoco.
11: Ah, alemán, no, pero...
0: No, tampoco vi... Mundial. Es que estos son 10 mundiales atrás, ¿no? O sea, hace 40 años atrás.
11: Sí, señor.
0: Y ahí sí no, Ricardo, no sé cuándo empezó. Es una pregunta que le quise hacer. Porque Argentina tampoco lo vi. Después, en el orden donde yo vi los mundiales, México no vi nada, Alemania no vi nada, sí. Argentina no vi nada. Después de Argentina fue España.
9: España, sí señor, 82.
0: Y España tampoco me acuerdo
8: haber visto. Ah, pues le tengo el dato, Andrés.
0: ¿Cuál es?
8: Mire, antes de 1998, los mundiales tenían actos protocolarios.
0: Eso sí.
8: Desfiles culturales,
0: eso sí,
8: y bailes tradicionales, eso, sí señor, sí. Pero no habían artistas internacionales ni shows musicales, sí. Tipo espectáculo. Hasta el 1998 se presenta el primer fenómeno con un artista que estaba muy de moda, un tal Ricky Martin, con una canción que se llamaba La Copa de la Vida, Francia 1990.
0: Ahí arrancó ese tema.
8: Señor.
0: Y entonces ahora sí, qué pena, me le metí en su ranking.
8: Pero usted, Alejandro, ¿cuál es el que más recuerda?
9: Yo recuerdo dos. Recuerdo el del 2014, cuando se presentó Pitbull, J-Lo y no me acuerdo de otro artista que cantaron la canción principal. Y el del 2018, ceremonia de clausura, cuando cantó Nicky Jam con Will Smith. Okay. Esos son los dos que más recuerdo.
0: ¿Nicky Jam?
9: Okay. Sí, señor. Sí. En el 2018.
0: ¿Verdad?
9: En Rusia.
8: ¿Usted, Juan Diego, tiene alguno en su retina, en su memoria o en su chat?
7: A mí, Germán. Nicky Jam es el que canta ahora en Transmilenio, ¿no?
9: Sí, ayer estuvo en Transmilenio, ¿no?
0: Sí.
9: En el aeropuerto del Dorado.
0: Sí.
9: ¿Quién? ¿Ahí crítica?
0: Sí.
8: ¿Nicky Jam?
7: O sea que está
0: buscando nuevos adeptos.
10: Yo recuerdo mucho así, o sea,
8: del
10: yo recuerdo
8: mundial al Transmi.
10: Esa unión entre Nicky Jam y Will Smith, que claro, combina dos fenómenos de la cultura, la música y el cine. Yo lo recuerdo mucho justamente por eso, o sea, cuando nosotros vimos en esa clausura a Nicky Jam y a Will Smith, en la clausura no, eso fue la inauguración, a Nicky Jam y a Will Smith, me pareció impactante.
8: Sí, Will Smith le gustó. A usted, señor, a Andrés Muñoz en Cali, ¿qué presentación tiene en su memoria? Shakira,
11: la inauguración del Mundial de Alemania, increíble. Sí.
8: ¿Y qué canción cantó ahí?
9: Hips Don't Lie.
11: Waka Waka.
9: No, en Alemania no existía Waka Waka.
11: No, tiene toda razón.
10: Waka Waka fue en el 2010.
11: De Sudáfrica. Sí. Estamos hablando exactamente de Hips Don't Lie. Pues exactamente.
8: No. Pues yo le voy a decir que Shakira aparece en el Waka Waka. ¿Sí?
0: Ah, está uno.
8: Perdón, en el Hips Don't Lie.
0: ¿Pero en qué puesto?
8: El Hips Don't Lie aparece reseñada como fuera de categoría. Pero mire, el top 10 es Sing of a Victory en el Sudáfrica 2010 con R. Kelly, ¿sí? Tenía una gran puesta en escena, una potente puesta en escena.
0: ¿Esa no fue la canción de Shakira que habla África? ¿Quién es Shakira?
8: No. Ese es Sing of a Victory de R. Kelly. En el puesto 9, La Copa de la Vida de Ricky Martin. El show en vivo fue el primero y fue esa canción le dio la vuelta a la vida. En 8, la gala de Rusia, pero no la que usted menciona, sino de Jason Derulo. ¿Sí?
9: La inauguración.
8: Sí, correcto. Todo esto es un top de cómo se movió mediáticamente y en redes, ¿sí? En 7, el puesto 7 es para Qatar 2022 con Jungkook y Dreamers, que conectó a la audiencia, sobre todo a la audiencia juvenil, ya que el K-pop llegó al mundial. Puesto 6, Haya Haya, Qatar 2022.
9: Es buena,
8: sí, señor.
9: ¿Quién cantó? Oye, no sé,
8: eran varios artistas,
9: pero es buena la canción.
8: Sí, sí, con el Haya Haya. Puesto 5, empieza a aparecer en el top Shakira, La La La en Brasil 2014, reafirmando el dominio en los mundiales. We Are One, Brasil 2014, usted la nombraba, Pitbull y Jennifer López, un show con mucha energía. Waving Flag, Sudáfrica 2010,
9: tremenda
8: con
9: canción.
8: Hanan, himno emocional y universal y comercial. El mundial tuvo dos himnos y ambos fueron históricos. En el 2000, en el puesto 2, Hips Don't Lie de Shakira, ¿sí? Y el número 1, Waka Waka, Sudáfrica 2010, Shakira. El himno más grande de la historia de los mundiales, con más de 3 mil millones de reproducciones.
0: ¿Mm? Ah, bueno.
8: Waka Waka. Dios. Qué bonita reseña y qué bonita historia en el tema de.
0: Está
8: de
0: chévere, ¿no? Hola, hice los avisos, ¿cómo se llaman? Los clasificados, los hice al aire hoy.
8: Sí.
0: Sí, le voy a pedir también a nuestros productores. Sí.

0: pasión y destino turístico durante el Mundial 2026. Ayer se presentó oficialmente su oferta turística, gastronómica, cultural y de entretenimiento con la búsqueda que busca posicionarse como uno de los principales destinos turísticos de América Latina para este Mundial, Ricardo.
1: Vea pues.
0: Con este lanzamiento, la ciudad fortalece su apuesta para atraer viajeros internacionales y nacionales que se movilicen para el continente durante la Copa Mundial, invitándolos a convertir a Bogotá en una parada obligatoria en su recorrido. Aunque la capital no sea la sede oficial de partidos, sí busca convertirse en la gran casa de los hinchas, ofreciendo una experiencia completa alrededor del fútbol y el turismo. Bogotá se prepara para vivir la fiesta del fútbol con la transmisión, oiga esto, Ricardo, de los partidos de nuestra selección Colombia en directo y sin costo, para que todos los ciudadanos y visitantes los puedan disfrutar en puntos claves como El Tunal, Ricardo.
1: Sí.
0: O Fontanar. ¿Dónde queda Fontanar?
1: En vía Cajica,
0: adelante. Ah, pero ese es el centro comercial.
1: Señor,
0: sí, eso no es Bogotá, socio.
2: Bueno, pero inmediaciones.
3: Chía, Cajica. Cajica.
2: Sí. Son como fanfests locales.
1: Pero.
0: ¿Y sabe qué? Va a tener un portal,
1: queda,
0: Ricardo,
1: no que se llama. Bogotá, pero Cajica sí.
0: Y va a tener un portal oficial, Ricardo.
1: ¿Cuál es?
0: Se llama Mundial 2026.
1: Ok.
0: Y ya se puede consultar la oferta. Hay más de 300 establecimientos, Ricardo. Sería bueno juntarnos con ellos, ¿no?
1: Sí, señor.
0: Se llama José Orlando Fuentes Ortega, subsecretario de despacho de la Secretaría Digital de Desarrollo Económico, Ricardo.
1: Bueno.
0: Le pedimos a nuestro productor, por favor, que nos busque esto, porque me parece importante. Ese es el momento de hacer alianza, ¿no?
1: Claro que sí, Andrés.
0: ¿Y sabe cómo se llama la campaña, Ricardo?
1: ¿Cómo se llama?
0: Siente el gol y vive la fiesta más grande del fútbol en esta casa.
1: La Qué bonito.
0: Casa de la tricolor aquí. Ah, ese, perdón, me confundí, ¿no?
1: Sí, la casa tricolor. No, estamos en la casa del Mundial.
0: Estamos en la casa del Mundial.
1: Andrés, en la casa
0: del Mundial. Dejo, Ricardo,
1: sí, para sí, muy buena mire. Información de Bogotá para todo lo que tiene que ver con la recta final, el partido de despedida de la selección en nuestra ciudad, en Bogotá. Precios de la boletería, ¿va a ir, Alejandro?
2: Claro que sí, voy a ir.
1: Occidental, 560 mil pesos, incluido ya el ¿Cómo? Servicio. Un
2: poquito costosa.
1: ¿Cómo?
0: Ricardo, lo que está diciendo.
1: Oriental es... Central, 446 mil pesos.
2: Sigue costosa.
1: Uy. De pronto esta es la suya. Oriental Lateral, 309 mil pesos.
2: Esa es la mía.
1: Sí.
0: ¿Cuánto vale?
2: 309 mil con servicio.
1: Acá tengo la de Muñoz.
4: Señor.
1: Norte o Sur, 98 mil pesos.
4: Sí, porque es que yo multiplico por tres.
1: No, pero tiene que ir sin camiseta.
0: ¿Cómo así? ¿Por qué?
1: Pues por las barras, ¿no?
0: No, porque es la selección Colombia.
1: Ah, sí.
2: Ahí no hay problema, ahí no hay inconveniente.
0: Pues será que porque no tenía. Bueno.
1: Sí, señor. Bueno, hay un aliado, ¿no? Que es un tarjeta aviente que va a salir para ellos la primera fase. Si tiene esas tarjetas, sí, puede adquirir las boletas de primera mano. ¿Sí? Ya lo habíamos dicho al inicio de la Casa del Mundial el día de hoy, que el partido no va a ser el 29 de mayo, no va a ser el 30 de mayo, no va a ser el primero, perdón, no va a ser el 31 de mayo, va a ser el primero de junio. Y la hora, muy importante, por si usted tiene jornada laboral, va a ser a las 6 de la tarde, arrancando el partido.
0: No puertas abiertas, estarán desde las 4 de la tarde. Ese día, Germán.
1: No creo.
0: ¿No creo?
2: Hablando de espectáculos, habrá que esperar a qué artista llevan, ¿no? Siempre por lo general llevan un artista también para un show musical. No lo han confirmado, pero estaremos pendientes.
0: Eso van a llegar a Jesse Uribe.
1: No creo, no es tan fuerte.
0: Hay que llevar a alguien más de ritmo, ¿no?
1: Sí.
0: Digo yo, no sé.
1: Bueno, señoras y señores.
0: Esto es lo que no venga.
1: Se filtró una lista de 55 convocados, pero quiero decirles que no es cierto. No es cierta. Dijo Néstor Lorenzo, sí, hay lista de 55 convocados, pero es una lista interna. Interna. Hay algunas listas que usted está viendo por ahí, se lo dice la Casa del Mundial, donde figura Rengifo de Atlético Nacional, donde figura Dairo Moreno. Hay otras listas dando vueltas por ahí donde figura Juan Guillermo Cuadrado, John Jader Durán. ¿Sí? Son listas que no son oficiales. Incluso en alguna está hay siete arqueros, Alejandro, sí, en correcto. Alguna lista. Está Jordan García como el portero sub-20, muy buen portero, ¿sí? Al lado de Camilo Vargas, David Ospina, Álvaro

0: Quintero, Kevin Mier, Juan Castillo, Davis Vázquez, sí, pero todos son listas especulatorias, no son oficiales, así que pues para que por favor no se dejen desinformar, porque no coinciden, no hay dos listas que coincidan en medios diferentes. Amigos, de mañana llegamos con más información. 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
3: Después de hablar del Mundial, de hablar de todo lo que viene en la fiesta para a los que nos gusta el fútbol y los que tenemos esa pasión por lo que va a ser la participación de la Selección Colombia en el Mundial, saludo a la doctora Sondra McCollins. Doctora Sondra, muy buenos días, ¿cómo está?
4: Muy buenos días, gracias por ayudar.
3: No la veo todavía. Ah, ya la veo. Está. Hola, ¿cómo le va? ¿Dónde anda? ¿Por qué no vino aquí a estudios? Lo habíamos querido tener aquí en estudios.
4: No sé, me veía por internet. Si no, yo hubiera estado.
3: Claro, claro. Y también saludo al doctor Leonardo Carán. ¿Dije bien el apellido, doctor Leonardo?
5: Hola, buenos días. ¿Cómo estás? Sí, señor. Te regalo el doctor. Leonardo está bien.
3: Bueno, es que yo también, pues. Entonces, digo Sondra y Leonardo, y listo, se acabó para hoy.
5: Perfecto, o sea, acá, como dice la cédula, tal cual.
3: Pero bueno, menos la foto, ¿no? La foto sí quedamos todos desastrosos en la cédula. Bueno, Sondra, usted se metió en una carrera después de muchos años de ser una abogada, primero exitosa y penalista. ¿Por qué se mete hoy a buscar la presidencia de la República? Sé que ha hecho una campaña, sé que está buscando estar en un comienzo de algo, pero ¿por qué lo hace?
4: Esa pregunta me la hacen mucho y creo que deberíamos preguntarnos todos los colombianos por qué no meternos en política, porque en qué momento de la vida nos dijeron que la política era para unos poquitos, o que eso es un privilegio para unas pocas familias, o que simplemente es un tema vetado para los que nacemos en familias humildes, ¿no? A mí me ha tocado muy duro en la vida. Yo siempre fui muy, muy alejada de todos los temas políticos. De hecho, ni siquiera como profesional me metí en casos políticos. Nunca he defendido políticos en temas de corrupción, tampoco violadores de niños, pero el tema de corrupción es un tema de todos los días, de muy frecuente de defensa para un abogado penalista. Pues en mis casi 30 años jamás he defendido un político corrupto, porque yo pensaba, bueno, alguien que se lleva 70 mil millones de pesos de un presupuesto de un hospital, pues no me parece un ladrón, me parece un genocida. Entonces hay cosas pues que tienen como ciertos límites. Pero hace unos años, hace 4 años específicamente, que tenía unos proyectos, después de que me fui a estudiar Derecho a Estados Unidos también, y empecé a mirar lo abandonados que están los colombianos en el exterior, pues saqué unos proyectos que eran para el bienestar de los colombianos en el exterior, y pues te cuento que yo vine aquí a tocar todas las puertas, a ningún político le interesó, que porque eso no era popular, que porque los colombianos en el exterior no votan. Entonces yo dije, pero ¿cómo así? O sea, que eso es un negocio, y es un negocio de unos poquitos que lo tienen ahí para ellos. Entonces, lo que uno no haga, realmente no lo van a hacer ellos. Y me puse la camiseta, empecé este proceso, que hoy me tiene como candidata a la presidencia, y logré que Leonardo Caram, que viene también del sector privado, pues se montara en esta locura y dijéramos, vamos contra los mismos de siempre, vamos contra los privilegiados, vamos contra los que creen que son los dueños del país, y vamos a quitarles todo lo que tienen y se lo devolvemos a la gente. Ese es el resumen de la historia.
3: 7 de la mañana, 36 minutos, y Leonardo, ¿usted es fácil de convencer o cómo lo convenció la doctora Sondra?
5: A ver, yo soy hijo de una madre soltera, tengo 3 hijas, esposa, y realmente siempre vivo en un matriarcado, así que fue algo muy fácil realmente. Las mujeres son muy organizadas y es muy fácil dejarse convencer cuando ha sido criado por mamá, abuela, y como te digo, hijas y esposa. Entonces, conociendo los valores que tiene Sondra, la ideología que es la tecnología de nosotros, realmente fue algo muy fácil de creer en un proyecto que hoy es el inicio de cosas grandes y sencillamente dejar de quejarnos en reuniones, de decir que ay, queremos cambiar a los mismos de siempre, pero nunca actuamos. Y siempre decimos eso, y ese es el mal de todos los colombianos, de indistintamente derecha, centro, izquierda, de cualquier estrato. No, es que todo está mal, el que esté gobernando está mal, pero nunca actuamos, nunca damos un paso para estar en un tarjetón, como Sondra muy amablemente me invitó a ser parte de esta excelente campaña.
3: Usted es experto en seguridad, ¿estuvo seguro en la decisión?
5: Estuve muy seguro en la decisión, sí, 2 maestrías y una especialización y ser consultor en seguridad privada me ayudó a tomar una decisión muy segura.
3: Listo, voy a participar, van a participar los demás compañeros desde las diferentes ciudades y arranco entonces con Germán René Jiménez, periodista que analiza muy bien la parte política y seguramente tendrá que ver con eso su pregunta. Cualquier cosa, bienvenidos de nuevo a SB Noticias 6 AM en Colmundo Radio a nivel nacional. Germán René Jiménez.
6: Quiero preguntarle a Sondra Macones por qué hace tanto énfasis o por qué insiste en la referencia de que no ha defendido corruptos ni violadores de niños en medio de su ejercicio del derecho.
4: Bueno, porque todos tenemos una, o todos no, pero la mayoría tenemos unas líneas éticas y pues esa ha sido mi línea ética. Lo digo porque desafortunadamente cuando estás metido en la política todo el mundo saca los trapos al sol, ¿sí? Y yo he defendido miles de colombianos, imagínate, en 30 años de ejercicio profesional y con una fundación, cuando llega tanta gente que lo defiendas, pues el hecho de estar metido ahí en los políticos, haber recibido plata de los políticos, haber tenido que ver con procesos políticos, pues te legitima un poco de poder hablar contra los políticos. Entonces es muy importante eso, porque el hecho de yo no tener ningún rabo de paja con ningún político, no haber estado en parapolítica, no haber tenido que ver con ningún caso donde me acerque, ya sea por profesionalismo o por amistad, con los políticos de las mafias de Colombia, pues me da credibilidad de decirle a la gente, sí voy a luchar contra la corrupción, sí voy a luchar contra los mismos de siempre, y sobre todo tengo independencia. Ese es el mensaje claro que le debe quedar a todos los colombianos.
3: Sondra, hace un par de días un candidato le dijo a una periodista, cuando le hizo la pregunta ella sobre la ética, que dicen que los abogados no tienen ética, o que el derecho no tiene ética, o que el derecho, no sé por qué razón le diría él, pero ella le preguntó que sin ética se puede gobernar, y se armó pues lo que usted sabe que se armó. Yo le voy a dar mi concepto de ética. Ética para mí es la mentira que lo hace sentir a uno bueno. Entonces hablan mucho de ética, pero al final no la tienen. ¿Qué opinión le merece a usted, primero, lo que pasó con la periodista, siendo usted mujer, y segundo, ¿cómo es el tema de ética en el derecho?
4: Voy a comenzar con el tema de la ética. O sea, que la gente no la use, que no la utilice, o que no la tenga en el radar, o que no haya ido a la clase donde enseñaban eso, no significa que no exista. De hecho, existen 2 tipos de ética. Una, la personal, que tiene que ver con tus valores y tus principios, y otra, la profesional, que es muy distinta. Y voy a hacer un ejemplo. Cuando yo estudié Derecho y Psicología al Tiempo, ¿sí? Y cuando yo iba a mis clases de derecho, me decían, en temas de ética, uno tiene que representar a la persona que le pongan con los mismos principios, con el mismo ahínco, o sea, no importa de dónde venga, ni el estrato social, y si es culpable o no es culpable, y el delito que sea. Esa es la ética que te enseñan en el derecho. Pero resulta que en psicología hay una cosa que se llama la transferencia y la contratransferencia, y es que si tú tienes algún prejuicio o en tu cabeza tienes algo que impida que entiendas a esa persona, pues no la puedes atender. Entonces había un conflicto ahí de intereses entre la ética de la psicología y la ética del derecho, y yo ahí tomé mi propia ética, que es la ética personal, y dije, ok, entiendo que todo el mundo tiene derecho a una defensa, entiendo que todos tienen derecho a un buen abogado, pero yo no voy a mentir por un cliente. O sea, yo estoy trabajando y estudiando para ser una profesional, por lo tanto, cuando yo tenga un cliente culpable, lo defenderé siempre y cuando acepte cargos, y si no, pues no, y cuando haya ciertos delitos, pues no, no me meto. Entonces, esa es mi propia ética, pero es basada en la ética que manejamos en el derecho y en la ética que manejamos en la psicología. Ahora, el incidente con la periodista me parece un tema muy desafortunado, primero porque los que estamos en este, en esta exposición pública de querer ser presidentes, no nos podemos creer dioses. Tenemos que entender que estamos expuestos y que todas las preguntas que vengan de cualquier periodista, de cualquier ciudadano, tienen que ser respondidas con respeto, con dignidad, con ahínco, o sea, con altura. Diga, no, pues sí, yo en algún momento no tuve ética, pero ya la tengo. O diga, no, pues es que para mí el tema de la ética no existe. O sea, dígalo con decencia, no tiene por qué atacar a la persona. El problema es que este candidato, cada que le hacen una pregunta que no le gusta, ataca a la gente. Y eso, pues eso habla de su personalidad, no habla del tema de la periodista, es más un tema recurrente del candidato que de cualquier cosa. Ahora, un periodista... Hay muchos periodistas que no son objetivos, hay muchos periodistas que a mí me ha tocado que se nota que son o de izquierda o se nota que son derecha y hacia ahí direccionan las cosas, pues ya depende de tu capacidad y depende de tu intelecto cómo manejas la situación. Los periodistas son dueños de las preguntas y uno es dueño de la respuesta. Entonces me parece una falta gravísima de un hombre que, además, porque ahí están pintados pues todos los presidentes y los candidatos varones que hemos tenido con su sello de macho alfa, que quieren imponerse a la fuerza, y así ha sido históricamente. Por eso es tan importante que esta vez los colombianos elijamos una mujer, para que cambiemos esa historia que traemos pues de egocentrismo, narcisismo y egolatría que representa la figura del presidente en Colombia.
3: Muy bien, voy a la ciudad de Cali. Andrés Muñoz en Cali, la pregunta para el doctor Leonardo o para la doctora Sondra.
0: Para los dos, la primera.
3: Ah, doctora, bueno, usted va para, claro, los dos, muy bien, claro. ¿Con quién arranca primero? Usted me dirá.
0: Con la doctora Sondra. Sondra, doctora, ¿cuál es su relación con Cali? Tengo entendido que usted tiene una relación fuerte con la ciudad, con la capital vallecaucana. Y la pregunta para los dos: este tema de seguridad nos tiene deshechos en el Valle del Cauca. El tema de lo que está sucediendo en Jamundí, lo que está sucediendo en algunas partes en el oriente de Cali. Anoche precisamente asesinaron a dos mujeres que estaban tan solo transitando por el Boulevard del Río. ¿Cuál va a ser la propuesta principal de la doctora Sondra y el señor Leonardo para poder que la ciudad de Cali recupere la paz que tanto estamos anhelando los caleños?
4: Andrés, qué buena pregunta. Bueno, yo soy nacida en Santa Marta, ¿sí? Mi mamá dejó a mi papá cuando yo estaba muy chiquita porque lo pilló pues que tenía otra vieja embarazada de la misma de mi hermano menor, y entonces pues ella no era costeña, mi mamá es del Tolima y ahí, pues ahí no se aguantan esas cosas. Entonces lo dejó y pues en los 70 era muy duro ser mamá soltera y le tocó vivir donde tenía algún familiar. Entonces pasé por Barranquilla, por Bucaramanga, bueno, por todas las ciudades. Y mi abuela, que era docente, ella fue docente del magisterio, el último domicilio a la que le asignaron fue Palmira Valle. Cuando ella llegó a Palmira, se enamoró de Palmira y se retiró del magisterio, armó su propio colegio, le ayudó a gente de un barrio muy humilde que se llama Berlín, que pues todo el mundo recuerda a mi abuela en Palmira. Entonces yo llegué ahí a los 11 años a Palmira, viví en Berlín, en Santa Isabel, bueno, en toda esa zona de Palmira, y me gradué del colegio en Palmira. Yo estudié en el colegio de mi abuela con los jóvenes de ahí de Berlín, y luego ahí había hasta noveno grado, cuarto bachillerato, y después terminé mis estudios en un colegio público que se llama el Liceo Femenino de Palmira, que lo amo mucho, fue un colegio espectacular para mí. Y de ahí pues pasé a la universidad y me fui a estudiar a Cali, pasé a la del Valle, que gracias a Dios pues ha sido una universidad muy prestigiosa, pública, o sea, estudié gratis. Y luego apareció mi papá que yo no la dejo que haga eso, solamente le pago derecho, y apareció para pagar algo, entonces lo puse a pagar y me metí a estudiar en la libre derecho y estudié al tiempo las dos carreras. Entonces me fui a vivir a Cali porque estudiando todo el día pues me tocaba Cali. Entonces llegué a los 16 a Cali, me casé en Cali, mis hijos son caleños, mi negocio los tengo en Cali, mi familia vive en Cali, y pues yo todo el tiempo estoy muy ligada con Cali, porque pues ahí pasé mis mejores años. Yo soy muy valluna, yo pues sí, a pesar de haber nacido en Santa Marta y tener familia por parte de papá en la costa, pues mis raíces realmente las tengo en el Valle. Soy la única candidata del Valle, ¿no? Porque Roy habla mucho del Valle, pero él es bogotano. Y pues sí, tengo muchas esperanzas de ayudar la región, porque cuando pues el presidente de esa región llega, pues no hay que mentir, algo ayuda en como la milla extra a la región que no tiene sus corazones. Y yo tengo varias regiones en mi corazón porque he vivido en todo Colombia. Y bueno, el tema de seguridad se lo dejo a mi experto de seguridad, que con él fue que construimos la propuesta, así que nadie mejor que él para explicarlo. Te cedo la palabra, Leo.
5: Gracias. Andrés, es un tema preocupante. Yo me acuerdo cuando conocí Cali, era un pelado de 15 años, y era espectacular poder caminar tranquilo en una ciudad hermosa, de mujeres inteligentes como Sondra, y de miles de personas que día a día tienen el mismo temor que tenemos en todo Colombia, salir de nuestra casa y no regresar a ver a nuestros hijos, a nuestras hijas, a nuestros padres, es algo muy, muy, muy difícil. Yo te doy un ejemplo, Cali, dentro del ranking del 2026, ocupó el puesto número 18 del ranking mundial de criminalidad, de acuerdo a Numbeo, que es una base global, con un contexto que básicamente el 66% son ajustes de cuentas y criminalidad. Tengo un compañero actualmente de un curso que estoy haciendo con la Policía Nacional, que es subsecretario de Seguridad de Cali, y todo el tiempo nos comenta las situaciones que viven en el día a día. Aquí tenemos que entrar con inteligencia y con tecnología. ¿Qué tenemos que hacer? La integración de cámaras de seguridad ciudadana con inteligencia artificial, con predictibilidad y algoritmo del delito. Eso ya existe, en China existe, en diferentes países del mundo existe la tecnología. O sea, no es algo que nos estemos inventando. China tiene 700 millones de cámaras, o sea, una cámara por cada dos ciudadanos. En Colombia podemos llegar a tener 25 millones de cámaras y solucionar la seguridad ciudadana. Y sé que entonces los detractores van a decir que nada sacamos teniendo cámaras de seguridad si el delincuente entra, lo capturan y sale a la semana. Y eso es cierto, y esa es la parte que complementa todo nuestro aspecto de tecnología. Cali, la seguridad ciudadana de las grandes ciudades, se va a recuperar con seguridad ciudadana, con el C5. El C5 es el COMSAT de Nueva York, que desde el año 94 se está realizando. En México ya existe el C5 y ha reducido la criminalidad en un 45%. Hoy Medellín es un modelo. Tuve el placer de conocer el C4 de Medellín, de Envigado, con una predictibilidad del delito excelente. Pero en grandes ciudades como Bogotá y en Cali, pues sencillamente seguimos a pasos de tortuga. Yo le doy un ejemplo, Andrés. En Bogotá, aparentemente el alcalde dijo que tenemos 14.000 cámaras. Eso es falso, es mentira. Hay solo 5.800 cámaras. Lo que pasa es que ellos mezclan las cámaras del sector privado, las cámaras de Transmilenio, que suman más o menos 3.500 cámaras, y bajamos a 5.800 cámaras, con un 40% de cámaras que están fuera de servicio. En cambio, el 76% de las cámaras para imponer comparendos de velocidad sí funcionan. Con un contrato de 14.000 millones de pesos que tenía que instalar 200 cámaras en menos de 2 años, y hoy vamos solamente con 50 cámaras. Ya una concejala solicitó que se abriera investigación formal de esto. Recuperaremos la seguridad ciudadana con inteligencia y tecnología, con una fuerza pública que no le dé miedo disparar cuando lo tiene que hacer, pero no le da miedo para matar una mascota como pasó en Río Negro. Entonces, ¿qué tenemos que hacer? Fortalecer a nuestras fuerzas militares, a nuestra policía, con inteligencia y tecnología, y recuperar la seguridad ciudadana con ciberseguridad y tecnología. Esa es la base y los principios de la ideología que tenemos nosotros, la tecnología.
3: Pues está temblando en este momento en el país. Mire, esta entrevista los hizo temblar a muchos, doctora Sondra y doctor Leonardo. Está temblando en Cali, acaba de temblar aquí en Bogotá. Está temblando duro, ¿no?
5: Eso es un buen presagio, eso es un buen presagio. Vamos a hacer temblar a la caja política de este país.
3: Pues eso es lo que estoy viendo. ¿Sintió el temblor, doctora Sondra, o no?
5: No, Bogotá no.
3: No, aquí se sintió en el estudio.
7: Aquí lo estoy sintiendo en Cali, duro, duro, duro.
3: ¿Todavía lo está sintiendo, mijo?
7: Sí, todavía se está moviendo. Es que estoy en un octavo piso, se está moviendo duro aquí.
3: Vamos en Cali. Entonces a nuestro sistema de emergencias a ver qué fue lo que pasó exactamente. Entre tanto vi que la gente, doctora Sondra, menos mal no vino porque nos hubieran dejado solos aquí. Aquí la gente salió, aquí la gente salió embalada. No, mejor.
5: Sondra es valiente, Sondra es valiente, no sí, los no, iba a dejar solos, no. Iba a quedar hasta el final acompañando.
3: Hay que tener seguridad.
4: Yo no como de temblor.
3: Sí. Bueno, fue un temblor. Doctora Sondra, Ricardo Martínez le va a hacer una pregunta, a los dos les va a hacer una pregunta sí. para las redes, pero va a empezar con la doctora Sondra McCollins.
0: Sí, sí, sí.
3: Entonces, Ricardo,
0: sí, la recomendación, doctora, que sea corta porque la vamos a recortar y enviarla a nuestras redes sociales. Dice la canción que te deseo lo mejor y lo mejor soy yo. Eso dice la canción. Pero la pregunta para redes, doctora McCollins, ¿cuál es el perfil del candidato que debe tener el próximo presidente de Colombia teniendo en cuenta cómo va a recibir el país?
4: Bueno, el perfil del candidato debe ser uno que base su ideología en la tecnología, que una, que garantice que los colombianos van a recuperar la confianza en el sistema, porque desafortunadamente esta guerra en la que nos metieron los políticos ha llegado a todas nuestras casas. Yo los invito a marcar la diferencia este 31 de mayo, a no elegir los mismos de siempre porque vamos a tener los mismos resultados, a elegir una mujer independiente, con una fórmula basada en la experiencia en seguridad y en ciberseguridad. Necesitamos garantizar que la justicia y la seguridad le van a dar a todos los colombianos las herramientas suficientes para poder vivir en un país en paz. La finalidad de todo esto es generar convivencia pacífica y garantizar que todos los colombianos vamos a tener progreso. Esa es la razón por la cual deben elegir a Sondra McCollins y a Leo Caram, porque ese es el único camino que podemos elegir, la independencia con tecnología basada en la honestidad y en la justicia.
0: Muchas gracias, doctora McCollins. Y ahora, doctor Caram,
3: permítame un momentico antes de la pregunta al doctor. Evento sísmico, este es un boletín preliminar, hora local, magnitud 5.5 en la escala de Richter. Ahí está donde está el lo que sentimos todos, 90 kilómetros de profundidad, el litoral de San Juan en Decordó, en Chocó, Colombia. Sí, sintió, ahí es donde está nos está avisando el epicentro. El servicio geológico nos está reportando por ahora eso. Ricardo, la pregunta para las redes, para el doctor Leonardo, por favor.
0: Bueno, también le voy a recomendar que sea corta para poderla llevar a nuestras redes sociales de una manera ágil. Pregunta para redes. Doctor Caram, vamos a recibir un país que está inmerso en inseguridad. El colombiano no se siente seguro en transitar por ninguna parte. ¿Cuál es el plan de choque? ¿Qué se debe hacer para recuperar cuanto antes la seguridad en nuestro país?
5: Bueno, vamos a integrar la seguridad privada con la seguridad pública. 460 mil vigilantes que hoy operan a nivel nacional se van a integrar con la seguridad pública de forma preventiva. Vamos a buscar una seguridad preventiva y no reactiva, que es lo que hoy tenemos en Colombia. Con inteligencia y tecnología vamos a tener predictibilidad del delito para que sencillamente dejemos de llorar tantos niños, tantas mujeres, tantos padres e hijos que hoy estamos enterrando. Va a ser la forma inteligente de recuperar la seguridad ciudadana, la seguridad pública y transnacional.
4: Ay,
3: ¿qué pasó?
6: Nos fue.
4: El temblor llegó a esa zona.
3: Dejémoslo. El doctor Leonardo que estaba
0: chicaneando. Yo entiendo que la pregunta nos hace temblar, doctora, porque es que la seguridad está terrible en nuestro país.
4: No, fuera de charla. No, esa parte sí es muy preocupante, la verdad, pero es un tema de voluntad política. Ahí te cuento, y para que la gente lo tenga claro también en el radar, eso no es un tema que tenga que ir al Congreso, es un tema de voluntad política
5: de gobernanza.
4: Entonces es muy importante que también haya esa intención de querer recuperar el orden público, porque si la intención es generar caos, pues es muy fácil. O sea, es simplemente dar la orden de no hacer nada y permitir que la criminalidad siga avanzando sin hacer ningún tipo de acción para neutralizarla. Eso es claro que en este gobierno pues echamos para atrás muchas cosas de tema de seguridad, pero la seguridad en sí misma no es el fin. La seguridad tiene una finalidad, lo mismo que el sistema judicial. Uh-huh. y es generar convivencia pacífica. Eso es lo que tenemos que hacer, que la gente entienda. Necesitamos una fuerza pública humanizada que garantice la convivencia pacífica. Nosotros vamos a apostarle mucho al tema de derechos humanos, porque pues yo soy experta en derechos humanos, Leo también es abogado, y pues una cosa es poner orden en la casa como hacemos las mamás, pero otra cosa es meterle pues a la sevicia y querer destripar a medio país. Hay que poner orden con carácter, con tecnología, con inteligencia, pero también ponerle los derechos humanos por delante para garantizar que no va a haber odio en la prestación del servicio. Ese no es el fin. El fin es generar convivencia pacífica y reglas claras.
5: La seguridad es el medio, como lo dice Sondra. Y hay una realidad. Duramos 2 días con Sondra y fuimos los únicos candidatos presidenciales y vicepresidenciales que estuvieron en un gran foro de seguridad multidimensional en la Amazonía. Porque mientras nosotros sabemos de seguridad, nos interesa la seguridad. Yo tengo una maestría en ciberseguridad y ciberdefensa de la Escuela Superior de Guerra. Tengo otra maestría en seguridad pública de la Escuela de Posgrados de la Policía. Una especialización en administración de la seguridad de la Universidad Militar Nueva Granada. Soy consultor en seguridad privada acreditado por la Supervigilancia. Mientras unos sí somos expertos, otros sencillamente dicen que hay que dar balín, balín, balín, balín. Es lo único que tiene un personaje ridículo que sencillamente dice eso, que hay que dar balín, balín, balín y ya. Y esa es su única, su único enfoque de plan de gobierno. Otro es un showman que sale como un gran actor diciendo que ahora es cristiano, que ahora es experto en seguridad, cuando ni siquiera prestaron servicio militar o tienen una formación militar. Entonces los colombianos deben creer en las personas que venimos de verdad, que nos hemos especializado, que hemos estudiado los temas que hablamos, los que sabemos, los que venimos del sector privado y creemos que podemos cambiar Colombia con amor profundo. Porque hay un tema y una frase que a mí me encanta y se la hemos repetido mucho con Sondra, que cuando el poder del amor sea más grande que el amor por el poder, el mundo conocerá la paz. Ese es como mi resumen.
3: Muchísimas gracias, doctor Leonardo. Veo que tembló, pero llegó rápido después del temblor. Voy a la ciudad de Medellín, Juan Diego Molina.
8: La pregunta, la pregunta para la doctora McCollins es que usted trabajó de cerca con el doctor Abelardo de la Espriella y se refirió a él con unos términos bastante contundentes, y es: ¿qué patrón de comportamiento o visión de justicia observó en él durante este tiempo para lanzar una comparación tan extrema como la que hizo con Garavito?
4: Bueno, yo no trabajé con él nunca. Yo hice una maestría en la Sergio, una de mis maestrías en el año 2007, y él era pues también alumno ahí. Yo lo hablo desde la experiencia por varios de los clientes, y voy a mencionar uno que me autorizó a dar su nombre, que es el señor David Murcia Guzmán, fue cliente de él. Ellos son los que me han dicho que el señor pues promete muchas cosas, pide mucho dinero para hacer cosas que nunca hace. Eso, en mi concepto, es robar. Si yo pido plata para vender un carro y no entrego el carro, pues le robé la plata al cliente. Así mismo hizo él con varios clientes. Entonces, mi comparación es una persona que hace eso con gente, bueno, David porque es un señor tranquilo, pero otros son personas bandidas que han manejado miles de paramilitares, que me lo han dicho en mi cara. Yo me atrevo a robarle plata a un bandido, o sea, yo no puedo imaginarme qué puedo hacer con el rubro y la chiquera del Estado, que no tiene ni doliente, porque eso es lo que ha pasado. Por eso es que toda la plata del Estado se la roban. Hay que ponerles controles tecnológicos con blockchain para garantizar que no se la llevan, porque se la llevan precisamente. Entonces yo dije, y lo repito, pues poner a este candidato en la Casa de Nariño es como haber puesto de director nacional del Instituto Colombiano de Bienestar Familiar al Garavito, que ya no existe. Entonces, me sostengo en eso, porque pues depende de tus valores, depende de la forma como tú procesas, depende de lo que ha sido tu vida, pues así mismo sigues actuando. Entonces, no es solamente alguien que venda propuestas de humo lo que tenemos que elegir, sino también hay que ver la personalidad de ese sujeto que vamos a poner, o que algunos pretenden poner ahí en Casa de Nariño. Entonces, sí, esa es la realidad, y pues me sostengo en ella. No tengo nada personal con él, yo solo repito lo que varios de sus clientes, que no han sido mis clientes, sino que después han venido a mí para que yo trate de resolver lo que él no hizo, pues me han dicho. O sea, no son mis palabras, pongo palabras en mi boca que otros han dicho, que lo conocen, que le han pagado y que han sido víctimas de falta de ética de este señor.
3: Doctora Sondra y doctor Leonardo, va a ser la última pregunta a los dos, una a cada uno. El señor Alejandro Cortés.
9: Doctor Leonardo, usted habla de seguridad utilizando los nuevos mecanismos tecnológicos, lo cual me parece perfecto porque para eso está la tecnología, para implementarla, a la inteligencia artificial, de cámaras. Pero le pregunto, eso sería en las zonas urbanas, pero donde no hay conexión, como en una zona rural, pues es complejo de pronto utilizar estos mecanismos tecnológicos. Eso por una parte. Y por la otra, el tema de la alianza o el trabajo mancomunado, porque hay unos candidatos que dicen que ellos no están dispuestos, por ejemplo, a tratar temas de seguridad con Venezuela. Pero si hablamos de zonas fronterizas, es que sí o sí nos toca contemplarlo. Entonces, ¿cuál va a ser ese trato que usted va a tener en seguridad, pues, con los países que con los que conectamos en zona fronteriza?
5: Claro, son dos temas totalmente importantes lo que estás diciendo. Lo primero es una realidad. En el gobierno de Duque se robaron 70 mil millones de pesos. El señor Tapias, cuando era ministro, él hoy candidato a vicepresidencial, el señor Restrepo, y le impidió tener a las comunidades más vulnerables el acceso a Internet. Como acá no miramos con el retrovisor, sino miramos el panorámico, vamos a hacer lo que está haciendo Bolivia. Bolivia va a llevar Internet satelital de Elon Musk a todas las poblaciones, digamos, alejadas de las grandes ciudades. Eso lo podemos hacer hoy en día. Hoy en día podemos llevar el Internet de manera no análoga, cableada, sino de manera inalámbrica, de manera totalmente real y más económica, que sería la primera solución. Porque si nosotros hablamos de blockchain, y yo no puedo hablar de tecnología blockchain, de big data, o hablar de seguridad ciudadana con cámaras interconectadas y operativamente todo Colombia cuando no tengo internet. Entonces, lo primero es solucionar el aspecto primordial, tener conectividad. El tema transfronterizo que estuvimos viendo en este foro que te digo de seguridad multidimensional, que desde el año 2003 se está hablando de seguridad multidimensional por la OEA, hoy ya estamos hablando de los ecosistemas de criminalidad o el ecosistema de seguridad. Transfronterizo es algo muy importante. Yo no puedo hablar solamente de seguridad ciudadana, como tú lo indicas, para Cali, Medellín, Bogotá, Santa Marta, Cartagena, Barranquilla, etcétera, sino tengo que llevar todo el tema fronterizo con drones, con tecnología que ya está creada, inventada. Y a hoy, cualquier delincuente, cualquier bandido adquiere un dron de 4 o 5 millones de pesos con una velocidad crucero de 45 o 60 kilómetros, teniendo una carga de 4 a 3 o 5 kilogramos, cuando los sistemas antidefensa que ya se están empezando a adquirir realmente no es que no sean los mejores, es que sencillamente la tecnología avance de una manera diferente y vamos a regular el tema. Ghana está haciendo en este momento la protección de la minería ilegal y desastres a través de drones. Entonces, aquí vamos a llevar también tecnología y una unificación de pie de fuerza. Nosotros, y algo que en este foro fue el gran resumen y la conclusión de todos los panelistas, había generales retirados, almirantes, de Brasil, Ecuador, Perú, la conclusión es que tenemos que trabajar interconectadamente. Nosotros no somos Colombia y el mundo está allá, que eso es lo que ha pasado con muchos gobiernos. Nosotros tenemos que trabajar íntegramente, como en seguridad, buscar redundancia. Uno siempre busca sistemas que si falla un sistema, o la teoría general de los anillos concéntricos de seguridad, si falla un anillo, tiene que proteger el otro hasta llegar al último anillo. Ahí es lo que tenemos que enfocarnos, en trabajar interdisciplinariamente, pero de verdad, no en papel, porque realmente aquí siempre es, vamos a trabajar, no, vamos a hacer las cosas como se hace en el sector privado. Es que si tú en el sector privado no haces las cosas bien, pues te quiebras. Ahí es donde lo vamos a llevar, a una realidad de una seguridad integral, de un ecosistema de seguridad.
9: Bueno, nos quedamos entonces, doctor Leonardo, con esas dos conclusiones. Primero, asegurar conectividad y el trabajo colectivo con el resto de las regiones. Y para cerrar esta entrevista, doctora McCollins, le voy a preguntar sobre economía. Porque la verdad, si usted llega a la presidencia, los ciudadanos van a ser muy exigentes por el tema de que quieren ver resultados pronto. Se estima que una vez este gobierno entregue el mandato, lo va a entregar con una deuda que puede pasar los 1.000 billones de pesos. Entonces estamos hablando que la mayoría del presupuesto o del tema de inversión, pues se va a ir ese pago de deuda. No va a haber plata, no va a haber caja, por así decirlo, para poder invertir. ¿Cuál va a ser su plan de choque para demostrarle a los colombianos que se puede pagar la deuda, pero que también a la vez se puede invertir?
4: Sí, el primer año va a ser muy complicado porque desafortunadamente uno llega ya ejecutando un presupuesto que que fue previamente aprobado. Entonces, en ese periodo la idea es empezar a hacer todas las implementaciones para poder garantizar que al siguiente periodo vamos a tener garantías de manejo del recurso. Nosotros estamos proponiendo hacer una reducción en el manejo burocrático. Soy la única que está diciendo con cosas específicas de dónde vamos a sacar el dinero para hacer inversión social e inversión en tecnología para garantizar la seguridad. Y estoy diciendo que vamos a reducir el costo de todas las instituciones que están multiplicadas, o sea que tenemos multiplicidad de funciones precisamente con la tecnología para garantizar y ver de dónde tenemos instituciones haciendo lo mismo. Entonces vamos a hacer una reducción muy importante del Estado donde haya esta duplicidad de funciones, sobre todo en temas de clientelismo, porque tenemos miles de contratos de personas que no trabajan, que tampoco reciben el sueldo, sino que lo recibe un congresista por ellos, y pues eso hace un hueco inmenso. El tema de la eliminación de las gobernaciones, que me parece muy, muy al lugar, precisamente para darle vida a las regiones que ya estaba estipulada en la Constitución del 91. Y la propuesta que estoy haciendo, que es devolverle poder a la gente y a través de un referendo reducir al menos un 33% del Congreso, eso nos va a dar 100 billones de pesos para inversión social y para inversión tecnológica, con solamente esas dos acciones. Pero además estoy proponiendo fusionar ministerios, que eso lo puedo hacer el día que yo llegue. Fusión de los 19 ministerios a 7 grandes ministerios que van a permitir menos burocracia y más operatividad. Entonces vamos a sacar el dinero de lo que ya existe, vamos a reorganizarlo con menos burocracia y clientelismo y puestos de corbata que tenemos. Pero además de eso, hay unas propuestas que yo tengo, que tenemos con nuestra fórmula económica. Si es primero, que vamos a garantizar con tecnología que ya existe, ya la contactamos y ya tenemos vista la monetización de activos digitales de lo que produce nuestro Amazonas. Casi la mitad del territorio, nosotros tenemos 48.3 millones de hectáreas en zonas de selva que le regalamos de oxígeno al planeta. Tenemos que empezar a medir esto, cuantificarlo con la tecnología que ya existe, con unos aparatos especiales que se ponen allá y que además genera una cantidad de empleos increíbles para los nativos de la zona de la selva, para cuidar estos aparatos que convierte el oxígeno, lo mide y lo hace en un activo digital para poderlo vender en acciones en el exterior a los países que están obligados a hacer la compensación del neto cero de la carga que hacen de contaminación al planeta. Ahí estamos analizando que en los primeros años vamos a ir creciendo, pero al menos vamos a tener el 10% del presupuesto que va a salir de esa zona, que va a ser la zona más rica de Colombia. Eso ya está medido, o sea, no es ni una falacia, ni una fantasía, ni una ficción. Ya existe hoy día, lo hacen otros países y lo podemos hacer en Colombia. Pero aparte le vamos a hacer una apuesta increíble también al sector de la comunidad digital, que no está en el radar de nadie. 400 mil millones de dólares se mueven al año en temas de los gamers, y nosotros en Colombia tenemos 12 millones en ese ecosistema de los jugadores, de los eSports. No solamente jugadores, sino locutores, entrenadores y los comercializadores. Vamos a integrar esta comunidad que está súper abandonada al mundo pues económico, para generar más ingresos y tener la capacidad de ampliar la base gravable y no tener que subir impuestos. Vamos a ampliar la base gravable, vamos a tener una flexibilidad para introducir 12 millones también de colombianos que están en la informalidad, que van a generar un poquito de dinero para el rubro, pero que también les va a dar estabilidad a ellos y les va a dar la confianza de tener el mejor socio que pueden tener, que va a ser el Estado, con acompañamiento tecnológico, con ayudas en asesoramiento en finanzas, en temas digitales, en comercialización, etcétera. Entonces vamos a tener un modelo bastante amigable donde las fuentes de ingresos nuevas nos van a ayudar a tener los ingresos que necesitamos para sostener la ecuación que estamos proponiendo de 18 propuestas principales, 4 accesorias, que las encuentran en nuestras redes sociales. Las mías son @sondramacol, las de Leo son leo.caramelo, y aparte de eso tenemos una página web con todas las propuestas en código abierto, la tecnología que nos permite opinar, modificar y agregar en www.sondrapresidente.com.
3: Doctora Sondra, doctor Leonardo, les quiero dejar escuchar esto y ustedes me dirán si se sintieron así o no.
1: ASB Noticias, el respeto hacia los entrevistados y hacia usted, amigo oyente.
4: Por supuesto que sí. La verdad, yo soy de casa con el mundo, a mí siempre me han tratado bien, me han tratado con cariño, cuando ha habido preguntas difíciles no significa que me sienta maltratada, al contrario, las preguntas difíciles muestran el talante del entrevistado, esas son las que más me gustan, y pues creo que también he tenido todo el respeto y todo el cariño con todos los periodistas.
3: Gracias, doctora Sondra. Doctor Leonardo.
5: Muchas gracias por este espacio y de corazón les digo, este 31 de mayo, denos la oportunidad de realmente hacer que los cambios que tanto nos prometieron, que nos hicieron, se puedan hacer una realidad. Sondra McCollins y Leo Carán. Muchas gracias.
3: Ya el doctor Leonardo se fue para el 31, pero yo les quiero decir algo. Voy a pedirle a nuestro productor Jairo Velasco que los, ya que los traiga aquí, que estén en este estudio,
5: claro que, sí,
3: que antes del, ¿cuándo son las elecciones, Germán? 31 de mayo.
4: 31 de mayo.
3: En 17 días, entonces,
4: sí,
3: le va a pedir a nuestro productor que los invite aquí a nuestro estudio a que se tomen un café con esta mesa de trabajo, ¿les parece?
4: Aprobado.
5: Claro que sí.
3: Doctora Sondra, gracias por estar con nosotros en ASB Noticias. Doctor Leonardo, gracias. Candidata a la presidencia de la República y candidato a la vicepresidencia en fórmula con Sondra McCollins, el doctor Leonardo Carán. Muy amables a los dos.
4: Bendiciones.
5: Invitación, bendiciones.
3: Muchas gracias.
4: Hermoso día y saludos a toda la audiencia.
3: Gracias. Estamos en ASB Noticias 6 AM. Comienza el bloque deportivo.
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9: 8 y 12 de la mañana, sean ustedes bienvenidos al Bloque Deportivo, el lugar donde siempre en 10 minutos le contamos toda la actualidad en el ámbito de los deportes y arrancamos de una vez con la información hablando del fútbol profesional colombiano, porque ya se conocen los semifinalistas. El día de ayer en los juegos de vuelta de cuartos de final, el Deportes Tolima sin ninguna clase de preocupación venció 2-0 al Deportivo Pasto. Gerson González y Juan Pablo Torres, los autores de los tantos. El goleador del campeonato, Andrei Estupiñán, hoy por hoy en las filas del Deportivo Pasto, salió expulsado al minuto 57 y todo terminó en pelea. Hubo invasión hasta de los mismos hinchas que fueron a increpar a algunos jugadores del equipo nariñense, que lamentablemente pues le dijo adiós a sus aspiraciones de llegar a las semifinales. Y en el segundo juego, partidazo en el Romelio Martínez, Junior empató 2-2 con Once Caldas. Empezó ganando el equipo de Manizales con anotación de Luis Felipe Gómez. Posteriormente el defensor Lucas Monzón empató, Cristian Barrios colocó arriba al tiburón y ya casi sobre el final emparejó la contienda el equipo del profesor Hernán Darío Herrera con un autogol de Lucas Monzón. En el último minuto tuvo la posibilidad Once Caldas de enviar la serie a la tanda de penales. Tuvo un penal en el minuto 90+9, Dairo Moreno, quien lamentablemente no convirtió, y de esta manera, por un global de 3-2, el Junior de Barranquilla se instala entre los mejores cuatro del fútbol profesional colombiano. Los juegos de semifinal, aún la Dimayor no confirma la programación, pero se estima que van a ser ambos partidos el día sábado, tanto Deportes Tolima frente a Atlético Nacional como Independiente Santa Fe frente al Junior de Barranquilla. Esto porque la otra semana, puntualmente el martes de la otra semana, Tolima enfrenta a Coquimbo Unido en Chile, mientras que Independiente Santa Fe recibe en el Campín a Platense de Argentina. Seguimos hablando del fútbol porque ayer en la Liga de España cayó el campeón. Perdió 1-0 el Barcelona frente al Alavés con anotación de Ibrahim Diabaté. Alavés parcialmente salió de la zona del descenso y No está garantizada todavía su permanencia en primera división, todavía quedan algunas fechas, pero por lo menos no está en este momento en zona de descenso directa. Mientras que el Getafe derrotó 3-1 al Mallorca, no jugó Johan Mojica, estuvo en los convocados, estuvo como suplente, pero recordemos que salió lesionado el pasado fin de semana, por lo cual le dieron tiempo de recuperación al lateral izquierdo de la selección Colombia. Y en la Premier, el Manchester City venció 3-0 al Crystal Palace, anotación de Semenyo, Marmouche y Savinho. Lerma jugó todo el partido y Daniel Muñoz disputó 82 minutos. De esta manera, el City recorta la diferencia con el Arsenal a falta de unas pocas fechas para concluir el calendario de la Premier League. Hablamos de la selección Colombia porque ayer la Federación Colombiana de Fútbol dio a conocer que se reprogramó el partido de despedida que va a tener como epicentro el Estadio El Campín. A priori o en un inicio iba a realizarse el 29 de mayo a las 6 de la tarde, viernes 29 de mayo, pero ahora se programó para el lunes 1 de junio a las 6 de la tarde, es decir, un día después de las elecciones presidenciales de primera vuelta. El día de hoy, a las 10 de la mañana, el profesor Néstor Lorenzo va a atender a los medios en la sede de la Federación Colombiana de Fútbol en la ciudad de Bogotá, donde seguramente va a dar a conocer todo el tema logístico, cómo va a ser la preparación de la selección Colombia, que se tiene en cuenta que va a arrancar en Medellín, luego el partido de despedida en Bogotá, retornarán a la ciudad de Medellín y de ahí ya saldrán a su centro de concentración, que va a ser en Guadalajara, para preparar esos partidos amistosos que va a tener la selección antes del debut mundialista, puntualmente uno frente a Jordania, y luego ya encarar el debut mundialista frente a Uzbekistán. 8:16 de la mañana y pasamos a hablar del ciclismo, porque el día de ayer se realizó la quinta etapa del Giro de Italia, 203 kilómetros entre Praia Mare y Potenza, una etapa que fue difícil por las condiciones climáticas, se vio fuerte lluvia en algunos tramos de la jornada. Einer Rubio, el colombiano, estuvo en la escapada del día, lamentablemente pues no llegó en el grupo o en los dos corredores que definieron el día de ayer la victoria. El ganador fue el español Arrieta, que le pasó de todo, se perdió, se cayó, pero finalmente se quedó con la etapa, y el nuevo líder de la clasificación general es el portugués Afonso Eulalio, segundo en la clasificación general Igor Arrieta, y el mejor colombiano en este momento en la clasificación general es Egan Bernal en la novena posición a 6 minutos y 16 segundos. Hoy se corre la sexta etapa, que de hecho ya está en marcha, 142 kilómetros desde Paestum hasta Napoli. Y cerramos el bloque deportivo hablando del baloncesto, porque ayer se disputó un nuevo juego de los playoffs. Detroit Pistons cayó en condición de local 113 a 117 frente a los Cleveland Cavaliers, que toman la ventaja en la serie. Ya va 3-2 a favor de Cleveland. Hoy va a haber jornada de descanso y mañana retorna los últimos juegos ya de estas semifinales de conferencia. A las 6 de la tarde juegan los Cavaliers frente a los Pistons y a las 8:30 los Timberwolves frente a los San Antonio Spurs. Hasta acá el bloque deportivo, ya venimos con toda la actualidad de Bogotá.
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6: A las 8 de la mañana con 19 minutos hablamos de Bogotá y les contamos que en las últimas horas el alcalde mayor de la ciudad estuvo reunido con la señora fiscal general de la nación. El propio mandatario presenta aquí el resumen de esa reunión.
15: Hoy recibimos la visita de la fiscal general aquí en el C4 de Bogotá. Es una oportunidad para que la fiscalía conozca lo que ha avanzado el C4 en este gobierno, cómo se ha fortalecido, hemos logrado conectar más cámaras, incorporar tecnología y de esa forma aportar todo eso a la lucha contra el delito y cómo podemos trabajar en llave, como hemos hecho hasta ahora, pero con estas herramientas seguramente lograremos cada vez ser más eficaces. Entonces, es muy importante este trabajo conjunto. Nosotros apoyamos a la Fiscalía, lo que ha invertido Bogotá en el C4, que es de la ciudad, lo ponemos al servicio de la policía, de las demás entidades, pero particularmente de la Fiscalía, para que sigamos siendo cada vez más eficaces en esa lucha contra la delincuencia.

0: Qué bueno que se hacen más esfuerzos entre la Fiscalía General de la Nación y la Alcaldía de Bogotá para reprimir la seguridad. Son las 8 de la mañana, 20 minutos.
1: Arrancamos o seguimos con noticias de Bogotá. Para hacer frente a los desafíos del cambio climático, les cuento que la Corporación Autónoma Regional de Cundinamarca culminó la ejecución de 4 áreas multifuncionales en la cuenca media del río Bogotá. Estas ubicadas en los sectores conocidos como Filtro de Humedales, Ogamora, Vuelta Grande y Canoas, Indumil, en inmediaciones de Soacha y las localidades de Bosa y Engativá. En las 116 hectáreas intervenidas también se evidenciaron avances en la recuperación ecológica. Se han registrado cerca de 100 especies de fauna, incluyendo aproximadamente 30 especies de aves migratorias, lo que refleja la funcionalidad de estas áreas como hábitats y corredores ecológicos.
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3: 8 de la mañana, 22 minutos, estamos aquí en ASB Noticias. En Colmundo Radio, Andrés Muñoz, reciba a su invitado, por favor.
4: Sí, señor, y es que a esta hora tenemos a la directora del Centro Yagua, Centro de Ciencia, Arte y Tecnología, la doctora Marcela Mosquera. Doctora Marcela, bienvenida, como siempre, a los micrófonos de ASB Colmundo Radio para todo el país. ¿Cómo está usted?
5: Andrés, ¿cómo está? Buenos días para ustedes, allá en la mesa de trabajo y para toda la audiencia. Muy bien, afortunadamente, muy contenta con esta entrevista.
4: Qué bueno, qué rico que la podamos tener acá precisamente, ya que estamos desde la ciudad de Cali con un excelente clima. Y cuéntele a la audiencia a esta hora en todo el país, ¿qué es Yagua? Para que la gente sepa lo que vivimos y lo que estamos tan orgullosos los caleños.
5: Bueno, Yagua es prácticamente un puente, es el puente que conecta el conocimiento en términos de ciencia, arte y tecnología con la gente. Yagua es nuestro centro de ciencia, arte y tecnología y tenemos el planetario más moderno de toda Colombia. Los caleños todos debemos estar súper orgullosos de Yagua y tenemos que ir a conocerlo. Además, quiero contarles que en Yagua están pasando muchas cosas. En Yagua están pasando cosas y los invitamos a que vayan y hagan parte de este proceso de crecimiento de Yagua.
4: Socio. Expandiendo las fronteras de Yagua precisamente para que los caleños vayan y disfruten de estos espacios.
5: Así es, le cuento que la apuesta que tenemos en Yagua para este segundo semestre, y me voy a chiviar porque esto lo vamos a lanzar el 4 de junio, así que espero a todo el mundo el 4 de junio allá en Yagua, pero les cuento que vamos a tener una agenda abierta al público, llena de experiencias. Ustedes han visto Yagua, ¿cierto? Han visto las plazoletas que hay en Yagua, que son unas plazoletas espectaculares. Bueno, pues en esas plazoletas vamos a tener food trucks, vamos a tener una oferta gastronómica para que la gente vaya y lo disfrute, pero además vamos a tener shows culturales, vamos a tener exposiciones científicas, vamos a tener, por ejemplo, batallas cuerpo a cuerpo, por ejemplo, de baile, vamos a tener un cine Yagua al aire libre gratuito para quien quiera ir a ver cine en la plazoleta de Yagua. Entonces, están pasando cosas en Yagua y queremos poner todo lo que está sucediendo, todo el conocimiento que puede ofrecer Yagua al servicio del caleño.
4: Doctora, qué bueno, doctora, que la gente en Cali y obviamente todo el turista y la gente que viene a visitarnos pueda tener siempre esta opción de visitar Yagua. Voy a la capital de la República, donde los periodistas ASB Radio tienen preguntas para hacerle. Germán, Alejandro.
1: Doctora Mosquera, con los buenos días. Nosotros tal vez no nos orientamos tanto como ustedes, que sí conocen seguramente más el territorio caleño. Por eso le pregunto, para un turista que quiere ir a Yagua y se quiera ubicar, ¿dónde queda? ¿Dónde queda exactamente? Si nos puede de pronto localizar un poco.
5: Mire, Yagua está en el corazón de Cali, está en el sitio más privilegiado que tiene Cali porque es absolutamente central entre el sur y el norte. Estamos ubicados en San Fernando. Estamos ubicados muy cerca del Hospital Universitario en San Fernando. Entonces es un sitio central para los turistas, es un lugar espectacular. Le cuento que vinieron a visitarnos de Barcelona y entraron y vieron este planetario que tenemos nosotros acá en Cali y quedaron atónitos. Dicen que era mucho mejor que los que tenían allá. Entonces yo invito no solamente a los caleños, también a todos los turistas que vengan y nos visiten y hagan parte de la exploración y las experiencias que tenemos acá en Yagua.

0: centro de experiencias sensacional, pero en Cali tenemos un planetario que tiene la mejor tecnología de toda Colombia. Entonces, a todos los colombianos los invitamos a que vengan allá. Bueno, miren, acá tenemos, hacemos proyecciones, por supuesto, en nuestro domo, pero además tenemos una sala mock-up y una sala chroma key con una tecnología. Les cuento que tuvimos interesados unas industrias japonesas en venir a filmar películas en nuestra sala, mock-up y en nuestra sala chroma key por la tecnología que tenemos. Lo que nosotros ofrecemos en nuestra mock-up y en nuestra chroma key es, en la mock-up, captura de movimiento para toda la industria creativa. Entonces ahí podemos hacer videojuegos, por ejemplo. Tenemos salas de ediciones también. Entonces toda la industria creativa, que yo sé que en Antioquia, en Bogotá, hay unas, hay unos emprendimientos en temas de animación y en temas de videojuegos muy grandes, y en Cali también, pues los invitamos a que vayan no solamente al planetario, sino a nuestra sala mock-up para desarrollo económico de estas industrias creativas, donde podemos producir videos animados, donde podemos producir videojuegos, y donde en nuestra sala chroma key, pues imagínense que hicimos un programa con, que se llama Yaguanautas, y invitábamos a población de niños, adultos, personas en situación de discapacidad, que se tomaran imágenes en la sala chroma key, y las editábamos esas imágenes y los poníamos donde ellos quisieran aparecer, y después se los proyectábamos en el domo. Entonces teníamos niños que se tomaban una foto y en el domo se veían proyectados encima de un dinosaurio, por ejemplo. Entonces hay una experiencia muy interesante que, además de ser divertida, acerca a los niños, a los jóvenes y a los adultos con los temas tecnológicos, pero también tenemos la posibilidad de generar desarrollo de nuestras industrias creativas, desarrollo económico de nuestras industrias creativas, haciendo uso de estos espacios para creación de videos o creación de videojuegos.
1: Perfecto, doctora Marcela Mosquera, directora del Centro Yagua, le agradecemos como siempre la presencia y su deferencia en estos minutos con ASB Noticias para todo el país. Muchas gracias por estar con nosotros, doctora.
0: Muchas gracias a ustedes, los esperamos a todos el 4 de junio en la plazoleta Yagua para que conozcan toda la agenda que vamos a tener este segundo semestre 2026.
1: 8 de la mañana, 29 minutos.
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11: Son las 8 de la mañana con 30 minutos. Entramos, como de costumbre, los jueves con invitados especiales en este tiempo que es de Ábaco. Camila Vargas, buenos días, bienvenida a esta sección y preséntenos la invitada y pongamos en contexto la invitada y lo que tiene que ver con Ábaco.
12: Muy buenos días, querido Germán, ¿cómo estás? Muy y toda bien. La mesa de trabajo, un gusto escuchar eso. Y también a toda la audiencia que nos acompaña. Antes de presentar a nuestra invitada, me gustaría hacer un pequeño aviso parroquial, querido Germán.
11: Claro.
12: Precisamente darle un agradecimiento a todas las diferentes empresas que apoyan a los bancos de alimentos y en especial a Sencosud, porque el mes pasado hicimos una campaña que se llama Cambiatón TV, en donde varias personas de la ciudadanía se acercaron a los diferentes metros, a los diferentes Jumbo, con el objetivo de poder hacer el cambio de su televisor, donaba

0: un pequeño televisor o alguno de los televisores que no utilizaran, para que pues precisamente Cencosud les entregara algún bono para que ellos lo pudieran redimir y comprarse un nuevo televisor. Y de esta manera, pues ellos donaron, pues haciéndole después del estudio, los televisores a los diferentes bancos de alimentos a nivel nacional, con el objetivo de poder fortalecer todas estas capacidades tecnológicas de los bancos de alimentos.
1: ¡Qué bueno!
0: Después de este pequeño aviso parroquial, ahora sí entrando un poquito en materia y hablando de todo este tema de tecnología, de innovación, te cuento que el día de hoy nos acompaña una persona muy especial que se llama Lina Arambul. Lina, precisamente, pues yo creo que mejor que ella se nos presente, pero de todas maneras, Lina es un aliado muy especial, ya que pertenece a Ecobot. Es una de las empresas que precisamente nos apoya con mucho tema de visibilidad en general a los bancos de alimentos, y qué bonito poder tener todos estos canjes de servicios con todas las entidades. Pero entonces, Lina, un gusto saludarte, ¿cómo estás?
2: Hola a todos y muchas gracias por esta invitación. Soy Lina, cofundadora de Ecobot.
0: Precisamente, Lina, cofundadora de Ecobot, y asimismo quien se encarga de poder mantener activa toda esta alianza con los bancos de alimentos de Colombia. Querida Lina, cuéntanos un poquito qué es Ecobot para toda esta audiencia que todavía no pues conoce como tal la entidad, para poder entrar un poquito más en materia.
2: Bueno, Ecobot es un medio con el que nosotros promovemos la cultura de reciclaje a través de incentivos. Ecobot son máquinas donde las personas, por reciclar diferentes tipos de envases, obtienen cupones de descuento. Los Ecobot los pueden encontrar dentro de supermercados, centros comerciales, universidades a nivel nacional. Estamos en Bogotá, Medellín, Cali, Barranquilla, Pasto y Cartagena. Y ahí pueden llevar sus envases y obtener cupones de descuento a cambio.
0: Imagínense eso, querido Germán.
1: Qué bueno, qué bueno. ¿Cupones de descuento en qué?
2: Bueno, hay diferentes tipos de cupones de descuento. Uno puede obtener cupones de descuento en productos de consumo masivo que puedes redimir de una vez en el supermercado, puedes tener descuentos en aplicaciones, en parques de diversiones, bueno, en diferentes incentivos. Lo que buscamos es que las personas despierten ese interés por reciclar a través de un incentivo que es un cupón de descuento en diferentes cosas. Y siempre buscamos tener variedad justo para tener incentivos para todas las personas que reciclan.
1: ¿Esos cupones de descuento los otorgan esas empresas o los otorga Ecobot?
2: No, las empresas que trabajan con Ecobot. Entonces sí, nosotros somos un canal que, además de promover la cultura de reciclaje, pues damos visibilidad a las empresas. Entonces tenemos un tema de marketing verde, y esas empresas que participan en Ecobot son quienes premian a las personas por reciclar.
1: Ya. ¿Cuánto llevan funcionando con ese, digamos, lo voy a llamar sencillamente canje ecológico? ¿Cuánto llevan funcionando, Lina?
2: Bueno, Ecobot lo fundamos mi hermano y yo hace 10 años, en abril cumplimos 10 años. Empezamos con un Ecobot, hoy ya tenemos más de 100 Ecobot operando en diferentes ciudades, e incluso estamos también en Guatemala, en Costa Rica.
1: Sí, aquí hay un, hay como lo veo, dos incentivos. Permítame detenerme, más adelante vamos en el incentivo ecológico. Permítame detenerme en lo que hace la gente con esos bonos, con esos cupones. Ustedes le han hecho trazabilidad a eso, la gente en qué invierte, si se me admite la palabra, esos cupones, o qué compra más, comida, útiles de aseo. ¿Han hecho esa trazabilidad?
2: Tenemos diferentes incentivos. Entonces vamos a aterrizarlo puntualmente a ejemplos que salen ahora. Sí. Entonces uno puede reciclar y se gana un descuento en más marcas como Mr. Músculo, Glade, Pato. Entonces es un cupón para esas marcas. Entonces ese cupón solo puedes usar en esas marcas, que es SS Johnson.
1: Esos son productos de aseo.
2: De aseo. Luego también está un descuento en las marcas del Grupo Éxito, Redimible en el Éxito. O también en la marca propia de Jumbo, que es Cucínico, Redimible en ese. Entonces digamos que te van a salir por cada envase, te sale un cupón, y ya tú verás si ese te funciona o no, o sigues reciclando y te va a salir algo que te funcione. Damos también descuentos en cerveza, en parques de diversiones, o sea, hay de todo para todos.
1: Qué bueno.
0: Y ahora también va a haber descuentos relacionados a la movilización todos juntos. Más adelante también les vamos a poder contar un poquito más al respecto. Estamos ahí terminando conversaciones. Sin embargo, esta es una iniciativa muy bonita de Ecobot. Tengo entendido, y ahí me corriges, querida Lina, que es una iniciativa también con tu hermano. Entonces, cuéntanos un poquito de cómo empezó, y asimismo para poder profundizar en esas
1: nuevas...
0: ¿Cómo han
1: ido creciendo?
0: Exacto, cómo han ido creciendo.
2: Bueno, nosotros empezamos porque... nosotros queríamos emprender juntos. Los dos somos ingenieros industriales, yo soy administradora de empresas adicionalmente. Y dijimos, pues queremos emprender, pero queremos emprender en algo que tenga un impacto ambiental positivo y que desde el centro del negocio esté el tema ambiental. Entonces, preocupados por las 5 islas de basura que tenemos en los océanos, las bajas tasas de reciclaje, que no sé si saben, pero nosotros en Colombia solo reciclamos el 17% de los residuos sólidos que generamos. En promedio América Latina es 14%. Entonces, digamos que si uno se compara con Colombia frente al promedio de América Latina, estamos un poquito por arriba de ese promedio, pues si uno se compara contra Europa, pues hay países que logran el 90, 70, bueno, diferentes, muy, muy altos, y esa brecha pues hay que cambiarla. Y ahí, preocupados por eso, dijimos, pues lo que sea que hagamos que contribuya positivamente a esa situación ambiental. Entonces, preocupados por eso, con ganas de emprender, e inspirados en máquinas que funcionan en Alemania hace más de 40, 50 años, pues nace EcoBot.
0: Entonces, expliquémosle un poquito a la ciudadanía en general, querida Lina, ¿cuáles son esos envases? ¿Qué tipo de envases son los que pueden llevar a estas máquinas? ¿Dónde las encuentran? Para que pues también se motiven a poder disminuir toda esa huella de carbono que estamos teniendo a nivel general.
2: Bueno, entonces primero, ¿dónde encontrar? No, ¿qué llevar un EcoBot? Entonces, uno en un EcoBot puede llevar envases plásticos, transparentes u opacos. Es decir, un envase de una bebida, un envase de un producto de aseo, un tarro, un shampoo y un suavizante, todo eso, empaques flexibles. Eso a veces causa confusión, pero nosotros en Colombia tenemos, hace como, no sé, por unos 4 años empezó a crecer el auge de las botellas llenas con empaques flexibles, que se le conoce como ecobotellas, botellas de amor, esas botellitas donde uno dentro empieza a depositar el empaque de las papitas, de las galletas, la bolsa de leche, todo limpio, seco, dentro de esas botellas pueden llegar a los EcoBot. También Tetra Pak y latas. Latas de una bebida, un alimento, o sea, la lata de atún, la lata de una bebida, bueno, o incluso un aerosol que no sea insecticida. Entonces, todo eso llega a los EcoBot. ¿Listo? Entonces, uno lo que debería hacer en casa, pues, es empezar a tener un lugar donde separe esos materiales que puede llevar un EcoBot. Y luego, para encontrar dónde están los EcoBot, pueden ingresar o a nuestras redes sociales, @soyecobot, o a nuestra página web, ecobot.com.co. Hay una pestaña de ubicaciones y ahí van a encontrar por cada ciudad dónde están. Pero en general los pueden encontrar en supermercados Éxito, Jumbo, en Home Center, en centros comerciales y en universidades.
0: Clarísimo, querida Lina. Entonces, como para poder entender bien la dinámica y que a todos nos quede claro, uno puede tener el envase, uno se acerca ya sea a un centro comercial, a una universidad, deposita su envase en una máquina de EcoBot y a cambio le entrega a uno un cupón, precisamente descuento en alguna de las diferentes marcas aliadas.
2: Exactamente.
0: Ah, bueno, entonces lo he entendido perfectamente. Sin embargo, también tengo presente que ahora están creando una nueva iniciativa con estos cupones. Cuéntanos un poquito más. Tengo entendido que va de la mano a un tema de una aplicación. Entonces, explicámosle un poquito a la ciudadanía de cómo pueden utilizar esta aplicación, cómo se relaciona con esos cupones para que, pues, precisamente participen.
2: Listo. Entonces, uno llega al EcoBot y por cada envase te va a dar un cupón. Si llevas 10 envases, te vas con 10 cupones que pueden ser diferentes. ¿Listo? Entonces, ahí hay un incentivo que ya uno verá si lo elige. Me gané el 10, el 15% de descuento en algo. Si es algo que necesito, pues, lo aprovecho. Pero al final de cada cupón, aquí les voy a mostrar uno, está un poquito arrugado, pero no sé, el que lo esté viendo, se los muestro. Entonces, por ejemplo, aquí hay un ejemplo de un parque de diversiones.
1: Yo lo he visto vimos ahí cerca al Home Center de la Novena con 150 y pico. Okay,
2: sí.
1: Ahí he visto cómo la gente acude al ¿cómo se llama?
2: El EcoBot. Listo, entonces uno recicla y se gana un descuento. Pero al final de cada cupón hay un QR. Uh-huh. ¿Listo? Ese QR, si uno lo escanea, puede crear, la primera vez te pide crear tu cuenta, entonces es una plataforma donde uno puede crear su cuenta y cada vez que escanea un QR de un cupón, es decir, que ha reciclado un envase, lo va acumulando en su cuenta, ¿sí? Con esto le calculamos a cada persona su huella de carbono. Usted ha reciclado 10 envases, ¿esto qué quiere decir en huella de carbono? ¿Cuánta agua ha ahorrado? ¿Cuánta energía ha ahorrado por haber reciclado eso que estás reciclando? Y adicionalmente, con Más EcoBot, que es esta plataforma, y en alianza con todas las marcas que se suman a EcoBot, cada 3 meses damos premios a las personas que más reciclan.
1: Sí.
2: ¿Sí? Y esos ya son premios, ya no es como un descuento, ¿no? El descuento lo tuviste sí o sí por haber reciclado. Pero ya el que más recicla se gana diferentes cosas. ¿Y qué puede ser? Por ejemplo, ahora estamos en una campaña con SS Johnson y nos van a dar una bicicleta eléctrica y una patineta al que más recicle. ¿Listo? Pero esto es buenísimo, full buenísimo. Compromiso. Sí. O sea, el que gana no gana con 30 envases reciclados, ¿no? Sí. Pero bueno, ese son el tipo de acciones e incentivos que tenemos. Y lo nuevo que tenemos en esta plataforma es que ahora también uno puede hacer equipos. Sí, es decir, tenemos la posibilidad que uno crea su cuenta y luego dice, ah, pues yo voy a hacer un equipo de los amigos de Lina, ¿sí? O la familia
1: Deben
2: de Lina.
1: Deben ser muchos.
2: Entonces pueden ser, uno crea su equipo y el equipo son entre 3 y 6 personas. Entonces puede ser la familia, los amigos del trabajo, los amigos del gimnasio, lo que sea.
0: ¿Sí? Aquí ya somos 6 en toda esta mesa. Entonces, precisamente.
2: Aquí ya está un equipo, ¿sí? Entonces va a sumar, uno puede participar uno solo como persona y adicionalmente participamos como equipo. Y ya va a haber premios para el equipo, los equipos que más reciclen.
1: Bueno, mientras llegan las preguntas de nuestros compañeros desde otras ciudades, expliquemos en la forma más sencilla, Lina. Hay quienes lo entendemos porque por momentos nos detenemos a entender qué es la huella de carbono, cuál es, cómo en palabras sencillas, qué quiere decir esa huella invisible que todos, por estar en este planeta, vamos sumando en esa huella de carbono.
2: Bueno, eso es como cuando uno está, solo por el hecho de existir, de vivir, ya estás contaminando. Exacto, en alguna, sí, manera. Uno creería como, ay no, entonces yo no tomo agua en una botella, pero igual seguramente te tomas algún medicamento. Sí. O respirar está liberando CO2.
1: Claro.
2: O te desplazas en algo, al trabajo, en el carro, en lo que sea, algo estás generando. Entonces, la huella es todo lo que nosotros estamos generando negativo al medio ambiente solo por el hecho de existir.
1: Claro,
2: ¿sí? Y si pensamos en que nos bañamos y que bueno, y comemos y bueno, todo tiene su impacto, entonces lo que buscamos, lo que se busca en general, que se ha enfocado mucho en las empresas, pero también uno debería hacer su ejercicio personal, ¿sí? Decir, bueno, y hay unas calculadoras que te permiten saber tu huella de carbono personal. Entonces te preguntan como, ah, tú viajas, tienes viajes, no sé, a otras ciudades en avión, tú viajas, tú en qué te desplazas, bueno, y con eso te dicen cuánto es tu huella. Y luego uno debería empezar a compensar eso, ¿sí? ¿Y uno cómo compensa? Pues con diferentes acciones. Reciclar puede ser una de ellas, ¿sí? ¿Y cómo reciclar compensa esa huella? Porque tú estás evitando que ese material llegue a un relleno sanitario, por ejemplo, ¿sí? Claro. Y más vale que se aproveche y que en vez de producir un producto nuevo con materia prima virgen, pues uses un material reciclado, recuperado. Entonces ahí estás contribuyendo a esa huella de carbono. Creo que...
1: Sí, muy claro, muy claro, sí señor. Es un daño que hacemos incluso sin querer, uh-huh, al planeta, al ecosistema. Vamos con preguntas de nuestras ciudades, Medellín, Juan Diego.
3: Por supuesto, justamente quiero que hablen un poco sobre la relación que tienen con la ciudad de Medellín, que es referente en economía circular con organizaciones de recicladores de oficios muy fuertes. ¿De qué manera Ecobot se integra con los recicladores de la ciudad para que la tecnología sea un aliado en su cadena de valor?
2: Buenísimo, pues gracias por esa pregunta, porque eso me faltaba contarlo. ¿Qué pasa con los envases una vez llegan a los Ecobot? Nosotros no somos una empresa transformadora de materiales, nosotros somos un medio que incentiva la cultura de reciclaje. Y todo llega a los Ecobot y a partir de ahí nosotros nos articulamos con el ecosistema de reciclaje que ya existe en cada ciudad o país donde operamos, ¿sí? Y ahí nos articulamos en muchas ocasiones con recicladores de oficio, ¿sí? Puntualmente en Medellín trabajamos con Recimed, que es la Asociación de Recicladores de Medellín. Entonces ellos les donamos el material para a través de ellos garantizar ese cierre de ciclo. Entonces trabajamos con diferentes asociaciones de recicladores en cada ciudad. Cuando estamos dentro de una empresa y dicen, no, pues no puede ser reciclador de oficio, sino que yo ya tengo un gestor y el reciclaje tiene que ser con ese gestor, pues ahí igual estamos cerrando el ciclo a través de un gestor, no a través del reciclador, pero procuramos que sea a través de recicladores de oficio. Entonces hacemos eso, les donamos el material, incluso contribuimos a los gastos de transporte de esas recolecciones, porque el reciclador llega al Ecobot y se lleva el material.
1: Bueno, desde las otras ciudades en donde hay periodistas ASB, Andrés Muñoz.
4: Lina, ¿cómo ha sido el comportamiento de la gente en la ciudad de Cali frente a este tema del Ecobot?
2: Bueno, nosotros pues somos caleños, no sé si lo han notado.
4: Sí, sí, se nota.
2: Mira,
4: se
2: nosotros nota, fabricamos los Ecos, de hecho los Ecos los diseñamos y los fabricamos nosotros desde Cali, y de ahí los distribuimos a las diferentes ciudades y países. El comportamiento, y yo hablaría de Cali, pero en general de todos los Ecobot que funcionan, y es que esto es cultura de reciclaje y esto lo vamos viendo la mejoría en el tiempo. Nosotros cuando ubicamos un Ecobot nuevo en una empresa, en un centro comercial, el Ecobot no arranca reciclando 1.200 envases, que es lo que recicla un Ecobot en promedio, él arranca reciclando 300 envases, porque falta que la gente lo vea, luego se acuerde de separar en la casa, luego llegue, entonces vamos logrando esa escalerita, ¿sí? Entonces... todos los ecos llevan siempre su progreso. Cuando lo vemos que está caído, pues vemos qué acciones están, qué estamos haciendo, qué nos falta, o será que la ubicación no está buena y la gente no se lo encuentra, ¿sí? Entonces, creo que ha tenido muy buena acogida. Hemos reciclado más de 9 millones de envases desde que empezamos, y eso, pues siempre hacemos esa trazabilidad de esto, dónde termina y toda la ruta, para garantizar que en serio lo que uno esté depositando en el EcoBot pues sea transformado en un nuevo producto.
1: Bueno, y ahora sí, Camila y Lina, ¿qué tiene que ver todo esto con Abaco? ¿Cómo trabajan? ¿Qué hacen? ¿Cuál es la proyección de ese trabajo?
0: Bueno, pues precisamente en las maquinitas de EcoBot hay una pantalla, porque pues existen diferentes formas también de aportar la causa, no solamente con temas de donar de alimentos o donar no alimentos, sino precisamente también hacemos un canje de visibilidad precisamente con EcoBot, porque en las máquinas, en medio de esa pantalla, normalmente desde EcoBot pues muestran diferentes anuncios, y lo que hacemos es que por medio de la movilización todos juntos pues damos toda la información a la ciudadanía que se acerca directamente en los EcoBots. Sin embargo, ahí no sé, querida Lina, si me quieres complementar en algo más respecto a cómo utilizamos también estas máquinas a nivel nacional en respecto, claro, a la alianza.
2: Súper. Sí, lo que hacemos es, digamos que desde EcoBot, además de promover la cultura de reciclaje, damos visibilidad a las marcas, bien sea brandeando un EcoBot, apareciendo en pantalla, dando cupones de descuento, y lo que hacemos es que con la alianza con Abaco, lo que hacemos es darle visibilidad a las acciones que hace Abaco y hacer que suene más. Sí, entonces siempre estamos compartiendo lo que están haciendo. Cuando tenemos el año pasado en todos juntos el concierto, tuvimos acciones con el concierto en redes sociales, en algunos cuponcitos, pero luego cuando lo tengamos más aterrizado para este año les contamos. Entonces damos visibilidad tanto en el EcoBot como en nuestras redes sociales para amplificar esas acciones que hace Abaco en toda su gestión.
0: Y precisamente desde el 2024, querido Germán y querida mesa de trabajo en general, lo que hicimos fue que empezamos esta alianza en el marco del primer concierto, cuando Abaco quiso explorar un poco más todo lo que tiene que ver con la producción de eventos, con la generación de conciertos. Entonces buscamos aliados en visibilidad. Dentro de esos, pues precisamente llegamos a la conversación con EcoBot y empezamos a hacer este tipo de canje. Dijimos como, bueno, ¿de qué manera podemos? Porque EcoBot dice, yo quiero participar, también quiero aportar a los bancos de alimentos, quiero ayudar a toda esta causa de la lucha contra el hambre. Entonces, ¿de qué manera nos podemos articular? Entonces dijimos, bueno, busquemos la forma de poder aterrizar un poquito más la idea, y encontramos muy viable el tema de poder amplificar todo lo que nosotros hacemos desde los bancos de alimentos, y asimismo poder invitar a toda la ciudadanía que participe de la mano a la movilización todos juntos. Empezamos más o menos por ahí. Ya llevamos 3 años, ¿no? 2024, 2025, y este va a ser el tercero, 2026.
1: Qué bueno, sí. Qué bueno. Eso es lo que se está haciendo. ¿Cuáles son las proyecciones? ¿Qué viene a futuro, Nina?
2: Bueno, ¿qué se viene? Se viene. Nuestro reto es hacer que la gente recicle más, ¿sí? Porque todavía nos pasa que la gente, ay, yo no sabía que eso existía. Ya llevamos 10 años a auxilio. Entonces, a todos invitarlos a reciclar más. Y esto no es consumir más, es simplemente los envases están generando, ¿sí? Y la tasa de reciclaje está en el 17%, pues vengamos por lo que nos falta. No esperamos llegar de una vez al 100, pero vamos, no sé, por el 30. Y vamos de a pasitos. Entonces, lo que se viene es que los EcoBot reciclen más, ¿sí? Y cómo hacemos que la gente tenga, primero, más conocimiento de este tipo de acciones, ¿sí? Que tomen acción desde la casa. Y luego sí llegar con EcoBot a más lugares.
1: Bueno, ¿y en el trabajo con Abaco?
0: Precisamente que esta alianza siga adelante a lo largo de los diferentes años para poder amplificar mucho más el mensaje de la lucha contra el hambre. Asimismo, buscar diferentes alternativas en las que con EcoBot podamos innovar para precisamente poder impactar y disminuir todos esos indicadores que precisamente golpean actualmente a Colombia en todo lo que va en el panorama precisamente de la lucha contra el hambre, querido Germán. Al momento tenemos un canje de visibilidad muy potente que precisamente a lo largo de las diferentes ciudades y a lo largo de los años con EcoBot hemos participado. Por ejemplo, en el 2024 tuvimos más de 50 máquinas activas en donde se mostraba todo el tiempo la imagen del concierto, los videos hablando de la movilización en general y también explicando un poco, como aterrizando un poco más esa cultura ciudadana, por decirlo de esa manera, respecto a todas las cifras del hambre. En el 2025 quisimos innovar un poquito más para poder darle como todo ese protagonismo, no solamente
2: a la problemática, sino a las diferentes soluciones que llevamos a cabo desde los bancos de alimentos. Y este 2026, precisamente, pues invitamos a toda la ciudadanía a que siga tanto las cuentas de Ecobot como la página de Abaco, abaco.org.co, o si así también lo quiere, a la movilización todosjuntos.com.co, para que se vaya enterando de qué manera también se puede vincular, ya sea por las diferentes máquinas que se van a activar a nivel nacional, o por cupones, o incluso miramos también, para que se acerque, les damos la invitación, miramos que sea posible poder tener nuevamente esa visibilidad, no solamente hablando desde la problemática, sino también desde las soluciones y cómo la ciudadanía, aparte de esas acciones individuales que hace con los envases, pues precisamente puede participar y apoyar la causa de los bancos de alimentos.
1: Bueno, ¿ya hay fecha tentativa para el concierto de este año?
2: Al momento está para octubre, querido Germán. Vamos poco a poco dando pistas. Bueno, está en octubre.
1: Lina, una pregunta final y alcanzamos a hacer unas breves conclusiones. ¿En qué otra ciudad están, aparte de Bogotá, Medellín y Cali?
2: Bogotá, Medellín, Cali, Barranquilla, Cartagena y Pasto.
1: Bueno, ¿y hay mucha diferencia en los patrones de dispensación de los envases?
2: ¿De entrega de los envases? Sí, digamos que en Bogotá el promedio de reciclaje en cada ECOD es superior, ¿sí?
1: Sí, es absolutamente, claro, también uno, proporcional.
2: Exacto, entonces tampoco podemos decir que...
1: Por ejemplo, en Pasto.
2: Pasto es una operación relativamente nueva, empezó en septiembre, pero ha ido mejorando.
1: Qué bueno.
2: Entonces tenemos unos ECOD en al costo también, entonces ha ido mejorando, entonces igual es una operación nueva, pero también te vas a sorprender que depende también por la ubicación donde esté. Nosotros tenemos ECOD dentro de empresas y uno pensaría que un ECOD en una empresa va a reciclar poquito, pero tenemos un ECOD en un call center que es el ECOD que más recicla de todos, en sí. Conecta, en Medellín, y ellos siempre hacemos el top 10 y ellos siempre quedan de primeros y llevan como 2 años de primeros. Bueno, entonces ahí va.
1: Una reflexión final, Camila, y una reflexión final, Lina.
2: Precisamente invitar a todas las entidades, a todas las personas que nos escuchan, a que vayan a los ECOD, a que también reciclen, a que también aporten desde lo que les nace del corazón y asimismo desde lo que pueden hacer en su proceso individual para poder, en este caso, aportar a la lucha contra el hambre.
1: Lina.
2: Listo. Yo 2 invitaciones. Uno, separemos en casa, reciclemos. Y lo otro es que empecemos, que abramos. Si no conocemos mucho las acciones de Abaco y en general de los bancos de alimentos, hay muchas cosas que uno puede hacer que uno desconoce. Entonces los invito a ingresar a la página, chismear qué puedo hacer, porque podemos contribuir con diferentes cosas.
1: Bueno,
2: ahí nos complementamos.
1: Gracias, gracias por su participación. Estos mensajes son importantes también a esta hora en ACB Noticias.
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9: Desde la ciudad de Cali, la Junta Directiva, su presidente Guillermo Rebolledo y la dirección ejecutiva tanto de Marta Betancur y de Marcelo Ureña, todos estos integrantes de Procaña, tienen el gusto de invitar a todos los caleños, obviamente, a la versión número 53 de la Asamblea Anual Ordinaria de Afiliados de Procaña. Se va a realizar hoy, jueves 14 de marzo, en el Salón Ritz del Hotel Carlton. al norte de la capital vallecaucana. Invitados todos a las 4 de la tarde para el acto público. Pero Germán, lo más interesante de toda esta agenda pública es lo siguiente. Precisamente después de las 4, en la ponencia central de seguridad jurídica y marco constitucional, estará el magistrado de la Corte Constitucional, el doctor Jorge Enrique Ibáñez Najar. El panel tiene un panel, perdón, de alto nivel: seguridad jurídica, garantías para el producto agrícola, integrado por Lorena Garnica, el doctor Andrés Felipe Guerra, senador de la República, Oscar Marino Caicedo, representante de los agricultores en la mesa del norte del Cauca, Jorge Bedoya, que es el presidente de la SAC, y obviamente el moderador será el periodista Aurelio Suárez Montoya. Germán.
1: Bueno, mil gracias Andrés por anticiparnos la agenda, esa agenda empresarial que también es importante. Nos vamos. Hay preocupación o hay mucha expectativa por lo que dijo el señor alias Calarcá, este delincuente que pues está azotando con su gente en el Guaviare, en el Caquetá, en el Huila, en Chocó, en Cauca. Bueno, dice el señor Calarcá, ojalá gane el compañero Cepeda, haciendo referencia a las elecciones. Son las 8:56, nos despedimos, les decimos como siempre, gracias, feliz resto del día y nos reencontramos mañana a las 6 a.m. en punto.
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1: En Colmundo, son las 9 en punto.
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1: En Colmundo son las 10 y un minuto.
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0: En Colmundo son las 10:47 minutos.
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1: En Colmundo son las 11 en punto.
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En Colmundo son las 11:27 minutos.

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2: Doce del mediodía, gracias por estar con Colmundo Radio. Estamos listos para empezar el informativo digital de Colmundo. Gracias por estar con nosotros en la web, en 1040 AM, en el sistema de emisoras de Colmundo, en el sistema, la cadena de Colmundo mejor. Así que gracias, y gracias por estar también con el, haciendo parte de la, del sistema digital. Ahí estamos en Facebook, estamos acompañándolos a través de también de YouTube. Gracias a los que están ahí. Estamos en Kick también. Gracias por acompañarnos. A las 12, un minuto, saludo a mi compañero Juan Camilo Joya. Juan Camilo, muy buenas tardes, ¿y qué es noticia?
3: Oiga, Toto, es noticia la celebración que estamos viviendo en Bogotá por cuenta de los 131 años del Cuerpo Oficial de Bomberos. Una agenda lista que, al igual que el año pasado, tiene previsto culminar sus actividades en el Parque Metropolitano Simón Bolívar. Dos días de celebración en homenaje a estos héroes. Y la pregunta que hoy todos se hacen, ¿sí lo sintió?
2: Sí, suave, pero se sintió. Pues para que... muchos fue muy sorpresa, porque es que eso a veces no es lo fuerte, sino lo sorpresivo y el impacto que genera en uno ante el estrés y la reacción que humanamente pues genera esto.
3: Pues Toto, así lo confirmó el Servicio Geológico Colombiano esta mañana sobre las 7:48 de la mañana. Un sismo de magnitud 5.5 se registró hoy jueves 14 de mayo en el Pacífico colombiano, pues según informan las fuentes oficiales. El epicentro sería justamente San Juan, Docordón, Chocó, a 90 kilómetros de profundidad. Por lo pronto seguiremos atentos a las alertas que nos envía el Servicio Geológico Colombiano.
2: Es entonces noticia relacionada para que ustedes estén atentos. Juan Camilo, usted seguramente nos va a ampliar esa noticia, pero para que estén muy atentos y los que quieran leerla en www.colmundoradio.com es la visita que hace el presidente Petro, quien encabezará en Cubará, Boyacá, en el acto en el que el Estado pues pedirá perdón al pueblo Uba. Un evento muy importante que vale la pena pues mantener ahí, como decimos popularmente, en el radar y atentos.
3: Todo proviene, Toto, de un fallo histórico. Nunca antes una instancia internacional, en términos de la Corte Interamericana de Derechos Humanos, había fallado a favor de un pueblo indígena colombiano. En tal sentido, pues se están esperando justamente la presencia del primer mandatario para que encabece los actos de perdón y los compromisos que siguen de ahora en adelante.
2: También es noticia un presunto falso escolta detenido en el evento de Abelardo de la Espriella. Ayer estuvo en Envigado y pues se conoció esta noticia. Yo aquí espero, por supuesto, que se conozca todo, que no nos dejen esto en un simple titular o en una noticia que se difunde, porque todos, casi todos los, por lo menos los que van punteando de los candidatos presidenciales, han hablado de posibles o presuntos atentados, de que su vida está en riesgo. Y es muy válido, por supuesto, que ante cualquier amenaza, teniendo un precedente del año pasado, que ya estamos muy cerca para cumplir un año de lo que fue el atentado y posterior magnicidio de Miguel Uribe Turbay, pues haya que tomar cualquier precaución, todas las medidas posibles frente a cualquier sospecha. Sin embargo, pues lo que vemos es que hay mucho de lo que se comenta, pero al final pues como que no nos terminan de concretar esas situaciones. Lo cierto es que el hombre fue retenido como pues se conoce supuestamente como un empresario del sector de seguridad. Fue señalado además más identificado como Carlos Mauricio Zapata Moreno, quien figura como propietario de la empresa Medellín Security Service. No sé, pues ahí está la información. Usted tiene algo adicional. Lo cierto es que yo insisto que no se quede todo en supuestos y en presuntos. Todas las precauciones son necesarias, porque no queremos que se repita nada de esto. Más allá de la ideología, yo sé que muchos en la euforia dicen, no, ojalá a fulano le harían un bien a Colombia. No le hace un bien a Colombia derrotar o destripar o eliminar al contrario o al que piensa diferente a uno políticamente hablándolo o en cualquier otro sector. Le hace bien a Colombia es que usted vaya y vote y ayude a derrotar al que a usted no le gusta. Sencillo, pero no con violencia.
3: Oiga, pero señor, contrastemos las versiones en torno a esta denuncia que hasta se llegó a escalar como señalamiento de posible atentado. Y es que según la campaña del Movimiento Defensores de la Patria, esta persona se identificó en Envigado como parte del equipo de seguridad de Abelardo de la Espriella. Le fue encontrada un arma traumática, equipos de rastreo, binoculares y otra serie de información detallada del evento. Y como usted muy bien lo dijo, Toto, esta empresa que en principio se dedica y de la cual Mauricio Zapata Moreno es el titular, está registrada desde el 2023 y se dedica principalmente a brindar servicios no solamente de seguridad, sino también servicios de transporte y de turismo.
2: Bueno, ahí está entonces la explicación. De pronto el señor quiso pasárselas de listo para estar ahí cerca, involucrarse en la campaña, no sé. Vamos a ver las cosas desde ese punto de vista, pero también yo insisto y repito para que no se queden con esto último que dije, es la necesidad de aclarar y que no pasen por alto cualquier punto que se considere importante o que tal vez ponga en riesgo la vida de algunos de los candidatos. No les sirve a Colombia para nada que tengamos otra situación de esas que se lamentan y que dejan marcada la democracia, a una familia, a un país. Más allá de eso no queremos absolutamente nada, queremos democracia. 12:07, bienvenidos a las noticias.
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2: 12:07, Juan Camilo, arranquemos. Ultimátum y órdenes de la SIC a Tesla por retrasos en la entrega de más de 1.800 vehículos. Bueno, y aquí yo reflexiono con la primera. Se dice que no hay plata. Se dice que no hay dinero. Y perdónenme, pero un Tesla, 1.800 vehículos, no vale, no necesita, o sea, no se lo entregan a usted con dos pesos. Y el que adquiere un compromiso de comprar un Tesla es porque tiene un respaldo económico importante para tener la tranquilidad de comprarlo.
3: Claro, y mire esa expectativa, Toto, cuando llegó Tesla, pues avalada, impulsada por Elon Musk, instalaron una vitrina acá en un centro comercial muy reconocido al norte de la ciudad, sobre la carrera 11, comienza por Ann y termina en Dino.
2: Sí, correcto.
3: Y ahí justamente surgió esa promesa de adquirir uno de los vehículos que revolucionó, por qué no decirlo, la industria automotora y también el mercado de los vehículos eléctricos. Y ojo, bajo la promesa de no acudir puntualmente a un concesionario, sino ir y hacer todo el trámite en línea. Tenían que en principio separar este tipo de vehículos con $1,000,000 no reembolsables.
2: Claro, sí. Como debe ser, hay un costo administrativo y debe usted asumirlo.
3: Y bajo esas promesas, Toto, y más en el gran salón del automóvil también sirvió como de vitrina. Es más, el modelo 3 de Tesla, uno de los vehículos más económicos que la compañía prometió en principio acá en Colombia, que en principio se cotizaba en su página web por $108,000,000, terminó costando mucho más, 5, y fue progresivamente aumentando el precio. Pues este tipo de denuncias y de cambios en las condiciones de adquisición de venta de vehículos Tesla, pues llamó la atención de la Superintendencia de Industria y Comercio, quien está ordenando 8 medidas urgentes tras recibir 23.700 pedidos, pero acumular más de 1.800 entregas atrasadas entre febrero y marzo de 2026. A usted le plantean una fecha tentativa. Sin embargo, la fecha tentativa se va corriendo hasta, inclusive, según las denuncias, superar los 4 meses de incertidumbre sobre si va a recibir o no su vehículo.
2: De acuerdo.
3: El riesgo, pues, justamente, lo que nos están diciendo de Tesla es que y de, por parte de la SIC, es que no dejen de publicar y dejen de hacer falsa expectativa. Es decir, que no, bajo la figura de fecha tentativa, pues no den falsas expectativas a los usuarios que pagaron su vehículo en la mayoría de sus casos, pero aún no lo han recibido. La operación justamente de la empresa de Elon Musk en Colombia tiene que cambiar según la SIC.
2: Muy bien. Yo no estoy 100% seguro, pero estoy con dudas importantes al respecto. Creo que a ellos también les pasó eso, no sé si fue en Europa o en los mismos Estados Unidos. Se demoraron con las entregas, no sé bien cuál, con la Cybertruck, que es una de estas, una grande, una camioneta la
3: 4x4,
2: grande.
3: Sí,
2: sí, que tuvo mucha expectativa. Entiendo que con ella también tuvieron bastantes demoras en algunos lugares del mundo, creo que sí, creo que fue más Europa. Lo cierto aquí es un tema, Juan Camilo. O sea, a usted le dicen, y yo estoy de acuerdo, con que si usted entrega 1 millón y se retracta, lo pierde, es válido, listo, lo perdió. ¿Por qué? Porque eso genera una, genera también que la empresa, el concesionario, empiece a hacer una serie de acciones para poder cumplir con la importación, legalización, en fin, todo lo que tiene que ver con traer un vehículo al país.
3: Los costos administrativos.
2: Exacto, costos administrativos, todo eso. Pero, sin embargo, asimismo, si a usted le quedan mal, pues también debería haber una de alguna manera una medida que lo proteja y lo indemnice y le dé la ventaja de decir, vea, aquí está su millón, y venga, pero reconózcame, porque yo llevo 3-4 meses esperando que usted me entregue este vehículo y el que me está quedando mal es usted. ¿Qué es lo que suele pasar aquí en Colombia? ¿Qué es lo que suele pasar aquí en Colombia? Que regularmente usted pierde un vuelo, listo, lo perdió, no tiene posibilidad de nada por llegar o 10 o 15 o no embarcar. Difícilmente le permiten a usted, Juan Camilo, oyentes, pues reacomodar el pasaje, simplemente lo perdió y se pierde la plata. Pero cuando es la aerolínea la que tiene que cancelar, tiene que organizar, usted se tiene que acomodar a lo que ellos digan. O sea, casi siempre hay una desventaja para el usuario, para el consumidor, siempre lleva las de perder, por decirlo en términos coloquiales. Usted compró un tiquete, no llegó, lo perdió, pero si la aerolínea le dice, no, Juan Camilo, es que lo reprogramamos, usted no viaja mañana a las 6, usted viaja a las 10, 11 de la noche, o la otra opción es la otra semana, no les interesa, lo acomodaron así. Entonces sigue existiendo por parte de muchas empresas, se aprovechan de algunas medidas que ellos tienen en esa letra pequeña, y el usuario, el consumidor, queda siempre desprotegido.
3: Oiga, Toto, pero lo señor, cierto es que, y es transversal, aplica sobre cualquier otro producto y servicio el estatuto anti, bueno, el estatuto del consumidor aquí en Colombia. ¿Qué le dice la SIC puntualmente a Tesla Colombia? Que ajuste y aclare la información suministrada a los consumidores sobre tiempos de entrega de vehículos y evitando, pues, lo que le comentaba hace un rato, fechas tentativas como si fueran definitivas. Informar de manera clara, suficiente y verificable las condiciones reales aplicables de la garantía de los vehículos en Colombia. Abstenerse de incluir o difundir información que pueda inducir al error sobre existencia y disponibilidad de más de estos modelos o inclusive de las estaciones Supercharger en Colombia. También la SIC le está pidiendo a Tesla Colombia que garantice que las condiciones ofrecidas inicialmente, pues, sobre reservas, pagos y entregas, pues sean transparentes y no generen falsas expectativas. También le está pidiendo que se cumplan con las obligaciones especiales previstas para las ventas realizadas mediante comercio electrónico y con las disposiciones sobre la información de seguridad vehicular exigidas y, por supuesto, adaptadas a la normativa colombiana. Eso es lo que le está pidiendo básicamente.
2: Muy bien, 12:13, ya vamos con más noticias. Tenemos un invitado en la línea.
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2: 12:13, Nelson Julián Villamizar, director del periódico Proclama, Juan Camilo, está pues al otro lado de la línea, va a conversar un poco con nosotros. Le agradecemos profundamente su tiempo, que nos acompañe, porque hay un anuncio importante, Juan Camilo, que por supuesto, como gran mayoría de muchas propuestas y muchas de los beneficios que se buscan en términos sociales, pues tienen sus más, tienen sus menos, tienen opositores, tienen quienes lo critican, y justamente sobre ese tema vamos a conversar con él.
3: Oiga, y es más, ayer hubo un acto público, sí, aquí en Bogotá, donde justamente el candidato Iván Cepeda tuvo la posibilidad de exteriorizar esas propuestas para la población en condición de discapacidad. Y qué mejor manera que hacerlo hasta ahora con Nelson Julián Villamizar, hay que decirlo, Toto ya sí. Nos ha atendido en otras oportunidades, un referente en política pública de discapacidad aquí en Colombia, en Bogotá. Le damos la bienvenida a Colmundo Radio. Le saluda también un amigo de Proclama. ¿Cómo está, don Nelson?
4: Muchísimo gusto, Juan Camilo y Humberto. Me agrada mucho estar con ustedes y con todo el equipo del informativo.
2: A usted muy gentil. Me gustaría que nos cuente un poquito a nuestros oyentes, es importante antes de pasar al tema que nos tiene conversando hasta ahora, es conocer un poco de esa actividad con el periódico Proclama.
4: Pues seguimos trabajando, aún superando grandes dificultades. Es un periódico comunitario dirigido a la población de personas con discapacidad, sus familias, cuidadoras, cuidadores, profesionales afines y sus organizaciones sociales. Hace seis meses más exactamente, no hemos podido circular el medio físico por los costos, es muy difícil conseguir la pauta, pero lo estamos haciendo por medio digital, siendo fieles con la base de datos y con toda la comunidad a la que nos debemos y pues hacemos nuestro mejor esfuerzo.
2: Muy bien, pues felicitaciones, gracias por esa actividad tan valiosa que viene haciendo con el periódico Proclama. Hay una propuesta, ya pasando un poco en materia, Juan Camilo y Nelson, con respecto a lo que tiene, una propuesta que hace Iván Cepeda. Él ha hablado, Juan Camilo, sobre ayudar o de alguna manera brindar una posibilidad de renta básica para personas con discapacidad. Conversemos y ayúdenos usted a contextualizar, porque sabemos que ha estado de cerca acompañando este importante proceso y propuesta.
4: Sí, lo que se pretende es saldar una deuda histórica, como bien lo dijo el candidato ayer, que tiene la sociedad con la población de personas con discapacidad, una de las más vulnerables, pues es vulnerables todos los que se mantengan en la línea de pobreza, pero cuando no se tiene una oferta laboral, no se tiene unas oportunidades para trabajar y poder satisfacer las necesidades básicas de una familia o incluso del mismo individuo, pues hay que brindar oportunidades por parte del Estado para lo que se conoce como la equiparación de las oportunidades, sobre todo frente a compromisos internacionales y que forman parte del bloque de constitucionalidad, como el derecho al mínimo vital, el derecho a la vida. Y en este caso lo que se pretende es precisamente brindar unos mínimos vitales para que las personas que están en esa línea de pobreza extrema puedan tener por lo menos las garantías para poder subsistir.
3: De acuerdo,
4: y eso es lo que se conoce como renta básica.
3: De acuerdo, don Nelson. En otra línea programática que también abordada en el encuentro de ayer, se habló justamente de una cobertura, de un plan para las personas en condición de discapacidad. ¿De qué se trata puntualmente?
4: Pues se pretende brindar atención en las líneas de educación, salud, protección especial para la comunidad de personas con discapacidad, y brindar esas garantías básicas que son parte del compromiso institucional, parte del Estado colombiano, ajeno incluso a gobiernos. Tiene que ver con esos compromisos suscritos ante la Organización Internacional del Trabajo, la Organización Mundial de la Salud, es decir, todos los epicentros de la política mundial donde Colombia ha suscrito compromisos, y en este caso las personas con discapacidad a partir de la Convención de las Naciones Unidas para los Derechos precisamente de esta población ha suscrito una serie de compromisos, entonces se trata de hacerlos cumplir. Esa es lo que marca la diferencia entre los gobiernos, pero se pretende que llegue a ser política de Estado para que no esté al vaivén de los caprichos del gobierno de turno, sino que sea un compromiso de Estado.
2: De acuerdo. Ayúdenos a entender, por favor, un poco más. Usted nos habla de algunas condiciones de pobreza extrema, sin embargo, pues cuando vemos que nos hablan de personas con discapacidad, pues ahí empieza a haber un imaginario y un universo bastante grande. ¿Qué condiciones se estarían estudiando dentro de esta propuesta?
4: Bueno, si habláramos de la población con discapacidad, estaríamos hablando de un aproximado a 7 millones de personas. pero hay que tener en cuenta que esos 7 millones de personas, hay unas escalas, el DANE y el Departamento Nacional de Planeación, y a través del Departamento de Prosperidad Social, se han establecido como unos escalafones. Entonces, en este caso, se pretende que esas personas que no pueden ser autosuficientes, que podríamos hablar de un número muy cercano a 3 millones de personas en todo el país, pues puedan gozar de esa renta básica y de esos mínimos que debe brindar el Estado colombiano.
2: Sumándole a esta misma pregunta, esos 3 millones de personas a los que usted hace referencia, en la actualidad, ¿qué los protege, qué los ampara? ¿O son personas que se encuentran en una total desprotección y de ahí la necesidad tal vez de esta propuesta que hace Iván Cepeda?
4: Bueno, estamos en el limbo frente a la existencia o no del Ministerio de la Igualdad, porque allí fue donde se trasladó todos los compromisos del Estado a partir de la Alta Consejería, la Consejería para la Población de Personas con Discapacidad y la Consejería del Cuidado. Entonces, mientras se llega el momento, y sabemos que hay un grupo grande en planeación haciendo los ejercicios de readecuación para salvar precisamente la decisión del Consejo de Estado, mientras en el entretanto se ha hecho traslado al Plan Nacional de Desarrollo en vías de que el Ministerio de Protección Social sea el ente encargado. Entonces, lo que se ha hecho por parte del equipo de Andrés Cepeda, de Iván Cepeda, es precisamente consultar, buscar la forma de que quede incluido en el plan de gobierno a partir de los compromisos que por diferentes situaciones, entre ellas el hundimiento de la ley de financiación, pues han quedado pendientes. Entonces, ese pendiente lo tiene muy claro, y eso fue el compromiso que se estableció ayer con Iván Cepeda, que se incluya esas condiciones de y garantías para el mínimo vital de las personas con discapacidad.
2: Muy bien, de acuerdo. A Juan Camilo, un poco más, entonces, aquí está un contexto de estos 3 millones de personas, la necesidad o la espera, 3 en total, 7 iniciales, me menciona, correcto. Y la necesidad también y esa ausencia del Ministerio de la Igualdad que está en ese limbo importante. Usted continúa con más preguntas, por favor.
3: Don Nelson, usted hablaba que estos compromisos y la efectividad del cumplimiento de los mismos está por encima de los gobiernos, obedece incluso a tratados internacionales, pero ¿por qué no, a término de la actual gestión del gobierno nacional, hacer un balance de eso que se cumplió y de lo que quedó pendiente en materia de discapacidad por parte del gobierno Petro?
4: Bueno, la ley de financiación pretendía destinar un importante rubro para atender a los sectores más vulnerables, entre ellos la población de personas con discapacidad. Entonces, en el momento que hubo el hundimiento, pues estamos hablando de más de 7 billones de pesos que dejaron de ser destinados para atender a esta población. Entonces, hay una deuda que se ha aumentado, si bien es cierto que hay programas, incluso transacciones entre el gobierno nacional y los gobiernos territoriales para atender a la población a través, por ejemplo, de las Secretarías de Integración Social. También es cierto que un gran sector de esta población quedó al margen de las oportunidades y pues están dentro de la bolsa que llaman general como grupos vulnerables, pero nosotros tenemos unos ítems específicos en el plan de desarrollo y esos no pudieron ser satisfechos plenamente a partir de los compromisos establecidos. Entonces, en este momento lo que se estableció ayer fue un equipo de trabajo para evitar que vaya a suceder lo mismo y que ese equipo de trabajo desde ahora empieza a coordinar acciones para que una vez, si llega, que es lo que deseamos, Iván Cepeda a la presidencia de la República, inmediatamente se entre en concordancia con los diferentes ministerios para asignar los recursos que garanticen ese mínimo vital en cada una de las áreas de atención, educación, salud, etcétera. Y en este caso, la inclusión laboral, porque no solamente queremos ser subsidiados o queremos que la población con discapacidad sea correspondiendo al modelo asistencialista, sino que sea ante las oportunidades de inclusión que están suscritas por el gobierno colombiano, por el Estado, no por el gobierno, sino por el Estado. Y una de las primeras acciones que queremos llevar precisamente es que en el próximo gobierno se establezca esa política pública ya como una política de Estado, para que cualquiera que sean los gobiernos subsiguientes, pues quede muy claro el compromiso del Estado colombiano con la población de personas con discapacidad.
3: Y de la política de Estado, según este control político que usted nos desglosa y nos explica hasta ahora en Colmundo, pasemos a lo local, don Nelson, porque usted también es un dedicado y también un activo en el Cabildo Distrital, en las diversas instancias de representación distrital. ¿Cómo se ha aplicado y si se ha cumplido la política pública de discapacidad en Bogotá?
4: Tenemos serias dificultades con el alcalde mayor, que nos han llevado a hacer movilizaciones sociales por la pérdida paulatina de garantías que ya teníamos como un derecho adquirido. Por darle un solo ejemplo, el subsidio del transporte. Teníamos comprometido un 40% del recurso para las personas con discapacidad en un descuento que se supone iba a ser entregado mediante la tarjeta del Transmilenio y que serviría para todo el sistema integrado de transporte. Y lamentablemente se perdió ese recurso, se desconoció los compromisos institucionales adquiridos en gobiernos anteriores y en este momento pues no contamos con ese recurso. Entonces se habla de una destinación para personas de pobreza extrema y vamos a preguntar a la Secretaría de Integración Social si tienen un consolidado cuál es esa población y pues siguen en el limbo, no nos pueden dar una respuesta concreta. Por lo tanto, no sabemos qué sucedió con ese subsidio y después de tener garantizados 20 transportes, todas las personas con discapacidad ajeno a su estatus, ajeno al sitial que tuviese determinado por bienestar o por el Departamento de Planeación o el SISBEN, pues teníamos ese mínimo y ya se perdió por completo en el gobierno del doctor Galán y por esa razón se hicieron una serie de movilizaciones y tenemos ese pendiente y se han hecho debates en el Consejo de Bogotá para buscar recuperar esos compromisos institucionales adquiridos previamente.
2: Muy bien, 12:27, pues agradecerle enormemente por su tiempo, por estas claridades. Creo que quedan muy claras algunos temas relacionados con la continuidad que tal vez daría el gobierno de Iván Cepeda en ámbitos sociales, que de pronto se vuelve coherente, si se permite de alguna manera, pues que sigan adelante con estas propuestas. Y a ustedes le agradecemos y lo felicitamos por ayudarnos y por esa importante labor que viene desarrollando en materia de protección de derechos a los discapacitados y apoyando, por supuesto, todo lo relacionado con estas medidas, haciendo un seguimiento muy importante aquí en Bogotá. Nos dice y nos deja muy claro lo relacionado con el alcalde Galán y lo importante de esta propuesta que hace Cepeda. Le agradecemos inmensamente, le deseamos un feliz día.
4: Con todo gusto.
2: Hasta pronto.
4: El término correcto es persona con discapacidad.
2: De acuerdo.
4: Siempre dispuestos y felicitarlos a ustedes por interesarse en los sectores más vulnerables de nuestra comunidad. Un abrazo fraterno.
2: Hasta pronto.
3: Saludos a Leer Proclama.

0: El Atlético Nacional logró también su clasificación al dejar en el camino al Internacional de Bogotá con un marcador de 7-1 en el partido de vuelta y un global de 9-2. Entonces así se consolida Nacional, Atlético Nacional, uno de los primeros semifinalistas, y el Tolima, que prácticamente viene siendo, según los datos y la data, el coco de Atlético Nacional. Entonces se enfrentaría... Sí. Atlético Nacional, Deportes Tolima, para ver quién de estos dos equipos pues se clasifica a la final de la Liga Betplay del primer semestre de este año, ¿no?
1: Jim, oyente, si bien es cierto, Millonarios también no le da, Nacional no la ve fácil con Millonarios, tal vez menos encopetado a veces y menos mediático es lo que pasa con Deportes Tolima y Nacional, pero también tiene un, y además en unos puntos también totalmente determinantes donde el equipo verde de la montaña se ha quedado ahí a mitad, su hinchada abandonando porque el Deportes Tolima pues ha ido con toda, y no solo en Ibagué, también allá en la montaña, en Medellín, les ha hecho valer su poderío, así que pues no va a estar fácil este partido, va a ser un partido buenísimo, recomendado.
0: Así es. Dicen que esta data y todo esto se ha hecho como para romperlo, ¿no? Entonces sí. Vamos a ver si esta vez Atlético Nacional logra pues derrotar al Tolima y consolidarse pues como el finalista, o si Deportes Tolima pues definitivamente continúa con esta racha y elimina Atlético Nacional, ¿no?
1: Puntico determinante ahí, Lucas González sigue demostrando que tiene mucha razón y que lo que necesita por parte de los clubes por donde pasó y no se le dio la situación, por lo que haya sido, se está saliendo con la suya y ha venido imponiendo un sistema de juego. No vamos a demeritar a ningún jugador del Deportes Tolima, pero hay algo real. Con un equipo, entre comillas, pequeño, un equipo sin muchas figuras o casi que sin figuras, pues ha hecho algo muy importante y ya es semifinalista y a punto de poder jugar de pronto una final.
0: Correcto, Toto. Lucas González, el técnico de los mil pases, ¿no?
1: Sí, criticado, muy criticado.
0: Criticado, pero algo tiene razón. Lucas González decía en la anterior rueda de prensa que él dice que los mil pases lo determina más por el dominio del partido. Entonces dice que si en el partido que disputó, por ejemplo, ayer, sí, contra el Pasto, dominó y tuvo 500 pases en el partido, entonces si llega a tener los mil pases, domina totalmente el partido. Y eso es lo que busca Lucas González, pues, meterle a sus jugadores dentro de la cabeza, así en el chip, de que si dominan los mil pases, logran dominar por completo al equipo contrario.
1: Bueno, ahí está, es una opción y es de alguna manera esa frase que lo lleva a él tal vez a poner el reto en sus jugadores, y tal vez seguramente cuando haga los consolidados entenderá si le tenía o no tenía la razón. Adelante.
0: Vamos a ver qué pasa. Otro de los equipos, Toto, Juan Camilo de oyentes, colombianos que consiguió su paso a las semifinales de la liga fue el Junior de Barranquilla. Un conjunto tiburón que sufrió frente al Once Caldas al empatar 2-2 en el encuentro de vuelta y que pudo haber sido mayor la presión, ya que en el minuto 90+10 el árbitro del encuentro decretó penal a favor del Once Caldas. El encargado de la pelota fue Dairo Moreno, uno de los referentes del Once Caldas y del fútbol profesional colombiano, quien intentó igualar la serie en el marcador global, pero que encontró bajo los tres palos a el portero Mauro Silveira, quien le adivinó la trayectoria de la pelota y en dos tiempos logró proteger su arco y evitar de esta manera la anotación y convertirse en figura, llevando a su equipo a ser partícipe de los cuatro mejores de la liga y así pensar ya en enfrentar a Independiente Santa Fe para definir quién es o qué equipo será el que pasará a disputar la final. Recordemos que el conjunto cardenal consiguió su paso al derrotar al América 4-0 en el Campín y 4-0 en el Campín y un empate 1-1 en Cali. Entonces, pues con un marcador global de 5-1. También fue una victoria contundente de Independiente
1: Santa Fe. Sí, creo que no hubo dudas en esa primera que jugaron, hablando de Santa Fe Nacional, no hubo dudas realmente de esa hegemonía o por lo menos de imponer condiciones, juego y resultados. Lo dejaron claro, lo ratificaron, no hubo discusiones, es bueno, ¿no? Lo siente uno, por supuesto, por los equipos que pierden, por sus hinchadas, pero quienes ganan, pues es bueno que ganen así, de manera contundente, y no queden dudas de que no se revisó el VAR, de que yo creí que venía muy ajustado y aquí fue igual. Así que eso es muy importante lo que usted está diciendo. Claridad, fue muy concreto, efectividad, y varios goles que ratifican por qué estos dos equipos, inicialmente Nacional y Santa Fe, pues están en la final. Lo mismo también hizo Tolima, lo mismo también hizo Junior, no hay, aquí no vamos a poner en duda, estos sin duda son los cuatro equipos más importantes de estos.

0: No sé, el único que tal vez viene desde abajo remando muy duro es Santa Fe, viene con ese envión duro. Sin embargo, estos otros tres creo que siempre estuvieron ahí
1: Peleando.
0: peleándola, y dentro de los ocho por una buena parte de lo que fue la liga.
1: Así es. Un verdadero acierto lo que fue la actuación del portero Mauro Silveira del conjunto Tiburón y una falla muy grande, que fue la de Dairo Moreno, el referente del Once Caldas,
0: Claro.
1: pues al fallar este penal, ¿no? Escuchemos qué dijo Dairo Moreno en rueda de prensa después de haber fallado el penal.
2: Primero, disculpas a los compañeros, cuerpo técnico, los directivos, a toda la hinchada del Once Caldas. Creo que teníamos un sueño muy, muy lindo. Tuvimos la oportunidad de ir a los penaltis. Creo que esto es un equipo de humildad, de sacrificio. Lastimosamente hoy me tocó, como se dice, pasar las amargas, porque como siempre lo he dicho, gracias a Dios, soy un especialista en los penaltis, pero hoy, bueno, desafortunadamente lo boté. Creo que con la ilusión de una ciudad, de un departamento, de unos directivos, de nosotros jugadores, el cuerpo técnico que trabajamos cada día. Entonces, mil disculpas, y la verdad que el equipo hoy mostró jerarquía, y sabemos que al frente teníamos un rival muy complicado como el Junior. Bueno, creo que darle virtud también a Silveira, al arquero del Junior. Sabemos que es un arquero también muy experimentado. Hoy le tocó a él ganar. Creo que pues siempre la confianza de que siempre provocó el balón, la confianza que el cuerpo técnico me da, ¿no? Los compañeros. Y bueno, pues hoy darle los méritos al arquero del Junior porque atajó y clasificó al equipo. Y la verdad, pues.
1: Los partidos de ida, Toto, se jugarán este fin de semana del 16 de mayo y la vuelta será posiblemente el día 23 de mayo. Los horarios aún están por confirmar, entonces tenemos pendiente como esta información. Lo que sí se tiene conocimiento y ya es fijo es que este fin de semana se jugarán las dos primeras llaves y el 23 de mayo se llevarán a cabo los siguientes encuentros, la ida y la vuelta.
0: Muy bien, ahí está. Entonces, con respecto a Dairo y las fechas que usted anuncia, pues con Dairo, yo creo que a Dairo se la perdonan, porque Dairo le ha
1: sí.
0: dado muchísimo al Once Caldas, para su edad. No demeritando para nada, nunca a nadie por la edad, pero para la edad que tiene, pues siento que ha hecho y ha tenido un rendimiento espectacular, bueno. Creo que está entre los cuatro anotadores más importantes de la actual liga que se está disputando, y ha estado a la altura acompañando al equipo. También yo lo siento por el arriero un poco, porque me parece que es un técnico muy trabajador.
1: Así es.
0: En Nacional le pagaron mal, se pudo ubicar en el Once Caldas, ha hecho cosas importantes y en esta no fue. Siento que a él es uno de esos técnicos que deberían revalidarlo y permitirle reforzarle ese equipo y tratar de luchar la próxima liga, porque trae un ritmo importante, trae un proceso importante que seguramente a final de año le puede permitir cosas grandes al Once.
1: Y una idea de juego bastante
0: Sí,
1: interesante,
0: de
1: ¿no?
0: acuerdo.
1: Además, también les cuento, hablando ya de otro tema, después de hablar de la liga, que James Rodríguez fue liberado por su equipo, el Minnesota, para unirse a la Selección Colombia. El Club Minnesota informó que el volante viajará en las próximas horas a Medellín para la concentración del equipo nacional. Recordemos que la presentación de la Selección Colombia arranca este viernes 15 de mayo, el día de mañana. Además, el Minnesota informó que se enorgullece de apoyar a James Rodríguez mientras representa a su país en el escenario más grande del mundo. Entonces ya sabemos que James Rodríguez pues ya se perfila para hacer presencia pues con la Selección Colombia y de esta manera ponerse a punto para lo que será todo el tema del Mundial que se aproxima y ya viene ahorita en el mes de junio, ¿no?
0: Ahí viene el tema, ¿no? Muchos critican o criticamos, de pronto en algún momento hasta yo lo he criticado, no sé, no estoy seguro. Lo voy a pensar ya, por aquí están buscando la data, Juan Camilo. Pero por lo menos siento que es importante el respaldo que le ha dado el técnico del Minnesota, teniendo en cuenta que pues no ha podido jugar mucho, no sabemos 100% lo que tiene. Sabemos que tuvo una virosis, después que tuvo como una posible amenaza de lesión y lo cuidaron. No ha tenido los minutos que tal vez quisieran. Sin embargo, recordemos que hace, no sé, uno o dos días entró y le cambió en un par de minutos que jugó, en unos minutos importantes. Puso, creo que una o dos asistencias. Puso
1: dos asistencias, sí, para entonces, lo que fue el empate de Minnesota.
0: Lo ha hecho. Y aquí ya los que son fuertes hinchas de la Selección Colombia, pues no queda más que respaldarlo. Pues habrán quien, los que tiran hater, como dicen, sí. Pero lo cierto es que los que están reuniéndose alrededor y en pos de la Selección Colombia, pues hay que apoyar a James y a todo el que se ponga la camiseta de la selección.
1: Y muchos lo critican, pero cuando James hace presencia en la Selección Colombia, siempre marca la diferencia.
0: Ah, bien, es muy
1: entonces,
0: válido.
1: Vamos a ver, yo creo que este Mundial no va a ser la excepción.
0: De acuerdo.
1: Y ya para terminar, les cuento que la Federación Colombiana de Fútbol dio a conocer que el partido de despedida de la Selección Colombia, el cual estaba programado para el viernes 29 de mayo en el Campín de Bogotá ante Costa Rica, sufrió una modificación. El ente encargado comunicó que el juego pasará del viernes 31 de mayo al lunes 1 de junio, pero se mantiene la hora y el escenario deportivo. Entonces, pues para que estemos atentos de este gran encuentro, Colombia-Costa Rica, un partido de preparación para lo que se viene, pues todo el tema del Mundial, ¿no?
0: Juan Gabriel, usted ya tiene la de la Selección Colombia lista. ¿Quién gana? Oiga, pero ¿Costa Rica o cuénteme? La
3: negra.
0: La tiene la negra.
1: Tiene la camisa negra.
0: Excelente camiseta.
3: Bien. Es una versión icons de hinchas.
0: Chévere.
3: No es nada oficial. No, por supuesto, la esperanza está con la Selección Colombia. Y 31 de mayo no puede ser, porque para ese momento son los comicios presidenciales.
1: Así es. Sí, precisamente.
0: Primero, ¿no? Por eso lo mueven un día, entiendo.
1: Exacto. Perfecto. Sí, señor. Sí, por todo el tema de lo que es la preparación, todo el tema de lo que son, pues.
0: Tema de orden público que va a tener autoridades y demás con la atención puesta en los comicios, por lo cual no puede haber fútbol, pero ya hay nueva fecha. Hubo anuncios importantes de Lorenzo. Estén atentos de nuestra red social, de nuestra web, que ahí estarán saliendo detalles. Muchas gracias, Gina. Estamos muy atentos.
1: A ustedes, claro que sí. Continúen ustedes en estudio, y esto por el momento fue todo en deportes.
0: Vivían 12:40.
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0: 12:42, Juan Camilo, nos quedó pendiente información de orden nacional y usted me va a hablar de unos audios de alias Calarcá. Él es, hace parte o es uno de los altos de las disidencias de las FARC. ¿Qué se conoce y en qué se relaciona esto y podría afectar un poco tal vez a alguno de los candidatos que están ahí en la disputa de las próximas elecciones para presidente de Colombia?
3: Bueno, iniciemos por la fuente, Toto. Sí. Noticias RCN, porque esta cadena de noticias difundió un audio que presuntamente muestra a un integrante de las disidencias de alias Calarcá pidiendo apoyo para Iván Cepeda en la primera vuelta presidencial, mientras exige dinero a campesinos para carnetizar tierras en Guaviare, Caquetá y Meta. A quien vamos a escuchar, presuntamente se trataría de Rogelio Benavides, perteneciente al bloque Jorge Suárez Briceño, quien pide respaldo a Cepeda y afirma pues que ojalá gane su compañero. También en esos audios difundidos se tratarían de exigencias, de extorsiones a campesinos, en donde en estas zonas que le comento de Colombia se tiene previsto por parte de esa disidencia solicitar hasta 200.000 pesos a campesinos para carnetizar tierras en esos tres departamentos. Ya tenemos reacciones políticas a esta hora por parte del uribismo. Tanto Paloma Valencia como Álvaro Uribe Vélez alertaron sobre presiones diferentes del Estado Mayor Central y también de forma paralela del ELN en el Cauca. Pero la reacción que más llama la atención es la que se acaba de dar, y es del propio Iván Cepeda, quien publica lo siguiente, abro comillas, condeno de manera categórica y enérgica cualquier clase de presiones al elector. Ni el pacto histórico, ni las fuerzas de la Alianza por la Vida, ni mi campaña, ni yo en mi condición de candidato presidencial aceptamos esta clase de acciones. Lo cierto es que el próximo gobierno deberá enfrentar la expansión de las disidencias y del ELN en zonas críticas donde el Estado no puede operar plenamente. Por lo pronto, escuchemos esos audios que Noticias RCN ha divulgado.
10: Ojalá gane Cepeda, ojalá gane Cepeda, el compañero Cepeda. Pues puerca, porque ahí sí lo vamos a apretar otros 4 años nosotros. O yo, compañero, ojalá gane Cepeda. Eso es lo único que les digo. Eso es lo único que les digo, compañero. Yo quise hacer las cosas bien con ustedes. Quise trabajar. Pero como a la gente le gusta así, a la gente le gusta es la mala vida, la mala... Sí, que los vivan es con la pistola en la mano, con la mano, perdón, la pistola en la mano, los vivan amenazando, los vivan humillando, que esto no es el que este es mi verdadero, no, compañero. Eso, las cosas no son así, hermano. Acá hay seriedad ante todo. Y yo he hablado muy claro con los señores presidentes que a ningún momento les voy a seguir pidiendo plata, ni mucho menos. Acá la idea es trabajar. Y esas comunidades que no se quisieron carnetizar, que no se quisieron afiliar, que no se quisieron, sí, poner al día, ya no les voy a cobrar 50,000 pesitos, 10,000 pesitos por un carnet, o 35,000, no, va a ser lo que hice en Suaza. El que no tenga el carnet paga 150,000 o 200,000 pesos.
0: Muy bien, Juan Camilo, ahí están entonces estos audios, pues un poco contradictorios, ¿no? Pero pues hay que verificar la credibilidad, el origen que tienen, la fuente, si realmente es el señor y pues en qué marco se está hablando, y si es cierto lo que está diciendo, pues me genera muchas dudas, porque pues Alias Calarcá realmente lo único que ha hecho, igual que el señor Mordisco, es hacer quedar mal la propuesta que este gobierno y la mano que le extendió el gobierno nacional, a mi juicio personal.
3: Pues no ha habido voluntad de negociación. Es más, los ciclos y las mesas convocadas, pues, o no se ha contado con su participación o con el incumplimiento de lo pactado.
0: Sí, sigue haciendo de las suyas, delinquiendo, bueno, cometiendo cualquier cantidad de vejámenes. Creo que lo dice, no lo dice aquí una oposición, lo dice el mismo gobierno nacional, de cómo las oportunidades que les ha dado de negociar, de conversar con el gobierno, pues no las han cumplido. Vamos con más información. 12:46.
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14: Un saludo para la audiencia de Colmundo Radio. El Ministerio de Hacienda ha colocado 6 billones en títulos de tesorería TES a una tasa de referencia al 2030 de 14,7% anual. Hay preocupación en algunos sectores de la oposición al gobierno nacional que esta tasa de interés es muy alta. El gobierno a su turno ha manifestado que en una etapa de dificultades a nivel global es importante que para el crecimiento económico y para no desacelerar la economía, acudir al endeudamiento para poder cumplir compromisos de corto y mediano plazo. De todas maneras, esta deuda adquirida por el gobierno nacional en estos títulos que ayer se emitieron, inicialmente se ha emitido por 3 billones y una demanda superior, y se amplió esta demanda a 6 billones de pesos, que es básicamente los títulos de tesorería que ha emitido el gobierno. La tasa de corte, básicamente con vencimiento a febrero del 2030 de estos títulos, alcanzó 14,7%, el nivel más alto registrado para esa referencia en una jornada que ha reflejado las exigencias de rentabilidad del mercado frente a la deuda pública colombiana. En la medida que hay más urgencia, a nivel micro también pasa lo mismo. Si una persona está urgida por conseguir un crédito, pues obviamente consigue, pero a unas tasas de interés más elevado, y si obviamente los ingresos de la persona o de las empresas no se comportan en un ritmo creciente, pues naturalmente este crédito va a ser más costoso para las empresas o para las personas. De tal manera que el crecimiento económico del país 1,7 o 2% y un endeudamiento de 13-14%, pues naturalmente prende la alarma en materia de el nivel de producción, el nivel de crecimiento de la economía y su capacidad de endeudamiento. Esperamos que la próxima administración afronte este reto, esta circunstancia de la deuda externa colombiana, y logre bajar los costos de financiamiento. Muy buenos días.
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3: Iniciamos este bloque informativo con Lili Pink, la reconocida marca colombiana de ropa interior femenina, que hace apenas unas semanas enfrentó justamente procesos de inspección, vigilancia y control por parte de las autoridades. Lo cierto es que lo que hoy nos dicen las autoridades es que la empresa va a seguir operando con normalidad en el país. Más de 500 tiendas permanecerán abiertas a pesar del proceso de extinción de dominio en contra de su empresa matriz. La Sociedad de Activos Especiales, la SAE, asumió el control de las empresas. Estamos hablando de Lili Pink, Joy y Lili Beauty, las cuales pues tenían el control de esta empresa reconocida. Lo cierto es que las investigaciones están abiertas por presunto lavado de activos y contrabando, pero pues aún así y aún con todo esto se garantiza la continuidad en su operación. También la SAE nos ha confirmado que se ha establecido un interventor en este proceso de transición, y se trata de Sebastián Ulchur, quien justamente va a operar bajo esta figura. Por lo pronto es que la SAE tomó el control de la empresa matriz y las cuentas bancarias fueron embargadas, lo que, recordemos, obligó a operar inicialmente solo con efectivo este modelo de negocio. Se espera que en los próximos días se reactiven los datáfonos y los pagos electrónicos. Lo cierto es que durante esta intervención, Toto Oyentes, se ha generado un repunte en las ventas de Lili Pink, impulsado ya sea por los clientes que temen un cierre o también como muestra de solidaridad en la compañía. Por lo pronto, Lili Pink sigue operando.
0: Muy bien, importante que siga operando, porque hay un buen número de personas que dependen, me refiero a los trabajadores que necesitan, y qué bueno que haya una intervención que garantice que la empresa siga andando. Usted me tiene más noticias sobre la Procuraduría, que ha hecho la suspensión de la embajadora de Haití. ¿Motivos? ¿Qué pasó?
3: Sí, señor, por algo que justamente comenzábamos a comentar ayer, y es que hoy, 14 de mayo del 2026, la Procuraduría General suspendió provisionalmente a la embajadora de Colombia en Haití, Vilma Rocío Velázquez Uribe, esto por presunta participación indebida en política al promover públicamente la candidatura presidencial de Iván Cepeda en televisión haitiana. La medida, que también incluye una investigación disciplinaria, pues nos pone a revisar la neutralidad y el límite de los servidores públicos. Lo cierto es que por parte del ente de control ya se solicitó una copia sin edición de esa entrevista. Recordemos, el medio es Metropol Radio y Televisión de Haití, pues para verificar las declaraciones, y todo en tiempos de IA y de edición, pues todo es susceptible de ser modificado por cuanto procede esta solicitud a la televisión haitiana. Pero por lo pronto, recordemos esa versión que ha sido ampliamente difundida de las declaraciones de la hoy suspendida embajadora de Colombia en Haití.
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19: Seguro.
0: 12:53, bueno, resulta un poco contradictorio que una persona con la experiencia que creo que debe tener, con la claridad que tiene quien es funcionario, Juan Camilo, salga con esta situación. Y pues de ser así, pues esperemos que se dicte lo que se tenga que dictar y se haga lo que se tenga que hacer en materia pues de penalización y demás.
3: Sí, señor. Y avanzamos siendo las 12:53, Toto, ya cerrando este bloque con el alto tribunal, con los altos tribunales. En esta oportunidad, la Corte Suprema de Justicia radicó un proyecto para iniciar una investigación formal en contra de la senadora Marta Peralta Epiellú. Esto para establecer su responsabilidad en las irregularidades detectadas en la Unidad Nacional para la Gestión del Riesgo de Desastres. El proceso judicial radicado por la magistrada Lombana se fundamenta en el análisis de elementos probatorios que tiene el alto tribunal y que vinculan a la legisladora con el manejo de recursos de dicha entidad. Sin embargo, hay audios y declaraciones que también la desmarcan de este escándalo. Los tres grandes implicados, Sneider Pinilla, Olmedo López y también la propia Sandra Ortiz, se refirieron a la presunta participación de Epiellú frente a este escándalo de corrupción. Lo escuchamos ahora.
20: ¿Qué conocimiento tiene usted sobre el direccionamiento de contratos por parte de la senadora Marta Peralta Epiellú para la ejecución de este programa de ollas comunitarias?
21: No lo conozco, la magistrada.
20: ¿Hay un señalamiento en contra de la senadora Marta Peralta Epiellú en relación con las ollas comunitarias? ¿Qué conocimiento tuvo usted respecto del direccionamiento de contratación para la ejecución de recursos destinados a las ollas comunitarias?
21: No, la magistrada, ese lo desconozco.
20: ¿Qué injerencia tuvo la senadora Marta Peralta en la compra de los carrotanques para La Guajira?
21: No, en eso no tuvo ninguna injerencia, porque eso se organizó era pero para cumplirle a otros congresistas dentro de otro radicado que hay, su señoría.
20: De acuerdo con esto, ¿qué conocimiento directo o indirecto tuvo usted de esos posibles señalamientos respecto del desvío de recursos por parte de la senadora y claramente de la UNGDR para apoyar esas campañas locales?
22: No,
20: 20.400 millones de pesos.
22: No, ninguna, magistrada. Tengo ningún conocimiento.
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0: una de la tarde. Listo, listo el audio, listo el audio. Una tarde en punto, inicia la hora azul aquí en Colmundo Radio, por todas las plataformas digitales de la Casa Azul Radio y la Casa Azul Radio TV, Facebook, YouTube, Twitch, X, Instagram, TikTok, TuneIn Radio, ya dije TuneIn Radio, 1040M y todas las plataformas digitales. Dígale a su amigo, a su novia, a su padre, a su señora madre, a su abuelo, a su primo, que la Casa Azul Radio está en vivo con toda la información de nuestro Millonarios, una nueva edición, una nueva emisión para ustedes con toda la información de nuestro Millonarios, día último entrenamiento, última práctica para el partido de mañana, válido por la fase 1 de la Copa Colombia, con transmisión. Sí, la gente que me preguntó, Datán, ¿qué, Datán, cómo le va?
1: Rafita, buenas
0: tardes. Bien, véalo, ahí sí lo veo bien. La gente que me preguntó si tuvimos algún inconveniente, que ya se solucionó y que permitirá de nuevo volver al aire el día de mañana, 6 de la tarde. El partido ha sido programado a las 8, ha sido modificado para las 6 de la tarde. Y las embajadoras también tendrán presentación en el Estadio Metropolitano de Techo a partir de las 3. Mantener la parte arriba, en la zona de arriba de la tabla, para próximamente clasificarse a la fase final, como debió estar el equipo masculino y que estaba atendiendo insólitamente el torneo de eliminado, le digo yo, porque sí, son los eliminados que van a jugar la fase de grupos y de eliminación directa para continuar con vida en la Copa Colombia. Ayer, sí, el cupo a la Sudamericana, que está ahí, ¿no? Que está ahí también, pero bueno, a meterle buena energía a esto, a tratar de sacar el partido de mañana. Ya Rojas me irá a dar información de lo que pasa en el entrenamiento de Millonarios. E iniciamos, ya veo a Rojas, e iniciamos la hora azul, ingeniero, con ASB Noticias, Isabel.
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0: Se salió la prelista de jugadores al Mundial. Esta mañanita, oiga, no... ¿Qué pasará con la gente de la federación que no permitieron el ingreso a nuestro medio? Hola, a estar pendientes de Montero, pendientes de Carlos Gómez, pendientes de Carrascal. Sorprendámonos, Rojita ya lo va a saludar. Sorprendámonos con Rengifo, no hay que venderlo. Al tal Rengifo, convocado en la playlista, porque obviamente hay que vender a un jugador. Esto no es. Esta no es. Bueno, sí, sí es, siempre ha sido. ¿Para qué me digo mentira yo acá? Es el mostrador, la vitrina para vender jugadores y otros nombres que dijimos todos. Neisser Villarreal también está ahí, ¿no? Lo vimos también en la prelista. Por fortuna, ahora Montero. Por fortuna, los que han venido haciendo proceso, como Carlitos Gómez de gran momento y de Carrascal en Flamengo. Creo que no hay más de Millos, ¿no? Pero se llevaron a Junior Hernández. Dios, casi digo una grosería al aire. Junior Hernández. Y no es por nada.
3: ¿Ah? Rengifo está,
0: ¿no? Hay que venderlo. O sea, Rengifo, como hay que hacerle mandado para venderlo. Pero Rengifo está. Fijamos sorpresa, dice el dicho. Saludo a Esteban 5115. Dice: Millos traerá arquero de categoría, un 10 de calidad, un 9 de verdad. Y que hagan una barrida de verdad y no dejen a los mismos. Dependerán los contratos, pero sí, creo que por ese lado va. Atendiendo la información y lo que comenté el lunes, ¿no? Que pude hablar en techo, que ojalá todos los partidos fueran, no, ojalá toda la facilidad para acceso a jugadores y trabajo de campo sea como en techo, porque si nos gusta mejor el campín. Jorge Cardona, ¿qué hubo, Jorge? ¿Cómo le va? Compartido desde YouTube, escribe Jorge, desde Palmira, siempre conectado. Pedro Antonio Medina, desde Suba Azul, don Pedro, ¿cómo está? ¿Cómo le va? ¿Cómo la ve? Sí, que esto no es programa de la selección. Sí, yo sé, pero están involucrados jugadores de Millos que van a representar. De hecho, vamos a hacer la fuerza de la selección por los de Millos. En la próxima, ya quedó mes, ¿no? Ya quedó un mes, queda poco. Rafael, uy, cuando me dice Rafael, estamos, me regañan. Sebastián Jiménez, o que se la vía Sebastián Jiménez, ¿no? Ahí lo veo, vea, ahí lo veo. Yo no sé qué. Ya Rojas me dice si lo, cómo.
1: La buena vida.
0: Sí, el empleado del mes, Rafael, pero qué jugador Millonarios actualmente tiene para mostrarle a la sub-20. Que tiene, bueno, si ahorita hablamos de la sub-20 que está. Bueno, el arquero, ¿no? El arquero tiene un gran momento. Bueno, Uparela, que ha venido haciendo trabajo ya de proceso y que ha sido acercado. Pero lo que pasó con el jugador Castellón, que infortunadamente, pues, Dios lo tenga en su gloria. Bueno, un pelado adelante que muestra condiciones y que ha sido ya contratado. Cuadrado también sin jugar. Sí, hola, Ricardo Chávez. Contrataron, no, sino convocaron a Cuadrado. Hola, pero ¿qué es lo que está? Oiga, y le mandaron el viajado a los amigos vecinos, ¿no? Ya todos los anti-Falcao. Si Falcao hubiera estado bien, lo llevan. ¿Por qué? Porque es Falcao. Sí, con todo el respeto a los que hacen fila ahí, que tienen su edad ya. Falcao, nadie tiene recorrido de Falcao. Qué pena, ¿no? Qué pena ver de. Es que parece que no tuviéramos memoria. No hubo pareja para Falcao de esos jugadores. Solo van a los mismos con las mismas. Y después no digan que no hay Di Mayor de por medio. Tomás Otero, ¿qué hubo, Tomás? Neyce Villarreal. Oiga, pero Sebastián Jiménez está atento donde se encuentre, pero por aquí Nanay, vamos a iniciar la hora azul, día de viaje del equipo. Vamos a presentar a Camilo Rojas, que está listo, preparado para un nuevo programa el día de Hugo Mendoza. ¿Qué hubo? ¿Cómo le va? Oiga, si se mire, es que no, oiga, yo estoy seguro que el momento del jugador de San Lorenzo Romaña, sí, que está jugando las finales en, bueno, estaba jugando las finales en Argentina. Y que seguramente el señor Mina, el que dice Hugo Mendoza, lo va a dejar afuera, seguramente. Y todos los partidos lo vemos al lado, ¿no, Tatán? A Lorenzo viendo los partidos, sí, de ellos. Todos los partidos.
1: Y a Perea,
0: en nuestro, al lado de nuestra cabina. Páseme, no, yo no sé. Hay un jugador, Rojas sí debe saber. Yo no lo conocía, de verdad. Ahorita le digo el nombre. Jugador que no lo conocía. No tenía referencia a él nunca en ningún par de equipo de Colombia, sino que hasta que lo convocaron. Ahorita ya le digo cuál es, mientras vamos a la pausa y presentamos a Camilo Rojas a esta hora en la Casa Azul Radio. 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
0: Se llama Joan Rojas. Yo de verdad no tengo ni idea de quién es ese muchacho. No por el jugador, pero bueno. ¿Qué hubo, Rojas? ¿Cómo le va? Rojas el bueno, no Joan Rojas.
6: ¿Qué hubo, Rafita? Un saludo para usted, ahí para Tatán y los millones hinchas de Millonarios. Buenas tardes, ¿cómo están? ¿Cómo les ha ido? Cuando usted lleva a un jugador a una prelista, porque también hay que decir, pues, que esta no es la lista oficial ni los que al final van a ir al Mundial, pero cuando usted lleva a un jugador que le pega a las mujeres, que tiene procesos abiertos en el tema de violencia de género, pues ahí se acaba toda la narrativa y ojalá gane Portugal.
0: Hola, sí, y la gente, algunos periodistas que atacan a los medios partidarios, periodistas reconocidos, y se paran en el moño con el tema de ¿cómo llama él? Se me fue el nombre del jugador de Rivadavia.
6: Sebastián Villa.
0: De Sebastián Villa, pero cuando juega el de Nacional, callaron, calladitos. Cuando juega el de Nacional aquí en Colombia, calladitos. Creo que hizo gol también en la goleada que le pegaron a esos tipos de Internacional, callados, ¿no? El doble rasero. Oiga, que tembló, ¿no? Me están diciendo aquí el reporte de temblor en la mañana, los que están fuera de Bogotá. El reporte de la gente. Pero haya que mencionarlo, Rojas, porque imagínense, ni pies ni cabeza. No hay. Vea que alguna vez, yo no sé si usted le llegó la información de Sebastián Villa. No ahora, en las épocas del Pitirre, que fue el que lo llevó al Tolima, ¿no? Pitirre Salazar. Él tuvo una alta posibilidad antes de su traspaso al fútbol internacional, o tal vez una segunda oportunidad para repatriarlo a Millonarios en aquella época que estaba buscando jugadores de primer nivel para abrir a Millos, ¿no, Rojas? Usted no sé si supo esa historia cuando la, inclusive aquí la comentamos.
6: Menos mal no vino un jugador que le pega a las mujeres. No voy a decir más.
0: Hay que decir que él es buen jugador, ¿no? Pero eso no basta. Eso no basta. Ojo ahí. Eso no basta a esta hora. Buenas tardes, estuvimos puntuales. Sí, Sebastián, sí, es descarado, ¿no? Sí, Sebastián, ¿qué será la vida, Sebastián Rojitas? No sabemos. Millos, Damián Rojas, saludos para usted. Carlos Lozano, se viene un papelón en Tunja. Pero la culpa era la cancha, que la gente estaba. No, es que yo no puedo decir nada, porque es la situación no está para. Hay que ganar. Azules y eliminadas tardes, Jorge Herrera, Ricardo Chávez Ballesteros. Hola, Azules tardes, Rafa Camilo, David no está, Tatán sí. ¿Cómo están desde la Aurora, localidad de Usme? Don Ricardo, ¿cómo le va? Conectadísimo. Sebastián está, pero despachado con la. ¿Ney se representa a Millos? No, para mí ya no tiene nada que ver. Una tarde, Rafita, y cómo le pareció la preselección. Bueno, como el oyente anterior, papelón. Los mismos con las mismas. Buenas tardes, familia Casa Azul Radio. El cartel de la Coca. Sí, volvió, vea. Bien, Luis Eduardo. ¿Quién está en el cartel de la Coca? La Coca y la Coquita del almuerzo a esta hora escuchando la Casa Azul Radio, ¿no? El cartel de la Coca, que vuelva a la Casa Azul Radio. Muy bien, no vayan a mochar el pedacito que digo esto porque me encierran en el espacio. Pero sí, la Coquita del almuerzo. Rojas de Coquita del almuerzo, claro.
6: Siempre, ¿no? ¿Quién no?
0: No, sí, ¿cierto? Somos de cartel de la Coca. Sí, de la Coca. De hecho, aquí en Colmundo nos hacen fieros al lado. Usted se ha dado cuenta de la cocina está al lado. Sí, señor. Tiene la cocina al lado. ¿Cómo va a ser, Rojitos? Me dice aquí Don Will, aquí al lado de Colmundo, cada vez que estamos en programa y salen los muchachos a almorzar, nos hacen fieros. Pero Rafael, ¿qué jugador de Millos actualmente tiene para mostrar? Ya leí ese, se me subieron los mensajes. Bueno, Rojitas, entremos en materia para hablar del partido de mañana, preparando también el viaje del domingo. Habrá que hacer una logística adecuada para sacar los resultados correspondientes. E iniciamos la hora azul, Camilo, hagámoslo con el Mintic y la Lotería de Bogotá y nos metemos de lleno. Ustedes sigan con sus mensajes. Aquí me dicen, ya me dijeron, vea, en el Chocó, que se me. Ya, vea. Tembló hoy. Epicentro San Juan del Chocó, magnitud 5.5, escala de Richter.
1: ¿De Richie?
0: Alfredo Ayala, vea, desde el Chocó, desde el Pacífico. Qué bello es el Chocó. Yo ojalá salgan adelante porque la situación está así. Ahora sí, Mintic y Lotería Bogotá.
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0: Una de la tarde, 15 minutos, arranquemos, Camilo, la información de lo que se prepara para el día de mañana, 6:00 p.m, hora, yo pensé que era más tarde para poder alcanzar a ir a acompañar al equipo a Tunja, pero vamos a ver si la logística lo permite, porque hay que salir temprano, los que vayan a viajar tempranito, porque a esa hora el tráfico es fuerte y a esa hora pues hay que correr con tiempo justo. ¿Qué hubo, Rojas? Ahora sí, arranquemos. Arranquemos la información de la Casa Azul Radio y lo que se prepara para el viaje, que será contado minutos, ¿no? Seguramente con información. Aquí me llega información. Adelante, Camilo.
6: Sí, Rafa, ya el equipo se alista para salir en el bus. Es un viaje que recordemos que es en bus. Mire que preguntando esta mañana en el tema de la última práctica, pues uno puede pensar, uno diría, el partido contra Sao Paulo, que es un partido crucial para este semestre, para ver si se logra o se llega a la última fecha de Suramericana con chances. Uno puede pensar y uno dice, bueno, pues ponga una suplencia, ¿cierto? Va a jugar usted con Patriotas, un equipo eliminado de la B. Y yo preguntando esta mañana me hacían, cuando pregunté, me respondieron con una con otra pregunta, y es, ¿y cuáles son los suplentes? Dígame, ¿cuáles son los suplentes? Y uno dice, y sí, ¿y cuáles son los suplentes? Y es que es una nómina corta, hay jugadores que no están en la altura, como el señor que Tatán está poniendo ahí en la pantalla, que porque creen que hizo un gol ya es para mandar a callar a la tribuna. Bastante bochornoso y lamentable ese tipo de celebraciones. Pero Rafa, yo creo que va a viajar una nómina no tan mixta como algunos pensaban, y sí muchos titulares, Rafa.
0: Bueno, si usted me dice, arme la nómina suplente, entre comillas, la palabra, pues yo le puedo decir el pelado o de Amores, le puedo decir por la derecha, Martín, las parejas centrales, Moreno Paz y el Chino Parela, la izquierda, pues Vanguero, que no ha jugado, tiene tiempos adelante, puede estar Diego Victoria y Steven Vega, y así conformar la nómina a los que no han jugado para que atiendan el compromiso por Copa, que también es importante, ¿no? Ojo, que también es importante, y como dijo Diego Lan acá en los comentarios, no vamos a decir que la cancha, que el árbitro, hay que ir a ganar, porque ya nos pasó en Tunja contra Chico justamente, ¿no? El equipo, llega la información de, va a realizar la práctica en la tarde, y se va a definir, aquí leo puntualmente, se va a definir la nómina, esperar a ver qué convoca, ¿no? La nómina definitiva de Viajeros, sabiendo que tenemos compromiso el próximo domingo, y que después del el almuerzo, después de la hora de la tarde, el equipo tendrá su sesión de entrenamiento última para el partido previo el día de mañana, y que definirá los convocados para atender la Copa el día de mañana, Rojas.
6: Sí, Rafa, bueno, usted ya lo deja clarito, ¿no? Práctica, y salen para Tunja en el bus. Yo creo que si nos ponemos, digamos que a poder debatir o poder entrar en lo que puede ser el partido de mañana, y yo también iría con la nómina que usted nombra, ¿cierto? Y yo, lo que pasa es que, a ver, uno, no tenemos delanteros. Sería poner a Hurtado Cabezas, que hace cuánto no juega, poner a Beckham, pero también es un arma de doble filo, ¿no? Porque son de esos partidos que si usted gana, no pasa nada, está en la obligación de ganar Millonarios, pero si usted pierde y el partido contra Sao Paulo se pone cuesta arriba porque van a seguir las críticas, porque dependiendo, porque el partido del lunes contra Llaneros no se jugó bien, el partido no se jugó bien, y jugó por muchos pasajes o muchos tramos del partido jugó mal, y con la titular. Entonces, si usted es de esos partidos de doble filo donde usted dice, bueno, si usted gana, bueno, ok, es una obligación, pero si pierde, el partido del martes, anímicamente puede ser un poco más complejo. Entonces ahí es donde el profesor Fabián Bustos va a decidir, como usted lo dijo hoy en la tarde, en la práctica en la tarde. Yo la verdad pensé que había sido en la mañana la práctica, pero bueno, ojalá pueda elegir a los que mejor, sin ir a tocar el partido del martes, que creo que es hoy, es lo prioritario para este Millonarios.
0: A mí me pareció muy raro que somos muy juiciosos con la información, y no teníamos nada. Dije, pero ¿qué? ¿Será que la tiene protegida el profe? ¿Qué es lo que está pasando? No, van a entrenar en la tarde y viajarán rumbo, ahora sí, como está escuchando, amigo oyente. Acaba el entrenamiento en la tarde y en bucecito se van para la ciudad de Tunja. Y no sé si escuchó el programa de ayer, Rojitas, lo que pude hablar el día lunes, sobre el tema del espaldarazo que el grupo le está dando al arquero de Amores. que el grupo no lo iba a patear como lo están pateando los hinchas y como están enojados los hinchas y con justa razón por lo que ha pasado con su nivel, y que muy seguramente el técnico estará en sus manos, estará en sus manos. En caso tal que decida colocar al arquero suplente, decidirse por De Amores para mañana, o inclusive la posibilidad del pelado, que también tendrá competencia en su división en la división sub-20 en el torneo nacional. No sé qué opinión tenga usted, Camilo. Yo sé que es un tipo muy radical y seguramente usted como director del grupo lo ha sacado a cachuchazos y a patadas del club, le ha roto el contrato en la cara. Pero lo que nos comentaron, y que me parece, pues hasta que termine el contrato del jugador, es lo más aterrizado, es darle el espaldarazo a él por la situación que vive. ¿Qué opina de eso, Rojitas, que tal vez sea mañana el arquero? ¿O qué opina para usted que el arquero sea De Amores o el pelado? O inclusive, como piensa el profe, no sé qué vaya a pasar en la convocatoria, inclusive vaya Diego Novoa como arquero titular. Adelante.
6: No, el arquero titular debe ser Diego Novoa, sin ninguna duda. Es que aquí llevamos dándole espaldarazos a jugadores 15 años, muchachos. 15 años.
0: No me saque contexto. Estamos hablando de Guillermo De Amores por lo que pasó con la jugada y el nivel que ha mostrado. Y su, puntualmente, ¿cómo? no el resto, porque entonces no estamos hablando de lo que es. Hablé con De Amores, hablé con el cuerpo técnico sobre De Amores, no sobre los restos jugadores y la situación que vive y la posibilidad que sea el arquero titular mañana.
6: Vuelvo y le digo, Rafa, es que aquí nos acostumbramos, y hacia allá iba mi comentario, nos acostumbramos a darle espaldarazos a jugadores que llevan 15 años, ¿cierto? Entonces muy seguramente dentro del club les van a dar el espaldarazo, porque es que aquí no hay costos políticos. Aquí nadie paga los platos rotos, el único que paga los platos rotos es el hincha. Y yo creo que De Amores, muchas gracias, qué detallazo haber venido a Millonarios, pero creo que no tiene las suficientes condiciones para tapar en un club y en la historia de Millonarios. Cabe recordar que en la última fecha, donde teníamos toda la posibilidad, pues un error de los comunes de Guillermo De Amores, pues nos dejó afuera. Sin olvidar otros partidos, ¿no? Sin olvidar que no se le ganó a Chicó, sin olvidar que no se le ganó a Jaguares, sin olvidar que se nos dieron todos los resultados, y por un error puntual, pues en los 80 años del equipo, por segunda vez consecutiva, Millonarios está fuera de los 8, pero creo que Millonarios es el único club donde todo se aplaude y todo está bien.
0: Conclusión, usted hubiera apartado al jugador, lo hubiera sacado del plantel, no como decidió el cuerpo técnico, obviamente convocarlo inclusive el partido del día de lunes, y convocarlo seguramente para el partido de mañana, y esperar que acabe su contrato y definir qué va a pasar con el jugador que tiene contrato vigente. Vi por ahí a Melani, si era verdad, eran mentiras, me avisan, porque la bella Melani, hola, por ahí lo vi en unas fotos, joven Rojas, muy posudo aquí en la cabina de la Casa Azul Radio, y a Melanie también la vi, y a Andrés Ruiz, en un trabajo de una sesión fotográfica que fue realizada hace unas semanas aquí en la Casa Azul Radio. Ya me dice que está Melanie, ¿me confirma, ingeniero? Sí, con Abaco y la Lotería de Bogotá presentamos a Melanie a esta hora en la Casa Azul.
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0: José Devia, el tiempo nos da la razón. Cuando empezó la pretemporada en enero, el señor Puentes dijo y pregonaba que se tenía suficiente nómina para afrontar cuánto torneo Millos afrontara. Ahora quiera decir más nómina que muchos que los que clasificaron, sí, eso, pero innegable, y el que no, pues bueno, tal vez algunos equipos de los que inclusive el vecino, me atrevo a decir, sino que los niveles también, los niveles, los arbitrajes, los malos momentos de los jugadores puntuales, la corregida de barco tardía, si me permite la expresión, cuando llegó el profe Bustos, se juntó una seguidilla de errores, una cadena de errores que terminaron con la infortunada eliminación del equipo y que está pesando. Marco Gómez, a Hurtado, Alex Castro y de Amores ya les informaron que no continúan en Millos después de junio. Sí, es cierto, pero tienen que seguir cumpliendo con su el tema nominal va a pesar, ¿no, Rojas? El tema nominal va a pesar para lo que viene y seguramente eso está pendiente. Alejandro Guzmán dice, Fariñez no debe volver, es un paquete. Ya me tiene información sobre el tema. Tengo información sobre Mele, también pregunté el día lunes. Rafa y Rojitas, dice José Luis Eduardo Mora. Solo hay que decir que si Millo sale a jugar la litro en la cancha de Barrio, está en la obligación de salir a ganar. Si cualquier cosa que juegue tiene que ganar. Melanie, ¿cómo le va? Buenas tardes, bienvenida de nuevo a la información de la Casa Azul Radio.
17: Buenas tardes, Rafa, para usted, para todos los hinchas, para Camilo también y para todos los que nos están escuchando hasta ahora en la Casa Azul Radio. ¿Qué sensación le queda a uno después de la eliminación? Qué difícil es volver a acompañar al equipo, qué difícil es volver a poner el televisor a ese tipo de partidos que definitivamente si se ganan no tienen gran impacto, pero si se pierden creo que sí generan muchísima mayor desazón en lo que está pasando ahorita en Millonarios, en lo que se viene anímicamente para los partidos que restan de Copa y el camino que le queda a Millonarios de aquí para adelante, que aún en Copa tenemos posibilidad. Ahora sí tenemos las formas, es lo que hay que entrar a evaluar, pero el mismo tema de siempre, todo esto es algo que se veía venir desde la mala dirección deportiva del equipo y esto nos tiene sufriendo el día de hoy. Ahora no, también toca ponerlo porque es lo que hay, ¿no? También creo que hay que ser sensatos y decir que Diego Noboa tampoco es un arquero para el nivel que estaba acostumbrado Millonarios y en ese sentido también se tiene que hacer el recambio.
0: Le toco la pelota de nuevo a Melanie cuando la recibo de Rojas y hacerle la pregunta si estaba escuchando con lo que terminamos. Es lo que debe hacer el técnico para el partido de mañana. Es lo que hablé con el cuerpo técnico

0: Mores o con el pelado Rodríguez, afrontar lo que el profe decida para el día de mañana, sabiendo en el arquero, ¿no? En el arquero puntualmente, que hay competencia importante y el partido, bueno, vienen dos partidos seguidos de Copa Suramericana que van a definir en gran parte qué va a pasar con el equipo en el torneo internacional, Melani.
1: Pues honestamente, lo que nosotros esperábamos que se hiciera para corregir los errores que se han identificado puntualmente, no, parece que no dio fruto. No debe decir que no se hizo, porque seguramente el profesor Bustos lo trabajó, pero el tema de Aéreos Millonarios es algo que preocupa altísimamente. Cuando a Millonarios le hacen un centro por arriba, es, yo creo que todos los hinchas nos mordemos las uñas de saber si no va a ganar el defensa o si va a salir mal el arquero, sea de Amores o sea no, también es una realidad. Y ese tipo de errores que ya se identificaron y que son tan claros y no se corrigieron, va a ser muy difícil que de un día para otro se corrijan para la Copa o para cualquier torneo que estemos jugando. Entonces, ahorita lo que tiene que hacer Millonarios es, para mí, darle continuidad a ese esquema que trae, porque finalmente la terquedad de Bustos no resultó en buenos resultados. Darle continuidad a ese módulo, pero sobre todo tener variantes, y es algo que tal vez hemos discutido anteriormente, y es que desde el banco también se han traído varios goles, sean del que sea, sea de la asistencia de Angulo, sea de porque Beckham le tocó empujarla y aunque lo mordió el balón ahí entró, de cualquier forma, porque esto no es un problema únicamente de los arqueros, esto es un problema de que en todas las líneas de Millonarios hay inconvenientes, desde Leo que no mete el balón, desde Contreras que tuvo una mala racha y ahí se nos acabaron las ideas, de que el día que Sebastián Valencia de pronto los centros no le salen, Millonarios se queda sin lanzador, y es una serie de acontecimientos que siguen afectando al equipo, pero hay que afianzar de una u otra manera lo que ha venido funcionando, entre comillas, o lo que mejores resultados ha dado en estos últimos partidos.
0: Melani, me respondió como candidata presidencial. En respuesta de candidato presidencial, porque estaba perfilando la pregunta justamente en su percepción, qué debería ser mañana. La práctica es en la tarde, la última práctica en contados minutos va a iniciar en la sede deportiva de Millos, y van a salir rumbo a la ciudad de Tunja en el tema puntualmente de los arqueros. Para usted, ¿debería que tapar Novoa sabiendo que hay competencia el próximo martes y el equipo viajará el domingo, o darle la otra oportunidad a Amores o inclusive al pelado?
1: La verdad es que yo no sé cómo me sentiría siendo de Amores si le dieran la oportunidad al pelado, pero pues también prefiero que siga tapando, ¿no? Honestamente, el arquero yo creo que no ha tenido un mayor desgaste en los últimos partidos, el manejo de cargas con los arqueros es un poco diferente, pero si no está para tapar lo que te queda y lo que viene, pues que siga.
0: Para usted, Novoa debe viajar y el suplente, obviamente, de Amores, pues si algo pasa, esa es la opinión de Melani. Creo que va por la misma línea de Camilo Rojas. Yo creo, y según lo que hablamos el día de lunes, sí, obviamente habrá modificaciones nominales, no menores, para atender un partido que hay que ganar, Melani, Rojas, hay que ganar el partido el día de mañana para seguir perfilado, sino que no hacer otro papelón, como dice mi amigo Camilo Rojas. Dice Dagoberto que tape el juvenil. Que tape el juvenil, Pelado Rodríguez. Hay que darle rodaje a los juveniles para el día de mañana. Tiene que el profesor tocar la nómina para él. Ricardo Chávez, contraten a Sambuesa. Que no, Rojita ya nos dijo que no, ¿cierto? Al chino Sandoval. Uy, pues Sandoval con Beckham, entonces ahí la dupla, una dupla chévere. Y
2: Rafa.
0: Que me lleven. Aldair Quintana, ya hablamos de Aldair Quintana, ¿no? Rojas, alguna charla que tuvimos hace algunos años. Y Frasica dice, es la opinión del oyente. Martica, ¿cómo le va? ¿Será que no ven videos del después? Esa es la pregunta que viene encaminada después de lo que acaba de mencionar Melani Rojas. Y se la preguntamos a Macalister Silva, que esa parece que no superamos ese ítem de que el equipo le pone un bloque abajo y no puede superarlo, y le queda imposible. Y fuera de eso, las que tienen, no las concretas, las pocas que tienen. Y cuando no llegan, una vez, generan peligro inminente, o es palo o es gol. Camilo Rojas.
3: Pues es que eso siempre, digamos que nunca se subieran los niveles para poder hacer algo diferente. Esto es de niveles. Esto es de niveles de jugadores. No es que sea la terquedad del profesor.

0: Fabián Bustos, es que el profesor Fabián da una indicación y si los jugadores, como se vio y quedó claro en Copa Suramericana, en el cooling break, el profesor decía, hagamos lo que entrenamos, si el jugador adentro de la cancha no tiene el suficiente nivel para estar en Millonarios, que lo ha demostrado y lo ha demostrado hasta la saciedad de que hay muchos jugadores que no pueden seguir en esta plantilla, que no pueden seguir utilizando la camiseta de Millonarios porque sencillamente no les da el nivel. Yo aquí no estoy diciendo que es que vinieron a simplemente a ganarse un sueldo y demás, excepto Nicolás Giraldo, que está sin hacer nada. De resto, usted listo, sí, usted los puede ver corriendo y demás, unos más que otros, pero el nivel básicamente no da. Y yo le quiero dar una data, Rafa. Usted sabe que nos gusta la data de Guillermo de Amores. 2025, arquero de Millonarios. 5 partidos jugados, goles recibidos por partido 1.8, goles recibidos por partido 1.8, paradas por partido apenas el 44%, y ojo a esta data, goles evitados menos 4.52, goles evitados menos 4.52, y en el 2026, 4 partidos jugados, goles recibidos 1.8, paradas por partido, digamos que subió un poquito el promedio, 53%, y goles evitados menos 1.19. Ahí está la data, no digo más.
1: Bueno, lo esperaba peor, en realidad, porque el momento es evidente, la molestia del hincha se entiende porque en verdad no ha cumplido con lo que tiene que traer un arquero de Millonarios. Y lo que dice su historia, ¿no? Lo que dice su historia respecto al arco. Volvimos a esa época que estábamos en el limbo entre los arqueros que teníamos, entre Ruiz y entre los arqueros que teníamos antes, que Bonilla, que bueno, no dieron pie con bola hasta que llegó Montero. Esperemos que para este semestre, no, este ya se acabó, para el siguiente semestre podamos darle la vuelta a esto, porque los números están ahí, Melani, y no nos acompañan. Ya hay que, y un jugador profesional tiene que también tener espalda y tiene que saber que las críticas están listas para cuando ocurran semejantes tipos de números que no acompañan a Millonarios con su escudo ni con su historia. Entonces, a partir de ahí hay que tener mucho cuidado. Ojo lo que dice Melani, Rafa Suárez Novoa. Aquí la saludaron ya varias veces, sino que se me subieron, entonces disculpen, Melani. Rafael Suárez Novoa. Rafa, yo respaldo de Amores. Yo respaldo a Beckham y a Maca, pero en el otro equipo. Eso dice Rafael Suárez, ¿no? Diego Lan. Qué lloradera, que todos los días que el árbitro, que la convocatoria, que Villa, que todo, que lloramos mucho. Pero ¿qué hacemos? Si toca decir, si le parece la maravillosa convocatoria de lo que pasó con la selección. Menos mal, esta no es de Millos. Por favor, una guía de la posible nómina de Millos de mañana. Y vamos a arrancar también con eso. Vamos a continuar, perdón, con eso. Lo hacemos. La posible nómina del equipo embajador para el viaje de mañana. Recordemos que en la tarde se desarrolla el último entrenamiento. Me acaban de comentar que el profe va a decidir en la última práctica, equipo mixto titular, lo que vaya a llevar a final de la práctica en la tarde de hoy para el viaje rumbo a Tunja. Y el domingo, bueno, volverán a Bogotá después de que acabe el partido, y mañana, el domingo, viajarán rumbo a la ciudad de San Pablo para la Copa Suramericana. 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
1: Camilo, a priori, ¿no? Conociendo la dinámica de trabajo del profe Bustos, esa posible nómina que para usted, y que seguramente esté más acercado a lo que deba competir mañana Millonarios contra Patriotas en la Copa.
0: Rafa, Mire, yo esta mañana pregunté y digamos que uno no pudo sacar como tanta información porque está, digamos que, imagínese, reservar usted nóminas para un partido contra Patriotas, hágame el favor. Yo creo que mañana en el arco, como digamos que por lo que se ha entrenado y demás, no va en el arco. Vamos a ver si al final por quién se decide. Martín. Pero es que si usted dice Martín, ya sería una semana larguita sin que Sarabia juegue. Entonces va a llegar sin ritmo al partido. No sé. Pues digamos que, porque al
1: Sí,
0: final el titular
1: esa es una buena acotación porque tampoco se llega sin ritmo para San Pablo, ¿no?
0: Exacto, y Martín no, y Sarabia no jugó el partido pasado, pero digamos que sigue con Martín, Ginás Arias, Banguero creería yo. Mire que yo pondría a Ureña con Del Castillo. Ureña Del Castillo en ese doble 5. Es que de ahí para adelante, Rafa, no hay más. Los dos delanteros tendrán que jugar porque si usted dice Cabezas Hurtado, ¿hace cuánto no juega Cabezas Hurtado? Y no creo que ya le vayan a dar más minutos en Millonarios. Beckham, quizás por un costado. Es que Maca, si usted dice pongamos a Maca, pero es que Maca, el tema son los minutos. Jugó los últimos minutos contra Llaneros. Se vio mejor el equipo un poco, pero también digamos que es una cancha pesada y demás. Entonces está complicado, Rafa, el armar la nómina titular, ¿sabe? No está tan fácil porque es que no hay recambios. Usted dice, bueno, pongan a Alex Castro. Pues que Alex Castro, ¿cuántos partidos ha jugado? Carlos Darwin no está lesionado, o bueno, tiene su problema de salud. Angulo, que creíamos que era un revulsivo, demostró en el partido contra Llaneros que muy poquito lo de Angulo, realmente ni ofendiendo ni defendiendo.
1: Ni ofendiendo, usted, joven.
0: Sí, no ofendió absolutamente a nadie. Ni en la parte ofensiva ni en la parte defensiva. No, Rafa, realmente es que mire a lo que hemos llegado, Rafa. Mire lo que hemos llegado en un partido contra Patriotas de la B eliminado y no se sabe qué nómina vamos a tener. Es increíble, bochornoso realmente.
1: Entre las picas y fijas que estamos tratando de armar, Melanie, ya me da su opinión. Yo creo que uno de los fijos va a ser Carias, que no tuvo la oportunidad de jugar por su. No está lesionado, que la gente sigue diciendo que es que estaba lesionado. No estaba lesionado. Él tuvo una calamidad doméstica y tuvo que apartarse de la convocatoria y esperamos que todo esté bien. Va a ser uno de los fijos para mí, ¿no? Porque no jugó el partido anterior y para que llegue con minutos a San Pablo. Yo creo que la oportunidad. Si Alex Castro y Cabeza Hurtado no tiene la oportunidad de jugar con Patriotas este partido sabiendo que tenemos competencia internacional, pues yo creo que ya si está cantada su salida, pues estará cantada aún más para saber cómo vamos a afrontar el partido. 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Adelante, ingeniero.
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1: Vimos muy adelantada la recuperación del jugador Sergio Mosquera. Hombre, qué buena noticia esa. Después de lo que le pasó en el pecho, su lesión muscular de pecho, Sí, increíble, pero se está recuperando satisfactoriamente en trabajo de campo, en trabajo con pelota. Yo no sé si va a alcanzar el tema, porque ya está muy encima el remate del campeonato o de los campeonatos, hablo de la Copa y la Copa Suramericana. Y lo propio con Falcao, si bien el jugador Radamel Falcao García ya trabaja con su máscara, como lo comentó el profesor Bustos en la rueda de prensa, también ya ha estado acercado a tema de grupo de fútbol en grupo y de práctica definitiva. Vamos a ver qué pasa esta tarde. Melanie, su opinión de lo que mañana debe alinear el profesor Bustos en búsqueda de los tres puntos en la ciudad de Tunja.
8: La verdad es que a mí me sorprendería mucho que una nómina mixta de Millonarios, bueno, es que ya uno no sabe con qué se puede sorprender, pero una nómina mixta de Millonarios debería ganarle a Patriotas. Entonces el tema de Sarabia sin ritmo o cualquier jugador sin ritmo, pues ellos se entrenan para los partidos importantes que tienen que jugar. No es como que venga de lesión, si se queda sentadito un partidito más contra Patriotas, no creo que haya ningún inconveniente en su continuidad, entre comillas continuidad, porque la irregularidad también es uno de los patrones que más afecta a Millonarios. Y en ese caso yo me iría con Martín y Vanguero como laterales, como pareja de centrales, Elizalde y Ginás. Hay que echar mano, y si Arias tiene un relevo, pues que lo utilice. El éxito de Millonarios, o lo que en algún momento esperábamos, es Millonarios debe tener dos nóminas. Si tiene un suplente que cumple decentemente con lo que tiene que hacer, pues usted guárdese para la Copa, que es lo más importante, la Copa Sudamericana, y que jueguen los medio titulares. Yo pondría incluso a Steven Vega en la línea de volantes de marca con Ureña, para CS2. Estaría tal vez parcialmente de acuerdo en que en la línea de delanteros estuviera un Beckham y se le diera descanso a alguno de los dos, porque entonces lo que sucede es Millonarios tiene una sola nómina y pase lo que pase en la Copa Sudamericana, no cargamos los jugadores, venían cansados, y ese partido es un partido duro, difícil físicamente, y al que Millonarios tiene que prepararse. Si perdemos contra Patriotas con esa nómina, pues que se siga mostrando que no es capaz el equipo de sostener un resultado con una nómina mixta frente a un equipo de la es lo que hay, pero también estamos sacrificando las dos cosas por poner los titulares en un partido frente a Patriotas, que me parece que es completamente innecesario.
1: Escuché que alineó de titular a Elizalde con Ginás, ¿sí? Es decir, claro, para usted, sabiendo que iba a decir Rojas, tengo a Rojas en la cabeza con ese que convocaron la selección, es decir que Arias, que no tuvo competencia porque su tema personal, lo deja descansando, Melanie. Esa es la única pregunta que le tengo respecto a su nómina.
8: Yo lo dejaría descansando. Ahora, que Bustos lo haga, no sé, porque también su hombre, digamos, titular en esa posición es Arias, pero qué necesidad hay de desgastar un jugador cuando tiene un partido más ya en unos días. Y a algunos jugadores titulares, por eso digo, si hay un recambio que puede ser una opción, pues póngalo, lo revisa, y si no, pues ahí están los cambios para que en el segundo tiempo eche el equipo para adelante con los titulares si es que toca, pero no los 90 minutos.
1: Miren lo que dice Javier MFC, que está con Melanie. Dejen los medio titulares para la Suramericana, que inicien los pelados y los cambios cuando falten 30 minutos. Es decir, jugar con nómina bien mixta, tener un seguro entre todo lo digo entre comillas, porque si no me regañan, ¿no? Los jugadores titulares vayan al banco, y que en algún momento, si el partido lo permite, pues, o se complica el partido, den la mano para sacar el resultado adelante, como pasó con Patriotas, perdón, con Llaneros, que tuvo que entrar Maca y que tuvo que entrar Valencia para darle orden a eso para poder atacarlos. La lesión de Mosquera fue con el codo del 9 Nacional, ¿sí se acuerda? Con aquel muchacho, el que atropella a la gente.
8: No convocado.
1: Con el que atropella a la gente. ¿Será posible en 4-2-3-1, Rojas? ¿Qué opina usted? Dice Martica.
0: Yo creo que sería lo más conveniente. Yo creo que, pues sí, no hay de otra. Jueguesela con los que no han jugado. Y esperarlo, pues, lo menos peor, creería yo, porque en ese 4-2-3-1 usted Y siquiera cambiamos la nómina suplente de Millonarios. Si quiere, hagamos el ejercicio. Rodríguez en el arco, el pelado de la de 17 años de la sub-20.
1: O sea, se lo llevaría a Amores ni siquiera al viaje. Novoa y el banco. Bueno, eso no va a pasar, pero era de Camilo Rojas.
0: Sí, no, pues sí. Puede dar un comentario, ¿no?
1: No es opinión.
0: Yo no lo llevo, pues mi posición es esa.
1: Opinión y se respeta, por supuesto. Eliminó, ni más faltaba.
0: Sarabia, perdón, Martín, Paz. Lo que pasa es que usted decía algo y toca ahorita un punto importante. La sub-20 tiene competencia, pero bueno, ponga Parela, ponga a Vanguero, que ok. Más adelante entonces se la voy a comprar la que usted decía ahorita. Diwar, ¿hace cuánto no juega Diwar? Diwar y Vega, Alex Castro, Angulo, Beckham y Hurtado. Y nos vemos todos a la salida.
1: Bueno, Manuel Ernesto Rodríguez.
8: Que hagan algo, porque también lo que pasa es que no, pues son malos, entonces dejémoslos en el banco y que se ganen ahí la. No, pues que vayan y jueguen por los otros.
0: Ese es el mensaje que ha dado la dirigencia de Millonarios. Esta dirigencia, ese es el mensaje que le ha dado, que usted sin hacer nada está tranquilo. Pues para que seamos claros, que es el mensaje que viene desde arriba, ¿no?
1: Manuel Ernesto Rodríguez dice: ojo a esta nómina, Melanie. Novoa, Sarabia, Alex Moreno Paz, yo creo que se va a ir como fijo. Elizalde, Vanguero, Vega, Victoria, creo que será la que coloca roja. No, Vega, Victoria, creo que sí colocó esa rojita, es el titular.
0: Sí.
1: Alex Exti Castro, Hurtado, y el jugador Ángulo, falta uno ahí, ¿no? Sí, creo que falta uno.
8: Ahí para Manuel, entonces el titular sería Martín, porque está poniendo a Sarabia. Digamos que en esta nómina completamente suplente, que también es respetable. Ustedes saben que a Martín se le tiró la hinchada encima y entonces pusieron a Sarabia y entonces en el mal nivel de Sarabia, y entonces eso es una pelota que va de un lado para otro, y así pasa en muchas de las posiciones, porque y eso tiene que ver mucho con los niveles, y estoy de acuerdo con Camilo Rojas, y es Millonarios tiene la mala suerte, o no sé si es que sus refuerzos y los tan esperados refuerzos vienen de un gran nivel y luego no marcan la diferencia en el equipo. Si usted se da cuenta, hay jugadores diferenciales que llegan como refuerzos muy discretos a otros equipos del fútbol colombiano y se convierten en las grandes estrellas, pero Mateo, Darwin, digamos que esos jugadores en los que uno decía ese es el tipo de refuerzo que pide la hinchada, tampoco han respondido, y ahí ya es muy difícil, porque toca echar mano de otros jugadores que no son los llamados o las grandes estrellas a echarse el equipo al hombro.
0: Ahora pero hablemos, que los ahora refuerzos hablemos. Que trajo Ariel dieron frutos. Valencia dio frutos.
8: De los pocos.
0: Ureña dio frutos. Contreras dio frutos. A Carlos Darwin no lo trajo Ariel. A Mateo García no lo trajo Ariel, ya estaba. Entonces, digamos que de lo que trajo la nueva dirección deportiva es lo que hoy tiene a flote a Millonarios, si eso hay que decirlo.
1: Sí, es cierto, Camilo. El Chevrolet y la Lotería,
8: claro, de Bogotá. Pero entonces perdón,
1: discúlpeme, ahí, perdón. Melanie, discúlpeme, no. Melanie. Chevrolet y la Lotería de Bogotá, ya hablamos, el comentario de Melanie y la posible, pues digamos, alternativa de colocar 5 hombres en el fondo para el día de mañana. Adelante.
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1: ¿Qué opina este mensaje, Melanie? No se enoje, Rafael. Melanie solo está opinando. No, es que teníamos que mandar a la
8: cuna. Censura.
1: Sebastián, que venga también a trabajar. Adelante, Melanie, que es que veníamos con la parte comercial y ya vamos terminando nuestro espacio.
8: Se me fue la idea y todo, Rafa.
1: Ay, perdón.
8: Pero volviendo al tema, y es que, por ejemplo, pasan las infortunios que también le pasan a Millonarios, tema Contreras cuando estuvo ausente, Valencia si no está, entonces un partido, y es que los demás 7, 8, ¿qué pasa ahí? Y es algo que no sé por qué a Millonarios le pasa, y es tantas, llega un jugador que venía mal, empieza a jugar bien, se lesiona. Carlos Darwin, el único partido que empezó, digamos, como que entendimos al Carlos Darwin, por fin se engranó un poco más, un poco, tampoco así los grandes destellos, pero se engranó un poco más, pasa su tema físico. Mosquera venía jugando, pasa esto. El llamado a reemplazar a McAllister, ya pasa todo lo que todos conocemos. Y toda esa serie de cosas siempre terminan afectando a un equipo en el que, y entiendo el comentario de Camilo, que él dice que de amores nos eliminó, pero nos eliminó Leo Castro, nos eliminó Ginás, nos eliminó Arias con los goles que les hicieron. Eso es una responsabilidad colectiva en la que recae Millonarios. Esperemos, ya pensemos más hacia adelante, porque ya lo que queda de este semestre, lastimosamente, muy difícil.
1: Cuando vemos el carrusel de fotos que vea, las fotos que nos tomaron en la sesión fotográfica en aquella época. Rojitas, ya dejemos para mañana el tema cuando sepamos qué colocó, qué viajó para una posible línea de 5. Vea, Rojitas, vea qué facha, qué facha la de Rojas ahí, sí, mirando.
8: Están duplicándose los Rojas, Dios.
1: Mirándose.
0: Estaba viendo.
1: Oye, vea, Melanie, sorprendente. Uy, al comando del barco ahí, vea la Melanie, muy bien. Todas las fotos vamos a subirlas a nuestras redes sociales.
8: Yo en esa foto estaba viendo a Beckham cuando se le filmó.
1: Ya aquí estaba regañando a quien, vea, el señor
0: Ricardo Richie Martín. Pidiendo a Beckham.
1: Pidiendo a Beckham, mío. Vea, el señor Ruiz cuando supo la convocatoria de Néstor Lorenzo a la Selección Colombia. Muy contento. Chao, Melanie, nos vemos mañana en la transmisión, si va a estar presente, y en el programa de la una para saber qué equipo viaja y contados minutos después de la práctica será la nómina de convocados para el partido de Copa Rojita. Nos vemos mañana, ¿le parece? Aquí en Colmundo y con toda la información del embajador.
0: Listo, Rafita, y atentos a nuestras redes sociales, ¿no? Esta tarde con la nómina de convocados a ese gran partido contra los eliminados de la B, Patriotas.
8: Partidazo.
0: Gran partidazo.
1: Vamos todos para Tunja, Este programa presentado por Minti y el Banco Agrario regresa el día de mañana a su horario habitual, 1:00 p.m, con mañana día de partido. El partidazo que dice Rojas, después de las 6:00 p.m, 5:00 p.m. arrancaremos nuestro servicio de la Casa Azul Radio. Nos vemos mañana después de la 1, muchachos, con permiso.
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1: Buenas noticias para los bogotanos. Por fin el corredor de la avenida 68 llegó al 80% de su obra. La administración distrital ha dicho que antes de finalizar el 2026 se habilitarán 5 de los 9 grupos que componen este corredor, que cuenta con 17 kilómetros. Así lo manifestó el director del IDU, Orlando Molano.
2: Este año la instrucción del señor alcalde es que ya tengamos Transmilenio conectando todas las Américas con la 68, llegar al grupo 5, que es el que queda en la 26, y conectarnos con la estación del Museo Nacional. Muy importante que este año tenemos que entregar 5 grupos, el grupo 2, que tiene las responsabilidades de la 18 Sur, hasta aquí, hasta las Américas, después este de las Américas a la 13, que es el grupo 3, el otro que además va hasta un poquito antes de la Esperanza, a la 24, que es el grupo 4, conectarse con el grupo 5, la 26, y el grupo 6, que es el que queda al frente del Simón Bolívar. El grupo 9 también va muy avanzado, tenemos que habilitarlo este año, que es el de la autopista norte a la carrera novena. Así que vamos bien, esto va a mejorar la movilidad, la seguridad, pero sobre todo, sin ninguna duda, la calidad de vida de los bogotanos.
1: La troncal de la avenida 68 genera más de 4.800 empleos directos y es una obra estratégica para la movilidad de Bogotá porque conectará el sur, occidente y norte de la ciudad. Para el Informativo Digital, les informó Gustavo Monroy.
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2: Muy, pero muy buenas tardes, amable audiencia de Colmundo, la radio que te acerca. Bienvenidos una vez más a este su programa Casados y Aún Felices. Hoy con un nuevo tema para que lo hablemos, para que ustedes a través de nuestra red social del Facebook Live nos puedan dar sus comentarios, sus opiniones y los saludos y de qué parte de Colombia y el mundo nos estás escuchando. Hoy en Casados y Aún Felices tenemos un tema maravilloso porque este es un programa especializado para la pareja y por ende para la familia, basados en principios que están en la palabra de Dios. La palabra de Dios que tiene respuestas para cada una de nuestras necesidades. Les saluda quien les habla, Belcy Maleli Enríquez. Un abrazo muy especial. Hoy es viernes 8 de mayo del 2026 y ya se está aproximando el Día de las Madres. Aquí ya tenemos a toda nuestra parte comercial, las calles, los almacenes atiborrados de muchos esposos, muchos hijos buscando el detalle para mamá este próximo domingo. Así que a todos los que nos están escuchando, parejitas, salir y sacarla del estadio con los detalles para nuestras parejas, para sus esposas y para las madres de la familia. Muy bien, y para entrar en materia, cuando son las 2 de la tarde, 3 minutos, 2, 3, vamos a una pausa muy pequeñita, pero ya regresamos con más de esto en Casados y Aún Felices.
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2: Muy bien, familia, ya estamos de vuelta con ustedes y como lo prometido es deuda, estamos saludando a esas personas que ya se están conectando con nosotros a través de nuestra red social del Facebook Live. Allí pues ya tenemos a esos primeros oyentes que están enviando sus saludos y sus comentarios. Bueno, hablamos de un tema que queremos desarrollar en el día de hoy, que se llama ¿cómo una pareja recibe instrucciones y cómo se deja instruir? Y para hablar acerca de este tema, quiero remitirme al Evangelio de Marcos, capítulo 4, versículo 20, que dice acerca de la parábola del sembrador. Y estos son los que fueron sembrados en buena tierra, Los que oyen la palabra y la reciben y dan fruto a 30, a 60 y a 100 por uno. Bueno, esa es una parábola que habla de un hombre que salió a sembrar con una preciosa semilla. Y es que la semilla es la palabra de Dios. Es una semilla perfecta. Es una buena semilla que produce el 100 por 1 en el mejor de los casos. ¿De qué depende que esa semilla crezca y se reproduzca de esa manera tan productiva? Es del terreno, ¿no? Y es que esa buena semilla de la palabra debe caer en buena tierra, que representa cuando una persona o una pareja recibe esa instrucción y está dispuesta a dejarse instruir para oír la palabra de Dios, para recibirla, ¿cierto? Nosotros vemos que en el Salmo 119, en los versículos del 1 al 18, usted encontrará que el salmista se refiere a la palabra de Dios de varias maneras. Habla de la palabra de Dios como términos de mandamientos, testimonios, estatutos, juicios de tu boca, tus palabras y tu ley. En el verso 167 dice: mi alma ha guardado tus testimonios y los he amado en gran manera. Aquí habla de que yo oigo la palabra de Dios por medio de mi espíritu, y es el área espiritual, aquella que nos conecta con Dios cuando yo es que recibo esa palabra. Yo la recibo a través de nuestra área espiritual. Luego que la recibo en el espíritu, eso que he recibido la pasamos a nuestra área psíquica o nuestra mente, en las emociones, en la voluntad, que es el área del alma, ¿cierto? Y en la mente, ¿qué hace allí la palabra? En el mejor de los casos, cuando estamos muy concentrados en Dios, cuando estamos buscando a Dios, esa palabra se guarda en el corazón. Ya habíamos hablado en días anteriores que el corazón es el centro de la personalidad. El corazón es el verdadero yo, ¿cierto? Y cuando usted y yo amamos de tal manera la palabra que la guardamos, es para ponerla por obra, para obedecer, para seguir esos mandamientos, para seguir esas instrucciones. Si yo amo la palabra de Dios, entonces estoy recibiendo esa instrucción. Estoy recibiendo eso en forma de a mi vida, no son opcionales. Es que a mí no me predican una palabra para ver si yo la recibo o no, si estoy de acuerdo o no. La palabra de Dios, cuando uno la guarda en el corazón de una manera maravillosa, con una fe dispuesto, esta se convierte para nuestras vidas en mandamientos, en testimonios, en estatutos, en principios. Es la ley de Dios, ¿cierto? Y cada una de estas palabras, ¿qué representa para nuestra vida? Instrucciones precisas, a las cuales yo debo apegarme, a las cuales nosotros debemos abrazarlas, porque son instrucciones que están allí para hacer bendición para nuestra vida. ¿Cuál es la estrategia del enemigo, de esa persona que se roba la semilla, de esa persona que se roba la palabra, que no está interesada en que usted y yo tengamos esa vida plena con Dios, cierto? El diablo, que es nuestro enemigo. La estrategia es que yo y ustedes no recibamos la palabra de Dios. A él no le preocupa que nosotros escuchemos la palabra de Dios. A él lo que le preocupa es que nosotros la recibamos, que la guardemos en el corazón y que la amemos. Eso es lo que le preocupa. Y que cuando uno ama la palabra de tal manera que la pongamos por obra, que seamos obedientes a la voz de Dios. Entonces, este enemigo, ¿de qué se ocupa insistentemente en nuestra vida? Es de arrebatarnos precisamente la palabra, arrebatarnos la instrucción. Su estrategia es que a través del afán, de la ansiedad, de hágale, de muévase, de que no se puede estar quieto, que orar es perder el tiempo, porque eso es lo que muchas veces coloca este enemigo en nuestra mente, que cuando usted lee la Biblia y dedica tiempos a la reflexión de la palabra, usted está perdiendo el tiempo, que es un tiempo productivo, bueno, tantas cosas. Eso le podemos llamar el engaño de las riquezas y de la codicia. Entonces miremos, queridos oyentes, que cuando usted y yo escuchamos la palabra de Dios y recibimos las instrucciones de Dios amándola, de tal manera que nosotros la obedezcamos, es decir, ponerla por obra, es cuando nuestra vida es fructífera. Es cuando usted y yo nos fructificamos, nos multiplicamos de acuerdo a nuestras capacidades, puede ser al 30, al 60 y al 100 por 1. Una vida multiplicada es una vida de paz, es una vida llena de alegría, de tranquilidad, de eso que muchas personas adolecen hoy en día. Porque usted puede comprar la mejor cama, el mejor colchón, pero usted no puede comprar el mejor sueño. Usted puede comprar banquetes, manjares, alimentos exquisitos y exclusivos, pero usted no puede comprar el apetito. Usted puede comprar un lujo de casa, puede tener espacios maravillosos donde usted ha comprado muebles, divanes, cosas para relajarse, pero no podemos comprar la paz sobrenatural. Todo eso es lo que nos da Dios, que es una vida fructífera y multiplicada al 100 por 1. Hablemos de la obediencia, ese término que desde que nacemos y desde el desarrollo humano le cuesta entender a muchas veces al hombre, ¿no? El obedecer, que es tan complicado y es tan fácil cuando realmente uno tiene la palabra guardada en el corazón. Pero cuando uno no guarda la palabra en el corazón, el obedecer se vuelve algo sumamente difícil. Vamos a Génesis y nos volvemos y nos remontamos a ese capítulo maravilloso de Génesis, capítulo 3, versículo del 17 al 19, que dice: y al hombre dijo: por cuanto obedeciste a la voz de tu mujer y comiste del árbol de que te mandé diciendo que no comieras de él, maldita será la tierra por tu causa, con dolor comerás de ella todos los días de tu vida, espinos y cardos te producirá y comerás plantas del campo, con el sudor de tu rostro comerás el pan hasta que vuelvas a la tierra, porque de ella fuiste tomado, pues polvo eres y al polvo volverás. Siempre digo, queridos oyentes, que vivir de acuerdo con el orden establecido por Dios es que yo debo obedecerle antes de sujetarme a cualquiera otra voz. El hombre decidió obedecer la voz de la mujer antes de cumplir fielmente el mandamiento que el Padre le había dado a Adán. Y por esto se invirtió el orden de lo establecido. Las consecuencias entonces trascendieron de una manera que la creación también recibió un pago de maldición. Y es así como nace la entropía en todo lo creado. Es decir, que todo lo que en un momento es creado, en algún momento comienza a degenerarse, ¿sí o no? Esto incluiría el hombre que fue tomado del polvo y que al polvo volvería a ir, volvería a ser. Entonces apareció la muerte en el hombre. El hombre introdujo la muerte a su naturaleza, a su creación y a la creación misma por no escuchar, por no obedecer la voz de Dios, por no seguir el orden que Dios ha establecido. Entonces, cuando ya estamos finalizando el capítulo de Génesis 3, y en los versículos del 22 y 23, pues Dios afirma que el hombre es como uno de nosotros. Dice, pues Dios sabiendo el bien y el mal. Entonces el hombre como Dios al decidir qué es bueno y qué es malo. Y pues Dios saca al hombre del huerto para que labrase la tierra de la que fue tomado. Entonces vemos, queridos oyentes, que Adán conoció a su mujer Eva, ¿Quién dio luz a quién? A Caín. Vemos entonces que cuando una pareja decide no obedecer la voz de Dios, cuando una pareja decide establecer su propio bien y mal lejos del bien y del mal de Dios, trae desastre, trae desorden, trae conmoción a su familia. Nosotros no podemos negar que Adán y Eva como pareja fueron, digamos, como padres, tuvieron alguna situación muy difícil, porque si el hijo mayor asesina al hijo menor, pues allí vemos el fruto de que tan, digamos, buenos padres no fueron, porque en algo falló la crianza, en algo falló el corazón de Caín, y ellos como padres no tuvieron la influencia necesaria para que Caín fuera una persona de un equilibrio emocional, digamos, que fuera bueno, ¿no? Vemos que Abel sí era un buen hijo, un buen siervo de Dios, tenía una visión de Dios correcta. Y eso nos puede estar pasando en la familia, donde de pronto nos centramos en la formación de un hijo y tenemos carencias en el otro. Y hay una desigualdad y un desequilibrio. Pero cuando Adán y Eva comenzó a vivir su propio desequilibrio, ¿a dónde fueron a afectar? Pues la vida de Caín, que no era una persona que, digamos, que usted y yo podamos decir que fue una buena persona. Entonces, de allí ya comenzó todo. De pronto usted un día como hoy se está preguntando: Dios mío, ¿en qué fallé? En la relación con mis hijos, algo no está bien, uno de mis hijos pues no está yendo por la buena dirección. Y uno tiene que verse como papá, uno como mamá, nos tenemos que preguntar si nosotros sí estamos siguiendo esa dirección de parte de Dios para que esa instrucción llegue también a la vida de nuestros hijos. Hablemos de un hombre de la Biblia muy cerquita, por allí Adán y Eva, unos siglos después. Hablemos de Noé. Y es que cuando nosotros tenemos que hablar de la instrucción de Dios en la palabra, por defecto tenemos que hablar de Noé. La Biblia nos dice entonces, si pasamos unos capítulos más adelante en el libro de Génesis, capítulo 6, para aquellas personas que siguen nuestro programa, pues allí anotando y también instruyéndose, ¿no? Eso me parece algo supremamente bueno. En Génesis 6, capítulo del 14 al 15, dice lo siguiente: hazte un arca de madera de gofer, harás aposentos en el arca y la calafatearás con brea por dentro y por fuera, y de esta manera la harás. De 300 codos de la longitud del arca, de 50 codos su anchura y de 30 codos su altura. Bueno, vemos a Noé, un hombre de Dios que halló gracia delante de los ojos de Dios en un momento en que la tierra, digamos, la maldad, ¿no?, era mucha, y Dios había decidido raer de sobre la faz de la tierra a los hombres que él mismo había creado. Desde el hombre hasta la bestia, hasta el reptil, hasta las aves del cielo, Dios dijo: no más, ya la maldad ha subido a mí, ya la he visto mucho. Y por eso Dios decide destruir entonces todo lo creado y escoge a un hombre. Dios entonces instruye a Noé diciéndole que haga ese arca de madera con aposentos para calafateara con brea por dentro y por fuera, es decir, algo completamente impermeabilizado. Pero la instrucción no solo estuvo en esas indicaciones, sino que estuvo muy precisa en las medidas, en los materiales, en el diseño, ¿sí?, acerca de todo lo que debía tener el arca. Dios entonces establece su pacto con Noé, y cuando Dios establece un pacto, instruye, ¿cierto?, ¿quién entraría en el arca? Noé entraría en el arca con sus hijos, con su mujer y con las mujeres de sus hijos. Ahí está en el libro de Génesis, capítulo 6, verso 18. ¿Qué representa el arca de Noé? Bueno, queridos oyentes y parejas y familias que nos escuchan a esta hora, el arca de Noé representa la dirección de Dios para nuestra vida. Está claramente representada en la salvación para Noé. Vemos un mundo que estaba a punto de ser destruido. Dios saca aparte un hombre que marcó la diferencia y su descendencia. Tenemos que tener claro que usted que está orando, que está buscando a Dios, que se congrega, que estudia la Biblia, que ora, ¿sí? No solo está marcando la diferencia para su vida, sino que también está guardando a su familia. Cuando dice la palabra de Dios, cree en el Señor Jesucristo y serás salvo tú y tu casa. Es decir, nosotros somos la parte que marcamos la diferencia en un mundo que está plagado de maldad. Y es que no podemos negar cómo están las cosas hoy en día. Por eso nosotros debemos hacer de nuestra casa ese arca. Debemos hacer esa habitación de esa arca. ¿Por qué? Porque el arca refleja la confianza en Dios. Pues no es, pues porque el arca no solo muestra que era un barco grande, ¿no? El arca nos muestra que no solo que todas sus palabras eran verdaderas y esto era lo que acontecería, sino la confianza en que la salvación llegaría por medio del arca. Yo puedo hacer un arca, usted también, y cumplir con la parte de la instrucción. Pero entrar al arca representa que usted y yo estamos confiando plenamente en aquel que nos salvó, que es nuestro Dios. Él siempre cumplirá sus pactos. Y así sucedió con la vida de Noé. La instrucción entonces es seguida por la confianza. Nuestra relación con Dios es una relación de confianza. Y eso es precisamente lo que el destructor quiere destruir, nuestra confianza en Dios. Cuando usted y yo estamos confiando en ese Padre bueno, en ese Dios maravilloso, entonces nosotros estamos haciendo efectiva la bendición de Dios sobre nuestra vida. Estamos siguiendo firmemente la instrucción. Porque nosotros confiamos plenamente en que esa dirección que viene de parte de Dios es el bien de Dios para nosotros, ¿cierto? Cuando nosotros entramos al arca de la presencia de Dios en la vida nuestra como pareja, en la vida de nuestros hijos, de nuestra familia, es cuando nosotros sabemos que nos va a ir bien. Esa es la manera de confiar en Dios. Cuando dice, y hacer conforme. Y es que es una de las cosas que la Biblia, esta palabra es muy clave. Cuando dice, y Moisés hizo conforme a lo que Dios le mandó. Y Noé hizo conforme a lo que Dios le mandó. Cuando yo hago conforme. En Génesis 6:22 entonces, lo dice así. Y lo hizo así Noé. Hizo conforme a todo lo que Dios le mandó. Bueno, Noé recibe una instrucción. Y le confió a Dios esa instrucción y le dice todo lo que Dios le mandó. Noé abrazaría esa bendición. ¿Cómo? ¿Cómo se hace factible la bendición? Pues ya lo dijimos, siguiendo el mandato, siguiendo su instrucción y haciendo conforme a lo que Dios me manda. Es lo que usted y yo tenemos que hacer. Así como Dios nos instruye, también nosotros lo tenemos que hacer conforme. Entonces es claro, ¿no? Las instrucciones de Dios no se deben seguir a medias tintas, así como por los laditos, ni salirle con la tangente a Dios, ni con pareceres, ni es que Dios, es que mi opinión, yo pienso, Señor, es que mi punto de vista, Señor, es este. No, Señor, pues cuando yo abrazo esa bendición, yo confío, y por eso estamos haciendo todo de conformidad a lo que Dios nos ha instruido. Miren qué maravilloso, queridos oyentes, que nosotros tenemos que entender que debemos perseverar en confiar en Dios. Uno de los más grandes problemas que tenemos los seres humanos es la confianza. En Génesis capítulo 7, versículo 1, me encanta este versículo que dice, y luego Jehová dijo a Noé, entra tú y toda tu casa en el arca, porque a ti he visto justo delante de mí en esta generación. A mí me parece curioso que la generación de Noé era una generación, digamos, aparentemente joven en la, digamos, en la historia de la vida del hombre, ¿no? Estamos hablando de la antigüedad. La generación de Noé era una generación de que iba a la par de que la tierra fue creada, no era demasiado, no era demasiado como ahora, que son generaciones mucho más modernas y que ya la tierra ha pasado por muchas etapas. Pero efectivamente es una generación que estaba llena de maldad, es decir, que el hombre desde que fue creado pues se alejó de Dios, y entonces le visitó la maldad. Vemos que Noé lleva a cabo lo que Dios le encomienda, ¿cierto? Y vemos que Dios le dice que entrara tú y toda tu casa en el arca, tal como él se lo había dicho antes. Durante 190 años Noé creyó, y en todo ese tiempo que Noé creyó, duró construyendo el arca. 190 años confiando en Dios. 190 años que la gente lo fastidiaba, lo increpaba con burlas, con ofensas, porque obviamente la gente alrededor no creía en esto que Dios estaba haciendo y que estaba instruyendo a Noé. A esta hora en Colmundo Radio y en su programa Casados y Aún Felices, vamos a unos mensajes muy importantes y ya regresamos aquí con su programa Casados y Aún Felices.
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2: Muy bien, querida familia Colmundo, ya estamos de regreso en este su programa Casados y Aún Felices, hablando hoy de un tema muy importante acerca de las parejas que reciben la instrucción y esas parejas que se dejan instruir por Dios. Estamos hablando de un hombre muy especial en la Biblia y se trata de la vida de Noé. Hablamos que Noé vuelve en él a notarse esa relación de confianza que Dios quería establecer entre él y el hombre. Vemos que Noé dura 190 años construyendo el arca, creyendo a pesar de la incredulidad de todas las personas que tenía a su alrededor. Sabemos entonces que esa relación de confianza era bendición para él y para sus hijos, para su familia. Vemos entonces que Noé creyó, ¿sí? Porque lo que hizo Noé fue perseverar en la confianza, porque esta es la base de la fe. Recordemos que la fe es la certeza de lo que se espera y la convicción de las cosas que aún no se ve. Por eso podemos decir que Noé fue un hombre que creyó porque confió, ¿sí? Confió para cumplir toda la instrucción que Dios le había dado. Entonces vemos que Dios no solo vio en Noé a un hombre justo, ¿cierto? Sino que a lo largo de sus años, él cumplió con Dios en construir el arca. En este tiempo, entonces, Noé no deja de ser justo, él perseveró en la justicia. En el versículo 5 de este Génesis 7, nuevamente se indica que Noé hizo conforme a todo lo que Dios le había mandado. Y el hacer de conformidad, queridos oyentes, es siempre, siempre traerá bendición para nuestra vida y para nuestra familia. Hablemos un poquito entonces de la decisión de Noé. Vemos que Noé era un hombre justo delante de Dios, y Dios puso a Noé frente al arca de la manera como puso a Adán en el huerto, ¿sí? El hombre entraría al huerto y también Noé entraría al arca, pero Noé no se enfrentaría al momento de tomar una decisión. Justamente la decisión de entrar al arca fue esa decisión de Noé. Sus dos únicas opciones, o era, entraba al arca, cerraba la puerta, pues la puerta, aún, un dato curioso de la Biblia, la puerta fue cerrada por Dios, ni siquiera Noé la cerró. Lo que él tenía que hacer era entrar al arca con su familia como símbolo y como muestra de confianza en Dios. Entonces vemos la decisión de Noé era entrar o no entrar. Y como todos lo sabemos, ¿sí? La decisión de Adán era comer o no comer del fruto. Noé tuvo la responsabilidad de salvar a su familia y con ella salvó todas las familias de la tierra, pues él sería también un punto nuevamente de partida para poblar la tierra, ¿cierto? Para tener una descendencia grande. Vemos de esta manera que Noé entra al arca con sus hijos, su esposa, con sus nueras y su familia, que construye el arca junto con él, también entraron con él. Entonces entendemos ese versículo tan poderoso de Josué 24:15, cuando dice: mi casa y yo serviremos al Señor, mi casa y yo somos salvos como consecuencia de las decisiones que hemos tomado para Dios. Y en la decisión de Adán estaba la responsabilidad que él tenía por su mujer, por su familia y también por todas las familias de la tierra. Sobre todo,

0: Adán tenía responsabilidad sobre todos los animales. Noé también se le dio la responsabilidad de guardar y preservar las especies, la vida de los animales. La misma responsabilidad que tenía Adán de labrar la tierra fue la misma responsabilidad que se le dejó a Noé, ¿cierto? De guardar toda la creación, incluyendo los animales y las bestias. La mujer de Noé no es, digamos, famosa en la Biblia. No se habla mucho acerca de ella. Pero para todas las señoras que nos están escuchando, que viven en pareja, que están allí, esta mujer sí fue una ayuda idónea para su esposo. No hay algo que indique lo contrario. No hay algo que indique que fue tropiezo para su marido. Vemos que fue una ayuda idónea. ¿Por qué? Porque estuvo con él. Porque guardó ese honroso segundo puesto, ¿no? Porque a muchas mujeres les duele que entender que el varón es autoridad en nuestra casa, en nuestra familia y aún sobre nuestra vida. Él le siguió la corriente a Noé en su decisión. La Biblia no habla de que lo haya cuestionado, a diferencia de Eva, ¿no? A diferencia de otras mujeres en la palabra de Dios que cuestionan la fe de sus esposos. Vemos entonces, después de esta historia tan bonita de Noé y su familia, entran al arca y viene ahora el desastre. Cuando ya se suelta el diluvio universal, ¿cierto? Sería un desastre natural sin precedentes que causaría la destrucción de todo el mundo. Vemos que el agua inundaría absolutamente toda la tierra. Habría agua rodeando por todos lados del arca. Y si algo salía mal, pues se ahogarían. No solo Noé, su familia, sino todas las bestias y animales que estaban adentro. Ante tal fenómeno climático, pues el arca fue sacudida de forma inclemente, fue movida de un lado para otro, fue acechada hasta el punto de que aún pensaran las personas que estaban adentro que se podía hundir, porque es que estamos hablando de un diluvio de una forma abismal, ¿no? Pero esta arca no se hundió porque Noé estaba siguiendo la instrucción. Mientras usted y yo obedecemos la voz de Dios y seguimos las instrucciones de Dios precisas, con ese amor, amando la ley de Dios, amando su testimonio, recuerden lo que les dije al principio. La palabra de Dios se recibe y la recibo en el Espíritu y también la recibo del Espíritu a mi alma y la pongo por obra porque la guardamos ¿dónde? En nuestro corazón. Cuando usted y yo obedecemos de esa manera, a nosotros no se nos va a hundir el arca de nuestra vida. Cuando usted y yo seguimos las instrucciones de esta forma, a nosotros no nos vamos a ahogar, ¿cierto? Porque hemos aprendido que cuando usted y yo seguimos esa instrucción de Dios, nunca me voy a hundir ni mi familia se ahogará. Mire qué cosa tan preciosa, qué cosa tan increíble. Señores, esta es una realidad. Nuestra familia se va a ver atacada muchas veces. Vamos a tener situaciones difíciles. Nuestra familia puede estar golpeada, puede estar acechada como ese arca en medio del fuerte oleaje y las fuertes corrientes que pudiera estar creando este diluvio sobre toda la tierra. Nuestra familia puede estar siendo mecida con violencia de un lado hacia el otro, ¿sí? Porque las familias es el objetivo del enemigo, el objetivo del diablo en esta generación es destruir el modelo de familia creado por Dios. Y él lo que quiere, el enemigo, es que se hundan todos y que se ahoguen todos. Pero queridos oyentes, si usted como pareja, como familia, persevera en la confianza en Dios, siguiendo sus instrucciones, será imposible que usted se ahogue, que usted se hunda y que su familia también se ahogue. Eso será imposible. Noé hizo conforme a lo que Dios le pedía. ¿Y qué generó eso en la vida de Noé? ¿Qué generó eso? Bendiciones, queridos oyentes, bendiciones. Es que la bendición de Dios es la que enriquece y no añade tristeza con ella. Es la bendición de Dios la que nos hace prosperar, la que nos hace ser sanos, la que nos hace estar tranquilos en un mundo que se está azotando, agitando con violencia a nuestro alrededor. Entonces, familia, qué bonito este tema y qué bonita esta visión espiritual, porque Dios quería eso también, esa bendición de preservación de vida para Noé, para su familia. Pero a diferencia de Noé, Adán y Eva, quienes tenían la vida, tenían todo, unos recursos favorables impresionantes. Adán y Eva disfrutaban de la presencia de Dios de una manera que el ser humano nunca más la pudo lograr, sino después a través de Jesucristo. Y a diferencia de Noé, Adán y Eva tenían esa vida y la perdieron. Porque en vez de escoger la vida, escogieron la muerte. Noé fue un prototipo del propósito que estaba trazado por Dios, pero que no se pudo cumplir en Adán y Eva. Pero también del propósito y el plan de Dios que se cumplió en Cristo Jesús. El plan perfecto de salvación. La obra inteligente de la cruz. Por eso vemos en la Biblia que Dios se acordó de Noé. Así como si usted y yo seguimos instrucciones y vivimos ese plan de bendición y de salvación para nuestro hogar, Dios se acordará de nosotros y nunca nos abandonará. Y Dios se acordó. Dice Génesis capítulo 8, versículo 1. Y se acordó Dios de Noé y de todos los animales y de todas las bestias que estaban con él en el arca. E hizo pasar Dios un viento sobre la tierra y disminuyeron las aguas. En el versículo 1 de Génesis capítulo 8 comienza diciendo: y se acordó Dios de Noé. Yo puedo estar en medio de una terrible tempestad, de una tormenta sin igual, y en ese momento Dios se acuerda de nosotros. Dios se acuerda de usted, Dios se acuerda de mí, Dios se acuerda de mi familia, pero también se acuerda de las responsabilidades que Él como Padre Celestial nos ha entregado. Por eso se acordó de todos los animales, de las bestias que estaban con Noé en el arca. Debo estar seguro, queridos oyentes, y esa es nuestra seguridad, que Dios nunca se olvida de nosotros. Dios nos olvida de nuestra familia. Él hará pasar un viento sobre la tierra que disminuyan las aguas, que disminuyan las tempestades en nuestra vida. Esos vientos que nos tranquilizan, que nos traen calma, que nos dan paz. Dios hará pasar un viento para que disminuya ese problema, esa situación difícil que te tiene preocupado, que te calma. Ese viento del silbo suave y apacible que te trae una nube pequeña, pero que ahí está su presencia. Y eso fue lo que sucedió en la vida de Noé. Ese viento calmó la tempestad, ese viento hizo que las aguas fueran bajando. Por eso pidamos al Dios del cielo, al Dios de Noé, que también traiga ese viento de bendición sobre nuestra vida, sobre nuestra casa y sobre nuestra familia. Vemos que así como hoy lo estamos viviendo, la generación de Noé era una generación perversa, ¿cierto? Y que no era un hombre justo en medio de esa generación. Una generación llena de maldad, porque todo designio de los pensamientos del corazón del hombre siempre iban dirigidos al mal. Entonces vemos que Noé se mantuvo justo en medio de una generación, en medio de una población que podía llegar, calcula nuestro líder Jimmy Chamorro en su libro de la bendición, ¿cierto? Y de la instrucción, que podía estar como en 2,000 millones de habitantes en ese momento, ¿cierto? Y por otra parte vemos que Adán y Eva fallaron estando solos en el paraíso, sin que nadie les hablara, sin que nadie los hostigara, sin que nadie se burlara de ellos. Si Noé, que era justo, quiere decir que todos los demás vivían con afán, con ansiedad, con la codicia, con la avaricia, con el engaño en sus corazones. Era una generación corrompida en extremo. Y hoy no tenemos una generación distinta. Estamos viviendo en medio de un mundo que le gusta el caos, que le gusta la anarquía, ir contra todo lo que Dios ha creado, cuestionar la obra perfecta de la creación de Dios. Y esta es la generación que tristemente se está levantando en medio de nuestros hijos. Entonces, queridos oyentes, podemos decir que los siervos de Dios, pues podemos caer en el fatalismo, ¿no? Por las características de la generación en la que estamos viviendo, podemos pensar que ya esto no tiene solución, que lamentablemente las cosas ya están así y que ya no hay más nada que hacer. Y que esta es la generación que nos tocó vivir, parece terrible, ¿no? Todo lo que está pasando en el mundo. Y cuando usted y yo vemos las noticias, nos indignamos por el poco compromiso de la gente, por las ideologías, por los afanes, los engaños, las codicias. Pero debemos aprender de Noé, queridos oyentes. Debemos aprender de Noé que, independientemente de esto, Noé toma una decisión de perseverar en la confianza en Dios. Noé no estaba preocupado si iba a vivir, si iba a morir, si que iba. No, él estaba era preocupado por obedecer lo que Dios le había mandado, hacer conforme a como Dios le había mandado. Como siervos de Dios, vemos que esa debe ser nuestra decisión. Esa debe ser la decisión de nuestra vida. No podemos seguir con los argumentos, no podemos seguir buscando explicaciones. No podemos seguir cuestionando las cosas de Dios, ¿cierto? Buscando culpables en todo lo que acontece, buscando responsables del por qué no estoy avanzando, por qué mis procesos se han estancado, por qué en mi casa nada funciona. Y eso es lo que nosotros hacemos. Cometemos errores, hacemos cosas muy distintas a lo que Dios nos ha instruido. Desobedecemos como padres en la dirección para nuestros hijos y después nos preguntamos que en qué caímos, qué hicimos mal y que por qué las cosas no se han dado. Y caemos en el afán de que las cosas salgan bien. Y si no salen bien, entonces todos los demás son culpables y son causantes de estas situaciones. Pero vemos en la palabra de Dios que nos dice que Noé halló gracia ante los ojos de Dios en medio de una generación perversa, porque decidió e hizo todo de conformidad, permaneciendo justo. Y es que no hay nada que justifique más a uno que la obediencia a Dios. Perseverar en esa obediencia. Esa es la respuesta hoy para nosotros, esas parejas que estamos buscando en Dios una estabilidad matrimonial, una estabilidad familiar, un equilibrio, una coherencia en la vida nuestra con nuestros hijos. Lo que yo quiero decirles es que hay que cumplirle a Dios, queridos oyentes. Hay que cumplirle a Dios o haciendo lo que Él nos pidió. Y algo que Jesús nos dejó, una tarea, ¿no? El mandato superior, una tarea maravillosa de ir y hacer discípulos a esas personas que están en esta generación perversa y que no encuentran salida. Y por eso la instrucción de Noé a sus hijos. Dice Génesis 9:1, bendijo Dios a Noé y a sus hijos y les dijo, fructificad y multiplicaos y llenad la tierra. Mire qué interesante, como un hombre, como una mujer, como Noé y su mujer, deciden obedecer y esa bendición recae aún sobre sus hijos. Y los hace nuevamente dando instrucciones. Es que la instrucción de Dios es la bendición. Les dice a los hijos de Noé, sigan fructificando, multipliquen, llenen la tierra. ¿Cierto? Mas vosotros fructificáis, multiplicaos, procread abundantemente en la tierra y multiplicaos en ella. Dios reafirma las promesas que nos ha dado a través de nuestros hijos. Ellos también tienen que cuidar la tierra, ellos también tienen que labrar su vida. Entendemos claramente que los hijos de Noé también escucharon este mandamiento. Y el Señor ratifica el pacto de Noé a sus descendientes. Mire qué increíble cómo nosotros como padres podemos ser bendición para nuestros hijos y para nuestras descendencias. Familia, a esta hora es tiempo ya de finalizar nuestro programa por el día de hoy. Pero aquí estamos, vamos a terminar este tiempo orando a Dios, dándole gracias por esto que pues nos acaba de enseñar. Amado Dios, gracias por esta palabra, Señor. Gracias, Señor, porque eres tú quien nos enseñas provechosamente, Señor. Gracias porque como parejas aún tenemos la gracia de seguir recibiendo instrucciones, de seguir recibiendo esa dirección de parte tuya, Señor. Gracias porque tú nos enseñaste a confiar en ti. Y no es por nuestras propias fuerzas, eres tú el que nos enseñas a confiar. A confiar en tu palabra, a confiar en tu dirección. Porque a través de esa confianza se genera bendición no solo para nuestras vidas, sino para nuestros hijos. Gracias porque a través de esa relación de confianza tú te acuerdas de nosotros, y como te acordaste de Noé, Señor, y de todos los que estaban en el arca. Tú te acuerdas de nosotros no dejándonos hundir, Señor, no dejándonos ahogarnos en medio de una generación que se mueve con violencia, como las aguas movían el arca, Señor, en medio de un mundo, Señor, que se agita cada día más en pro de sus propias cosas, de sus propios objetivos. Pero nosotros podemos decirte como Josué, como Noé, Señor, mi casa y yo te serviremos. Por eso te damos gracias y te pedimos que guardes a cada oyente de este programa, a cada persona que labora en Colmundo, Señor, a cada persona, Señor, que colabora para que este misionero por excelencia levante su voz, Señor, y siga llevando el mensaje a cada corazón y a cada vida. Por eso te pedimos que bendigas a nuestros oyentes y sus familias. Bendice, Señor de los cielos, a todos aquellos misioneros que predican, que cumplen el mandato superior y que abrazan la instrucción y la dirección con esa fe, Señor, esa fe que mueve montañas. Te pedimos que te quedes con nosotros, que nos bendigas y que nos guardes y nos cuides todo este fin de semana. Te lo pedimos en Cristo Jesús. Amén. Muy bien, familia, de esta manera hemos llegado a nuestro final del programa por el día de hoy. Pero recuerden, nos vemos el próximo lunes aquí en Casados y Aún Felices por Colmundo, la radio que te acerca. Que Dios les bendiga rica y abundantemente. Chao, chao.
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2: El hurto de patinetas eléctricas en Bogotá sigue creciendo. La Policía Nacional realizó dos intervenciones en locales comerciales de venta y compra de patinetas en el barrio La Pepita y Voto Nacional de la localidad de Los Mártires. Así lo dio a conocer el coronel Nilson Figueroa, comandante de la estación 14ª de esta localidad.
3: Mediante dos operativos realizados por la seccional de prisión criminal a dos establecimientos dedicados a la compra de estos elementos, nos permitió incautar 28 patinetas eléctricas y recuperar dos de ellas, que se encontraban desmontadas y solo con un chasis, y 21 motores que no tenían soporte de propietarios o facturas de compra. Los elementos incautados y recuperados fueron dejados a disposición de la Fiscalía General de la Nación. para entrega a sus propietarios. La Policía Nacional sigue invitando a la ciudadanía a continuar denunciando aquellos lugares donde se evidencie cualquier hecho que afecte la seguridad y convivencia a través de la línea 123 o al CAI más cercano.
2: En lo que va corrido de este año, en esta localidad se han recuperado 80 patinetas. La Policía Nacional sigue con sus operativos en estos lugares para frenar la compra de estos elementos y recuperar las que han sido hurtadas. Para el Informativo Digital, les informó Gustavo Monroy.
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5: Jorge Toro, presidente de la Unión de IPS de Colombia, dijo que la decisión de la ADRES de fiar a clínicas y hospitales es una buena decisión, aunque no es lo ideal.
6: Es una válvula de oxígeno que no es el ideal. El ideal fuera que nos pagaran la plata, que nos pagaran la cartera que nos adeuda.
5: El directivo de las IPS en Colombia también habló de la decisión del Ministerio de Salud de conminar a las EPS a que en 48 horas entreguen medicamentos a los usuarios a través de un gestor farmacéutico alterno.
6: Es que los problemas de plata se solucionan con plata, hijo. Entonces, los gestores farmacéuticos van a decir, yo le puedo entregar a usted inmediatamente a lo que usted le está pidiendo, pero paguen.
5: La candidata presidencial Sondra McCollins respondió por qué constantemente hace énfasis en que no ha defendido políticos corruptos, en una clara alusión a otro candidato.
7: El hecho de estar metido ahí en los políticos, haber recibido plata de los políticos, haber tenido que ver con procesos políticos, pues te legitima un poco de poder hablar contra los políticos.
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1: En Colmundo son las 2:59 minutos.
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3: En Colmundo, son las 3:13.

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0: En Colmundo son las 3:47 minutos.
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5: Jorge Toro, presidente de la Unión de IPS de Colombia, dijo que la decisión de la ADRES de fiar a clínicas y hospitales es una buena decisión, aunque no es lo ideal.
6: Es una válvula de oxígeno que no es el ideal. El ideal fuera que nos pagaran la plata, que nos pagaran la cartera que nos adeudó.
5: El directivo de las IPS en Colombia también habló de la decisión del Ministerio de Salud de conminar a las EPS a que en 48 horas entreguen medicamentos a los usuarios a través de un gestor farmacéutico alterno.
6: Es que los problemas de plata se solucionan con plata, hijo. Entonces, los gestores farmacéuticos van a decir, yo le puedo entregar a usted inmediatamente lo que usted le está escribiendo, pero páguenme.
5: La candidata presidencial Sondra McCollins respondió por qué constantemente hace énfasis en que no ha defendido políticos corruptos, en una clara alusión a otro candidato.
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1: En Colmundo son las 3:59 minutos.
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0: En Colmundo son las 4:46 minutos.
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1: En Colmundo son las 4:59 minutos.
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1: Estamos, señores, bienvenidos a la Casa Verdolaga, la casa del verdadero hincha de Atlético Nacional. Para todos los que se conectan, para todos los que están llegando, para todos los que vienen aquí para poder hablar, opinar, debatir y tener cierto espacio de tranquilidad después de una jornada laboral, ¿por qué no? Después de estar estudiando todo el día, después de hacer lo que cada uno haga, no importa, aquí estamos para disfrutar, para estar y para pasar un rato chévere, un rato ameno. ¿Con quién? Con Atlético Nacional, el equipo más grande, que ya tiene rival, ya tiene horarios para el último escalón, que será el último escalón de camino a la final, de lo que realmente nosotros como hinchas de Nacional queremos que suceda. Yo creo que Camilo la está pasando muy mal, porque Camilo tiene, vamos a tener de rival al técnico fetiche. Ya llega a ser un fetiche, Camilo, lo que es para usted el señor Lucas González, ¿cierto? Ay, pero más adelante me va a decir, señor, más adelante me va a decir y me va a mencionar un poquito. Pero a ver, rival el Tolima, que si me lo preguntan es el más jodido de los dos, el más jodido de los dos, y voy a decir el más jodido de todos, porque aunque nosotros tuvimos suerte en la primera parte enfrentando al Inter de Bogotá con lo sucedido el día martes en el Atanasio, esa paliza histórica, que, o sea, fue tanta la paliza que pusieron al Inter de Bogotá en sus redes sociales a hacer un comunicado de que realmente lamentaban lo sucedido, pero que son cosas del fútbol. Nacional en el segundo tiempo salió a pasar por encima al rival. Simón García en uno de esos partidos gloriosos en donde hizo un doblete, que ojo, son los dos primeros goles como profesional del señor Simón García, también hay que decirlo, no sé, creo que lo mencionaron ayer en el programa y también está válido decirlo. Pero Checho, tenemos un hueso duro de roer el día sábado a las 6 de la tarde, pero quiero empezar antes, discúlpeme Checho, quiero empezar con Camilo. ¿Cómo siente usted que le va a tocar enfrentar y hacerle fuerza a Diego Arias en contra del señor Lucas González?
2: Buenas noches, Diego, a todos los que nos están escuchando a través de Colmundo. Y bueno, esto es claro, es que Lucas puede ser el entrenador que más me guste, pero es que Diego Arias está bajo los colores de Nacional. Deseo y espero que Lucas tenga el peor partido posible contra Atlético Nacional, la peor serie, y que Diego Arias vuelva a estar iluminado. Y porque vuelvo y digo, el trabajo que se hizo el fin de semana contra Inter me parece que es toda también del técnico, y hay que reconocérselo. Como lo critico, también digo, en esta eliminatoria contra Inter tácticamente Nacional jugó a algo, que fue el balón parado, el juego aéreo, y le salió muy bien. Entonces espero que Diego Arias vuelva a tener esa luz que lo llevó para ganar ese partido 7-1, así sea ganando 1-0, que vuelva a tener ese control de los cambios, porque yo lo decía ayer en el programa, en el gol de Morelos, el primer cambio táctico, porque el anterior fue Jairas por lesión, el primer cambio táctico iba a ser Cardona, y cuando se hace el gol, el técnico quita ese cambio, no lo realiza y mete Salchicho, y a Cardona lo mete tiempo después. Entonces hasta la lectura de los cambios siento que Diego Arias funcionó, y espero que más o menos sea por la línea en la que vaya la eliminatoria contra el Tolima.
1: Ojo, no sé si ustedes hablaron de eso, eso lo noté yo, y usted menciona eso, que Morelos hace el gol, 10 minutos después le dan el cambio, Morelos hace el gol en el 51, en el 61 hacen el cambio, y a Morelos no le gustó, salió, y fue el único de los 5 cambios que se hizo que no le dio la mano al técnico. Yo no estoy aquí creando un problema, no estoy aquí haciendo nada malo, es lo que sucedió. Seguramente él estaba con la sangre caliente, estaba enojado, después de un mes había hecho un gol y lo sacan a los 10 minutos, pues cualquiera estaría enojado, uno lo puede llegar a entender, pero no se vio bien, no se vio realmente eso bien, si le soy sincero. Pero Checho, ya tenemos rival, tenemos al Tolima. Con ojo, Tolima tiene creo que 2 partidos entre el partido de ida y el partido de vuelta, 2 partidos de Copa Libertadores, o sea, tiene que regularse. ¿Cómo ve usted el rival que nos toca para estas semifinales? Con las buenas tardes, casi noches.
3: Muy buenas tardes, Diego, para Camilo, para todos los que nos escuchan y nos ven a través de nuestras redes sociales. Me parece que el Tolima es el hueso más duro de roer de estos playoffs. Es el equipo que mejor fútbol está exponiendo, no solo a nivel nacional, sino internacional. Es el que ha sacado un poco la cara, porque pues no ha sido la mejor presentación de nuestros equipos colombianos a nivel internacional, pero el Tolima juega con la suplencia o juega con la titular. Este equipo tiene una idea de juego, juegan a lo mismo, no se ve mucho el cambio, no pasa lo que pasaba hasta el partido del martes de Nacional, que los que entraban de cambio entraban perdidos, sino que todos entran como en la sintonía. Algo que fue muy bueno que nos pasó a nosotros el martes, que por lo menos todos los que tenían la pólvora mojada se reencontraron con el gol, y esto también puede ser un envión enemigo para el equipo.
1: Pero oiga, sí, Checho, eso está claro. A mí no me importa, yo les digo aquí, no sé si ustedes estén de acuerdo conmigo, a mí no me importa que el Chicho solamente haya hecho un gol, dos goles en el todos contra todos. A mí me importa si él viene y en los momentos importantes, como son las semifinales, los cuartos de final y la final, viene y hace goles, me compra totalmente. Sí, desearíamos exigirle un poco más, pero si un gol de él me da una clasificación, si un gol de él me da un título, si un gol de él me alarga este partido a un partido a los penales, yo creo que empieza a echarle moneditas para que dejemos de criticarlo tanto, ¿o no? Ahí está la pregunta abierta. Antes de que me la conteste, Camilo, vamos con el primer bloque de nuestros auspiciantes aquí en la Casa Verdolaga.
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1: Regresando aquí a la Casa Verdolaga, para las personas que nos escuchan y que nos ven en Facebook, en YouTube, en Twitch, en X, los que nos ven en Instagram, 1040 AM para Bogotá, 1440 AM para Medellín. Para las personas que también nos escuchan por ahí, si están trabajando, si ya están descansando, si están aquí con nosotros. Pero el señor Camilo, que bueno, se fue, ya volverá, en un momento volverá, pues ya se iba a poner al brinco, como le decimos por aquí. Ya iba a empezar como a pelear en el hecho de que yo, a mí me compra totalmente el hecho de que si Chicho hace goles en los momentos importantes, pues que venga ahí y que me sirva. A mí, yo lo empiezo a querer un poco más. Y Camilo ya se me iba a rebotar un poquito. Camilo.
2: No, Diego, el tema con el Chicho es que el Chicho ahorita puede empezar a hacer goles. Y se los vamos a agradecer porque los necesitamos en estas fases finales, por supuesto que sí. Pero para mí es un poco el caso de, se me acaba de olvidar el nombre, el uruguayo, Batista. Sí, era Batista, ¿cierto? Sí, Batista. De que podía hacer 2-3 goles importantes, pero si a lo largo de un semestre, 6 meses, un año, no rinde, siendo el delantero, que el Chicho está llegando a una semifinal de la Liga Colombiana, siendo suplente de Atlético Nacional. O sea, cuando lo contratamos para, en teoría, ser titular. O sea, el Chicho puede hacer ahorita goles y le vamos a exigir aún más en el segundo semestre.
1: Sí, claro.
2: Pero para mí salvaría el semestre en lo absoluto.
1: Pero Camilo, ¿se trajo para ser titular o quizás se pensó para traerlo para jugar al lado de Morelos y el técnico nunca lo hizo? ¿Por qué? No sabemos. Porque ahí está la situación. Porque yo no siento que se lo trajeron para ser titular, porque Morelos venía haciendo bien el trabajo. ¿Sí o no, Checho?
3: A mí me parece que lo de Chicho Arango hay que medirlo por el tiempo jugado, porque es que tampoco ha jugado todo el semestre. Recordemos que él se perdió casi la mitad.
1: De las 19 fechas habrá jugado 8, 9.
3: Él se perdió casi la mitad del torneo, porque cuando iba a empezar a ser titular tuvo el infortunio de la lesión contra Águilas, y ahí se perdió 4 partidos. Después volvió, se resintió, se perdió 2 más. No lo estoy defendiendo, porque me parece que un jugador que recibe lo que recibe debería dar más y poner más de su parte física, pero los últimos partidos, lo que se ha visto cuando Chicho entra a la cancha, es mejor movilidad del equipo, más asociación, y contra este equipo por lo menos se volvió a encontrar con el gol, y eso es algo muy importante, que Nacional, el mismo Cardona, cuánto llevaba sin marcar, que Morelos ya llevaba 6 partidos sin marcar gol, que sigue siendo nuestro goleador, pero ya está seguido muy de cerca por Rengifo, que a pesar de que es otra posición tiene 7 goles. Entonces, si esto no le da un envión anímico al equipo, que los que entraron prácticamente todos hicieron gol, y que se reencontraron con un buen fútbol, y que encontraron en el pie de Rengifo para los tiros de esquina de un costado y del otro costado a Bello, han sabido explotar esto, y esto es trabajo, porque como dice Camilo, no todo lo de Arias es malo, porque Nacional hacía mucho tiempo no hacía goles, ni tenía un torneo en los que ya llevara 4 o 5 goles de cabeza. Hemos pasado torneos completos sin hacer un gol de cabeza, de tiro de esquina. Entonces las jugadas a balón parada ofensiva se están trabajando, las defensivas no.
1: Esa es otra situación, y es que hay cosas que hay que recalcar. Uno, el tema Chicho y el tema Morelos. Más que todo Chicho que Morelos, me impresiona la falta de ritmo que tienen, que es entendible, al menos en el caso del Chicho, porque no ha jugado lo que debería jugar. Pero también me impresiona mucho cómo Morelos se come las más fáciles, o sea, se equivoca en las más fáciles, y miren esa pepa de gol que hizo. Lo mismo que el Chicho, al Chicho le quedaron 2 pelotas ahí, y las 2 pelotas se equivocó. Incluso en el gol, el que él hace el centro, creo que fue el tercero, el segundo de Simón, él le queda ese balón ahí y se equivoca, y le toca tirar centro. Entonces miren las situaciones que hay ahí. Y otra cosa, que Camilo yo creo que debe estar contento por esto, en los 2 partidos que ha jugado Nicolás Rodríguez, se ganó la titular por la banda derecha. Ojo, por la banda derecha me parece que se ha ganado esa titular. Por la banda izquierda todavía sigue siendo, llamémoslo, un invento, llamémoslo una cuestión que quizás nosotros no hayamos entendido del trabajo que hace Diego Arias, porque también dentro de esas opciones está la ignorancia propia de no saber realmente cuál es el trabajo que está buscando Diego Arias con el señor Nicolás Rodríguez en esa banda izquierda. Porque a mí la única que se me viene a la cabeza en ese primer tiempo que Nicolás jugó ahí fue tratar de tapar de la salida al señor Kevin Parra, porque es veloz, porque son jugadores rápidos ambos, pero no lo hizo muy bien, porque Kevin Parra en el primer tiempo tuvo buenos momentos, pero de todas formas, cuando se le puso en su posición y hacer lo que él mejor sabía hacer, encontramos un buen Nicolás Rodríguez. Ahora, como temas noticiosos, no sé si ustedes vieron, bueno, obviamente vieron, el tema de la lista de estos 55 jugadores que convocaron a la Selección Colombia, preconvocados, prelista, como ustedes lo quieran llamar, en donde aparecen 3 jugadores de Nacional, el equipo que más jugadores de la Liga Doméstica lleva a la Selección Colombia. David Ospina, que está entre los 26, eso lo tenemos claro, ¿cierto? Para Camilo no tanto. Ya Camilo siempre dice que no. Camilo siempre le dice.
7: No. Yo creo que va a ser un claro, pero con los nombres que dieron hoy, yo siento que va a estar muy peleado el tema de la portería y ese tercer puesto entre Montero, Mier y David Ospina para ser portero de la selección en el Mundial.
1: Es que a ver, si es por meritocracia y por rendimiento, el que debe ir es Montero. Estamos claros en eso. Porque Mier apenas se está volviendo de la lesión. Incluso hace poquito
3: Montero es el segundo.
1: Bueno, Camilo Vargas es el primero, Montero es el segundo, entonces, listo. El tercero sería entre David Ospina, Kevin Mier y
3: Quintana.
1: Y Aldair,
7: Marmolejo.
1: Bueno, miren, ahí están esos dos nombres. Entonces, por meritocracia, entre David, Quintana y Mosquera Marmolejo, yo me quedaría con Quintana. Por meritocracia.
3: Yo con Marmolejo.
1: No, desempate esto.
7: Kevin Mier.
1: Ah, bueno, también está Kevin Mier. Miren, ahí está el debate. Pero la cosa es que David va a ir. Se va a despedir en el Mundial, va a hacer lo que sea allá, pero David va a ir. El segundo es Andrés Felipe Román, jugador de proceso, llamémoslo de esa manera. Proceso, pero yo creo que no va. Por encima sí tiene a dos grandes jugadores. Daniel Muñoz, que es el jugador titular, y el señor Santiago Arias, que ha demostrado que con la selección rinde. Y es bueno, y el Independiente está jugando, y el Independiente es un jugador fundamental. Y el tercero, para sorpresa de todos, o no sé, es Juan Manuel Rengifo. Esa es la noticia más importante que salió el día de hoy aquí en el mundo nacional, y es que Juan Manuel Rengifo fue uno de los seleccionados, preconvocados, el que le dijeron venga, pare a ver si podemos ir al Mundial. Y a mí me parece que, si bien no va a ir, es un mensaje que le envían a todo el mundo. Y es que después del Mundial, ya la selección Colombia se está dando cuenta que Rengifo es el futuro. Y ya no somos nosotros solamente como hinchas de Nacional, que lo vemos cada 8 días en el estadio, que seguimos al equipo, que estamos pendientes de todas estas realidades. Ya la propia selección se ha dado cuenta que es el señor Juan Manuel Rengifo ese jugador punta de balanza para lo que se viene, Checho. Entonces, ¿qué opinión le merece esto?
3: Pues por ahí yo hice un video para un compañero en el que muchos piensan que Juan Manuel Rengifo es el futuro del fútbol colombiano, y pues a mí me parece que están equivocados. En este momento no es el futuro, es el presente. Sin inflarlo, porque también ha tenido partidos malos, pero a falta que hace en la selección Colombia un jugador que sepa recuperar, que no le dé miedo a remangarse las medias y tirarse al piso si le toca, y que tenga un pie, un pincel, porque ese muchacho en ese pie lo que tiene es un pincel. Solamente imagínate esto, Juan Manuel Rengifo cobrando tiros de esquina y un partido empatado y Jerry Mina cabeceando.
1: No, pero podías decir,
7: o sea, yo no puedo creer que Checho me esté diciendo
1: defensores
7: que Rengifo es el presente y lo quiere acompañar al lado de Jerry Mina. Sí. O sea, no, no y no.
3: Es un ejemplo, dije, un partido complicado que lo
1: van a meter. Juan David Cabal, Davinson Sánchez tampoco es que esté tan lejos.
3: Pero es que, pero el mejor cabeceador que hay en la defensa colombiana, por malo que sea, es Jerry Mina.
7: Pero es que Jerry Mina no puede continuar en la selección. Si estamos hablando de Rengifo, un Juan David Cabal, un Gerson Mosquera.
3: Pero es que ese va a ser el recambio. Pero téngalo por seguro que Lorenzo va a llevarlo de siempre.
7: Pero es que Rengifo no entra en esa conversación. Si Rengifo entra en conversación selección, hablamos de un nuevo proceso de selección en el cual no va a estar Jerry Mina.
1: No, ni siquiera no va a estar Jerry Mina, no va a estar Lorenzo. No va a estar Lorenzo. Y si se va Lorenzo, Jerry Mina se va para el Dobio. Qué pena. O sea, centrales buenos y jóvenes tenemos. Hay que tratar de convencer a ese pelado Mosquera del Arsenal, al Colombo Español. Tratar de convencerlo. Hay jugadores para eso. Lo que yo le quiero preguntar, Camilo, es el mensaje que envían en la selección con el hecho de ya ver a Juan Manuel ahí. Ese es lo primero que le quiero preguntar. ¿Qué mensaje envía eso?
7: Pues primero para los jugadores jóvenes que están en el fútbol colombiano, de que sí se les está viendo, se les está teniendo en cuenta. Posiblemente Rengifo no vaya a ir al Mundial porque tiene jugadores por delante como puede ser James, Quintero, el propio Carrascal, pero es una muy buena noticia para el jugador joven colombiano de que se les está viendo que si hacen las cosas bien, podrán estar en selección. Y también para decirle a Checho, o sea, Rengifo creo que es el mayor talento que ha sacado Nacional en los últimos años, y eso nadie lo duda. Pero yo siento que para decir que es el presente de la selección, o que es el futuro, o que debe girar en torno a él, yo siento que debemos ser un poco más precavidos. En la selección, en la posición de Rengifo, hay un Yacer Asprilla, el mismo Carrascal, que vengo diciendo que lleva más carrera y que lo está haciendo bien en Brasil. John Solís, que no es de la misma posición, pero es otro mediocampista que está jugando muy bien en Inglaterra.
1: Este pelado Johan Rojas, el del Vasco
7: de Gama. Johan Rojas también, que
3: también es Checho, en la prelista.
7: Checho hace, Johan Rojas está en prelista.
1: A lo que yo voy es que todo va hacia el futuro, y es que yo estoy tranquilo, Camilo, Checho, yo estoy tranquilo si después del Mundial, con un nuevo técnico y empezando a hacer una renovación en la selección Colombia, a mí me dicen que el mediocampista ofensivo está entre Carrascal, Yacer Asprilla, Juan Manuel Rengifo. ¡Contento! Me voy muy contento, porque de ahí sale
3: el mismo, muy bien fútbol. Y el mismo Johan Rojas.
1: Por él, es que hay jugadores. No. La venta, a diferencia de otros países, nosotros no se nos quemó la generación sin tener otros jugadores ahí. Tenemos jugadores buenos, compitiendo no solamente aquí en Colombia, compitiendo afuera, no solamente en Brasil, en Europa, jugadores que tienen ritmo, y es lo que a mí me encanta. Pero Checho, le respondo en este momento, pero después, señor, del segundo espacio comercial, Checho.
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3: Camilo, es que yo digo que Rengifo es el presente de nuestro fútbol, no por el tema selección. Dígame en Colombia qué jugador hay desequilibrante en el medio campo y que tenga gol. Poquitos.
7: En el fútbol colombiano no. Por fuera sí. Y colombianos.
3: Ah, no, pero yo estoy hablando de nuestro fútbol, solo les dije. Imagínense en Rengifo si fueran a llevarlo, porque yo sé que no va a estar en la lista. Pero que Rengifo debe estar en la nueva convocatoria después del Mundial y que hay una camada en la que se puede hacer equipo y no construir a raíz de un solo jugador, sino hacer equipo, está, porque Diego muy bien lo dijo ahorita, tenemos con qué y hay recambio, y todavía hay de los que juegan ahora que todavía les da buen fútbol para otra eliminatoria, como Luis Díaz, el mismo Daniel Muñoz, Carrascal. Lo que hay es que coger un técnico que cree equipo.
1: Que cree equipo, y hay cosas. O sea, rápidamente vamos a tocar a algunos jugadores. Miren, Juan Diego Mejía nos dice, muy difícil Rengifo meterse en medio de James, Quinterito y Carrascal, eso lo tenemos claro. Creo que sabemos que no va a estar, pero de todas formas que ya esté por ahí nombrado, pues es importante. También nos dice, estoy contento con Juan Guillermo Cuadrado. A ver, o sea, ese Last Dance a mí como que no, y mucho menos este Sebastián Villa.
7: Bueno, Diego,
1: ay, ya va a empezar el defensor
7: con Cuadrado, con Juan Guillermo Cuadrado. Acá yo estoy de acuerdo con lo que se ha hablado después de sacar pública esta prelista. Yo creo que el tema de Cuadrado es para dar contentillo. O sea, Juan Guillermo Cuadrado no ha pertenecido al proceso de Néstor Lorenzo, ni siquiera para la Copa América, ni siquiera para eliminatorias. Es un contentillo para decir, aún está entre la lista, pero como Checho lo decía antes, Lorenzo ya está casado con los suyos y va a llevar a los que ya tienen su proceso. O sea, no creo que Cuadrado le quite ni el puesto ni a Muñoz, ni a Santi Arias, y si alguno de esos dos no están, no se lo va a quitar a Román tampoco. Entonces,
1: y ni siquiera que lo lleven de lateral, o sea, que lo lleven de extremo, que lo lleven como un interior, no le va a quitar ese puesto a John Arias, por ejemplo.
7: Por eso.
1: No se lo va a quitar.
7: No, Cuadrado es un tema de contentillo. Y Diego, acá sí voy a decir algo. En su momento no estuve de acuerdo con la reincorporación de Nicolás al equipo, porque aún no hay una claridad sobre su caso. No hay claridad oficial sobre su caso. Y para la mayoría de hinchas de Nacional, está dando su rendimiento, está jugando bien, estamos pidiendo la titularidad de él. Como hinchas de Nacional, no podríamos estar en desacuerdo con la convocatoria de Sebastián Villa si llegara a él.
1: Son dos mundos distintos. Ojo, qué pena, aquí son dos mundos distintos y usted puede tener su opinión y se la respeto, pero es una opinión equivocada.
7: Yo no estoy de acuerdo con ninguno de los dos casos, ni que Villa vaya convocado ni que Nicolás esté jugando con Nacional actualmente.
1: Aquí en lo que cambia es un tema que quizás nosotros tres no manejamos, a menos de que yo no sepa si Checho y Camilo sean abogados, pero es un tema jurídico. El problema es que Sebastián Villa fue imputado. El señor fue, pues, pasó por una corte y se le declaró lo que se le declaró. Ya a Nicolás, Nicolás Rodríguez es un investigado. La fiscalía solamente ha hecho una investigación de lo sucedido. Incluso el abogado de la chica, Francisco Bernate, menciona que justamente le extrañó mucho volverlo a ver en cancha, pero también aclara una cosa. Él, como profesional y haciendo su labor, no tiene ningún problema. Si Nacional lo quiere llamar, si Nacional lo quiere poner a jugar, no hay ningún problema en eso. Ahora, las víctimas, presuntas víctimas, mencionan que sí se les hace raro o sí se les hace difícil ver a Nicolás Rodríguez jugando como si no sucediera nada, pero estaban en una fase de investigación.
7: Llegó.
1: Eso es lo que ocurre, y esa es la gran diferencia. Y otra cosa,
7: Diego, pero
1: en un equipo como Nacional estás trabajando, en una selección Colombia te estás ganando el derecho de ir, y también es una distinción. Y Sebastián Villa, perdónenme pues, con todo lo que ustedes quieran y con lo bueno que es el señor Sebastián Villa, que para empezar es suplente, sería suplente porque no le quita el puesto a Lucho Díaz, y para suplentes tenemos muchos igual o mejores que él. Pues la verdad es que una distinción como la Selección Colombia, y más para ir a un Mundial, no se la merece.
7: Diego, y yo estoy de acuerdo, o sea, mi opinión personal es, Villa no puede ir a la Selección por lo que pasó, y Nicolás tampoco puede estar jugando en Nacional por lo que pasó. Y vuelvo y digo, para mí Nicolás debería haber estado integrado en Nacional cuando se haya dado claridad de los hechos. Porque yo puedo decir, si defendiera a Villa de que sí debería ir al Mundial, es que lo último que se conoce del caso de él es que fue absuelto por falta de pruebas, porque la demandante quitó la denuncia. Eso fue el año pasado, en octubre del año pasado. Ahora, omitiendo ya todo este caso legal, que otras personas y profesionales lo tendrán más claro, creo que Sebastián Villa en lo absoluto debería ir en la selección, y que hay jugadores que merecen más la oportunidad, incluso del fútbol colombiano o jugadores colombianos, como por ejemplo uno que no está en la prelista, José Enamorado. Un jugador que la está rompiendo en Brasil y ni siquiera está en una prelista de 55 jugadores.
1: Kevin Viveros.
7: Pero Viveros sí está en la prelista.
1: ¿Ah, sí?
7: Sí.
1: Ese hombre está en la prelista. No la leí toda. Ahí sí, perdón. Vi los de Nacional y la verdad no me detuve en cada uno. O sea, no sé si hayan nombres así.
7: Incluso en la prelista
1: está. Viveros es uno. No está
7: en la pre...
1: Pero es que Marcos. No está Marino.
7: Eso iba a decir, en la prelista se pierde un jugador ex Atlético Nacional y que venía en el proceso, como Marlon Moreno, y uno que sonó para Nacional, como es Marino Inestrosa, y uno que sonó para Nacional, como Steven Mendoza, están en prelista.
1: Miren, ahí está la... interesante, Pero para seguir hablando de esto, y ya para hablar de Atlético Nacional y el rival, vamos a este tercer espacio comercial en la Casa Verdolaga.
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1: Hablemos un poco ya de lo que será la semifinal contra Tolima. Partido difícil, rival complicado. Empezamos en el Manuel Murillo Toro a las 6 de la tarde este sábado 16, porque el sábado, y ya nos tocará volver a jugar otra vez el sábado, porque hay torneos internacionales y algunos no. Los otros tres tienen que jugar torneo internacional, o sea, Tolima, Santa Fe y Junior tienen que competir.
7: Entonces, por eso es que los dos partidos son el día sábado y ninguno

0: Pero si tú le cambias 7, 8 piezas, que es lo que se supone que podría hacer en caso tal de que tenga que mover a los titulares para el partido internacional, pues ahí la cosa cambia. Y si usted le cambia y si usted también hace un movimiento de 4, 5, 6 piezas, y usted como Nacional le pone a los muñecos, le pone a los que están jugando y le pone a la pesada, la diferencia se debería notar, Checho. Y es que ahí es donde tenemos que aprovechar justamente eso para sacar un resultado positivo en el Manuel Murillo Toro el día sábado a las 6 de la tarde.
1: Pues aún no sabemos, yo creería que Lucas tenga intención de colocarnos la titular allá, tratar de sacar un buen resultado de local, porque no saben cómo regresan después del viaje de Libertadores, y pues para ellos en lo económico les sirve más clasificar en Libertadores que clasificar a la final acá. Entonces ahí ya entraría la discusión qué muñecos, como dice este Diego, son los que va a utilizar. Pero Nacional, póngale la nómina que le ponga el Tolima, por nombres, es lejos mejor que el Tolima. Lo que pasa es que algunos jugadores del Tolima tienen mejor presente. Para mí este duelo es el duelo de los dos 10,
0: A ver,
1: de los dos creadores.
0: mejor presente. ¿Quién tiene mejor presente de los jugadores del Tolima que los jugadores de Nacional? Para tenerlo claro, señor Checho, ya que usted lo mencionó.
1: Fácilmente, el mismo Chino Sandoval está on fire, está haciendo goles en los dos torneos. El otro pelado que salió del Medellín también, que fue de Santa Fe. Ay,
0: Eduard
1: me recuerdo
0: López.
1: el. No, Gerson.
0: Gerson González.
1: También está en un buen presente. Rovira está jugando bastante.
2: Sebastián Guzmán.
0: Y o sea, ¿usted puede
1: Sebastián
0: creer que
1: Guzmán.
0: que el mediocampo de Tolima es Sebastián Guzmán, Brian Rovira y cuando no están ninguno de esos dos
1: Y Tatay.
0: es Juan Pablo Nieto, y cuando no está Juan Pablo Nieto es Tatay? O sea, cuatro
1: Y
0: ex
1: están jugando.
0: jugadores de Atlético Nacional
1: Y están
0: van y
1: jugando
0: hacen
1: muy bien.
0: maravillas en otro equipo. Y discúlpeme,
1: No, es que Rovira siempre demostró.
0: de los cuatro que yo le mencioné, el que mejor rindió para mí es Sebastián Guzmán. La mala fortuna de Juan Pablo Nieto, que le tocó en un Nacional muy jodido para él ser titular, pero de esos cuatro que yo les mencioné, el que mejor rindió fue Sebastián Guzmán, que me parece que hasta fue medianamente un error haber dejado salir a este jugador.
2: Diego, incluso Sebastián Guzmán actualmente, el Sebastián Guzmán actual pelearía
1: Está
2: la
1: mejor nivel
2: titularidad
1: que el
2: en
1: que
2: este
1: tenía el
2: Nacional.
1: Nacional.
0: O sea,
1: Está
0: por
1: mejor en
0: ejemplo,
1: mejor nivel que el que fue campeón con Nacional.
0: en el 1-1, si nosotros lo comparamos con Mateus, sería Mateus, está mejor que Mateus entonces.
2: Para mí sí.
1: Sí.
0: Entonces, bueno,
1: Aunque
0: sigamos con.
1: Mateo los últimos dos partidos, el que entró de cambio contra Internacional y este que fue titular, me parece que hizo buen partido.
0: Sí,
1: Y
0: sí,
1: muchos
0: sí.
1: dicen que no, y estaba recuperando balones, está como ese Mateus que conocemos, picante, no con esa parsimonia que se le ve a veces
0: ¿Saben
1: en el
0: qué me
1: campo.
0: gustó del partido de Inter de Bogotá? Que el tema César Haidar lateral. Me gustó
1: Da
0: mucho.
1: más seguridad atrás.
0: Me gustó mucho. Venga, yo les quiero decir a ustedes, señores, buenas noches. Buenas noches, señor Mario. ¿Cómo se encuentra? ¿Qué pasó? Estuvo perdido hoy. Cuénteme. ¿Qué pasó? Se fue la luz. Mario no me escucha, pero bueno.
2: Ay,
0: Seguimos.
2: Mario. Ay, Mario.
0: No, no, señores, sí,
1: Pero
0: continuemos. Vamos con el hombre a hombre.
1: entonces, el Tolima, si, como le digo, ya tendría que ser algo dirigencial que le digan, vámonos a clasificar en Libertadores, y ellos están a un paso de la clasificación en Libertadores.
0: No, y la plática que ganan, es que
1: ¿Sabes
0: también.
1: qué
0: Diego,
1: son? Son
0: Checho.
1: 1.500.000.
0: Sí,
1: Son
0: yo les digo,
1: 1.500.000
0: a
1: dólares.
0: ver, si el Tolima como institución pueda llegar a pensar, muchachos, si nosotros clasificamos, nos metemos 1.500.000 pesos al bolsillo, les regalamos el primer partido a Nacional, que nos ganen por un golcito, un 1-0, un 2-1, uno de esos resultados peleables. Y vamos y nos hacemos matar en el Atanasio. A ver, el Tolima es duro, es jodido y nos puede hacer partido.

0: en el Atanasio. O sea, no va a ser como el Inter.
1: Diego, pero es que lo que yo les iba a decir, Tolima y Nacional, para los dos equipos y para mí, para el fútbol colombiano, es la final adelantada, lo mencionaba ayer, y es que para mí son los dos mejores equipos que están, o sea, en momento. Independiente Santa Fe está muy bien, pero pues fue solo un partido contra el América. El resto, Tolima y Nacional, están en buen momento. Tolima mejor que Nacional para mí, por el tema de que está bien en el torneo internacional. Y yo les iba a decir, ¿a Tolima qué le beneficia? Saber que es un rival que puede eliminar a Atlético Nacional y ganar la final y asegurarse la Libertadores el otro año, o regalar la eliminatoria y quedar eliminados en unos cuartos u octavos de Libertadores, no sé qué se juegue después de esta fase. Pero ¿qué le viene mejor al Tolima? ¿Asegurarse la Libertadores o luchar para la Libertadores del otro año, o intentar seguir luchando en esta Libertadores? Y que al Tolima, yo siento que por muy mal que le vaya, va a jugar Sudamericana al segundo semestre, por mal que le vaya.
0: Es que a eso iba, es que hay una tercera opción: ganarse la plática de Libertadores con una clasificación, y bueno, si no pasan en este momento, de todas formas el Tolima es el tercero en reclasificación. O sea, puede pelear con el Junior e incluso con el propio Atlético Nacional el tema de las dos clasificaciones a Copa Libertadores por tema de reclasificación. Ahí en fase, está.
1: Pero en fase de grupos, Diego, en fase de grupos de la Libertadores.
0: Tiene 37 puntos de reclasificación, Junior tiene 39, Nacional tiene 46. Entonces, pelea con el Junior directamente. Con Nacional que está un poquito lejos, pero puede pelear por otro lado. O sea, entrar puede entrar.
2: Ustedes sabían.
1: Pero yo digo, con eso la gana este torneo Tolima, pierden Libertadores, pero el tercer puesto de Libertadores le da Sudamericana. Entonces, al Tolima, yo no sé hasta dónde le viene bien renunciar a este partido. O sea, yo creo que Tolima...
0: ¿Usted cree que es hasta más viable regalar la clasificación a Libertadores y pelear Sudamericana y estar de frente de tú a tú con Nacional? Lo que suceda.
1: Para un equipo como el Tolima, sí. Bueno, para el Tolima y para cualquier equipo colombiano en estas alturas.
0: ¿Qué prioriza?
2: Pero es que no olvide que la ida suramericana no es directamente que vaya... Tiene que luchar
0: play-off. El
2: fichaje. No queda asegurado en Sudamericana, entonces...
0: O sea, pelea con el primero de Sudamericana. O sea,
2: Con el segundo. Con el segundo de los grupos van a un mata-mata con los que bajan de Libertadores. Y ya de ahí se forma la llave 16avos de Sudamericana. Muchachos, que hablando de la reclasificación, ustedes, si Nacional es finalista, ya Nacional aseguró terminar como local.
0: Sí, eso les iba a comentar.
2: Es inalcanzable.
0: No hay forma de que lleguen.
2: Es que el que lo podría alcanzar tendría Nacional que perder los dos partidos y así
0: ni siquiera así. Junior puede ganar. Junior puede ganar la final. Los otros dos partidos y llega a 45 puntos. Nacional puede empatar los dos siguientes y pasar por penales, ¿cierto? Uh-huh. Y queda con 48. Y recordemos a las personas que nos están escuchando que de todas formas el finalista o la localidad de la final se da según la posición de la reclasificación.
2: Entonces,
0: Atlético Nacional
2: que más puntos uno
0: termina en el Atanasio, o sea, la fiesta antes del mundial, y ojalá y así sea, es en el Atanasio. Entonces, muchachos, pues por ese lado, pues también hay que aclararlo. Otra cosa de este Atlético Nacional, ¿cómo le ha ido, Checho? Quiero que me busque por ahí el datico rápidamente. ¿Qué porcentaje de rendimiento ha tenido este Nacional de local? Porque ha sido muy fuerte este Atlético Nacional. Mientras usted lo busca, vamos a este cuarto espacio comercial aquí en la Casa Verdolaga.
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0: Checho, bueno, todavía lo está investigando por ahí.
2: Ya no, ya le voy a dar el dato.
0: Pero antes le tengo al señor Mario, que ya entró aquí para los últimos minutos. Mario, buenas noches, ¿cómo se encuentra?
5: Buenísimas noches. No, muchachos, bien, gracias.
0: ¿Se le fue la luz por allá?
5: No, me salió una actualización en el sistema hace poquito y se demoró mucho en iniciar el computador con algunos problemas, entonces
0: estaba lidiando con eso. Mario, no, estábamos hablando de... Pues quiero que nos comente rápidamente sobre primero... la impresión que le dio a usted ver a Rengifo en esa lista de preconvocados para el Mundial, y también segundo, su opinión del rival que vamos a tener el día sábado, el Tolima de Lucas González, del mejor amigo de Camilo Gómez.
5: Bueno, vayamos por orden de petición, ¿no? Bueno, lo de Rengifo, creo yo que ya se están preparando para, digamos, un recambio ya en la selección generacional. Pues todos sabemos que este es el último mundial de Ospina, que es el último mundial de James, y que es el último mundial incluso de Quintero y de muchos jugadores que juegan la posición de Rengifo. Y ahorita, pues, sin crecernos, sin nada, el prospecto, selección que tiene para recambio en esos, digamos, en esos puestos de James y de Quintero es Rengifo. Entonces creo que más que todo es por eso, ¿no? Y bueno, ya metiéndonos en el partido, creo que nos tocó el rival más difícil para mí. El rival más difícil, el que mejor está jugando, el que mejor está representando a Colombia en Libertadores. El rival que había que ganarle y el rival, digamos, que era que lo ven como finalista. Yo creo que por encima de Nacional, porque ha mostrado mejor juego que Nacional. Yo creo que ya este es la llave bisagra. No, yo diría que esta es la llave que define muchas cosas. Y creo que el que pase aquí es favorito a ganar. No digo que la va a ganar, digo que es favorito.
0: Entonces creo que la vaticina que de esta llave sale.
5: Sí.
0: Y otra cosa, de los 4 semifinalistas, Tolima, Junior, Santa Fe y Nacional, de los últimos 20 años son los equipos más importantes que tiene el fútbol colombiano. ¿O no?
5: Sí, señor.
0: De los últimos 20 años, ese son los 4 equipos más representativos.
5: Tanto nacional como internacionalmente.
0: Sí, no, o sea, pues Junior la vida internacional de Junior, pues es bien poquita. Sí. Lo mismo que
5: Hablo por Nacional y Santa Fe, ¿no? Que pues en la última década, en esa época.
1: Pero igualmente, de los últimos 20 años, Nacional, Santa Fe y Junior son los únicos 3 equipos que han pisado una final internacional.
0: Eso es cierto. Yo lo menciono porque es que esto es una realidad, esto es un dato estadístico. O sea, hay equipos que en sus perfiles de Twitter tienen que ser el mejor equipo de Colombia. Entonces, pues, a ver, si no son los más importantes en los últimos 20 años, van a ser el más importante de la historia. Pero ahí sí se los dejo. Para ir terminando este programa, bueno, no, faltan todavía 10 minuticos. Yo que estoy las hablando. Sí, señor Checho, cuénteme.
2: 10 partidos por liga. Le voy a dar las estadísticas por liga para que no me digan que no, que se perdieron varios partidos.
5: Sí, sí.
2: Por liga, 10 partidos jugados por liga. 9 victorias, un empate que fue contra el Cúcuta 0-0. 29 goles a favor, 4 en contra.
0: Imagínate. Y esos cuatro
2: seis de esos 10 partidos se sacó el arco en 0.
0: Y echemos cabeza, de esos 4 goles que nos han hecho,
2: uno América.
0: Entonces son 5. Uno América, 3. Ah, no, no, no. uno América, uno Inter de Bogotá,
2: otro Bucaramanga,
0: otro Bucaramanchester.
2: Ah, no, Bucaramanga no, a Bucaramanga le ganamos 2-0.
5: Estamos sacando
2: los goles que
0: los equipos que le han hecho gol a Nacional, okay. de local al Atlético Nacional. O sea, Bucaramanga no, Jaguares le hizo uno, el que le hizo a Kevin Cataño.
2: Jaguares le hizo uno
0: por ahí. Tengo también, sin más,
2: Águilas. Águilas fue visitante.
0: América, Fortaleza.
2: Fortaleza. Sí. Ahí está. Y el que
0: Fortaleza, le hizo América, Bucaramanga y Fortaleza, América. Bueno, ya ustedes lo saben. De esos cuatro goles que nos hicieron. A ver, de esos cuatro, América se lo, y ¿a quién se los hizo? Entonces, el del América se lo hizo a Chipi Chipi.
2: A Chipi Chipi, casi todos lo recibió Chipi Chipi.
0: El de Jaguares lo recibió Cataño. Importante, o sea, los tres arqueros, porque me hace falta, Fortaleza se lo hizo a dos goles le hicieron a Chipi Chipi. Uno se lo hicieron a Cataño y otro se lo hicieron a Ospina.
2: Tengo el dato. Las seis arcos en cero de Nacional como local, todas las tapó Ospina.
0: Ahí está. Miren.
2: Tengo el dato.
0: Entonces, eso también empieza como a... Ese dato frío empieza también como a designar una cosa. Uno, que David Ospina juegue mal, juegue regular, como lo esté haciendo, es el arquero titular de este equipo. Que a Kevin Cataño no le tienen confianza, eso ya lo sabemos, y que está un poquito crudo, que digamos todavía le falta. No es que no le tengan confianza, es que todavía tiene que preparar cositas, todavía tiene que arreglar.
5: Pero igual esa palabra sí entra ahí, es que de pronto, pues puede que opinen su labor de arquero no esté en su mejor momento, pero todos sabemos que una buena defensa también depende del arquero. De pronto, ¿qué instrucciones les estará dando Ospina al par de centrales que le tocan, ¿no? Eso también juega ahí.
0: Y por hasta cero, el delantero. Si yo soy delantero y yo veo que al frente tengo a David Ospina, uno dice, bueno, tengo que moverme, tengo que hacer la más segura, tengo que hacer una de más. Si yo tengo a Chipi Chipi, pues si le puedo reventar el arco, se lo
2: reviento, lo presiono,
0: donde sea. O lo presiono porque está jugando muy regular con los pies. Pues ahí está. Eso es cierto.
2: Cuatro goles que nos han hecho, dos son por errores de Chipi Chipi en salida. Pues que nos han hecho como local.
0: Y sí, y el error de Cataño, que lo colgaron contra Jaguares, que es colgar un arquero de 2.5 metros, 2.3 metros.
5: Igualmente creo que eso fue un error de la defensa adelantada, ¿no?
0: A un arquero de 2 metros no te pueden hacer un gol de
5: eso. No, pero eso no fue directamente, eso fue una pérdida ahí. Sí,
0: no fue una pérdida, eso fue un balón largo en el que Cataño salió, se arrepintió. Se devolvió.
2: Se arrepintió a mitad de camino.
0: Y cuando se devolvió, pues ya lo colgaron. No,
5: lo bañaron, sí.
0: Eso, o sea, no estamos diciendo, pues, a ver, yo no vengo aquí a matarlo. Estoy diciendo lo que sucedió. No estoy inventando. También está claro eso. Pero señores, ya faltan 5 minutos y vamos al último espacio comercial aquí en la Casa Verdolaga.
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0: Ya estamos finalizando el programa de la Casa Verdolaga, agradeciéndole a todas las personas que se conectaron en Facebook, en YouTube, en Twitch, en X, en Instagram, también en el 1040 AM para la ciudad de Bogotá, 1440 AM para la ciudad de Medellín. Agradeciéndole a todos los que se conectaron por Colmundo y ASB Noticias y ASB para este espacio de Atlético Nacional. Contra el Tolima nos jugamos cosas importantes. Y es que Tolima es un rival difícil, de los pocos rivales que nos ganó en el todos contra todos, uno de ellos fue allá en Ibagué, entonces tenemos que desquitarnos, porque de aquí, de los que quedan, le ganamos a Santa Fe, le ganamos a Junior, perdimos contra Tolima. Entonces hay que sacarse la espinita, porque eso también empieza a cerrar un tema importante. Otra cosa, bueno, para terminar así rápidamente, Checho y Mario y Camilo, pues que ya debe estar acercándose para llegar, y si no, pues le agradecemos el espacio. Mario, yo le pregunto, ¿usted ha disfrutado estos playoffs? O sea, no solamente los de Nacional, en general. O sea, ha habido cine, sí, cine en cada uno de los partidos.
5: Mira cómo finalizaron los playoffs. Empezamos con la primera llave, Nacional metiéndole una goleada, mejor dicho, creo que ninguno de nosotros nos esperábamos esa goleada de Nacional, y mucho menos empezando perdiendo. El partido de Santa Fe goleando al América, el partido de Junior con Dairo Moreno comiéndose un gol al último minuto que le daba el directo a penal, ¿no? Porque no hay alargue, eso era penal. Uf, cine.
0: Checho, ¿usted se quedaría con ese formato para el resto del campeonato?
2: Parce, para uno como hincha es más emocionante, porque está el morbo de que no puedes arriesgar mucho porque son solo dos partidos. En los cuadrangulares te relajas un poco más, pero bueno, los equipos prefieren los cuadrangulares por el tema monetario.
0: Ay, pero el tema monetario, ahí sí me parece impresionante.
5: Pero y hablando de ese tema monetario,
0: No tenemos tiempo, Mario, porque ya tenemos que entregar el programa, pero mañana vamos a tener más espacio. Le agradecemos a todas las personas que se conectaron, que estuvieron con nosotros aquí en la Casa Verdolaga, la casa del verdadero hincha Atlético Nacional, al máster que estuvo con nosotros aquí, a todas las personas que están detrás para que nosotros podamos entregarles este producto, a los que comentaron, a los que nos vieron, a los que nos apoyaron, que nos sigan, que nos vean, que nos sigan, que están aquí, que nos apoyen, en nuestras redes sociales tenemos mucha información para ustedes, vamos a estar pendientes. Señores, les agradezco mucho por este espacio, nos vemos mañana a las 7 de la tarde para seguir hablando lo que será la previa de este partido el día sábado contra Deportes Tolima en el Manuel Murillo Toro, en la ciudad de Ibagué. Ojalá y con un buen resultado para Atlético Nacional. Y también tendremos transmisión el día sábado desde las 5 de la tarde por Colmundo Radio. Así que, señores, muchas gracias. Hasta luego.

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1: En Colmundo son las 7 en punto.